0: en Noticias por la Tarde. Es un gusto, es un placer que continúe, por supuesto, a través de nuestras diversas frecuencias. Hay mucha información, se ha generado muchísima información, y es que vamos a estar hablando acerca de esta cifra que ha bajado en homicidios dolosos en un día, por lo menos en 15 años. Esto lo dio a conocer la presidenta de México, Claudia Sheinbaum Pardo, y es que se registraron 20 casos el 13 de agosto. Sin lugar a dudas, una cifra bastante agradable y que, por supuesto, nos lleva a seguir creciendo y actualizándonos en cuanto a temas de seguridad. Por supuesto, agradecemos el favor de su sintonía a través de Mega 94.9 de su FM y la radio de Tabasco 1230 de amplitud modulada. También a través de nuestra web www.coratenlinea.mx y, por supuesto, a quienes nos ven y nos escuchan a través de Facebook Live, muchísimas, muchísimas gracias. A través de Facebook nos encuentras como Mega FM, la radio de Tabasco y Televisión Tabasqueñas. Ponemos a su disposición nuestra línea de WhatsApp para que, por supuesto, establezca la comunicación con nosotros. 9937-007747. Le repito con mucho gusto, 9937-007747. Se ha generado mucha información las últimas 24 horas y también le tengo información acerca de esta carrera motonáutica 50 leguas del Grijalva, y es que está totalmente en vivo nuestra transmisión a través de las cuentas de Televisión Tabasqueña, el arranque del desfile de embarcaciones. Esto desde el Parque La Choca acompañamos la salida del gran desfile de embarcaciones de la gran carrera motonáutica 50 leguas del Grijalva. La emoción de la motonáutica ya se vive en Tabasco y usted, por supuesto, no se lo puede perder. Con esta información, bueno, también le tenemos precaución, por supuesto, por la gran carrera motonáutica 50 leguas del Grijalva, este 15 y 16 de agosto habrá cierre temporal de navegación en el tramo Villahermosa Frontera. Escuche muy bien, de 8 de la mañana a 6 de la tarde. Así que se exhorta a la población a evitar navegar, pescar, nadar o realizar actividades recreativas en el río durante este evento. Tome sus precauciones y siga, por supuesto, las indicaciones de las autoridades. Continuamos, por supuesto, con información de alta relevancia de lo que se ha generado en nuestro territorio. Y le comento que el gobernador de Tabasco, Javier May Rodríguez, encabezó las jornadas de atención al pueblo en territorio, esto en Mactún, Balancán, donde atendió directamente las solicitudes de la ciudadanía.
1: Tampoco contábamos con la torre de campo. El campo estaba en el abandono de Corjal. Aquí en Balancán, el programa Sembrando Vida Federal, que empezó con el presidente del Manuel López Obrador, aquí tenemos a 10.000, más de 10.000 sembradoras y sembradores, campesinas y campesinos, con presupuesto federal. Ahora, con presupuesto del Estado, traemos más de 2.000 sembradoras y sembradores, o sea, 12.000 campesinas y campesinos que reciben un bonal por trabajar la tierra, y que ha sido una bendición para Balancán y para Tabasco y para Andrés Paz. Entonces, esto pues es el rescate del campo, es rescatar al campo que tan antes tampoco lo tenía. Entonces, que ha ayudado a mejorar la economía local, la economía de las comunidades. Pero así podemos hablar de los logros de la transformación y que va a depender del pueblo, solamente del pueblo, si quiere que regresemos al pasado, que estábamos mejor antes, o que continúe la transformación en nuestro país.
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0: Por su parte, la presidenta Claudia Sheinbaum destacó proyectos para fortalecer la conectividad de Tabasco, como la carretera Macuspana-Escárcega y el tren interoceánico, además de impulsar el cacao y la ganadería.
3: Gobernador, bienvenido nuevamente a Balancán. Esta es su tierra, esta tierra de gente muy trabajadora, muy noble. Y agradecer, la verdad, que este servicio que usted desde muy temprano viene usted a todos los municipios en el día de hoy, de manera muy especial, aquí a nuestro poblado Macú. Pues bienvenido a todos, cada uno de ustedes muy agradecido, la verdad, por confiar, por estar aquí. Aquí viene gente desde
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0: Y bueno, ya le comentaba de este recorrido de embarcaciones que se desplazan, por supuesto, para la gran carrera motonáutica 50 leguas del Grijalva. Le comento que puede sintonizar la emoción de estas 50 leguas del Grijalva este 15 y 16 de agosto. En vivo, sí, totalmente en vivo, la gran carrera motonáutica 50 leguas del Grijalva desde Villahermosa hasta Frontera. La cita el 15 y 16 de agosto de 2026 a partir de las 9:45 de la mañana. Siga nuestra transmisión a través de Televisión Tabasqueña, la Radio de Tabasco y Mega FM. No te pierdas la velocidad y adrenalina sobre las aguas.

0: interoceánico que va hasta la refinería Dos Bocas, que también va a ser muy importante para poder desarrollar toda esa zona. Y además se está apoyando en producción primaria, tanto cacao como también el proyecto ganadero que tiene Tabasco, que también se está apoyando.
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2: Continuamos, por supuesto, con la información, y es que le comento que para elevar la aprobación de los exámenes de control y confianza de los elementos de la policía, el Secretariado Ejecutivo del Sistema Estatal de Seguridad Pública implementará un mecanismo, sí, un mecanismo de preselección previo a la evaluación formal. Esto lo informó su titular, Francisco Javier Zúñiga Hernández.
3: El tema de que pasen o no pasen, pues es algo que se va determinando conforme las evaluaciones de control de confianza. Sin embargo, se está fortaleciendo el tema de la preselección. En ese sentido, pues se está haciendo un prefiltro que antes no se hacía. ¿Qué provocaba esto? Que pues más elementos pues no aprobaban sus exámenes de control de confianza por algunas situaciones que no se cuidaban a la hora de ingresar. No necesariamente tienen que ver con comportamientos. La evaluación de control de confianza da inicio con una convocatoria. Esta convocatoria establece cuáles son los parámetros mínimos para el ingreso. Por ejemplo, que pese 50 kilos, 60 kilos, 70 kilos, que mida 1,50, 1,60, 1,70. Dependiendo de esa convocatoria, a veces las propias corporaciones cometen algunos errores particulares respecto de eso, pero en esta administración se está cuidando toda esa situación para que desde la preselección haya un prefiltro que permita tener mayor éxito a la hora de las evaluaciones de control de confianza.
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2: Por otra parte, le comento que el Instituto de Formación para el Trabajo del Estado de Tabasco, el IFORTAT, cuenta ya con 40 empresas vinculadas a su nueva bolsa de trabajo. Esto lo dio a conocer el director de la institución, Walter Manrique Chávez.
4: Solamente es capacitar. Nosotros ya no nos centramos solamente en capacitar. ¿Qué queremos? Que la persona que tenga el curso de capacitación, pues logre tener esa herramienta que necesita. Vamos a ayudarnos mucho. ¿Por qué? Porque vamos a lanzar el catálogo de servicios del talento IFORTAP. Es una página en donde todos los del IFORTAP, todos los que no cursan un curso de IFORTAP, van a poder ofrecer su servicio ahí dentro de la página del IFORTAP. E igualmente vamos a lanzar en esta plataforma el talento IFORTAP, que es una bolsa de trabajo con las empresas que tenemos vinculación. Vamos a poder que quien salga y quien haya culminado alguna como tipo de asistencia ejecutiva, y ya ven que muchas empresas quieren muchos auxiliares administrativos, ahí van a poder ofertarse con su currículum, y bueno, va a ser una gran ayuda para nuestros trabajadores. Tenemos nosotros aproximadamente 40 empresas hasta ahorita, pero seguramente vamos a tener muchas más. Tenemos el ramo petrolero, tenemos el ramo hotelero, tenemos Bimbo, tenemos Charrico, tenemos varias empresas, universidades, que seguramente van a estar interesadas en esta plataforma.
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2: Ha llegado el momento de hacer una pausa, no le cambie, volvemos, tenemos más información. Por supuesto, le seguimos recordando que nos siga a través de nuestras plataformas digitales, minuto a minuto, a cómo se va generando la información. Nuestro gran equipo de redacción la va subiendo a nuestras plataformas. En Facebook nos encuentras como Mega FM, la radio de Tabasco y Televisión Tabasqueña. Pausa y volvemos.
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6: Son las 6:14.
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7: Seis de la tarde con 16 minutos. Es un placer que siga, por supuesto, con nuestras frecuencias Mega FM, la radio de Tabasco, y por supuesto también siga las plataformas de Facebook, Televisión Tabasqueña, Mega FM y la radio de Tabasco. Gracias por el favor de su sintonía. Le sigo poniendo, por supuesto, a su disposición nuestra línea de WhatsApp 9937-007747. Continuando con la información, le comento que con una inversión de 19.999.416 pesos, el gobernador de Tabasco, Javier May Rodríguez, junto con la alcaldesa de Tenosique, Sandra Beatriz Hernández Jiménez, llevaron a cabo la inauguración de la obra de rehabilitación de terracerías, obra complementarias y pavimentación asfáltico del caminos Tenosique, cabecera Usumacinta.
8: Los habitantes del poblado Usumacinta del municipio de Tenosique celebraron junto con las autoridades la inauguración de la obra de rehabilitación de terracerías, obras complementarias y pavimento asfáltico del camino Tenosique Cabecero Usumacinta, la cual tuvo un monto asignado de 19.999.416 pesos, beneficiando a más de 1.332 habitantes. Esta importante inauguración estuvo encabezada por el gobernador Javier May Rodríguez, quien destacó el avance significativo que realiza el gobierno del pueblo en la rehabilitación de la infraestructura carretera en el estado y en la cual Tenosique no se queda atrás.
9: Trabajamos de manera coordinada, planeamos de manera conjuntamente para pues ir atendiendo este rezago que hay. No son muchas las necesidades que hay. Todavía no terminamos, ¿no? Es decir, no es con esta obra que terminamos. Aquí en la cabecera tenemos el proyecto de la escotadura del río. Tenemos el proyecto, estamos con Conagua para que se puedan hacer los bordos de protección, las obras de protección para cubrir esta parte de la erosión que tiene el río aquí en el margen, ¿no?, de la comunidad. Pero también tenemos el proyecto que estamos empujando, el proyecto de la modernizar toda la red eléctrica de aquí de la cabecera Usumacinta, que tenemos muchos problemas también con la energía eléctrica. Entonces esos dos proyectos los tenemos.
8: May Rodríguez informó que se continuará con la siguiente etapa de esta importante carretera, rehabilitando 7 kilómetros más y 12 que comunica Mactún.
9: Y ahora Jorge nos acaba de pedir ya la segunda etapa de la carretera. Entonces, decirles que sí lo vamos a hacer. Tenemos ahí, vamos a dejarle una carretera en buen estado. Lo que falta son 7 kilómetros, lo que nos faltan, pero sí la vamos a terminar. Como vamos a terminar también la carretera que traemos de Mactún, ¿no?, que son 12 kilómetros. Esa el próximo año nos las terminamos. A esa le vamos a meter, ¿no?, y ya terminar aquí.
8: El mandatario estatal cortó el listón inaugural de esta primera etapa de rehabilitación junto a la alcaldesa de Tenosique, Sandra Beatriz Hernández Jiménez, la titular de la SOTOP, Victoria Arévalo Centeno, y el titular de la Junta Estatal de Caminos, Mario González Noverola, entre otros asistentes.
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7: De igual manera, le comento que Tenosique recibe una inversión superior de más de 223 millones de pesos en lo que va de la administración de Javier May Rodríguez. Así lo destacó la titular de la SOTOP, Victoria Arévalo Centeno, desde la tierra del Pocho, en audiencia pública realizada en Rancho Grande.
11: Y comentarles que en lo que va de la presente administración, nuestro gobernador está invirtiendo en el municipio de Tenosique un poco más de 223 millones de pesos en todos los rubros, desde vivienda, servicios de agua, drenaje, calles, alumbrado público, electrificación, en absolutamente todo. Y en este 2026 ya estamos superando, gobernador, presidente, la inversión de 86 millones de pesos.
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7: En otros temas, le comento que el proyecto Villahermosa 2030 no está realizando actualmente tala ni desmorre de árboles en Paseo Tabasco. No se dejen engañar por medios que buscan generar desconfianza del proyecto. Esto lo enfatizó la titular de la SOTOP en el estado, Victoria Arévalo Centeno.
8: Luego de que en redes sociales y algunos medios de comunicación se difundiera información falsa sobre la tala y desmorre de algunos árboles en la avenida Paseo Tabasco y que según involucran al proyecto Villahermosa 2030, la SOTOP afirma que es completamente falso. La titular de esta dependencia, Victoria Arévalo Centeno, aseguró a los medios de comunicación los estudios de mecánica de suelo no abarca alguna tala o desmorre. La Secretaría de Ordenamiento Territorial y Obras Públicas de Tabasco no ha realizado estas acciones.
4: Mire, ayer justo hacíamos una precisión respecto a que en los últimos días ha estado circulando en redes sociales el que hay acciones, entiendo por las noches, que han estado desborrando, talando árboles. Lo fui muy enfática ayer. Nosotros, por parte del proyecto Villahermosa 2030 que tiene el gobierno de estado a través de la Secretaría de Obras Públicas, no estamos realizando estas acciones. Si bien es cierto que todavía estamos haciendo los levantamientos de árboles, vegetación, topografía, instalaciones, en qué condiciones están las banquetas, guarniciones, la vialidad, sobre lo que ya existe hoy en Paseo Tabasco, eso nos va a permitir tener un diagnóstico y un plan de atención, ¿sí? Que en su momento se va a informar con los resultados de esos estudios e ingeniería que estamos haciendo, que el mismo proyecto integral lo contempla y lo permite, no estamos haciendo nada fuera de la ley.
8: Reveló que los estudios realizados y los que continúen efectuando determinarán si se requiere una adecuación y para la cual se informará a la población en su debido tiempo.
4: No estamos haciendo nada fuera de la ley, sí quiero ser muy enfática. El que estemos haciendo los estudios en tiempo real, actual, no desde hace tiempo, no desde hace un año, dos, tres, cuatro, cinco años, sino en tiempo actual, esto nos va a permitir que ingresar ante el SEMADES, ante SEMARNAT, ante las instancias que correspondan, el inventario de las condiciones de vegetación que hay, un plan de atención. Esto nos va a requerir si hay que retirar, si hay que modernizar, si hay que complementar, si hay que preservar, si hay que hacer algún ajuste en el proyecto, lo vamos a realizar, pero eso nos va a permitir los resultados de esos estudios, ¿no? Una vez que se tenga, se va a aclarar a la población, se va a difundir a la población, se va a dar a conocer a la población, a las y los tabasqueños. Repito, no estamos haciendo nada fuera de la ley.
8: Pidió a la población no dejarse engañar por quienes quieren generar conflictos en la sociedad.
4: 13 de agosto de 2026, Secretaría de Ordenamiento Territorial de Obras Públicas del Gobierno del Estado, que encabeza nuestro gobernador Javier May, no es responsable de la tala de árboles ni del retiro de ninguna vegetación en lo que es hoy Paseo Tabasco. Sí, ser muy enfáticos, no se dejen engañar, no se dejen convencer de medios alternos que no están generando una certeza real. Se lo vamos a estar informando. Cualquier acción ya propia del proyecto, vamos a estar platicando con los involucrados directamente, que es la población.
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7: Bueno, y le comento que para concluir lo más pronto posible los estudios de mecánica de suelo para la construcción del puente vehicular de la avenida Paseo Tabasco del proyecto Villahermosa 2030, la compañía Geotécnica y Supervisión Técnica intensificaron las labores de fondeo de suelo en diversos puntos de Paseo Tabasco y periférico Carlos Pellicer Cámara.
12: Para concluir lo más pronto posible los estudios de la mecánica de suelo para la construcción del puente vehicular de la avenida Paseo Tabasco del proyecto Villahermosa 2030, la compañía Geotecnia y Supervisión Técnica intensificó las labores del fondeo de suelo en diversos puntos del Paseo Tabasco y periférico Carlos Pellicer Cámara. En esta ocasión, los trabajos de fondeo del estudio de mecánica de suelo se realizan en el entretoque de la avenida Paseo Tabasco con el periférico Carlos Pellicer Cámara, a la altura del teatro al aire libre del Parque La Choca en la ciudad de Villahermosa. Por las labores de perforación sobre el camellón central del periférico, fue necesario cerrar dos tramos de vialidades en ambos sentidos, pues por esta zona circulan cientos de unidades ligeras y pesadas. Para evitar accidentes y contratiempos, tiempos, a los conductores del volante se colocaron señalizaciones en los tramos donde se están realizando maniobras de perforación. Así también se cuenta con personal de seguridad para apoyar en la circulación vehicular. Luego de que se concluyan los estudios de mecánica de suelo, se continuará con la obra y construcción de estructuras de acero para el armado de columnas que soportan las pesadas losas del puente vehicular de Paseo Tabasco, que cruzará el río Carrizal y comunicará a la Avenida Bicentenario y Bosques de Saloya, Nacajuca.
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7: Bueno, y le por supuesto, le comunico que con el objetivo de proteger la vida y prevenir accidentes, la Secretaría de Seguridad y Protección Ciudadana en Tabasco, a través de la Policía Estatal de Caminos, implementaron el operativo alcoholímetro, esto durante la noche de este jueves pasado. Estas acciones se mantendrán vigentes durante todo este fin de semana, así que hay que tomar muchísimas precauciones, por supuesto. Por otra parte, invita a la Secretaría de Cultura en Tabasco a la primera presentación de teatro campesino en Simón Sarlat, esto en Centla, en esta nueva temporada.
13: Es la primera presentación del Laboratorio de Teatro Campesino Indígena en esta temporada, que también va a estar visitando varios municipios, el sábado al 15 de agosto a las 10:15 de la mañana en el espacio escénico que tiene el laboratorio en la ranchería Simón Sarlat Centla. Hay que, en todos los casos, son eventos gratuitos, no se requieren boletos, simplemente es llegar y disfrutar de estos espectáculos culturales de muy alta calidad.
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7: Por otra parte, reinauguran autoridades estatales e inversionistas tiendas departamental en Villahermosa. La Secretaria de Turismo y Desarrollo Económico del Estado, en el Estado, Katia Ornelas Gil, presidió el evento.
14: Después de casi un año de trabajo en rehabilitación y remodelación, autoridades estatales, municipales e inversionistas pusieron en marcha la reapertura de la tienda departamental en la zona centro de la ciudad de Villahermosa. Con la representación del gobernador Javier Amay Rodríguez, la secretaria de Turismo y Desarrollo Económico del Estado, Katy Ornelas Gil, y la presidenta municipal de Centro, Yolanda Osuna Huerta, cortaron el listón para la reinauguración de la tienda departamental que tiene más de 45 años de servicio en la ciudad capital. En breve mensaje, la funcionaria de turismo, a nombre del jefe del Poder Ejecutivo Estatal, felicitó a los inversionistas por creer en Tabasco.
15: El gobernador les envía a ustedes muchas felicidades por la reapertura de esta importante tienda y el agradecimiento por la confianza de volver a creer en Tabasco y en Villahermosa, en el corazón comercial que es este centro histórico tan importante, y que los esfuerzos que está haciendo la presidenta municipal y el gobernador para reactivar esta zona, ustedes pues son parte fundamental de este propósito. La más importante riqueza de esta tienda son quienes están enfrente de nosotros, las trabajadoras y los trabajadores, que además, dicho sea de paso, veo muchas mujeres, y eso me parece también sumamente atinado.
14: Así también el inversionista en el país, Enrique Marcos, indicó que el fuego no apagó el trabajo de los empresarios, por el contrario, puso a prueba su fortaleza y compromiso con los ciudadanos.
16: Una gran trayectoria de, como decían ahorita, 45 años. Y tristemente, hace casi un año, el fuego nos vino a poner a prueba. Y uno muchas veces se pudiera preguntar por qué. Oye, ¿por qué? ¿Por qué? ¿Por qué? Y hoy, después de casi 11 meses y medio, la pregunta no es por qué, sino para qué. Y yo creo que este fuego que parecía el final fue el principio de algo que venía más fuerte. Hoy no construimos paredes, hoy construimos confianza, hoy construimos fuerza y sobre todo compromiso.
14: Luego del corte del listón y la bendición, autoridades estatales, municipales, inversionistas y trabajadores realizaron un recorrido por la tienda que este mismo día abrió sus puertas para los clientes y consumidores.
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5: Son las 6:30.
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7: Seis de la tarde con 32 minutos. Es un placer que, por supuesto, continúe a través de nuestra frecuencia Mega FM, la radio de Tabasco y televisión tabasqueña. Sigo poniendo a su disposición nuestra línea de WhatsApp 9937007747. Continuando con la información, le comento que la presidenta Claudia Sheinbaum destacó que el jueves 13 de agosto de 2026 se registraron 20 homicidios dolosos, la cifra más baja en por lo menos 15 años, por lo que señaló que la Estrategia Nacional de Seguridad da resultados y seguirá trabajando por el bienestar de todas y todos los mexicanos.
22: Homicidios dolosos en el país, 20. Es la cifra más baja en por lo menos 15 años en un día. Y es una estrategia que le hemos explicado aquí muchas veces. Una estrategia que tiene que seguirse trabajando todos los días. Ayer estuvo el general secretario con Omar en Michoacán, viendo el plan Michoacán y el reciente operativo que hicieron en algunos de los municipios. Estuvieron hablando con productores de aguacate para ver cómo se reforzaba el apoyo y se está trabajando todos los días.
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7: Por otra parte, le comento que asegura la Fiscalía General de la República 12 máquinas tragamonedas y detienen a una persona durante un cateo realizado en un establecimiento comercial ubicado sobre la avenida Coronel Gregorio Méndez, esto en el municipio de Centro, aquí en Tabasco. La diligencia fue ejecutada por la FGR con apoyo de la Guardia Nacional, la Defensa y Marina. La Fiscalía General continúa con las investigaciones por la probable comisión de un delito contemplado ante la Ley Federal de Juegos y Sorteos. Ahí tiene, por supuesto, manténgase informado durante todo el día, por supuesto, en nuestras plataformas digitales se va actualizando la información minuto a minuto. Continuando con estos detalles que nos da, por supuesto, la presidenta Claudia Sheinbaum Pardo durante la mañanera, anunció que la agrupación Los Tigres del Norte estarán en una de las semifinales de México Canta, que se llevará a cabo en Los Ángeles, California.
22: Muchísimas gracias a Los Tigres del Norte. Van a estar en el, bueno, se llama el Orpheum Theater, acompañando a México Canta. Han sido muy solidarios muchísimos artistas, grupos musicales de música mexicana, con este programa que busca promover a jóvenes cantantes, cantautores, cambiar la narrativa de música nueva en México, que está orientada a la violencia, a las drogas, a una narrativa distinta. Así que muchas gracias a Los Tigres del Norte. Antes de irnos hoy, les vamos a poner una canción nueva también de Los Tigres, que para que la conozcan.
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7: De igual manera, la presidenta Claudia Sheinbaum consideró que la cancelación de visas a políticos mexicanos por parte del gobierno de Estados Unidos está motivada por intenciones políticas más que de combate a la delincuencia, al tiempo que acusó de injerencia a la política mexicana por parte de autoridades del país vecino.
0: Mi opinión es que esta cancelación de visas que han hecho, ellos le llaman a personas políticamente expuestas, tiene un sentido político, esencialmente, porque no es parejo a todos los países. Si su sentido fuera relacionado con delincuencia o con alguna prueba de algún tema relacionado con la entrada de un ciudadano a Estados Unidos. Esa es mi opinión. Podemos hacer una revisión de qué ocurre en otros países de América Latina y qué ocurre en nuestro país. Y esto es un sentido de injerencia en la política mexicana. Esa es mi opinión. Porque no veo yo otra razón. Y lo usa ¿quién? Pues la derecha mexicana, que cada vez es más entreguista a los Estados Unidos. Y esta búsqueda de interferir políticamente en México, o de usar a México también para su propia elección, nosotros siempre hemos dicho no, como lo dijo Carranza en su momento, como lo dijo Juárez en su momento, como lo dijeron generaciones y generaciones de mexicanas y de mexicanos, que han dicho México es independiente y guardamos una relación de coordinación, pero no de subordinación. Entonces, ¿qué hay que hacer cuando viene una cuestión de una visa? Pues hay que ser valientes. No hay que, porque no hay otra cosa. Oye, que el gobierno de Estados Unidos presenta una prueba contundente contra cualquier ciudadano mexicano, cualquiera que sea su profesión, es más, en política, cualquiera que sea su partido político, pues que presente pruebas y que sea juzgado de acuerdo a las leyes mexicanas.
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7: 6:38 PM. Continuando con la información, la titular del Ejecutivo resaltó el despegue de la economía mexicana ante el fortalecimiento del peso. Eso al señalar que durante este segundo semestre del año se iniciarán varias obras de infraestructura pública.
0: Vamos bien. Yo les dije que el segundo semestre iba a despegar más la economía porque están iniciando muchas obras públicas que por distintas razones, sobre todo burocráticas, se retrasaron. Entonces, vamos bien y cada mes va a estar mejor.
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7: De igual manera, la presidenta recordó que el próximo 1 de septiembre rendirá su segundo informe de gobierno, al tiempo que anunció que viajará por toda la República para dar a conocer los logros y avances de su administración en cada entidad.
0: Ya, ahora que viene el informe ya, son 2 años, 23 meses. Porque el 1 de octubre cumplimos los 24, 23 meses. Viene el informe, ahí vamos a dar cuenta a la nación de lo que hemos hecho en 2 años de gobierno y vamos a ir también a informar a cada entidad de la República lo que estamos haciendo en cada entidad de la República y el cierre aquí en la Ciudad de México.
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7: Por su parte, la presidenta Claudia Sheinbaum informó que se retomará la información del programa México Te Abraza, estrategia nacional destinada a recibir, asistir y facilitar la reintegración de las y los connacionales que regresan al país y son repatriados de Estados Unidos.
0: Vamos a platicarles el número de mexicanos que han llegado de Estados Unidos, deportados o repatriados, y ¿cómo lo recibimos aquí? Si llegan en vuelo, porque muchos llegan en vuelo al sur del país o al Aeropuerto Internacional Felipe Ángeles, en cualquier lugar o entran por tierra, hay un lugar para recibirles, un espacio de México Te Abraza, en donde reciben pues muchos apoyos y al mismo tiempo se les ayuda para que puedan llegar a visitar a sus familiares. Entonces va a platicar primero Sergio cuántos mexicanos están llegando todos los días, cuál ha sido la tendencia, y Rosa Isela, el programa México te abraza, cómo recibimos a nuestros paisanos, que aprovechamos para mandarles un saludo cariñoso a todas y todos los mexicanos que están en Estados Unidos.
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7: Por su parte, el director del Instituto Nacional de Migración, Sergio Salomón, informó que del 20 de enero al 20, de 2025 al 30 de agosto de 2026, 271 mil mexicanos han sido repatriados desde Estados Unidos. Escuchen muy bien, el 95% de ellos provienen de Chiapas, Guanajuato, Guerrero, Oaxaca, Michoacán, Puebla y Estado de México.
3: Como ya ha venido mencionado, el Gobierno de México, a través de sus distintas instancias, realiza las gestiones necesarias para salvaguardar su integridad a través de un trato diligente, respetuoso y digno, reconociendo como mexicanos libres con todos sus derechos en cuanto están en nuestro territorio. Y queremos informarles que a su llegada se les da la bienvenida, se les proporcionan alimentos, se hace una revisión médica inmediata, se hace una entrevista, se les proporciona una llamada telefónica, se les da su carta de repatriación, se entregan sus pertenencias y se hace un traslado al programa México te abraza. Al momento se han recibido 271.193 connacionales del 20 de enero del 2025 al 13 de agosto del presente año. De ellos, 171.508 ingresaron vía terrestre por los diferentes puntos de repatriación establecidos. Además, por vía aérea se han recibido a 99.685 connacionales en 816 vuelos en 10 aeropuertos: Villahermosa, Tapachula, AIFA, Tulum, AICM, Mérida, Oaxaca, Morelia, Campeche y San Luis Potosí. El 95% de los repatriados son originarios de los siguientes estados: Chiapas, Guanajuato, Guerrero, Veracruz, Oaxaca, Michoacán, Puebla y Estado de México. Es importante recalcar que en todo momento se da un trato digno a todas y a todos nuestras hermanas y hermanos migrantes.
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7: De igual manera, la secretaria de Gobernación, Rosa Isela Rodríguez, detalló las acciones realizadas como parte de México te abraza, estrategia para garantizar una recepción cálida y humana a los connacionales en retorno. Eso a fin de apoyarlos a reintegrarse a sus comunidades.
9: A más de 180 mil personas se les ha entregado una tarjeta Bienestar Paisano con 2,000 pesos. Esto fue instrucción de la presidenta para que sus gastos de traslado a sus comunidades de origen estén asegurados. A través del DIF se ha brindado apoyo a núcleos familiares, incluidas niños, niñas, adolescentes, así como atención jurídica, psicológica, de salud y contra la violencia a más de 22,828 mujeres. Se afiliaron más de 98,600 personas al IMSS. Con el decreto, esta prestación por razones humanitarias y de solidaridad a repatriados y a todos sus beneficiarios legales. También se emitieron más de 138,500 copias certificadas de actas de nacimiento y también CURP. Y más de 59,100 connacionales se incorporaron a programas de bienestar, se dieron 33,000 asesorías de regularización de suelo, temas agrarios, ingreso a programas de vivienda, se otorgaron 55,500 tarjetas para remesas en financiera para el bienestar. El Instituto Nacional de Migración realiza estos traslados de más de 200,100 compatriotas a los estados de donde salieron. Además, para atender a todos los reportes e incidencias registrados en estos espacios, desde el 20 de enero de 2025 se instaló en la Secretaría de Gobernación un puesto de mando ganando, donde al momento hemos tenido saldo blanco. Todo el gobierno trabaja para que nuestras heroínas y héroes en retorno puedan reintegrarse a sus comunidades en su país natal, porque entendemos que volver no siempre es fácil, implica dejar atrás sueños y empezar de nuevo.
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5: Son las 6:46.
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7: Seis de la tarde con 49 minutos. Es un placer que continúe a través de la frecuencia de Mega FM y la radio de Tabasco, por supuesto, en este espacio informativo, llevándole todos los detalles de lo que acontece en Tabasco, México y el mundo. Y bueno, continuando con la información, le comento que trabaja el gobierno estatal junto a la Secretaría de Turismo y crea las nuevas acciones para generar e impulsar el turismo cinematográfico en la entidad. Esto lo afirmó la subsecretaria de Turismo.
30: La inversión del sector fílmico nacional e internacional en el estado se fortalece. En la entidad, las productoras de cine están mostrando cada vez mayor interés y esta es una oportunidad que se está aprovechando, brindando todas las facilidades para el desarrollo de sus películas y o documentales en la entidad, que cuenta con locaciones maravillosas, destacó la subsecretaria de Turismo, Norma Araceli Aranguren Rosique.
31: El tema de filmaciones creo que es una gran oportunidad
12: para empezar a atraer turismo y sobre todo para la derrama económica que genera el hecho de que vengan las filmaciones, que vengan con sus equipos y pues se encuentren en locaciones. En este caso, pues bueno, sobre temas específicos, como es una comunidad que, bueno, hoy en día pues es afectada por el tema del cambio climático, creo que Tabasco tiene mucha oportunidad y tenemos muchas locaciones para poder generar filmaciones. También hace unos meses tuvimos la oportunidad de tener a otras filmaciones sobre pueblos para comérselos, donde Tapijulapa vinieron a grabar a una cocinera tradicional, que en este mes ya estará próximo para salir el capítulo.
30: Subrayó que la Secretaría de Turismo y Desarrollo Económico brinda apoyo logístico para los inversionistas de este sector y el acompañamiento en los trámites correspondientes.
12: Y se tuvo la oportunidad de estar platicando con los directores de Cinépolis, con los directores de Canacine, donde se busca que el Estado cumpla con los requisitos, como en este caso, pues cuando se tuvo la legislación, se aprobó la ley fílmica del Estado. Creo que es un gran avance que ya el Estado pues se va regularizando y pues que igual existan comisionados, que nosotros contemos con un listado de padrón de proveedores para las necesidades de las filmaciones que llenan. Si nosotros vamos cubriendo estos requisitos, pues bueno, nos vamos volviendo un atractivo para que vengan a firmar aquí en el Estado, que nosotros contemos con todas estas necesidades que ellos quieran cubrir. Y sobre todo, pues bueno, hoy en día también hay muchos temas culturales que pueden venir a grabar.
30: Se trabaja, dijo, de la mano entre la Secretaría y el gobierno estatal para crear las condiciones y se empiece a generar el turismo cinematográfico.
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7: Bueno, ya ha llegado el momento de la sección más esperada, por supuesto, los viernes, las rápidas del fandom, donde, por supuesto, los aficionados a los artistas, series, películas y videojuegos pueden encontrar su afición en un solo lugar. Aquí tiene las rápidas del fandom con Chelsea Alcocer.
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15: Christopher Judge pide respeto por los videojuegos. El actor que da voz a Kratos cuestionó las adaptaciones que modifican demasiado el material original. Sobre la serie de God of War de Amazon, defendió la experiencia de quienes llevan años trabajando en el videojuego. Ya puedes ver Lanterns. HBO Max en Latinoamérica liberó gratis los primeros 5 minutos de Lanterns antes de su estreno este 16 de agosto. La serie seguirá a Jon Stewart y Hal Jordan mientras investigan un misterioso asesinato con conexiones mucho más grandes. Call of Duty prepara una beta histórica. La beta de Modern Warfare 4 permitirá probar por primera vez contenido de campaña, multijugador y Warzone. El acceso anticipado comenzará el 21 de agosto y la beta abierta llegará del 28 de agosto al 1 de septiembre. Pokémon Pocopia supera los 5 millones. El juego de Nintendo Switch 2 ya vendió más de 5 millones de copias a nivel mundial. Además, continuará recibiendo contenido con nuevas zonas, Pokémon, construcciones y expansiones previstas hasta 2027. Attack on Titan prepara una sorpresa. Wit Studio encendió las teorías al anunciar información relacionada con Attack on Titan para el 20 de agosto. Una misteriosa ilustración con Eren, Mikasa, Armin, Levi, Hank y Erwin hizo pensar en un nuevo anime, aunque todavía no hay confirmación. Barbie 2 está en peligro. La esperada secuela de Barbie podría no suceder si Warner Bros. No logra cerrar un acuerdo con Greta Gerwig, Margot Robbie, Ryan Gosling y el equipo creativo. El estudio tendría alrededor de 4 meses para avanzar o los derechos podrían regresar a Mattel. K-Pop Demon Hunters llegará en 4K. La exitosa película de Netflix llegará en una edición física de Criterion Collection el 3 de noviembre del 2026. Incluirá versión 4K, Blu-ray, documental, animatic, video ensayo, postales y otros contenidos especiales para coleccionistas. 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
16: Al cierre por la tarde.
7: Lazotop aclaró que actualmente no se realiza tala ni desmorre de árboles en Paseo Tabasco como parte del proyecto Villahermosa 2030. Se intensificaron los trabajos de mecánica de suelo en Paseo Tabasco y el periférico Carlos Pellicer Cámara para avanzar en el proyecto del puente vehicular. La Secretaría de Cultura en Tabasco invitó a la primera presentación de la nueva temporada de Teatro Campesino en Simón Sarlat, Sencla. La presidenta Claudia Sheinbaum anunció que los Tigres del Norte participarán en una de las semifinales de México Canta, que se realizará en Los Ángeles, California. Claudia Sheinbaum consideró que la cancelación de visa a políticos mexicanos por parte de Estados Unidos tiene motivaciones políticas. Esta ha sido parte de la información de lo que pudimos ver en esta emisión de viernes 14 de agosto de 2026. Mi nombre es Samuel Torres y por supuesto le sigo invitando a que se quede con la extensa programación que tiene preparada la Comisión de Radio y Televisión de Tabasco. No se puede perder el programa, la repetición del programa DIF TV el día de mañana en punto de las 12 del mediodía. Siga por supuesto con la extensa programación que tiene preparada la Comisión de Radio y Televisión de Tabasco. Mi nombre es Samuel Torres. Que tenga un excelente fin de semana.
6: Así cerramos esta emisión de Noticias por la Tarde. Gracias por habernos acompañado y hacer de la información parte de tu día. Hasta la próxima.
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0: Son las 7 con 3 minutos.
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0: Melómanos, bienvenidos a Desde la Música 2.0. Soy tu amiga y servidora Isis Salvador. Y ya estamos de vuelta, cómo no, con toda la actitud, con toda la pasión de un verdadero melómano, amante de la música, cómo no. No les voy a negar, nos fuimos de vacaciones. No los dejamos desprotegidos, ¿eh? Por ahí anduvieron sintonizando éxitos independientes que seguramente ustedes le dieron play y le subieron a esas canciones. Pero ya estamos más que activos, ya iniciamos el mes de agosto y vaya que lo iniciamos con el pie derecho, señores. Hoy tenemos entrevista, una entrevista muy grata con un tabasqueño que es sumamente reconocido en el ámbito independiente tabasqueño. Pero ojo, en la cuestión musical del género que maneja, siempre ha estado muy presente en el ámbito nacional. ¿Quieres saber de quién se trata? Bueno, ya muchos de ustedes seguramente ya saben en este momento de quién se trata a través de nuestras redes sociales. Estamos como Mega FM y también en Desde la Música. Pero bien, ya sin más, vamos a iniciar la emisión de esta noche. No le cambies porque vamos a tener mucho por escuchar. Iniciamos con...
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2: Un día como hoy en la historia de la música. En 1942 nace Caetano Veloso, músico brasileño, compositor y activista político. En 1958 nace Bruce Dickinson, cantante británico y vocalista principal de Iron Maiden. En 1961 nace Carlos Vives, cantautor colombiano con 30 millones de discos vendidos. En 1980, John Lennon inicia la grabación de su último disco solista, Daval Fantasy. En 1990, la banda argentina Soda Stereo lanza su quinto disco de estudio, Canción Animal. También en 1990, Extreme publica su álbum Pornografiti, incluyó el hit More Than Words. En 2014, Ed Sheeran alcanza el número uno en Reino Unido con su álbum X.

Eso, pues ahí está. De esa forma iniciamos. Ahora bien, próximos eventos. Vámonos con esta banda que promete mucho para este nuevo tour que va a traer a Villahermosa. Tenemos una cita este próximo 4 de septiembre con la banda Enjambre, así como lo escuchas, ya que llega de nueva cuenta para sanar los corazones dolidos con sus grandes himnos. 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

Ahí les va un festival nacional, pero que por primera vez se presentará en México. Nada más y nada menos, el Bangs Warped Tour. Llega a la Ciudad de México este próximo 12 y 13 de septiembre en el Autódromo Hermanos Rodríguez. Los accesos ya están a la venta a través de Ticketmaster desde el pasado mes de diciembre, señores. Así que aún estás a tiempo para este eventazo, que ya tiene el cartel 100% confirmado. Y por ser la primera vez en la Ciudad de México, obviamente no podía faltar bandas 100% mexicanas que dentro de la escena son exponentes de los géneros que van ad hoc a este evento. Como por ejemplo, División Minúscula, Allison, Termo, Insight, Blanco, San Venus, Illinois y muchos más. Así en breve, este evento nació desde 1995 bajo la visión de Kevin Lamon. El Warped Tour no tardó en convertirse

convertirse en el campamento de verano definitivo para los skaters y los amantes del punk, del pop punk, el ska y el metalcore. Y sin más, yo los dejo con un tema desde Guadalajara, Jalisco, el artista blanco, y abro paréntesis, por ahí me dijo un pajarito que posiblemente muy pronto estaría en tierras tabasqueñas. Yo no les dije nada, simplemente Blanco sonando aquí en Desde la Música 2.0.

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0: Bien, señores, lo prometido es deuda. Ya tenemos por aquí en cabina a Logan Haight. Ya saben que desde la música siempre les tiene la cereza del pastel, pero ahora sí nos volamos la barda. Ya muchísimo tiempo y muchos años que inclusive no coincidíamos en una entrevista en físico, y ahora sí la tenemos para todos ustedes. Ya lo dije, él es Logan Haight en cabina de Mega 94.9, aquí en Desde la Música. Amigo, bienvenido.
1: Isis, primero que nada, muchísimas gracias. Es un gusto para mí, lo sabes. La verdad que desde la última vez que nos vimos en el evento por allá que armaron nuestros compañeros, me alegré. Te lo comenté porque, así como lo dices, ¿no? Somos de la misma generación, casi. Hace como no sé cuántos años nos conocimos. Incluso pues yo empezaba a hacer mis primeras canciones. Entonces, estar aquí es un honor, obviamente. Y ya venir en otra etapa también como que se siente bonito, ¿no? Se siente bonito. Veo que es desde la música 2.0. También eso me gusta. Hay una evolución, como todo, ¿no? En cada una de las personas. Yo sé que tú también has tenido una evolución. Y de la misma manera, yo he tenido una evolución. Y hoy estamos aquí para platicar un poco acerca de esta evolución, ¿no?
0: Me encanta, muchísimas gracias por tus palabras. La verdad es que desde la música ya lleva 18 añotes, donde vemos que algunos van de paso, otros se quedan, otros siguen dentro de su trayectoria, siguen formando, siguen evolucionando. Exactamente, todo tiene una evolución, inclusive de la música, pero siempre hemos tenido en cuenta en la escena independiente local que pues eres un máster, tú eres el maestro del rap, siempre, la verdad, e inclusive hace poco lo comentaba, que eres conocido dentro y fuera de nuestra entidad, y para mí es de igual forma grato el hecho de verte y verte activo ya después de 3 años.
1: Sí, después de 3 años, favor que me haces, y si no me considero así, la verdad, pero me halaga mucho tu comentario. Me recordaba mucho lo que decías ahorita, ¿no? Muchos se quedaron, muchos pausaron, muchos todavía siguen. Y hay una frase que me gusta mucho de un rapper que se llama, bueno, KCO, que a veces hay que parar a respirar.
0: O sea, claro.
1: Y justo eso, ¿no? A veces tienes que darle prioridad a otras cosas, reinventarte. También platicando con un amigo, shout out para Mime 871. Como tal, yo nunca dejé la música. Uh-huh. O sea, siempre la música estuvo en mí. ¿Por qué? Porque seguía consumiendo hip hop. Yo he seguido escribiendo. Simplemente lo único que no hacía era exponer mis obras otra vez. Okay. A la corriente principal, llamémoslo así, que es obviamente pues sacarlos en mis plataformas o sea lo que sea, ¿no? No he dejado de hacer música, he estado ahí, y justo eso es lo que me ha llevado también a tomar la decisión de que creo que ya es el momento, ¿no? Para volver a exponerlo así, ¿no? Y pues aquí andamos para
0: y
1: eso.
0: Y que también siempre has estado dentro de la música, digo, independientemente de tu proyecto, te vemos en la escena, te vemos activo, inclusive con otros proyectos y demás, y eso también es parte de la vida musical, ¿no? De Logan Haight.
1: Exacto, y como lo dices, es parte tan de mí que siempre he estado involucrado en otros proyectos, no nada más con Logan Haight. Estuve en su momento con Escépticos, que fue un grupo que formamos Isra Marín, Carlos Marín y yo. Saek también estuvo por ahí. Estuve también creando otras cosas a la par de Logan Haight, como el proyecto de Supreme Leader, que era una marca para hacer eventos, indumentaria. También creamos un net label que se llamó No Hype Records. Me integré a una banda de punk, y entonces pues siempre hemos estado ahí, ¿no? Siempre hemos estado ahí tratando de satisfacer también ese espíritu rebelde y de seguir creando cosas, porque claro, al final de cuentas creo que lo que más nos gusta, y hablo por mis amigos también, es estar creando cosas, compartir momentos, vivencias, y de esa manera pues ir retroalimentando, ¿no? Nuestros gustos que adquirimos desde morros, desde la secundaria hasta el momento, ¿no?
0: Sí, de hecho tú bien lo comentabas, también es como esta onda o esta parte, seguir aprendiendo de otros, ¿no? Porque bien, tú tienes amigos que son músicos, cada uno tiene un mundo, una enseñanza, también un aprendizaje, y eso también está padre.
1: Curiosamente, en la secundaria, que es en etapa en donde quizás empiezas a reconsiderar qué quieres hacer de tu vida, ¿no? Y es la etapa donde hay mucha información que te llega y de ahí ves qué agarras para ver cómo
0: claro,
1: te defines, ¿no?
0: Sí,
1: entonces, yo siempre, creo que esto nunca lo he dicho, siempre quise tener una banda de rock. Uh-huh. En la secundaria, como que creo que es un sueño para todos los morros que les gusta el rock, que les gusta el género alternativo, cualquiera que sea. Siempre es un sueño, ¿no? Estar como en un proyecto, y para mí sí era como que tener una banda de rock. Obviamente, las circunstancias, las condiciones materiales a mí no me permitieron, y digo no me permitieron porque pues ni siquiera estuvo en mí el querer agarrar o comprarme una guitarra. Me fui inclinando más hacia el hip hop. ¿Por qué? Porque necesitaba menos, no tenía que comprar ni una guitarra, simplemente agarraba un beat de internet, me ponía a hacer freestyle o me ponía a escribir.
0: Más fácil, ¿no?
1: Era más fácil, sí. No quiero decir que sea fácil hacer música para nada, pero de eso al otro,
0: claro,
1: era mucho más, menos complejo dedicarle horas a aprender guitarra. Pero siempre estuvo esa espinita y por eso la pude satisfacer hace unos 5 años, en donde hablamos con la banda y pues me pude meter y yo dije, oye, está chido, siempre quise esto. Y pues la vida de alguna manera siempre te va llevando a eso, ¿no? A cosas que tú deseas, cosas que tú quieres hacer y donde te sientes bien.
0: Claro.
1: Porque también a veces forzarlo y si no te gusta, también creo que puedes estar perdiendo un poquito del tiempo, ¿no?
0: No, y se ve también, ¿no? Y que inclusive ve, hasta la gente dirá, pues ahí viene la banda donde toca el Logan, no, vámonos, o sea,
1: sí,
0: o para qué, ¿no?
1: Que sí pasa.
0: Pero sí. Yo no lo he visto, ¿no?
1: Cierto,
0: no.
1: Bueno, sí.
0: Sí gusta, sí gusta.
1: Sí, ya sé.
0: Oye, Logan, me gustaría, fíjate que yo en lo personal, en cuestión musical, te conozco de hace años. E inclusive me empecé a involucrar en el género por ti.
1: Okay.
0: Y ya de ahí empecé como que a buscar más talento y que de a poco también fluyó y oye, y si para Desde la Música quiero una entrevista y demás. Hay seguramente bandita nueva que está ahorita en sintonía a través de nuestra casa Mega 94.9 que va sintonizando y que a lo mejor dirán, ¿Quién es este personaje? ¿No? ¿A quién estoy escuchando? Y se escucha interesante la plática y me gustaría que así en breve platicáramos un poquito sobre tus inicios, de dónde eres. Digo, dije tabasqueño, pero eres de un municipio.
1: Claro.
0: Entonces,
1: sí,
0: que nos comentes cómo te empezaste a involucrar, que igual y ya lo comentaste, ¿no?
1: Sí, justamente eso, ¿no? Pues obviamente yo entiendo la posición en la que estoy, pero pues así como en donde estoy, sé que hay gente que regularmente ya no consume tanto hip hop. Bueno,
0: claro.
1: Para quien no me conoce, mi nombre es Jorge Francisco Olive López, yo soy contador público de profesión. Soy de Tacotalpa, Tabasco, y la verdad lo digo siempre con mucho orgullo porque difícilmente te encuentres músicos o artistas de por allá, y siempre que tengo la oportunidad, pues lo voy a decir para poner en alto el municipio, ¿no? Tengo ya casi media vida dedicándole a la música. Empecé en esto desde los 18 años aproximadamente y he tenido pues la fortuna de crear dos discos que bien se pudieran considerar parte del lore del hip hop mexicano, ¿no?
0: Claro.
1: Y sí lo digo con bastante seguridad porque sé lo que me han dicho de los discos, sé en dónde se han posicionado los discos. Quizás no soy un artista que puedas ver en la corriente principal o en el mainstream, uh-huh, como se dice, pero sí dentro del nicho de lo que es el hip hop mexicano, que ya también ese nicho es muy grande. Creo que sí, mis discos han sido relevantes, no han pasado desapercibidos. Afortunadamente, gran parte de la escena de hip hop mexicana sabe quién es Logan Haidt. Y creo que con eso pudiese resumir un poquito, ¿no? El tema de Logan Haidt. Es un artista tabasqueño, de Tacotalpa, de hip hop, y que se centra mucho en la personalidad de lo que hace, ¿no? ¿En qué sentido? Impregno mucho como soy, porque así como soy ahorita, como Jorge Francisco Olive López, soy como Logan Haidt. O sea, no tengo una máscara, no tengo un personaje. Lo mismo que pienso aquí es lo mismo que impregno en mis canciones, y pues eso me gusta mucho, ¿no? Mi música es bastante honesta, no quiero decirle o catalogarla de real, porque eso como que tiene un estigma dentro del gremio, pero sí es bastante honesta. ¿Qué quiero decir con esto? Mi música, lo que vas a escuchar es lo que es una música que está hecha dentro de mi contexto material histórico y dentro de mi contexto sociocultural y socioeconómico. Eso es Love and Hate. Creo que así es como me han enseñado a conducirme. Creo que la transparencia te abre muchas puertas. Te puede cerrar algunas, pero creo que te abre más de las que te cierra, ¿no?
0: Claro.
1: ¿En qué sentido? Yo soy un fiel creyente que cuando eres así de transparente, pues ven la persona que realmente eres sin máscaras, sin tapujos y pues dicen, ah, ok, me gusta el cotorreo que trae este vato, quiero acercarme con él. ¿Por qué? Porque no pongo ninguna barrera, o sea, soy de las personas que desde que llega, por ejemplo, a un show, me pongo a ver al que abre, al que sigue, al que el telonero del artista principal y al artista principal y no tengo ningún problema. Los únicos problemas ya son físicos, ya me duele más la rodilla que antes, pero
0: ya no
1: aguantas tanto, entonces a veces me salgo un ratillo, pero justo eso, ¿no? Yo llego, me gusta disfrutar la música.
0: Disfrutas.
1: Y también hay algo importante, yo aprendo de los nuevos, aprendo de los que no he conocido. En el último show vi a una banda de chavos de New Metal que estaban increíbles y aprendí.
0: Que pusieron el ambiente.
1: Que pusieron, ¿no?, el ambiente y aprendí mucho de ellos. Y seguramente yo tengo más años en esto que ellos porque pues están morrillos,
0: claro,
1: ¿no? Pero aún así, que banda como ellos, que son morros, puedo aprenderle y yo siempre voy a ser alguien que, en base a esa transparencia, me permite también con humildad aceptar, oye, estos están posicionados en un lugar en donde yo no he llegado y están más morros que yo. Y le voy a aprender algo. Y así va a ser también con los que no están posicionados. ¿Por qué? Porque a lo mejor traen una propuesta, un concepto totalmente distinto y le aprenda algo yo. Eso es algo que me ha caracterizado mucho. Y no lo hago justo por querer aprender algo, ¿no? Simplemente lo hago porque así es mi naturaleza. O sea, llego y así estoy. O sea, no
0: igual
1: tengo que aparentar.
0: No tiene nada de malo, ¿no? Que uno sea músico o, como en su caso, que alguien más tenga un programa y que yo misma diga, ¿sabes qué? Está buenísimo,
1: claro,
0: ese programa y la conducción me encantó.
1: Se vale, es que
0: claro,
1: se vale. Y en esa retroalimentación tú aprendes, los otros aprenden. Y
0: aparte
1: se va
0: también
1: nutriendo.
0: Te animan, ¿no? De
1: claro,
0: que, oye, me encantaría, ¿no?
1: Sí,
0: hacer
1: sí,
0: eso.
1: Sí. Totalmente, sí. Y a ver, siempre nos hemos caracterizado, creo, en el gremio, y estoy hablando de manera general, que a veces hay rencillas, hay malos comentarios. Entonces, pues, ser esa contracorriente, pues también está bien, ¿no? De que, oye, pues no seas parte de eso,
0: claro,
1: y a lo mejor ponte en otro mood.
0: Logan, también, bueno, ya entrando como un poquito más en materia, bien comentabas tú que no has estado nada fuera de la música.
1: Claro.
0: Pero te voy a ser sincera, digo, en 3 años, sí es como que yo en lo personal apenas hace, no sé, unas semanas, te topo después de muchísimo tiempo. Yo digo, mira, no está perdido. O sea, a lo mejor
1: así
0: como
1: es.
0: Love and Hate no ha sacado nada, pero sí involucrada en la música. Pero ahora bien, en tu proyecto personal que tú dices, esto es mío, este es mi sello. Love and Hate, en 3 años, ¿qué hizo? ¿Dónde anduvo? ¿Hiciste una pausa? ¿Pero fue para hacer más música o fue para de plano apagarte? Y de igual forma, ¿sí extrañaste en ese tiempo los escenarios?
1: No los extrañé tanto porque estuve con la banda de
0: con
1: punk.
0: La banda, ajá.
1: Entonces, ese era como que mi escape de no extrañar hacer música para la gente en vivo. Lo que sí extrañé era eso, ¿no? De que exponer mi música de mi lore principal. Mi lore principal es Love and Hate.
0: Uh-huh.
1: Entonces, sí extrañaba como que esa exposición y esos comentarios de, oye, te rifaste, oye, está chido. Eso, la verdad, que sí se extraña bastante. Para serte honesto, sí fue una pausa.
0: Uh-huh.
1: Pero tampoco una pausa como al 100%, porque podría decirte que sí estuve haciendo música, pero la música que hice no va a salir. O sea, era solamente como para mantenerme en forma.
0: Activo,
1: llámoslo así.
0: ¿No? O sea,
1: exactamente, exactamente. Y justo eso era como para decir, bueno, el rap es muy competitivo y yo, la gente que admiro, escribe muy bien, escribe con cierta complejidad y yo aspiro a eso. O sea,
0: uh-huh,
1: mi meta en esto del hip hop es ser uno de los mejores lyricistas de México. Y obviamente en base a eso no podría ser uno de los mejores lyricistas si no estoy a la altura de los que son los que yo creo que son los mejores lyricistas, y los mejores lyricistas sí están activos, sí están sacando música. Entonces, si ellos están escribiendo y yo no, me alejo cada vez más de ellos, y esa no es mi meta. Claro. Mi objetivo realmente es llegar a ellos, llegar hasta donde están ellos. Obviamente, mi pausa no fue exclusivamente porque así lo decidiera, sino por prioridades, ¿no? Uh-huh. Después del último EP que lancé, darme un descanso, darme una pausa, como de 3 años aproximadamente. Bueno, no decidí que fueran 3 años, simplemente dije, vamos a una pausa y vamos a ver cuánto dura. Pero creo que también llegó un momento que yo dije, no, ya no puedo más, ya es momento de que regrese, es momento de que...
0: 3 años, hermano.
1: Exactamente, se dice fácil, pero no, sí, estamos, pero no es, sí es mucho, algo. Es mucho. Y justo eso, ¿no? Entonces ya fue que, pues me dije un día... ¿Quieres vivir con el arrepentimiento de no haberle dedicado más tiempo a esto? Uh-huh. Y me contesté que no quería vivir con eso. Entonces, pues ya, vamos a darle. Y aquí estamos por eso justamente, ¿no?
0: Exacto, sí, así es. Por eso estamos aquí, porque pues estás de vuelta con más fuerza. Ya te vimos por ahí, que incluso tú viniste con todo. O sea, sí, tú sí, es sí. Como que, ok, estreno tema, pero el tema no se va solo. El tema ya con producción, inclusive hasta de un clip que ya podemos ver. Y pues coméntanos todo acerca de esto.
1: Mira, ese tema justo sale obviamente porque yo decía, necesito un track con el cual yo volver a retomar esto, ¿no? Estaba pensando mucho si hacía un disco, si uh-huh. hacía lo que sea, ¿no? Si me metí a hacer un disco, el proceso de la pausa iba a durar más.
0: Okay.
1: Porque yo me conozco y sí estoy muy clavado, que tiene que ser conceptual, que tiene que ser no sé qué, puros rollos.
0: Si eres, ¿no? Bien entrón, ¿no?
1: Sí. Entonces yo dije, no, a ver, yo creo que ahorita no me voy a meter en querer hacer discos, que si conceptos, simplemente que vaya fluyendo. ¿Por qué? Porque lo que quiero es volver a reactivarme, volver a que la gente que me escuchaba diga, oye, ya está activo otra vez. Porque no te voy a mentir, si uno que otro me comentaba, oye, ¿cuándo vas a sacar más música? Pues yo obviamente apenado le decía, espero que pronto, trataba de como que jugármela ahí. Afortunadamente se dio todo porque conocí a Will, que le mando un saludote a mi carnal, el que hizo el video de Vínculos Causales. Y él me ofreció hacer el video, entonces pues eso también fue un aliviane para mí. Obviamente tú sabes que una producción luego también son costosas.
0: Sí, claro.
1: También tantos años en esto ha hecho que yo ya tenga mi equipo en mi casa, entonces digamos que ya tengo toda la infraestructura para pues para no perder tanto tiempo ya.
0: Claro,
1: sino de que ahí
0: nuevo
1: mismo
0: no eres,
1: me,
0: ¿no?
1: Ajá, exactamente. Me levanto y ahí tengo mi estudio y lo puedo grabar. Ya las ganas son otra cosa, pero en esta ocasión sí hay bastantes ganas. Entonces, bueno, para no entrar más en redundancia con lo que es el single se llama Vínculos Causales. Salió aproximadamente hace un mes, si no me equivoco. Ya estoy en etapa de la programación del siguiente single. La verdad que a mi criterio creo que ha sido uno de los mejores lanzamientos aún después de 3 años, y esto me lo dicen mis estadísticas. Entro a YouTube y creo que también el hecho que hayan pasado tanto tiempo me llegaron con nuevas herramientas. YouTube ya tiene bastantes herramientas que te dice cosas que no te decía antes, como una de esas es de que, oye, este ha sido tu mejor lanzamiento que has tenido, porque me compara con todos los lanzamientos que tuve antes,
0: los anteriores,
1: y me dice el engagement de este track es totalmente superior a lo que has tenido.
0: Wow.
1: Por ejemplo, no sé, en la primera semana ya tenía como 400% más de engagement que lo que tenían mis anteriores estrenos en ese durante ese periodo que había durado, que eran 2 semanas. Entonces eso obviamente a mí me dice, oye, pues habla bien de que a lo mejor sí había una expectativa porque lo Ángel regresara.
0: Exacto.
1: O lo mejor el track sí fue lo suficientemente agradable como para que lo reprodujeran más. Digo, sea lo que sea, agradezco todo eso, pero tampoco me clavo, ¿no? Yo ya saqué el single, ahí está para que lo escuchen, lo pueden escuchar en YouTube, en Spotify, en la plataforma que ustedes decidan. Y ya me voy al siguiente, ya ahorita ya estoy clavado en el siguiente y ya está hecha la producción, ya está hecho el artwork, estoy trabajando con puros artistas tabasqueños. Vale la pena mencionar que el artista que hizo El arte de Vínculos Causales es Misael Sámano. La verdad que es un fotógrafo que yo admiro. Toda mi vida lo he admirado desde que yo trabajaba en el diario Presente. Conocí a su papá ahí y yo ya veía sus trabajos como fotógrafo y dije, algún día me gustaría que haga un diseño de Pablo Anheit. Se dio hasta ahorita y voy a estar trabajando, espero que con artistas tabasqueños para también, si de alguna manera sirve lo poco, el mucho alcance que yo pueda tener para darle exposición a ellos, obviamente, y remunerado, claro, ¿no? Así, siempre la intención es eso, ¿no? Al final de cuentas aquí estamos para eso, para compartir arte, y es lo que te he dicho que me gusta crear, me gusta hacer comunidad, me gusta hacer esa dinámica de, oye, me gusta tu cotorreo, también me gusta el tuyo, y que no tenga nada que ver. Eso para mí son los vínculos que hay que crear como artistas, ¿no? Te digo, tengo mis objetivos, tengo mis metas claras, tengo, creo que todavía la energía, la verdad es que me siento, creo que mejor que nunca. Creo que también eso, para eso sirven las pausas, ¿no? Respirar, enfocarte, decidir bien qué es lo que quieres. A lo mejor, y si yo hubiese continuado, no sé, hubiese hecho otra cosa que no me gustaba.
0: Ahorita o lo estoy, mismo, ¿no? Caer
1: o lo mismo,
0: en,
1: ajá. Claro. Sí, exactamente. Y siempre me ha gustado no hacer lo mismo, no sonar igual. De repente cambiar procesos. Me gustó mucho algo que hice en el último EP de... que hice una canción sobre un duende, y era un storytelling de contando la vida de un niño que se encuentra con un duende, y tú dirías, bueno, ¿qué tiene que ver eso con el rap, no? Pero pues eso es lo que me gusta a mí, la neta, o sea, como que encontrar esos puntos que difícilmente alguien que no esté tan clavado en muchas variables pueda conectarlos. Me gusta conectar cosas que tú dirías, ¿cómo se logró conectar estas cosas? ¿Cómo se logró contar, no sé, del garridismo, de los duendes, y llevarlo a la plataforma de hip hop? O sea, ¿por qué? Creo que dentro del hip hop existen muchas capas, ¿no? Existen capas que los mensajes van muy, muy, muy directos, y está bien porque me gusta también. Ahora, a lo que aspiro es a ir desmenuzando todas esas capas en donde cada una de las cosas que dicen tengan más significados para el quien lo cuestiona, ¿no? Quien lo consume, vaya, así.
0: Claro.
1: Tampoco quiero decir que mi música sea súper encriptada, la verdad.
0: No.
1: O sea, es música normal, pero también en las formas en las que se dicen, las temáticas, eso es la parte que me gusta, ¿no? Buscarle cierta complejidad para que no se escuche también algo como que muy común, ¿no? O sea, al final uno busca eso, ser una distinción. La trata de encontrar en la forma en cómo lo dice. A ver, yo le aplico mucho lo que sé de mis cosas profesionales, como por ejemplo un análisis FODA, ¿no? Yo también lo hago en mi proyecto, como lo hago en Hate, sé cuáles son mis debilidades. A lo mejor yo sé que no soy un rapper con demasiadas figuras de fluidez rítmicas, pero como sé que esa es mi debilidad, sé cuáles son mis fortalezas. Entonces trato de que mis fortalezas opaquen esas debilidades.
0: Claro.
1: Entonces es como un estira y afloja de ver cómo hacerlo para que con tus herramientas y tus condiciones puedas entrar a competir también con los que sí son.
0: No.
1: Por ejemplo, si nos hacemos una analogía con el fútbol, con los que son Messi y Cristiano, tú no eres Messi y Cristiano,
0: claro.
1: Busca la forma de llegarle, porque tú puedes ser Luka Modric, ¿no? O sea, puedes encontrar esa manera de llegar al top con tus herramientas, ¿no?
0: Exacto.
1: Y eso es lo que buscamos.
0: Me estás comentando que ya tienes otro tema, o sea, vas a ir, que lo de hoy igual es ir sacando de una, de otra, o sea, como que vas viendo y también checando cómo lo va aceptando la gente, ¿no?
1: Honestamente no es tan así, y sé que ahorita se consume mucho de singles. No fue planeado así, pero mira, es lo que me va a permitir seguir activo.
0: Okay.
1: Si me vuelvo a enfocar, como te decía, a crear otro álbum, voy a tardar otro año. Sí, voy a tardar otro año. ¿Qué estoy haciendo ahorita? Algo que pues creo que va a funcionar. Yo ya tengo tracks por los siguientes tres próximos lanzamientos. Eso me da a mí como tal un colchón.
0: Claro.
1: Y de ir haciendo cosas que, si bien, a ver, si me gusta como para salir en un disco, empiezo a hacer un disco, y si no, sale en el siguiente, se va a la cola, a la quinta, a la sexta, y así me la voy a llevar. No, afortunadamente pues soy un artista indie, no tengo nadie que
0: como
1: me diga...
0: Como esa presión, ¿no? Claro.
1: Tienes que hacer esto, la única presión soy yo mismo. Y si yo quiero que salga la música, pues va a salir. Si no quiero que salga, no va a salir. Pero en esta ocasión quiero que salga la música, entonces yo solito me estoy poniendo esa presión.
0: Claro.
1: Al final, ahorita, muy seguramente este año van a ser puros singles. No me quiero comprometer tampoco a un álbum. Un álbum para mí sí es más complejo, sí es dedicarle más tiempo. Y creo que ahorita estoy haciéndolo a la par de mi trabajo también. Entonces, estoy tratando de buscar la manera que a las dos cosas le dedique el tiempo necesario para no dejar descuidado ninguno, ¿no? Entonces, justamente ahorita busco lanzar música, no me importa si es un EP, no me importa si es un single, no me importa si es un disco, lo que tenga a la mano en este momento. O sea, obviamente esto quiere decir que va a estar hecho de corazón, va a estar hecho con el tiempo necesario para entregar algo que yo considere que está bien, ¿no?
0: Claro.
1: Si no me gusta, pues no lo voy a sacar.
0: No, y sobre todo que pues al menos ya te tenemos de nueva cuenta y ya lo que vale es eso, que estés activo y que sin prisa, pero sin pausa, digo.
1: Exacto,
0: ya
1: sí.
0: Le entraste, ya es como que ya me comentas que ya tienes un colchón y ahí vamos de a poco pues escuchando estos temas, de igual forma que lo compartan, que sigan escuchando, y pues la verdad es que excelentes noticias para Logan Hayes, ¿no?
1: Sí, yo creo que excelentes noticias para mí, la verdad es que estoy bastante alegre por este regreso, estoy bastante alegre por contactar de nuevo a gente que admiro, que conozco desde hace tiempo, que se alegra obviamente por mi regreso. Imagínate cómo no me voy a alegrar si veo a la gente luego se riéndose conmigo, y eso te transmite una energía bien bonita. Al final de cuentas, uno que busca en esto, experiencia, ¿no? Y busca más experiencias buenas que experiencias malas.
0: Claro.
1: Experiencias malas vamos a tener y eso nos va a hacer aprender. Pero nosotros estamos aquí por resultados positivos. ¿Resultados positivos qué son? Ver a alguien que no veías hace mucho, que de repente escuche lo que estás haciendo y te diga, güey, qué bueno que regresaste. Güey, qué bueno que sigues activo. Eso para mí no tiene precio. Obviamente se escucha muy cliché de artista nazi de que no tiene precio. Al final de cuentas, a ver, me encantaría ganar dinero con esto, mucho más de lo que gano ya. Pero mientras no sea así, esto sigue siendo lo más bonito. Esto sigue siendo, mientras no lleguen esos miles de dólares, creo que sigue siendo
0: bien algún bonito. Algún día, esperemos.
1: Esperemos que sí. Esto para mí sigue siendo lo más bonito, me llena ir a los shows, compartir una cerveza. Ahorita no estoy tomando, pero compartir esa plática con tus homies y que te cuenten sus proyectos, que te digan qué están escuchando, que te digan, oye, escuchaste el artista tal, y que de repente tú digas, oye, ese es mi top. O sea, eso está bonito.
0: Claro.
1: Eso sigue estando bien chingón. Y es algo que le recomiendo a todos los artistas nuevos o que ya están grandes. Dejen un poquito el ego. Miren, el ego pónganlo en su música. Compitan con su música y todo lo demás, hagan comunidad. Porque al final de cuentas, entre más comunidad haya, se crea una industria.
0: Claro.
1: Se crea la industria que te va a dar a ti para comer mañana, que le va a dar al que no te cae bien para comer mañana. Porque una escucha, pónganse a pensar esto. ¿Qué tanta música consumes tú? Yo consumo un montón. Yo no me caso con un artista. Tú eres un artista. Sabes que el que te escucha seguramente tiene 100 artistas favoritos más. Puede ser tú el artista favorito y puede ser el que te cae mal su artista favorito también. No hay ningún problema con eso.
0: Claro.
1: Entiendan eso y simplemente cuando lo capten así, no somos el personaje principal en esta historia. El personaje principal en esta historia debe ser el escucha que tenga la opción de decidir, hoy voy a escuchar a Loan Hate, mañana voy a escuchar a tal persona, mañana voy a escuchar, y no pasa nada.
0: Y
1: al
0: es
1: final
0: que hasta los más grandes, ¿no? Digo, también qué músico que tú admires y que tú sepas de su larga trayectoria no tiene, que inclusive sea famoso, que no, o sea, que no tenga un favorito.
1: Claro, sí. Y de repente aquí, todas las personas que van a los eventos de rock, de repente veo al 30% en el evento de hip hop. O sea, somos los mismos, siempre claro. Vamos a ser los mismos, queremos que vayan más. Pues hay que crear ese ambiente en donde se sienta una buena vibra, una buena comunidad y diga, ah, me siento chido aquí. Porque es muy importante esto, todos los que van, que por lo regular no conocen o no están tan familiarizados con la música indie, a veces van solo por curiosidad, pero también tenemos que crear ese entorno en donde se sienta cool. ¿A qué voy? Por lo regular, todos los que van a algo, a consumir un café, un restaurante, no nada más van por la comida, van también a mostrar que fueron al restaurante, a mostrar que fueron al café. ¿Y cómo se ve? Pues lo ves en redes. ¿Cuántas personas no te salen en tu feed de que pusieron la comida que se comieron? A ver, que no está mal, para mí me encanta eso. El café que se tomaron, el lugar en donde se tomaron, la foto del baño en donde se tomaron la foto. Ese tipo de sensaciones o de experiencias que te brinda un concepto es por la que la gente va. ¿Por qué? Porque pueden ser muchas cosas. Una, estatus. Subir esa cosa, sientes que te hace ser parte de... A ver, de repente tú vas a un evento en donde ves a la banda dividida y no ves... Pues ya no te hace sentir parte de... Te claro. hace sentir como que, güey, no está chido este cotorreo. Y de repente pues perdemos ahí un cliente potencial. Y lo perdés, no nada más lo pierdes tú, lo pierden todos los que estamos en este cotorreo. Entonces... Tratemos de hacer mejores cosas, obviamente. A ver, la intención también de un buen show es de que vayan preparados, de que le metas ganas, no hagan playbacks, hagan cosas bonitas, chingonas, que la banda se sienta como que, güey, estoy viendo a un artista. Y eso es lo importante. Al final de cuentas, todo lo que sucede abajo, déjenlo ahí, o sea, cotorreen y ya, pásensela chido.
0: Pásenla bien, ¿no? Exacto. Que es la onda de disfrutar. Logan, la verdad es que a mí me encanta desde la música, me sigue encantando. Son 18 años que yo sigo conociendo y si no conozco, sigo topando a las mismas personas. Y si no le he topado en muchísimo tiempo, como me pasó con Logan, lo vuelvo a encontrar y yo hasta le pido foto y oye, ¿qué onda? ¿Qué has hecho? Y en esta ocasión tendríamos mucho más por platicar, señores. Pero ustedes saben los minutos. Fue la primera entrevista que estamos compartiendo aquí a través de mi casa Mega FM en Facebook. Obviamente a todas las personas que ya están sintonizando en este momento desde la música 2.0. Gracias en verdad por darnos estos minutos. La entrevista porque nos volvemos a activar. Aquí vamos a tener a próximos proyectos que seguramente pues quieren un espacio y aquí lo tienen.
1: Pues perfecto y ojalá que la gente se anime a venir aquí a presentar sus proyectos y la verdad que qué chingón saber esto, como que nos estamos reactivando ambos.
0: Exacto.
1: ¿No? Está bien bonito.
0: Que nos compartas las plataformas, dónde escucharte, dónde verte, dónde seguirte y quiero pensar que después de estos lanzamientos, pues no sé, algo más ha de venir y no me refiero a grabación, sino a lo mejor otro video o a lo mejor el ya empezar a tocar escenarios ya como Logan Hate. Y queremos saberlo aquí en Desde la Música.
1: Ustedes van a ser los primeros en enterarse. Eso. De momento me pueden seguir en mis redes sociales, lo normal. Búsquenme como Logan Hate en Facebook, búsquenme como Logan Hate en Instagram y en YouTube y en Spotify. Creo que esas son las cuatro redes sociales más predominantes que uso. Y de ahí en fuera, pues muy seguramente pronto tendrán noticias, pronto vendré por acá. Creo que es... un hecho y no hay duda que me la paso bien platicando contigo, Isis.
0: Muchísimas
1: la verdad es
0: gracias,
1: que,
0: igualmente.
1: Que se siente muy orgánico todo esto, me encanta. Y nada, creo que lo único que te podría decir es que gracias por estos espacios, creo que son importantes. Es cierto, nosotros tenemos nuestro propio espacio con nuestras plataformas, pero pues solo es en nuestra plataforma, hay que buscar otras, hay que encontrar claro. otros medios y al final de cuentas para eso creo que estamos, ¿no? Para hacer esta retroalimentación. De nuevo, muchísimas gracias y pues aquí hay Logan Hate para rato todavía.
0: Eso.
1: Y gracias por la invitación también. Aquí estaré cuando presente mi siguiente sencillo.
0: Pues nada, de último, ya de una vez que tú mismo, Logan Hate, mande a este temazo, pues bueno, nada, simplemente seguir todas las redes sociales y pues yo los dejo con esto. Compártanlo, difúndanlo, 100% tabasqueño y pues próximamente tendremos más aquí en Desde la Música 2.0. Más invitados, géneros, estilo, idiomas, lo que ustedes quieran, señores, aquí lo van a escuchar. Se le vale. Vámonos con esto y yo los dejo.
1: Seguimos con esto que se llama Vínculos Causales, Logan Hate.

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Hola gente linda, lindísima gente de la Villa Hermosa y del sur sureste de México. Por acá Rey Tejadilla, cantante afrocubano, y hoy estamos dando el inicio a esta Trova sin Traba, un programa de la canción de autor y la trova cubana mexicana de todos los tiempos de cualquier parte del mundo. ¿Por qué la guitarra? La guitarra es la guitarra sin envejecer. Hoy vamos a estar escuchando, hablando, conversando, disfrutando de la música de una cantante cubana, Rochi. Es un gusto saludarlos acá y dedicarle, por supuesto, este programa a esta artista que ha sabido poner su voz a servicio de las causas más nobles y de la mejor cancionística cubana contemporánea, la habanera Rochi Ameneiro. Hoy vamos a estar escuchando un disco que me gusta mucho y que está inspirado en la música para niños y niñas, o para las infancias en sentido general. Así que aquí estamos. Nacida en el seno de una familia con una fuerte tradición musical, Rochi comenzó su camino artístico desde muy pequeña en programas infantiles como escenario escolar, aunque se graduó como arquitecta en la CUJAI, una universidad tecnológica allá en Cuba. Llegó a ejercer la profesión, pero la música terminó por imponerse con su verdadera vocación. Su tránsito hacia la vida profesional se consolidó en la HS, un proyecto para los artistas jóvenes en Cuba. Ahí se convirtió desde entonces en una de las voces más rigurosas y respetadas en la escena trovadoresca cubana. Comenzamos este recorrido escuchándola acá, en Trova sin Traba, una gran trovadora para un día como hoy.

Rochi Ameneiro ha sido definida como una suerte de portavoz de la obra de trovadores de diferentes generaciones. Su discografía, con álbumes como Dudas y Mentiras Sanas, destaca por una selección exquisita de repertorio, donde no hay lugar para concesiones banales. Ha sabido apropiarse de composiciones de grandes autores como Marta Valdés, Juan Formel, Carlos Varela, Diego Gutiérrez, dotándolas de una sensualidad y un rigor interpretativo únicos. Aquí estamos escuchando este disco infantil, pero con unos arreglos impecables. Acá en La Trova Sin Traba, Rochi.

Para Rochi, la música es una herramienta poderosa para mejorar la sociedad. Desde 2011, lidera el proyecto cultural Todas Contracorriente, una iniciativa que utiliza el arte para luchar contra la violencia de género y promover la equidad. Inspirada por una canción de la trovadora pinareña Yamira Díaz, Rochi ha logrado reunir a numerosas artistas, hombres y mujeres, en una marcha simbólica por la cultura de paz. Aquí estamos escuchando a Rochi en este especial de música para niños y niñas. Acá, en La Trova Sin Trabajo.

0: para Meñique, el mundo era un paisaje aún sin explorar. Una flor de aroma desconocido. Un sendero infinito. Por lo que se puso su sombrero verde, las botas rojas, y se echó al hombro un morral para guardar maravillas. Tuvo mucho cuidado de que nadie, absolutamente nadie, lo viera partir. Esposó una sonrisa en su carita de niño pícaro. Le dio una mordida a una guayaba para tener fuerzas. Y se dijo a sí mismo:
1: Meñique, a caminar.

y halló que el arco iris tenía 7 colores, que los arroyos venían desde lo profundo de las montañas, que los unicornios eran iguales que los caballos, pero con un cuerno, que existía la primavera, el verano, el otoño y el invierno, que el mar y el cielo eran 2 sábanas gigantes y azules, que en el mundo había muchas razas, que la libertad era lo más lindo de la vida, y que extrañaba mucho, pero mucho, a su familia.

Amiguitos, vamos todos a cantar, porque tenemos el corazón feliz, feliz, feliz, feliz, feliz. La música para las infancias. En los últimos años, Roshi ha redireccionado gran parte de su energía creativa hacia el público infantil. Así nació el Festival Internacional de Artes para las Infancias, Corazón Feliz. Una plataforma que busca rescatar el patrimonio de la música para niños y niñas y ofrecer propuestas de alta calidad, estética y educativa. En este camino ha contado con el apoyo de su hijo, el destacado pianista Rodrigo García Meneiro, quien puso música a sus primeros textos para niños. Acá estamos escuchándola en este mood, con muy buen gusto, pero para los niños y las niñas. Seguimos en Trova Centrado.

Su álbum Mentiras Sanas, producido por Kelvis Ochoa, marcó un punto de giro en su carrera a presentarla con sonoridades renovadas y tonalidades más altas sin perder su esencia de trovadora. En este disco vuelve a apostar por temas inéditos de cantautores como David Torrens, el maestro Pablo Urquiza y también de Jorge Drexler. Sí, Jorge Drexler. Demostrando que su curiosidad artística no tiene límites. Es una muestra de madurez que la sitúa en la línea de las grandes divas de la canción inteligente en Cuba y también en el mundo. Seguro nunca la habías escuchado, pero aquí estamos escuchando a Rocha Meneiro. En la versión, en su manera linda de acercarse a la música infantil, pero si quieres escucharla en otro estilo, Mentiras Sanas, producido por Kelvis Ochoa. Pueden escucharlo en las redes o en streaming, sobre todo en streaming, porque en redes solo hay fragmentos de este hermoso álbum. Seguimos acá en La Trova Sin Traba, vamos a seguir escuchando a Rocha Meneiro.

Y recuerda que este es Trova sin Traba, el programa para la canción de autor y la trova cubana, mexicana, de todos los tiempos, de cualquier parte del mundo. Mi nombre es Rey Tejadilla, si te gusta lo que estoy compartiendo con ustedes, pues aquí estamos. En redes sociales o en plataformas de streaming, ahí vos podrás escuchar un poco de la música que hago y también de este programa que tenemos a bien compartir con todas y todos. Siempre los viernes acá en La Trova sin Traba, porque la guitarra es la guitarra sin envejecer.

Nos despedimos, todavía estamos llegando al final. Nos despedimos de este especial celebrando la trayectoria de una mujer que ha sabido integrar la arquitectura de sus sueños con la solidez de su compromiso social. Roche Meneiro, que continúa siendo una figura imprescindible para entender cómo la canción de autor puede transformar realidades y tocar el alma de todas las generaciones. Recuerda que la música es el puente que nos une, que nos hace sentir vivos y que nos recuerda que somos parte de algo mucho, mucho más grande. Hasta el próximo viernes, por acá su amigo Rey Tejadilla, que te espera una vez más en la trovada de Radio Tabasco. La trova sin traba. Que la música te lleve y te eleve siempre. Bendiciones y mucho H.

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0: Son las 8:48.
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0: Son las 9:01.
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0: Son las 9:18.
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0: Son las 9:33.
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0: Son las 9:47.
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0: Son las 10 con un minuto.
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La noche nos regala el silencio necesario para escuchar lo que el corazón tiene que decir. Y aquí, en este rincón del aire, siempre hay un espacio para ti. Bienvenidos sean todos ustedes, amables radioescuchas, a La Luna en el Estante. Es un gusto saludarlos a través de Mega en el 94.9 FM y en el 1230 de amplitud modulada, así como en sus repetidoras, en la radio de Tabasco. Y si nos están escuchando desde cualquier latitud, lo pueden hacer a través de el www.corat.mx. Pónganse cómodos, que hoy el estante nos trae tesoros que brillan con luz propia. Vamos a iniciar este viaje con la poesía de un madrileño que sabe dibujar sentimientos en el aire. Dejémonos empapar por este charquito de estrellas de Alejandro Sanz.

qué forma de Alejandro Sanz de poder atrapar la luz. Pero a veces, esa luz empieza a atenuarse cuando la rutina se instala en la mesa. Y Ricardo Arjona tiene esa lupa para observar lo cotidiano y nos advierte que si no lo cuidamos, se nos muere el amor, que es el título de nuestra siguiente melodía.

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¿Qué magia tiene esa flauta en la melodía que acabamos de escuchar? Es un regalo al oído. Pero seguimos adelante con este viaje y para que no se nos muera el amor, hay que celebrar los momentos que nos dan vida. Víctor Iturbe, el Pirulí, tenía esa voz de terciopelo que nos recordaba que el sentimiento más buscado es simplemente la felicidad. Y vamos a disfrutar de este clásico en la voz de Víctor Iturbe. Felicidad. Felicidad.

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Dicen que uno de los principales objetivos en esta vida es que los seres humanos seamos personas felices. Pero la felicidad suele venir acompañada de elementos que no podemos tocar, pero que nos envuelven por completo. El grupo Venus nos transporta a esa sensación donde el clima se vuelve cómplice de la nostalgia. Vamos a escuchar el viento, la brisa y tu recuerdo, que deseamos que disfrutes.

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¿Qué te pareció esa melodía que acabamos de escuchar? Es como un volver a la nostalgia, a la melancolía y a aquellos amores que se fueron una noche de un día. Y ese recuerdo que a veces queremos llenar de detalles, de gestos, de ramos enteros, pero déjame comentarte que el argentino Diego Torres nos dice que cuando el sentimiento es inmenso, hasta el jardín más bello se queda corto y no alcanzan las flores. Vamos a sentirla. Él es Diego Torres con su melodía No alcanzan las flores.

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1: Ahora vamos a viajar hacia la década de 1980. Porque si las flores no alcanzan, tal vez lo que hace falta es un poco de cercanía. Eso que solo se logra en la pista de baile. Y Sergio Dalma nos regaló el himno definitivo de la complicidad. Ese momento donde el mundo desaparece y solo quedamos nosotros. A continuación, vamos a escuchar Bailar Pegados, en la voz de Sergio Dalma.

Y si bailar pegados nos deja imágenes grabadas a fuego en la mente, Gloria Estefan le canta a ese pedazo de papel que detiene el tiempo, a esa mirada que se quedó congelada para siempre, porque ¿quién no ha guardado un mundo entero y que recreamos a partir de tu fotografía?

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Y si bien las fotos capturan el momento, hay quienes prefieren vivir entregados al sentimiento de forma constante y guardar todo aquello que sienten vivo en el recuerdo. Y el sol, Luis Miguel, en su etapa más apasionada, nos confiesa que él es un eterno amante del amor, una pieza con todo el brillo de los 80s, en la voz de Luis Miguel.

Dicen por ahí los que saben que el amor es una cosa que no se sabe por dónde viene, engéndrase no sé cómo, y algo más. Por ahí decía Ovidio en El Arte de Amar. Pero ese amor a veces nos hace construir mundos ideales, fortalezas donde nada nos puede tocar. Y Ricardo Montaner nos invita a refugiarnos en esa fantasía romántica, en ese castillo azul donde el horizonte es de cristal. Vamos a disfrutar de esta melodía.

y dentro de ese castillo? La respuesta siempre es sencilla. No hacen falta adornos cuando el sentimiento es transparente. Y Cristian Castro lo resume de forma perfecta. Ni más ni menos. En este amor, eres simplemente tú. Título de nuestra siguiente melodía.

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1: Esa sencillez es la que nos hace decir las cosas claras, con la honestidad de quien no oculta nada. Y Jubis Lima nos trae una declaración directa, sin escalas, un decreto del alma: te quiero para mí.

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Pero como toda historia tiene sus ciclos, a veces el cierre es inevitable. El gran Juan Gabriel nos enseñó que hasta en la despedida debe de haber una elegancia dolorosa. Cerramos este viaje musical con un himno que todos hemos cantado alguna vez. Adiós amor, te vas. Del gran divo de Juárez, el señor Juan Gabriel.

0: Las melodías se desvanecen, pero la compañía permanece. Gracias por haberme permitido ser el puente entre estas melodías que escuchaste hoy y tu noche, en el lugar en el que nos hayas escuchado. Yo soy Lucas Carabeo y esto fue La Luna en el Estante. Y si el universo no tiene dispuesta otra cosa para nosotros, nos estaremos escuchando por aquí, en nuestra próxima emisión, en Mega, en el 94.9 FM, en el 1230 de amplitud modulada, así como en sus repetidoras de la radio de Tabasco. Y si lo haces fuera de las fronteras del estado, recuerda que lo hiciste a través del www.corat.mx. Hasta nuestra próxima emisión.
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0: Son las 11 con un minuto.
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0: Son las 11 con 17 minutos.
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0: Son las 11:33.
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0: Son las 11:45.
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5: Hola, hola, bienvenidos a un nuevo episodio de Ya Oíste. Yo soy Génesis Sainez Silva, un gusto estar con ustedes. Hoy abordaremos un tema que la verdad yo siento que es muy poco conocido, pero que es muy importante hablarlo, y es el embarazo psicológico. Y para ayudarnos a entender qué es, por qué ocurre, cómo se trata, nos acompañan la doctora Diana Bautista II, que es ginecóloga. Mucho gusto, ¿cómo está, doctora?
11: Muy bien, un placer estar con ustedes y muy contenta de hablar de este tema.
5: ¡Uy! Se va a poner interesante. Y también tenemos a nuestra queridísima amiga Sharon Paredes. Ella es neuropsicóloga, ya nos ha acompañado en otros podcasts. Bienvenida, ¿cómo estás?
12: Muchas gracias, aquí de vuelta, ya sabes, que me encanta estar con ustedes, compartiendo conocimientos.
5: Uy, yo soy feliz porque siempre que les digo, cuando iniciamos el podcast, nos desconectamos del mundo y aprendemos. Me gustaría que nos contaran un poquito de qué es en realidad esto.
11: Ok, pues el embarazo psicológico es una condición en donde la mujer cree que está embarazada, pero además tiene síntomas de embarazo. Entonces, dentro de estos síntomas, pues podemos tener congestión mamaria, crecimiento abdominal, sensación de movimientos fetales, puede wow. llegar hasta el punto en que la paciente puede tener contracciones.
5: ¿Qué?
11: Entonces, tiene todos los síntomas de una paciente embarazada y hasta muchas veces hasta exacerbados.
12: Otro de los síntomas que comparte la doctora, incluyamos la amenorrea, y es algo muy importante que dice la doctora, no es una cuestión solamente de creerse, porque los síntomas están ahí. Exacto, los síntomas son reales. Entonces, estamos hablando no solamente de una cuestión psicológica, no solamente de una cuestión fisiológica, sino también neuroendocrina, ¿no? Porque también tiene que ver los cambios hormonales. Entonces, ¿en qué se presentan estas situaciones? ¿En dónde las podemos ver? En personas, en mujeres que hayan tenido un duelo, por ejemplo, perinatal, postnatal, también en personas que tengan muchos deseos de quedarse embarazada, también se presentan en pérdida de pareja. Pero está muy asociado, ¿verdad?, con esta obsesión, puede llegarse a convertir en una obsesión o también este deseo intenso de estar embarazada, ¿no? Entonces, no solamente en eso, también en personas que incluso tienen miedo de quedarse embarazadas.
5: Creo que he escuchado más esa parte del miedo porque, pues claro, ¿no? O sea, se protegen y todo, pero dices que yo no quiero. Y tantito a lo mejor no vino su periodo porque a lo mejor se estresó de que justo ya dijo, ya no, ¿qué acabo de hacer? O el de trabajo y no les baja, ¿no? Entonces es como de ya. He escuchado más que es por el miedo que por otra, que es la parte justo del duelo. Eso se me hace muy interesante. O sea, a partir de un duelo, ¿vuelven como esa parte, se activa o cómo es eso?
12: Sí, o sea, digamos que son situaciones o factores de riesgo, y más en una mujer que probablemente, ¿verdad?, tiene un historial para procesar emociones de una manera no confrontativa. ¿Cómo se puede diferenciar? Que en la psicosis, una vez que ya es revelado a través de estudios, ya sea de sangre, ¿no? O también, sí, en este tipo de estudios clínicos en donde ya se le menciona a la mujer, no estás embarazada, cuando es psicosis, a pesar de que me están diciendo la verdad, yo todavía me aferro. Entonces, aquí, por ejemplo, tendría que ver con una cuestión de cómo se conecta con la realidad. Y, por ejemplo, en otras situaciones que no tienen que ver con psicosis, todavía la persona sí mantiene este contacto con la realidad porque llega a cuestionarse. Y entonces los síntomas que tuve, que fueron. Entonces, puede que se trate de otra cosa. O sea, todavía tengo un cuestionamiento reflexivo.
11: De hecho, la paciente, bueno, hay que diferenciar. Hay la paciente que también simula. Esa es la paciente que no va a tener síntomas, sino que dice, yo estoy embarazada y me lo estoy inventando, ¿no? Por ciertas cuestiones psicosociales principalmente. Okay. Pero la otra es la que ella cree que sí está embarazada y la que, como ya mencionamos, tiene síntomas y que además se hace prueba de embarazo.
5: Esa es la se me vino, qué bueno que lo mencionó, porque se la hace la prueba y sale positiva.
11: Hay cosas que pueden suceder. Una es la prueba puede salir, tienen falsos positivos. O sea, entonces la prueba confirmatoria es en sangre, es una hormona que se llama gonadotrofina coriónica, fracción beta. Okay. Que es exclusiva del embarazo y que se va duplicando, triplicando cada 48 a 72 horas. Sin embargo, lo primero que hace la paciente, pues eso, la mujer, es hacerse una prueba en orina.
5: Claro.
11: ¿Vale? Entonces, pueden haber elevaciones mínimas por la alteración neuroendocrina, pero esa hormona no va a elevarse arriba de 14 miliunidades. O sea, es muy poquito y es poco significativo. Entonces, ¿qué es lo que hacemos nosotros? Tomar esa hormona de control. Ahora, algo importante que tenemos, la presión social. Eso es súper importante, que actualmente muchas de las pacientes, más las que van al instituto, pues están embarazando ya un poquito más grandes, ¿no? Porque ya tienen una licenciatura, tienen posgrados, maestrías y todo eso. Pero también hace que la gente te diga, oye, ¿y para cuándo?
5: Ya se te fue el tren.
11: Ya se te fue. Yes. O vas a tener alteraciones, o no te vas a poder embarazar. Y fíjate que me he dado cuenta que hay como un piquito, como a partir de los 35 años, que la presión social como que pega todavía mucho más, ¿no? Sí, ¿no? ¿No? De, yo ya tuve tantos, o ya te casaste, o todo eso. Entonces, eso involucra mucho que las mujeres empiecen con este tipo de trastornos.
12: Hay algo importante que me gustaría mencionar, y es que el ISSSTE tiene el código mariposa, que justamente este código mariposa se centra en brindarle empáticamente a una mujer que ha pasado por un proceso de duelo peri o postnatal. Y entonces, en ese momento, lo que se recomienda es darle un espacio y también brindarle quizá contención emocional y consejería.
5: ¿El tratamiento que lleva es más parte psicológica, va de la mano con la parte ginecológica? ¿Cómo es ese trabajo en conjunto para ayudar?
12: Es psicológica. O sea, una vez que ya se identificó que no hay un embarazo real, ya es psicológico, y en algunos casos puede ser con tratamiento farmacológico y con el psiquiatra.
11: La paciente tiene un por qué siente esos síntomas, ¿no? No de repente me los inventé.
5: De la nada.
11: Si bien están relacionadas con el deseo de un embarazo, también es cierto que, ejemplo, o sea, tenemos alteraciones en hormonas. Las mujeres nos regimos por hormonas.
5: Sí.
11: Todos nuestros días están regidos por hormonas y de acuerdo a la edad que tenemos, pues es obviamente si se disparan, si bajan, si se alteran y todo eso, ¿no? Yo les digo, es como de repente ir al dentista, ¿no? Pocas veces vas regularmente al dentista, ¿no? Lo mismo, pero cuando vas te encuentras todo lo habido y por haber. Igual sí. Con los ginecos, ¿no? Cuando vamos, pues encontramos todas las alteraciones hormonales que puedes llegar a tener y eso lo vinculamos a la sintomatología que tú tienes, tengas o no un deseo de embarazo.
5: Okay.
11: Entonces, en ese sentido, por ejemplo, muchas mujeres dicen, oye, yo digo que estoy embarazada porque aparte de que no menstruo, pues tengo secreción por el pezón, ¿no? Y tengo salida de leche, ¿no? Lo que llamamos la galactorrea. Pero además, yo siento que mis mamas están congestionadas. Pero además, siento que ya me estoy hiperpigmentando, ¿no? O sea, que me salen las manchitas del embarazo, dichoso melasma. Fíjate, me está creciendo el abdomen. Entonces, ¿de dónde me crece el abdomen si no estoy embarazada? Y puede ser esto tan prolongado como el trastorno que tenga cada paciente, ¿no? Porque hay unas que se pueden aventar los 9 meses diciendo que están embarazadas y hasta que ellas puedan aceptar una asesoría por psicología, porque tampoco las podemos obligar a ir.
12: De hecho, pues me gustaría dejar el correo de saludmental@iste.gov.mx si llegan a tener alguna otra duda también al respecto del tema, o bien alguna orientación, pues podemos responderles por correo electrónico.
5: Muchas gracias por acompañarnos en este podcast, en su espacio. Espero que se lo hayan pasado muy bien.
12: Sí, muchísimas gracias a ti por invitarnos.
1: Para la próxima ya vamos a buscar más temas y que nos acompañen en esta mesa de debate. Perfecto, gracias doctora, gracias Sharon y gracias a ustedes por escucharnos hasta este punto. De verdad que el podcast no sería nada sin ustedes. Cambia mucho el escuchar y el tener información. Y pues recuerda que la salud mental también es importante para todos hoy en día. Yo soy Génesis Zaine Silva y fue un gusto estar con ustedes. Nos vemos en un próximo episodio de Ya Oíste. ¡Adiós!
12: ¡Adiós!
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0: Son las 6:15.
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0: Son las 6:32.
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0: Son las 6:45.
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0: Son las 7 con 2 minutos.
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0: Son las 7 con 30 minutos.
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0: Son las 7:45.
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0: Son las 8:02.
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0: Son las 8 con 17 minutos.
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Con una inversión de 3.650 millones de pesos y generando más de 1.200 empleos entre directos e indirectos, dio inicio la construcción del Centro Internacional de Neurooncología del grupo de inversionistas Sumaya. Inauguran Villa Universitaria, la cual tendrá una capacidad para 200 jóvenes, por lo que el gobernador de Tabasco, Javier May Rodríguez, encabezó el corte de listón. Invita a la Secretaría de Turismo de Tabasco a la Gran Carrera Motonáutica 2026, en la que habrá venta de artesanías y un gran desfile de impresionantes lanchas con participantes nacionales e internacionales. Se prepara la Feria Nacional de Empleo para las Juventudes 2026. La directora general del Servicio Estatal de Empleo, Victoria Sarrabal Ravelo, informó que en esta edición se contará con un laboratorio para realizar el currículum. Acuden padres de familia a comprar uniformes para sus hijos e hijas a semanas del inicio del ciclo escolar 2026-2027. Señalan que es mejor realizar sus compras con anticipación para evitar largas filas.

0: Bienvenidos a una emisión más de Los Reporteros, que como cada sábado le informamos acerca del acontecer ocurrido durante una semana. Le invito para que me acompañen durante esta hora a través del canal 46.1 y redes sociales de la Comisión de Radio y Televisión de Tabasco y Televisión Tabasqueña. Yo soy César Ábalos y sin más preámbulo, iniciamos con la información. Asiste el gobernador Javier May Rodríguez a la ceremonia de arranque de obra del Centro Internacional de Neurooncología del grupo de inversionistas Sumaya, que tiene una inversión de 3.650 millones de pesos y genera más de 1.200 empleos entre directos e indirectos. Tabasco cuenta con talento, capacidad y ubicación estratégica para la inversión. Las empresas tienen aquí un lugar para desarrollar sus proyectos, afirmó el gobernador Javier May Rodríguez en la ceremonia de arranque de obra del Centro Internacional de Neurooncología del grupo de inversionistas Sumaya, que tiene una inversión de 3.650 millones de pesos y genera más de 1.200 empleos entre directos e indirectos. En el evento que se realizó en las instalaciones donde se edifica el hospital Boulevard Bicentenario de la ciudad de Villahermosa, donde estuvieron inversionistas, médicos especialistas, funcionarios del gabinete y trabajadores, el mandatario estatal aseveró que la inversión del grupo Sumaya se suma al dinamismo económico que se está impulsando en Tabasco.
1: Nos da mucho gusto estar presentes en la colocación de la primera piedra del Centro Internacional Neurooncología Sumaya. Un proyecto que se suma al dinamismo económico que estamos impulsando en Tabasco y que confirma la confianza que existe para seguir invirtiendo en nuestro estado. Para su desarrollo se destinarán 3.650 millones de pesos de capital privado, una cifra que da cuenta de la dimensión de esta iniciativa y de su visión de largo plazo. Celebramos cada vez más empresarias y empresarios confíen en Tabasco para impulsar proyectos de esta escala, porque esa confianza se traduce en mayor actividad económica, más empleo y nuevas oportunidades para nuestra gente.
0: En la ceremonia donde estuvo la presidenta del sistema DIF Tabasco, Aurora Raleigh de la Cruz, el responsable de la Asamblea de Accionistas del Hospital Sumaya, Alejandro Yusef Nieves, aseveró que la verdadera dimensión de esta obra no se mide por el dinero invertido o la cantidad de acero, sino por las vidas que logre salvar.
2: Porque hoy no venimos únicamente a colocar la primera piedra de un edificio, venimos a iniciar una obra que nace con una convicción profunda, que ninguna persona debería de abandonar su tierra para encontrar una oportunidad de vivir. Ese es el verdadero significado de este momento. La primera piedra que hoy colocaremos representa para muchos más que el inicio de una construcción, y es la visión y decisión de Hospital Sumaya, que no nació únicamente para construir instalaciones, nació para construir posibilidades. Sin embargo, la verdadera dimensión de esta obra no se mide en metros cuadrados, ni en toneladas de acero, ni en millones de pesos invertidos. Se medirá en las vidas que logre salvar.
0: Este centro de neurooncología, que contará con equipo de alta tecnología, científicos, especialistas y laboratorio molecular, permitirá ampliar la infraestructura médica especializada en el sureste, con una proyección que colocará a Tabasco como un referente para pacientes de México y de Centroamérica. En el marco del evento, la Fundación GESA AC entregó un vale por la donación de sillas de ruedas, bastones y andaderas al sistema DIF Tabasco. Y posteriormente, el mandatario tabasqueño e inversionistas realizaron un recorrido por la construcción del nuevo Hospital Sumaya, que se proyecta poner en funcionamiento en 2027. Con información de Marcelino Ramos, Noticias TVT. Y el Hospital General de Cárdenas será puesto en funcionamiento a finales del mes de agosto. Esto lo informó el coordinador estatal del INF Bienestar Tabasco, Pablo Caso Torres.
3: Después de 18 años de abandono por administraciones pasadas, el Hospital General de Cárdenas, que registra un 30% de equipamiento con aparatos de alta tecnología, será puesto en marcha a finales del mes de agosto. El coordinador del IMSS Bienestar en Tabasco, Pablo Caso Torres, dio a conocer que se está equipando con grandes calderas, equipos médicos, tomógrafos, mastógrafos y rayos X, entre otros equipos.
4: A finales de este mes es el cumplimiento para la entrega. Nosotros a la par en avanzada estamos dotando del equipamiento, llevamos un 30% del equipamiento, que es el equipamiento de mayor capacidad. El equipamiento más grande, que son calderas, autoclaves, ya se instaló, de hecho, en el equipo médico tenemos instalado ya el tomógrafo, el mastógrafo y los rayos X con fluoroscopio. Estos ya están instalados y están en periodos de prueba. Una vez que se termine de que nos hagan la entrega, nosotros ya adelantamos el equipamiento y nosotros empezamos a equipar con lo fino, que es el equipamiento de mobiliario médico, gases medicinales, que también ya están trabajando en eso para adelantarlo, y la incorporación a los protocolos con el personal del hospital anterior a este hospital.
3: El funcionario recordó que el Hospital General de Cárdenas estuvo abandonado durante 18 años por los gobiernos federal y estatal. En menos de un año se ha levantado y equipado para el servicio de los ciudadanos de la región Chontalpa.
4: En cuestiones de detalles, es un hospital, recordemos que es un hospital que estuvo abandonado 18 años y gracias a la intervención del gobierno estatal y del gobierno federal, en mayo de este año cumplió un año y en un año se hicieron los avances que casi fueron nuevos para este hospital. Y así nosotros podemos darle la seguridad a los pacientes de esta zona de bajar hasta en un 30% las referencias a los hospitales de alta especialidad. Para nosotros es un hospital importantísimo, 90 camas, con todo el equipamiento y especialistas, nos va a bajar muchísimo los ingresos a las altas especialidades.
3: Señaló que el nuevo nosocomio contará con una serie de servicios médicos y especialistas para brindar atención de calidad y con calidez a los ciudadanos de Cárdenas y otros municipios. Con información de Marcelino Ramos, Noticias TVT.
0: Inauguran Villa Universitaria, la cual tendrá una capacidad para 200 jóvenes. El gobernador de Tabasco, Javier May Rodríguez, encabezó el corte de listón.
5: ¡Tres! ¡Muchas felicidades a toda la comunidad de estudiantes!
6: Quedó formalmente inaugurada la Villa Universitaria en el estado de Tabasco. Ingresaron este día 53 estudiantes, quienes ya fueron hospedados, y se contempla que este viernes se establezcan los 200 espacios. El gobernador de Tabasco, Javier May Rodríguez, encabezó la inauguración de esta villa universitaria, espacio dedicado a brindar alojamiento para los estudiantes de las diferentes universidades en la entidad. El Ejecutivo refrendó su apoyo a la juventud tabasqueña.
7: Estamos muy contentos porque hemos encargado este proyecto a personas que estamos seguros que van a ser importante acción a favor de la juventud de nuestro estado. Encargamos al padre Roberto este proyecto, que estamos seguros que será todo un éxito y que las y los jóvenes tendrán un espacio aquí donde puedan, ¿no?, compartir, pero también encontrar una guía para poder servirle a Tabasco, ¿no?, y servirle a nuestro país. Muchas felicidades, ¿no?, enhorabuena. No, este es su espacio, nosotros estamos muy pendientes, ustedes van a estar muy pendientes de aquí y van a contar siempre con todo nuestro apoyo.
6: La Villa Universitaria de Tabasco es una residencia estudiantil ubicada en el Centro Histórico de Villahermosa. El proyecto fue creado como una iniciativa del gobierno estatal de brindar alojamiento gratuito y alimentación a cerca de 200 jóvenes foráneos de escasos recursos, provenientes de distintos municipios, facilitando su permanencia en la educación superior. Se explicó que habrá un manual de convivencia en el que se solicita respeto entre los estudiantes y estricto control en el espacio de hombres y mujeres. Se subraya mucho cuidado con las redes sociales y respeto a la privacidad de sus compañeros. Durante la ceremonia, el responsable del proyecto, el padre Roberto Valencia, informó que inician las clases los jóvenes el lunes 17, por lo que ya están listos para las atenciones.
8: Porque este lugar va a ser sin duda un antes y un después, no solo en la educación superior en Tabasco, sino también en el barrio mágico. Sean todos bienvenidos y esta será la casa del estudiante tabasqueño, algunos les llamaban o les llamaban así. Hoy, Villa Universitaria de Tabasco. Bienvenido, señor gobernador, bienvenida, secretaria de Educación.
6: Con imágenes de Antonio Guillén, Marisol Mateos, Noticias TVT.
0: Vamos a una pequeña pausa comercial, pero enseguida regresamos.
9: Son las 8:43. 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

0: Es un gusto que nos sigan acompañando aquí en Los Reporteros. En más información, el administrador de la Villa Universitaria del Centro Histórico de la ciudad de Villahermosa, el padre Roberto Valencia, informó que llevan ya un 60% de avance en la construcción de la sede de Villa Universitaria, esto en la zona del country.
1: El administrador de la Villa Universitaria del Centro Histórico de la ciudad de Villahermosa, el padre Roberto Valencia, informó que llevan ya un 60% de avance de construcción de lo que será la sede de Villa Universitaria, el country. Indicó que el proyecto se encuentra en la etapa de levantamiento de paredes y construcción.
2: Vamos sobre el 60%, estamos ya levantando paredes.
1: Indicó que espera poder concluir el proyecto el próximo año. Sobre la Villa Universitaria del Centro Histórico, indicó que este proyecto está financiado por el gobierno del estado y es gratuito para los jóvenes, ya que contribuye a su formación.
2: Es completamente gratuito, financiado por el gobierno del estado, ya lo ha dicho el señor gobernador. Se pide una garantía en caso de que alguna cosa se rompa, porque ellos reciben televisión, reciben aire acondicionado, reciben muebles de alta calidad, mármol, en fin, cosas muy importantes de valor. Entonces la garantía que se pide es solamente por si, las llaves magnéticas, en fin, se les reintegra al terminar su estadía esa cantidad. Bueno, son 100 habitaciones, pero están adecuadas en este, pues 100 habitaciones en la capacidad del hotel, ¿sí? Eran habitaciones matrimoniales, algunas queen size, ¿sí? Cuando funcionaba como hotel, nosotros lo que hicimos fue habilitar 400 camas, hay habitaciones de 3 y de 4 estudiantes, hay hasta de 2, ¿sí? Pero eso va en relación un poco al espacio y también pues a las características de los estudiantes. Las habitaciones que dan hacia acá, por ejemplo, son habitaciones un poco más grandes, ahí entran 4 estudiantes, un área de hombres y un área de mujeres.
1: Con imágenes de Antonio Guillén, Marisol Mateos, Noticias TVT.
0: Y de los 200 espacios habilitados en la Villa Universitaria para jóvenes estudiantes en Villahermosa, 130 son para jóvenes de la UJAT. Esto lo informó su rector, Guillermo Narváez Osorio.
3: Nosotros estamos muy contentos, creemos que es un, ya lo dijimos desde hace algún tiempo, creemos que es una excelente idea la de poder apoyar a los jóvenes que no tienen condiciones económicas para poder continuar con el hospedaje y un alimento por las mañanas y con todas las comodidades del hospedaje. Bienvenido. Y en Aujá nos sentimos muy contentos porque de los 200 espacios, más de 130 creo son para la Aujá.
0: Y comparte la universitaria María Zurita, proveniente de Macuspana, cómo fue su primer día aquí en Villa Universitaria.
1: Quedó formalmente inaugurada la Villa Universitaria, que se ubica en el barrio mágico de Villahermosa. El gobernador de Tabasco, Javier May Rodríguez, encabezó la inauguración de este espacio dedicado a brindar alojamiento a estudiantes de las diferentes universidades en la entidad. En esta primera semana entraron 53 jóvenes y para este 17 de agosto estarán ya formalmente los 200 registrados. Una de las jóvenes estudiantes, María, quien ya se encuentra viviendo en este lugar, compartió sus primeras horas en la villa.
4: Está muy bien, la verdad, es mi primera noche que me quedé y me gustó mucho. Sí, me dio un poquito de frío, pero ya me explicaron cómo moverle al clima. Y pues está lleno de comodidades. Acabo de salir del restaurante, pues desayuné y estaba muy rico todo.
1: ¿De qué municipio eres?
4: De Macuspana.
1: Comentó que los primeros semestres de su formación fue algo pesado, ya que viajaba todos los días.
4: Sí, he cansado el viaje. Llegaba a mi casa y a dormir y pues esto pues me ayuda.
1: ¿En qué semestre vas y dónde estudias?
4: En la UJAD, apenas pasé a tercer semestre.
1: ¿De?
4: Educación. Es un apoyo igual para mis papás porque sí, pues ya no gastan en una renta porque sí están algo caras.
1: María aseguró que es una gran oportunidad la que el gobierno del estado les está ofreciendo al tener dónde hospedarse durante sus estudios y así rendir al 100% en su preparación.
4: Pues me levantaba a las 4 y me vestía y arreglaba en menos de media hora para que mi papá me llevara a la central porque el camión salía a las 4:50, entonces tenía que estar un poquito antes porque si no se llenaba. Pues me dormían en camión y ya llegaba como 5:45 a la central de Villa y entonces ya tomaba combi y me llevaba a la UJAT.
1: ¿Entrabas a las 6?
4: Sí, a las 6. De regreso, pues mis clases terminaban a las 2, pero tomaba inglés, entonces ya salía a las 3. Y pues me tenía que dirigir a la central. como 15 minutos en combi más o menos. Entonces ya tomaba el camión de las 3:15 o a veces 3:30 y pues ya llegaba a mi casa como a las 4:00, 4:30, pero llegaba a dormir.
5: Tarea y todo.
4: Ajá, y la tarea.
5: ¿Se te complicaba?
4: Un poco, sí.
5: Y al día siguiente así regresa.
4: Lo mismo, a las 4, ay no. Sí.
1: El proyecto fue creado como una iniciativa del gobierno estatal que brinda alojamiento gratuito y alimentación a cerca de 200 jóvenes foráneos de escasos recursos provenientes de distintos municipios, facilitando así su permanencia en la educación superior. Con imágenes de Juan Carlos Domínguez, Marisol Mateos, Noticias TVT.
0: Y reconoce la Asociación Ciudadana del Centro Histórico de Villahermosa la visión del gobernador Javier May para impulsar el corazón de la ciudad, esto mediante proyectos anunciados que contribuirá a que las nuevas generaciones reciban una ciudad más moderna y segura. Esto lo destacó Salvador Samperio Sánchez.
1: La Asociación Ciudadana del Centro Histórico de Villahermosa reconoce la visión del gobernador Javier May Rodríguez para impulsar el corazón de la ciudad a través de proyectos que han sido anunciados por el Ejecutivo Estatal y que contribuirán al desarrollo de la Zona Luz, resaltó el presidente de la Asociación Ciudadana del Centro Histórico Villahermosa, Salvador Samperio Sánchez. El también empresario destacó que gracias al proyecto del gobierno del estado, como la Villa Universitaria, representa el regreso de los jóvenes al corazón de Villahermosa.
6: Reconocemos la visión del gobernador Javier May y voy a destacar dos de las acciones que para nosotros son muy importantes. Tienen un significado muy especial, sobre todo para aquellos que amamos el centro histórico. La primera es la creación de la Villa Universitaria, porque representa mucho más que un espacio para estudiantes. Representa el regreso de los jóvenes al corazón de Villahermosa. Significa nuevas generaciones que caminan por estas calles, que conocerán nuestra historia y disfrutarán nuestra gastronomía, consumirán en nuestros comercios y se convertirán en los mejores promotores de nuestro barrio mágico. ¿Qué mejor promotor que un joven? Una ciudad que recupera a sus jóvenes es una ciudad que recupera a su futuro.
1: De la misma manera agradeció el anuncio del gobernador del estado Javier May Rodríguez de que parte de los recursos obtenidos por la venta del gimnasio La Choca serán destinados a un polígono de Barrio Mágico. Con imágenes de Juan Carlos Domínguez, Marisol Mateos, Noticias TVT.
0: La Villa Universitaria impulsará la economía del centro histórico, reconocieron ciudadanos tabasqueños.
1: Ciudadanos reconocen que la presencia de estudiantes de la Villa Universitaria impulsará la economía del centro histórico. Compartieron que esperan que se detone la actividad comercial en diversos establecimientos ante las visitas de las familias de los propios estudiantes.
7: No, pues lo vemos bien, o sea, todo lo que sea en beneficio de nuestra ciudad, de nuestra gente, pues es bueno, ¿no? Yo creo que todo, pues, es bienvenido.
5: ¿Ayudará la economía?
7: Pues sí, de alguna manera tiene que...
5: ¿Por qué?
7: Pues por muchas razones, ¿verdad? Yo creo que los jóvenes son la base pues principal para el desarrollo económico, pues. Entonces yo creo que sí va a ser es muy bueno, pues.
8: Un ahorro para ellos en cuanto a no viajar, pues van a poder consumir un poquito más aquí.
5: ¿Viajar y rentar?
8: Sí, ya van a tener pues más recursos para poder también comprar. Aquí, claro.
9: Realmente un excelente proyecto pues para los jóvenes que vienen de comunidades lejanas, realmente. Pues espero que lo aprovechen e impulsar más a los jóvenes para que sigan estudiando, oye.
5: Oiga, ¿y para el centro histórico también sería un detonante?
9: Claro, imagínense, todo esto estaría lleno. O sea, más visitas.
10: Ay. No, pues espero que pues sí, bueno, para empezar es una buena oferta. El que estén aquí los jóvenes y todo eso, y pues sí, nos va a ayudar bastantito que al momento que llenen la villa hay más gente aquí y nos va a ayudar en nuestro negocio, primeramente Dios. Igual, pues desearle suerte a todos los jóvenes que vengan, porque pues hay quienes vienen desde lejos y todo eso.
1: Con imágenes de Juan Carlos Domínguez, Marisol Mateos, Noticias TVT.
0: Y se entregaron 22 constancias de alfabetización del Instituto de Educación para Adultos de Tabasco a igual número de beneficiarios del programa Sembrando Vida, esto en el municipio de Tacotalpa. Como parte de la colaboración entre el Instituto de Educación para Adultos de Tabasco y el programa Sembrando Vida, se entregaron 22 constancias de alfabetización a igual número de beneficiarios de dicho programa en el municipio de Tacotalpa, logrando así una mejoría en su calidad de vida a través de la educación y de la producción del campo. La directora general del GIEAT, Ana Silvia Fuentes Falconi, destacó la importancia de este logro y reconoció a los alfabetizados por decidir aprender la palabra escrita. Explicó que esta suma de voluntades entre el Instituto Estatal y el programa se da como seguimiento al convenio federal signado entre el INEA y Sembrando Vida, así como a las indicaciones del gobernador Javier May Rodríguez para que la educación llegue a todos los rincones del estado de Tabasco, ya que constituye un pilar fundamental de toda sociedad. Eber Jiménez Hernández, coordinador del territorio de Sembrando Vida Federal, felicitó a los colaboradores del GIEAT por acompañar a los alfabetizados en su proceso de aprendizaje, ya que se trabajó con el GIEAT en todo lo que se puede y se suma a la convocatoria para beneficio de la gente, ya que lo más importante es que la gente se enamore de esto. 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Vamos a una pequeñísima pausa comercial, pero enseguida regresamos.
11: Son las 8:57.
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0: Invita a la Secretaría de Turismo de Tabasco a la Gran Carrera Motonáutica 2026, en la que habrá venta de artesanías y un gran desfile de impresionantes lanchas con participantes nacionales e internacionales. Esto lo destacó su titular, Katy Ornelas Gil.
17: El evento de la segunda gran carrera motonáutica 50 leguas del Grijalva 2026 está cerca. Iniciará el día viernes con un recorrido de lanchas y la participación de más de 70 pilotos locales, nacionales e internacionales. Así lo informó la Secretaría de Turismo y Desarrollo Económico del Estado, Katy Ornelas Gil.
18: vamos a hacer un congreso internacional, que parte de este tipo de actividades es que haya también estos ejercicios de conversación, de qué nuevas pistas pueden integrarse, a qué circuitos se pueden prever para que podamos ir pensando a lo mejor que arranque la carrera aquí en Malecón, a Los Ríos o hacia Chiapas. En fin, creo que esto apertura la posibilidad de eventos de este tipo de deportes acuáticos en nuestro estado con las condiciones que tenemos. Y bueno, pues la carrera iniciará o será el sábado, los esperamos también a las 10 de la mañana, quienes puedan y acompañarnos en el malecón Carlos Amadrazo, ahí a las 10 de la mañana va a haber fiesta completa, va a estar pues toda una programación cultural, Ritmos y Sabores, que es un festival que nosotros impulsamos, el FEXI, Alita Fest, va a estar bastante divertido.
17: Dijo que el evento de la motonáutica será una oportunidad importante para los artesanos, quienes podrán ofertar sus productos, así como a las familias, de disfrutar de la música y la gastronomía de nuestra tierra.
18: Yo estoy muy contenta porque cada vez se suman más de la iniciativa privada, ciudadanos, quienes se dedican a la cultura, los artesanos, las artesanas. Ayer tuvimos el equipo tuvo ahí un encuentro con las compañeras de Tandas, que también van a llevar sus productos, y están muy contentas, muy entusiasmadas, van muy bien, mostrando productos muy bonitos que mañana van a poder ver. Y el arranque, el banderazo, será a las 11, 11 y cuarto, para que quienes puedan ir a Frontera, disfrutar de las maravillas de Frontera, entre sus playas, esta motonáutica, ceviche blanco.
17: Ornelas Gil destacó que hay diferentes alternativas para todos los gustos, desde este próximo evento hasta el Festival del Chocolate en noviembre.
18: Y de ahí viene el Festival de la Barbacoa, de ahí nos vamos con el Tour de France, de ahí nos vamos con el Festival de la Butifarre y así. Así que los esperamos para que lo disfruten a todas y a todos.
19: ¿Para el Festival del Chocolate se va a usar siempre la sede?
18: Sí, esa, vamos a hacer ahí una adecuación en función de lo que tenemos. Va a haber un artista invitado y va a haber un artista invitado y ya se los vamos a compartir próximamente, va a quedar muy bonito. Sí, aquí en el Parque Tabasco, nave 2 y nave 3.
17: Con imágenes de Álvaro Falcón, Abimael Méndez, Noticias TVT.
0: Informa la Secretaria de Educación de Tabasco, Patricia Iparrea Sánchez, que ante la baja de matrícula para el próximo ciclo escolar, se realizó un ajuste del 40% de profesores y personal administrativo y 11 escuelas cerraron el turno vespertino. Debido a la matrícula de inscripción en el próximo ciclo escolar, se hizo un ajuste del 40% tanto de maestros como personal de apoyo, señaló la Secretaria de Educación en Tabasco, Patricia Iparrea Sánchez.
20: Al final de todo, estuvimos como en un 40% de lo que habíamos dicho, tanto de maestros como de personal de apoyo. Y eso que ya fue porque de verdad ya la matrícula estaba muy baja y pues ya habíamos hecho un acuerdo con el secretario de Educación Pública y teníamos que cumplir con ese acuerdo.
0: Informó que 10 escuelas primarias y secundarias cerraron el turno vespertino ante esta situación.
20: Igual comentarles que tuvimos escuelas que se llaman cierre, porque una escuela de turno matutino tiene una clave, una escuela que está en el mismo edificio y está de turno vespertino es otra clave. Entonces, en algunas escuelas, por la baja matrícula, cerraron el turno vespertino por petición de los padres de familia y todos se fueron al turno matutino. Esas fueron como, en total, como 10 escuelas de primarias y de secundarias.
0: Invitó a quienes desean cursar el nivel universitario, que aún pueden hacerlo en la Universidad Rosario Castellanos, ubicada en el municipio de Cárdenas.
20: La Universidad Rosario Castellanos, que está en el municipio de Coruta, pues ya va a empezar su operación en este inicio de ciclo escolar. Todavía está abierta la convocatoria, tenemos más de 120 alumnos que ya están registrados y pues esto va a beneficiar a todos esos alumnos que no van a tener que ya trasladarse a otro municipio para poder cursar la educación superior.
0: Noticias TVT. Y participaron activamente más de 20,000 tabasqueñas y tabasqueños, esto en la gran reforestación de Tabasco, informó el gobernador Javier May Rodríguez, quien además destacó que al terminar el año, la entidad tiene como meta producir 30 millones de plantas.
17: Más de 20.000 tabasqueñas y tabasqueños participaron activamente en la exitosa Jornada Nacional de Reforestación, convocada por la presidenta de México, Claudia Sheinbaum Pardo, este pasado domingo 9 de agosto, informó el gobernador Javier May Rodríguez.
2: Fue una participación muy activa. Los sembradoras y los sembradores del programa Sembrando Vida participaron muy activos, pero también organizaciones, ¿no?, familias, el sector educativo. O sea, fue una participación, una jornada muy intensa ayer en todo el territorio del estado. Participaron 843 comunidades de aprendizaje campesino, que son viveros comunitarios, de donde se aportó la planta. De ahí salió toda la planta que se reforestó ayer, fueron de los viveros comunitarios. Y participaron más de 20.000 tabasqueñas y tabasqueños, ¿no?, en este programa de reforestación, en áreas verdes, áreas de naturales protegidas, escuelas, parques. Fue, la verdad que fue un éxito. Y ya estamos preparándonos, porque ya tenemos la planta, ya se está desarrollando para el mes de octubre, que va a ser el día 4 de octubre, vamos a llevar a cabo la reforestación estatal.
17: Al término de este año, May Rodríguez destacó que a través del programa Sembrando Vida en el estado, se tiene como meta aportar al planeta la reforestación de 30.000 hectáreas.
2: Nuestra meta son 2.4 millones de plantas ese día. Es una planta por cada tabasqueño, ese es el censo del INEGI, y es lo que vamos a aportar, ¿no?, al planeta y a nuestro país. Es lo que la aportación del estado. Pero el programa Sembrando Vida este año tenemos meta de terminar de reforestar las 30.000 hectáreas. Vamos a tener ya en sitio 30 millones de árboles, ¿no?, ya en los núcleos, en las unidades de producción.
17: Abimael Méndez, Noticias TVT.
0: Y ya se prepara la Feria Nacional de Empleo para las Juventudes 2026. La directora general del Servicio Estatal de Empleo, Victoria Sarrabal Ravelo, informó que en esta edición se contará con un laboratorio de talento, esto para apoyar a los jóvenes que no saben realizar el currículum.
21: El próximo lunes 24 de agosto se llevará a cabo la Feria Nacional de Empleo para las Juventudes 2026. Esta es una suma de esfuerzos entre instituciones y autoridades para acercar a las y los jóvenes de Tabasco a nuevas oportunidades laborales. El evento se llevará a cabo en el Gran Salón Villahermosa, ubicado en el Parque Tomás Garrido Canaval, iniciará a las 9:30 de la mañana y terminará a las 4 de la tarde. Esta edición contará con la participación de distintas empresas empleadoras que están confirmadas, pero también integrará un laboratorio para ayudar a los jóvenes a realizar su primer currículum. Así lo compartió la directora general del Servicio Estatal de Empleo, Victoria Sarrabal Ravelo.
22: Tendremos un laboratorio de talento o un Talent Lab, donde podrán llegar los buscadores de empleo, grupos pequeños, para utilizar las herramientas que vamos a tener para ellos, para que puedan realizar una fotografía profesional y que puedan colocarla en su currículum, para que puedan hacer un currículum profesional bien realizado, porque muchas empresas utilizan IA y pues bueno, toda esa información la analiza. Entonces, si alguien no tiene conocimiento de cómo realizar un buen CV, pues no va a pasar desapercibido.
21: Agregó que también podrán registrarse en el portal del empleo para acceder a las vacantes a nivel nacional en distintas dependencias de otros estados de la República. Sarrabal Ravelo precisó que los trabajos con los que se vincula a los trabajadores tienen todas las prestaciones de ley y los sueldos están arriba del salario mínimo.
22: Todos los salarios que tenemos nosotros de las vacantes que se ofertan en el Servicio Nacional, Servicio Estatal de Empleo, están por arriba del salario mínimo. Además, tienen todas las prestaciones sociales por ley. Nosotros no damos vacantes por destajo ni menos del salario mínimo y tampoco que no cuenten con las prestaciones.
21: Con imágenes de Álvaro Falcón, Aldo Cáceres, Noticias TVT.
0: A semanas de inicio del ciclo escolar 2026-2027, padres y madres de familia acuden a comprar uniformes para sus hijos e hijas. Señalan que es mejor realizar sus compras con anticipación para evitar largas filas.
3: Realmente ya para los últimos días todos quieren comprar y a veces no se encuentran las tallas, entonces sí es mejor venir y comprar antes, anticiparse con todo eso y pues no te apuras en tanto en andar buscando mucho.
4: Para evitar la multitud de gente y para no estar apurado al mero día.
6: Lo vi muy accesible los precios, la verdad.
23: ¿Se le complicó encontrarlo?
6: No, la verdad que no. Ya nos atendieron rápidamente, prácticamente ya tan capacitado el personal. La verdad que sí es mejor a tiempo que después se presenten todas las anomalías que no hay y las largas filas que se hacen. Y ahorita la verdad que sinceramente está calmado, pues ahorita.
24: No están tan caros, pues. Están un poquito más económicos, pero sí es un gasto pues que se tiene que hacer por los niños. Evitar las filas porque son colas que se hacen y pues para que te atiendan mejor también, da un buen servicio, la verdad que sí.
0: Regresamos enseguida de estos mensajes.
25: Son las 9:12. 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
1: Y comerciantes de uniformes invitan a padres y madres de familia a realizar con tiempo sus compras para el regreso a clases. Buscan dar un buen servicio para que los niños regresen a clases con todo lo que necesitan.
2: El nuevo ciclo escolar está por comenzar. Por eso, durante estas semanas, padres y madres de familia acuden a comprar uniformes para sus hijos. En la zona del mercado José María Pino Suárez, el comerciante José García Montejo nos indica que vende variedad de prendas escolares.
3: Manejamos lo que son los productos de espores, pantalones, camisas, calzoncitos, corpiños y variedad en lo que es calcetas y calcetines. Todo es para uso escolar. Todo es sin logotipo, todo es para cosas de primera necesidad que estamos ocupando los tabaqueños y a un bajo costo, no exagerando en lo, ni estimando mucho los costos, sino teniendo conciencia que nuestros compañeros de aquí del Estado pues también batallan en su economía, ¿sí pues? Entonces por lo cual nosotros igual en todo lo que vendemos siempre hacemos una gran conciencia de los precios, ¿sí?
2: Detalló que el rango de precios va desde los 120 pesos en todos los pants escolares de la talla 4 a la 10, mientras que las tallas 12, 14 y 16 cuestan 130 pesos. A su vez, las tallas chica, mediana y grande cuestan 150 pesos, teniendo variedad de colores. García Montejo precisó que los precios no han presentado grandes cambios con respecto al año pasado. Todo con la finalidad de apoyar a la economía de los padres que acuden a comprar uniformes para más de un niño.
3: De lo que nosotros manejamos aquí son las faldas, los pants, espores, calceta para niña, las blancas, submarino, café, rojas, verde y beige. Son los tonos que más se utilizan. Y lo que es en pants es el azul marino, por primero, el café, el rojo y el vino. Son cuatro nada más que manejamos nosotros.
2: El comerciante, que se encuentra en la calle Constitución, aseguró que siempre buscan garantizar la satisfacción del cliente, por lo que si no encuentran alguna talla, la pueden dejar encargada para después pasar a recogerla cuando llegue el producto. Solo basta dejar un anticipo y un número telefónico para comunicarse. Con imágenes de Daniel Silva, Aldo Cáceres, Noticias TVT.
1: Y las zapaterías de Villahermosa ya se encuentran listas para que padres y madres de familia que buscan zapatos y tenis para sus hijos en este nuevo ciclo escolar, pues estén muy atentos.
4: En la ciudad de Villahermosa, las zapaterías se encuentran listas para recibir a padres y madres de familia que acuden a comprar calzado para el nuevo ciclo escolar. Lucas Segovia Barrada, empleado de la zapatería, ubicada cerca del mercado Pino Suárez, habló sobre la variedad de modelos que manejan.
5: Claro que sí, contamos con todas las líneas, desde la línea infantil hasta la línea de damas y caballeros. Tenemos extenso surtido en tanto de calzado para niñas y niños, de su precio de 189, 199. En el área de caballero igual tenemos variedad de tenis, calzados escolares, costurado desde 209 pesitos, el más económico. Ya de ahí tenemos de piel igual que pues ya son del laxo de 3.59 a 6.59.
4: Señaló que cuentan con un sistema de apartado que contempla un margen de 30 días para liquidar compras. Solo necesitan dejar un anticipo del 30% y pueden apartar la cantidad de zapatos que requieran. También destacó que aceptan toda clase de tarjetas de crédito y pago con transferencia bancaria.
5: Pues hacemos la invitación para que venga y aproveche pues las promociones, más que nada que tenemos para todos nuestros clientes que nos visiten. Pues le recordamos pues que los precios especiales a partir del tercer par. Pueden llevar variado lo que es calzado para regresar a clase o tenis, a como guste, carmen su combo y ya le hacemos su descuento. Le invitamos a que vengan, que se den prisa porque vuelan.
4: Con imágenes de Daniel Silva, información de Aldo Cáceres, Noticias TVT.
1: Y en la Laguna del Jícaro, integrantes del programa Jóvenes Unen al Barrio realizan un tequio, que es un club que busca limpiar ese cuerpo de agua. Los trabajos fueron supervisados por el delegado de la Semarnat en Tabasco, Salvador Heredia Domínguez.
2: Dentro de los trabajos que se hacen con las Jornadas de Paz a nivel nacional, se integra el programa Jóvenes Unen al Barrio, un espacio creado para jóvenes de 13 a 29 años que por alguna razón no se encuentran estudiando ni trabajando. En él, se contempla que estos jóvenes cumplan con 80 horas de servicio comunitario al mes. En Tabasco, este programa alberga a 150 jóvenes del municipio de Centro, provenientes de distintas comunidades, que en muchos casos han salido adelante de alguna adicción o problema, y esta iniciativa les brinda la oportunidad de integrarse y aportar a la sociedad. Así lo precisó el titular de Enlace Gubernamental, José de Jesús Hernández Díaz.
6: Los cuales tienen que cumplir 80 horas mensuales de ayuda social en actividades culturales, deportivas, lúdicas, ambientales, de diversa índole, con el objetivo de que estos jóvenes se sientan parte de la comunidad, integrarse a actividades, y hay un rango de edad para ellos. Hay jóvenes de 13 hasta 29 años que tienen la particularidad que no estudian ni trabajan. Muchos de ellos pues tienen algunas dificultades que van superando, de adicciones, de falta de integración familiar, muchas índoles. La verdad que es toda una diversificación de casos, y que tienen como objetivo apoyar a la reconstrucción del tejido social, como le dicen, jóvenes uniendo al barrio, aportando.

0: mitigar que en esta temporada todas las lagunas, los cuerpos lagunares, pues se llena de esta lechuguilla que pues naturalmente crece, ¿no?
1: Estas acciones fueron coordinadas y supervisadas por el delegado de la Semarnat en Tabasco, Salvador Heredia Domínguez, quien también se dirigió a los jóvenes para hacer las recomendaciones pertinentes respecto al cuidado de la laguna por la flora y fauna, así como el cuidado a su integridad personal. A su vez, también se contó con la supervisión de la Guardia Nacional, Guardia Estatal y personal de Protección Civil para priorizar la seguridad de todos los involucrados en esta tarea de limpieza. Todos los residuos vegetales que se acumulen de estas acciones se entregarán al Ayuntamiento de Centro, quienes se encargarán de que tenga un destino adecuado para contribuir en esta cadena de trabajo en pro del medio ambiente. Con imágenes de Álvaro Falcón, Aldo Cáceres, Noticias TVT.
2: Y la participación de la sociedad y de las juventudes en el programa Semilleros que Transforman fue muy fructífera, que realizaron actividades más de 200 centros integradores. Esto lo informó el director del INJUDET, Gabriel Isaac Ruiz Pérez.
3: Con el objetivo principal de consolidar los centros comunitarios e integradores como espacios permanentes de paz, formación y convivencia, la estrategia Semilleros que Transforman Cultura y Deporte busca activar la vida social mediante actividades deportivas, artísticas y culturales para fortalecer el bienestar y prevenir conductas antisociales desde la infancia. En Tabasco la participación se desarrolló de manera activa en los más de 200 centros integradores, donde entre los beneficios para los jóvenes se encuentra otorgarles uniformes y material deportivo para la realización de las actividades físicas.
4: Esta campaña que arrancó en marzo, en donde los equipos se organizaron, se fue un ejercicio en conjunto que se hizo con la coordinación de centros integradores de la Secretaría de Bienestar. Se organizaron los equipos, se inscribían en las oficinas del pueblo y derivado a todos los equipos que se completaron y compitieron en alguna de estas disciplinas en ese torneo, se les equipó con uniformes y por eso es que los vemos que tienen aquí el tema de Tabasco, se les dio material deportivo para que pudieran llevar sus jornadas y a los ganadores de cada centro integrador, porque también hay que decirlo así, no fue únicamente que el ganador de tal municipio, no, cada centro integrador, es decir, centro integrador entendiéndose como un punto en donde convergen varias localidades que son más de 200 en el estado, a cada uno de ellos se les dio el tema de uniformes, material deportivo y medalla ganadora. Es un ejercicio, es la primera vez, es inédito, estamos hablando de que se les dio uniforme a más de 10,000 jóvenes o adultos que participaron en sus equipos, ¿no?
3: El objetivo, refirió Ruiz Pérez, es alejar a la comunidad de todas las conductas no apropiadas para la sociedad y, lo más importante, recuperar los espacios públicos para actividades lúdicas.
4: Que estos espacios, los espacios deportivos, independientemente de que sepamos que muchos jóvenes el día de mañana no se van a dedicar al 100% al deporte, pues sepan que los sábados, sepan que los domingos, los fines de semana pueden recreativamente organizarse para tener una agenda de hacer ejercicio, ¿no? ¿Qué queremos? Alejar a la comunidad de todas las conductas, digamos, no apropiadas para la sociedad. Y lo importante es que sepan que tienen un espacio donde se pueden llevar a cabo. ¿Y qué es lo primero que te decían? No, pues es que no nos hemos organizado, no tenemos uniforme. Bueno, pues ahí está, organicen. ¿Cuál es su chamba? Organizarse. Si fue un fútbol, hagan su equipo de 11 con sus 5 suplentes, hacían 16 o al menos algunos incluso eran 11. Bueno, los puros 11, nosotros les damos los uniformes, el balón y a jugar. Entonces ese fue el espíritu para arrancar, ¿no? Es un tema de integración familiar y integración deportiva. El siguiente paso, evidentemente, es que tenemos ya identificadas las zonas donde hubo más deporte de cada una de las disciplinas.
3: Con imágenes de Antonio Guillén, Abimael Méndez, Noticias TVT.
2: Hemos llegado al final de esta emisión de Los Reporteros. A nombre del equipo de producción le agradecemos su sintonía y tenga usted un estupendo fin de semana.
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1: Son las 9:30.
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1: Son las 9 y 45 minutos. 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

0: Hola, ¿qué tal? Muy buenos días, amigos, auditores de Televisión Tabasqueña de la Comisión de Radio y Televisión de Tabasco. Nos complace que nos estén sintonizando en esta mañana, en esta transmisión especial. Y es que el día de hoy la gran fiesta deportiva, turística, cultural, gastronómica, artesanal e histórica inicia aquí en el estado de Tabasco, específicamente en la ciudad de Villahermosa. Estamos hablando de que inicia la gran carrera motonáutica 2026, su segunda edición, 50 leguas del Grijalva, así que agradecemos que esté sintonizando Televisión Tabasqueña a través del canal 46.1. además de sus redes sociales y plataformas digitales. Antes de continuar, déjeme darle la bienvenida en estos momentos a mi compañero conductor César Baeza, quien nos va a estar acompañando en esta transmisión especial de la CORAD y también los llevará de la mano para conocer este trabajo y también esas actividades deportivas que se van a desarrollar durante este sábado y domingo aquí en Villahermosa y también en Frontera. Bienvenido, César.
1: ¿Qué tal, Marisol Mateos? Muy buenos días a toda la gente que está en sintonía con la señal deportiva de Televisión Tabasqueña y de la Comisión de Radio y Televisión de Tabasco. Un honor y mi agradecimiento siempre para mi casa, Televisión Tabasqueña, estar aquí con todos ustedes en este día para presenciar pues justamente esta magna competencia, las 50 leguas del Grijalva. Van a empezar en unos instantes más, Marisol, amigos televidentes, a rugir los motores aquí en la capital tabasqueña. También habrá un epicentro de actividades allá en Frontera y estaremos presenciando un espectáculo deportivo sin igual a como sucedió el año pasado en el 2025, cuando después de muchos años pues se retomó esta competencia por excelencia aquí en el estado de Tabasco.
0: Así es, efectivamente, y las 50 leguas del Grijalva salieron desde el día de ayer ya a las calles como arranque de las actividades que iniciaron precisamente ayer viernes. Y pues el día de hoy ya un gran equipo de la Comisión de Radio y Televisión de Tabasco y Televisión Tabasqueña se ha desplegado por los diferentes dos puntos que tiene contemplado. Estamos hablando de pues el pueblo mágico de Frontera y posteriormente también en la parte del centro histórico de la ciudad de Villahermosa, en el malecón Carlos A. Madrazo. Ahí estaremos pues enlazándonos con nuestros compañeros de la CORAD. En la parte del malecón estará nuestro compañero Martín Padrón y Otto López, y en Frontera se encuentra ya en estos momentos Arturo Díaz y Nayeli Ruiz, que nos estarán dando todos los detalles de lo que se esté desarrollando pues en estas dos sedes de la gran carrera motonáutica 2026, 50 leguas del Grijalva.
1: Así es, la motonáutica es un deporte que ha crecido mucho en toda la República Mexicana. Cada año se ha ido fortaleciendo esta disciplina deportiva de la mano de su federación, que ha trabajado arduamente para hacer crecer este deporte, donde ya incluso en todos los implementos, en todos los equipos, en toda la infraestructura que se utiliza, pues ya la tecnología ha tenido una inclusión bastante importante. Y mencionábamos, Marisol, algo también muy interesante. Las condiciones climatológicas y los recursos naturales prodigiosos, bellísimos con los que cuenta el estado de Tabasco, son el escenario ideal para desplegar este tipo de competencias, son el escenario ideal para desarrollar este tipo de deporte, dicho incluso por pilotos experimentados del estado de Tabasco y también más allá de nuestras fronteras, por todos los retos deportivos que ellos tienen que sortear, los cuales iremos pues platicando a lo largo de esta transmisión.
0: Y como parte de estas actividades de seguridad, precisamente desde ayer informaban ya las autoridades del Instituto de Protección Civil del Estado de Tabasco, de la Secretaría de Seguridad y Protección Ciudadana, también todo este trabajo desplegado en los diferentes puntos para mantener la seguridad tanto de los pilotos con sus embarcaciones, pero también de la población tabasqueña que estará concentrándose en las orillas del río Grijalva para que puedan apreciar esta actividad deportiva que se emprende a partir del día de hoy y estará también el domingo, y en punto de las 6 de la tarde de mañana estará llevándose a cabo la clausura de estas actividades. Pero la fiesta comenzó, hay que disfrutarlo, y vamos en estos momentos a un enlace a nuestros compañeros hasta el malecón Carlos A. Madrazo. Regresamos con ustedes.
2: Está el ambiente, empieza a llegar la gente aquí en el malecón Carlos Alberto Madrazo Becerra para iniciar lo que será primeramente un recorrido que hará el señor gobernador de todo lo que se ha puesto aquí en el malecón Carlos Alberto Madrazo Becerra, y posteriormente alrededor de las 11 de la mañana con 15 minutos estará dando el banderazo de salida de las embarcaciones que dará inicio, digamos, a la segunda edición de las 50 leguas del Grijalva en esta nueva etapa.
3: Así es, tuvieron que pasar, Martín, más de 30 años para que se retomara esta justa muy significativa para los pilotos, para la comunidad de la motonáutica. Ayer hubo un gran preámbulo con lo que fue en primera instancia el Congreso Internacional de Pilotos de Motos Acuáticas, representantes de Colombia, también de Argentina, Puerto Rico, por supuesto de la República Mexicana. Esto fue cerca de la 1 de la tarde. Posteriormente hubo premiación para los campeones de la temporada 2025. En esta ceremonia estuvo la titular de la Secretaría de Turismo y Desarrollo Económico, Katia Ornelas Gil, junto a Mauricio García Scherrer, presidente del Club Náutico Deportivo del Sureste. Y ya por la tarde-noche, desde las 6, hubo un largo recorrido muy emocionante de las embarcaciones por todo Paseo Tabasco.
2: Sí, ya comentabas el Congreso de Pilotos que se llevó a efecto el día de ayer. Y de igual manera se premió a lo mejor del 2025 del año pasado en relación a la motonáutica. Y ahí pues vimos varios pilotos recibiendo sus reconocimientos, sus premios por la gran labor que tuvieron a lo largo del 2025. Y que muchos de ellos los veremos precisamente en esta segunda edición de las 50 leguas del Grijalva.
3: Así es, van a estar participando. Hay muchos, además del Club Náutico Deportivo del Sureste, hay otros de Minatitlán, del norte, centro de nuestro país, el Club Coindra, que ellos están coordinando todo lo que es el recorrido de las lanchas. El Club Náutico Deportivo del Sureste está desarrollando todo lo que se vivirá con respecto a las motos acuáticas. Va a ser un gran espectáculo. Mañana será aquí en Villahermosa, porque hoy las motos acuáticas es en frontera.
2: Así es, todo un espectáculo náutico. Ojalá que tengamos el gusto de que nos acompañen. Por lo pronto vamos con Margarita y Damián, que también están del otro lado de en donde nos encontramos, días, que ellos también tienen cosas interesantes que comentarles. Adelante.
4: Estamos desde el malecón Carlos A. Madrazo, porque en este año 2026 se lleva por segunda ocasión este evento deportivo, familiar y también cultural, llamado las 50 leguas de la motonáutica, que partirán de este malecón. Estoy con mi compañera Margarita Alcaraz, que también nos llevará todos los detalles en una transmisión especial de Televisión Tabasqueña y la Comisión de Radio y Televisión de Tabasco. Magui, muy buenos días.
5: Buenos días, mi querido Damián, quédese con nosotros, porque sí, es un evento deportivo, la tradición de la conexión del río Grijalva entre Villahermosa, Tabasco y Frontera Centla. Deportistas de una maravilla de conocimiento de aguas, naves, pero lo más importante de esto es que se une el pueblo en una fiesta que trae música, que trae alegría, y algo que le estaremos narrando, mi querido Damián Carvalho y Margarita Alcaraz, los emprendedores, la gente que ha creído en ella, que enriquece la economía local, están aquí en el malecón. Hay que venir, hay que comprar, hay que consumir y disfrutar esta fiesta del deporte y el calorcito tabasqueño.
4: Fíjate que sí, Margarita, habrá también, hay puntos importantes en donde la cultura pues no se hizo esperar también aquí en este malecón. Vamos a estar caminando y haciendo un recorrido por acá con nuestros compañeros igual de la unidad móvil. Bueno, vamos a comenzar a caminar para que igual ustedes pues se animen y vengan a este malecón. Despacito, hoy vamos a ir viendo algunos detalles de todo lo que está sucediendo. Lo decía Maggie, muchos expositores. No hay pretexto de que usted me diga, no, pues es que apenas vamos a desayunar. Nah. Acá tienen oportunidad de poder desayunar, de disfrutar, porque pues en pocos minutos harán su arribo las autoridades, Maggie, y obviamente ese banderazo que estamos esperando, bien lo decías tú, con estas pues navíos que estarán por este hermosísimo e imponente río, pues trasladándose en estas 50 leguas de la motonáutica hasta el puerto de Frontera, en un evento turístico, deportivo y muy importante. Acá vamos a entrar, porque miren, hay muchos expositores de este lado, digo, va de todo, como bien lo decías, el emprendimiento, Maggie. Pueden ser bocadillos, antojitos, los tamalitos no pueden faltar, las tortas de cochinita, hay joyería, hay artesanía, hay de todo, Maggie.
5: No se pierde esa transmisión completamente en vivo. En estudio tenemos a nuestra querida Marisol Mateos y César Baeza. Nosotros estamos en esta parte, la parte del malecón, y ustedes verán el majestuoso río Grijalva. Bueno, majestuoso tanto el Grijalva y su masita, pero el Grijalva va a tener este recorrido. Estará Martín Padrón Calderón y Otto López. Y bien lo definiste, Damián, joyería, artesanía, personas que han creído en la economía local, que han implementado su propia marca y que sin lugar a dudas confían en la economía de Tabasco para llevar a nuestro estado a esa unión y a ese trabajo que puede estar en cualquier actividad.
4: Mire, esto es importantísimo. Tandas para la mujer, es un programa importante de impulso y apoyo a las mujeres.
1: Martín Paró, que también están allá en el malecón de la ciudad de Villahermosa, y por supuesto otros compañeros, Damián Carvalho y Margarita Alcaraz. Hay algo muy importante que hemos venido conversando y que también...

realiza cada mes aquí en la ciudad de Villahermosa, ahora estarán ahí instalados para que usted y su familia pueda disfrutar de ese sabor, de esa gastronomía del estado de Tabasco, de las comunidades indígenas, para que vayan y disfruten de los diversos platillos que se están

0: Estarán exponiendo también en esta gran carrera motonáutica 50 leguas del Grijalva. Además, aquellos que son amantes de las alitas, va a haber una alita fest por parte del chef Mauricio Romo. Ahí estará realizando diversos concursos, algunas actividades, promociones para que usted y su familia, si gusta de las alitas, pueda disfrutar de este Alita Fest. Todo esto va a estar reunido ahí en el malecón Carlos A. Madrazo, en lo que disfrutan esta parte deportiva que mencionabas bien, César, pero también la convivencia. Recuerde que son dos días y es importante que vivamos en familia estos días que todavía estamos de vacaciones.
1: Así es, una verdadera fiesta deportiva, la cual estaremos presenciando en diversos epicentros. También un saludo a toda la gente de allá de frontera, en el municipio de Centla, que está siguiendo muy de cerca esta transmisión y que también ya se encuentra en la sede donde estarán rugiendo los motores. Y también la invitación para que la gente aquí en Villahermosa de majestuosas en todo su esplendor el río Grijalva. Hay algo muy importante, muy interesante. Todos los pilotos, todos los que van a formar parte de esta competencia, ya sea en la modalidad de turbinas, en fuera de borda, en las motos acuáticas, en el tema de la velocidad, siempre en todo, en toda competencia de esta índole, el piloto tiene el primer rival a vencer, y es nada más y nada menos que el reloj o el tiempo. Ese es su principal rival a vencer. Después vienen evidentemente sus contrincantes deportivos. Pero ¿por qué comento esto, Marisol y amigos televidentes? Porque el piloto o el competidor no viene solo. Tiene que venir con un copiloto, tiene que venir con todo un equipo de trabajo que previamente ya realizó un estudio de cómo afrontar este tipo de competencia, cómo atacar la superficie, cómo atacar cada una de las curvas. También tienen que preparar el motor, preparar todo el equipo para que esté en condiciones, porque verdaderamente el río Grijalva representa un reto mayúsculo para cada uno de ellos. Y es siempre esos pequeños, grandes detalles, al momento de la competencia, pueden marcar una diferencia.
0: Así es, y también le recordamos a todo el auditorio de Televisión Tabasqueña de la Corad, además de las redes sociales, que en unos instantes más, el gobernador del estado, Javier May Rodríguez, en compañía de la secretaria de Turismo y Desarrollo Económico, Katia Ornelas Gil, estarán pues dándole la bienvenida a todos los pilotos, que son alrededor hasta este momento 70 inscritos formalmente. Vamos a esperar a que inicie pues ya la competencia, pero son 70 con 50 embarcaciones y también motos acuáticas que van a formar en esta segunda edición de la gran carrera motonáutica 50 leguas del Grijalva. Estarán las autoridades, además de los invitados especiales, y veremos un protocolo que se realizará en unos instantes más y donde también posterior darán el banderazo de inicio a esta gran carrera y para posteriormente pasar hasta el pueblo mágico de frontera, donde ya los estarán esperando en el APITAP. Ahí un gran equipo también de la motonáutica, de las autoridades del gobierno del estado y de la CORAD, para que puedan ustedes estar pendiente de estas actividades y este protocolo que iniciará en unos instantes más.
1: Que son competencias de velocidad, entonces la recomendación, por supuesto, para que no se despegue desde donde nos esté viendo, si en su televisor, en su dispositivo móvil, porque son segundos en los cuales pues cada uno de los competidores estarán en esta competencia. Regresamos al malecón de la ciudad de Villahermosa. Unos instantes más estaremos de nueva cuenta con Martín Padrón y con Otto López, pero sí una verdadera fiesta para que pues la gente pueda asistir.
0: Así es, y mira, ahorita que hablábamos del recorrido que van a hacer, se dice que son 200 kilómetros de la ciudad de Villahermosa o en la parte del malecón hasta el APITAP, ahí en frontera, en este pueblo mágico, 200 kilómetros, en donde se contempla que son 45 minutos a una hora el trayecto que van a estar realizando pues estas embarcaciones para que con esto den el arranque inicial, pero es el tiempo estimado y también se habla que posiblemente hay uno de los pilotos que quiera romper su propio récord que dejó marcado en el 2025, en donde pues se llevó a cabo esta primera edición. Y es que bien mencionábamos hace unos instantes que pues después de casi 30 años se retoma por parte del gobierno del estado, por el mandatario estatal.

0: Javier May Rodríguez, la iniciativa de darle nuevamente este empuje a este deporte de las motos acuáticas y de la motonáutica aquí en el estado de Tabasco, una actividad que se desarrollaba hasta 1979 y 90 aproximadamente, que fue el auge más importante aquí en el estado de Tabasco y en donde familias enteras han participado. Hay una tradición porque esa particularidad tiene la motonáutica, que es un deporte que reúne a familias. Principalmente iniciaron ahí en la zona de Jonuta, de Emiliano Zapata, precisamente donde pasa este río Usumacinta, tan importante aquí en el estado de Tabasco, y ahora veremos nuevamente que se retome, y se está retomando ya esta actividad deportiva aquí en la entidad, en el río Grijalva. Pero vamos ahora al malecón, regresamos.
1: Participando en este evento es el recorrido en primera instancia Villahermosa Frontera, allí en Frontera. Posteriormente, por la tarde, se tendrá la actividad de las motos acuáticas, mientras que aquí en Villahermosa también habrá un espectáculo de lanchas más pequeñas, pero atractivo para los ciudadanos, quienes ya se están dando cita

0: Bueno, pues ahí está entonces lo que se está viviendo aquí en el malecón Carlos Alberto Madrazo Becerra. La invitación, Otto, para que la gente pues se acerque aquí al malecón Carlos Alberto Madrazo Becerra. Hay muchas cosas que observar, que ver. Hay artesanías, hay módulos de nuestros empresarios aquí en el malecón, en fin. Y para rematar, bueno, estará el inicio de las 50 leguas del Grijalva, pero a la gente que nos hace el favor de vernos y escucharnos, la invitación es para que se acerque. La verdad que se va a entretener gratamente aquí desde donde nos encontramos, cuando estamos viendo otra vez esta espectacular vista de la capital tabasqueña, el cine Sheva, que cuánta tradición, cuánta historia no tiene ese cine hoy ahí convertido en el edificio, pero no sé, bueno, a ti no te tocó, otro está en el Martín, cine Sheva, pero a mí sí me tocó.
1: Pero el edificio es espectacular, sí, todo lo que es la arquitectura del centro, también, por supuesto, de gaviotas, y con estas tomas, luce extraordinario, es significativo, Martín, toda la emoción que se va a vivir, tanto del lado del malecón de centro, Carlos Alberto Madrazo Becerra, como del lado de gaviotas, Leandro Rovirosa Aguade. En ambos ya están llegando familias, están pues listos para observar el espectáculo, disfrutarlo, y es parte de este gran mensaje que emite todo lo que es este evento. Además, habrá actividades culturales, danza, presentaciones, el festival Ritmos y Sabores aquí del lado de centro.
0: Sí, una vez que partan las lanchas, habrá mucha actividad aquí en el malecón, por eso la invitación para que usted se acerque y aprecie todo lo que se está ofreciendo aquí en el malecón Carlos Alberto Madrazo Becerra. Vamos con Damián y Margarita, que también tienen cosas importantes que comentarnos.
2: Continuamos aquí desde el malecón Carlos A. Madrazo Becerra en este gran evento Motonáutica 2026. Y bueno, Margarita Alcaraz, ya tuvimos hace unos momentos la oportunidad de dar un primer recorrido en esta primera etapa de este bellísimo malecón, viendo, llevándole a todos ustedes a través de la lente de Televisión Tabasqueña algunos detalles de los diferentes expositores que van a estar. Pero lo que tenemos que seguirle repitiendo a la gente son 2 días de actividades, tienen que venir para que pues la pasen de lo mejor. Aún estamos esperando el banderazo de salida, obviamente tienen que llegar las autoridades, ya vimos a varios funcionarios también que ya se encuentran aquí en el podio oficial, pero bueno, comentarles a las personas de este bonito recorrido, este deporte que obviamente está siendo un punto de referencia para todo el país y también algunos pues otros países que disfrutan de este deporte y que también están viendo ya en el estado de Tabasco un punto importante para venir y visitar y obviamente disfrutar de este deporte.
3: No hay que despegarse de nuestra señal porque usted tiene tiempo de venir al malecón Carlos Alberto Madrazo Becerra. El río Grijalva está de fiesta porque de aquí parte hacia fronteras Centla Tabasco el recorrido que importantes deportistas de este ramo de la motonáutica y embarcaciones, bueno, pues llegarán y cumplirán esta gran tradición de la motonáutica. Y nosotros, porque es una fiesta, sí, pero también el gobierno del estado, turismo, la Secretaría de Desarrollo Económico y Turismo, Damián, han querido que sea una fiesta, que nos unamos la familia en este fin de semana, y lo más importante, cómo reactivar la economía usando, y discúlpenme que lo diga así, como pretexto la unión deportiva, es apoyar a los emprendedores, a esa fuerza de trabajo local que van posicionando marca, que son los importantes para el desarrollo económico y el turismo de la entidad. Hay un corredor maravilloso donde podemos, Damián, conocer a quienes trabajan, han hecho su marca y que son ese granito de arena que construye montañas del desarrollo de la economía de Tabasco. Les vamos a mostrar muchos de ellos que están trabajando, que han empezado de cero y que hoy son un pilar importante de la economía.
2: Así es, bueno, vamos a llevarles un poquito también de información. Amiga, ¿qué tal? ¿Cómo estás? Muy buenos días, gracias por compartirnos parte de este emprendimiento que traes el día de hoy a este evento de Motonáutica.

0: los emprendedores, Martín, que se están aquí participando del lado del malecón de centro, muchos pues con diversos artículos, también ofreciendo servicios, así que interesante todo el ambiente que ya se está viviendo en este preámbulo de las 50 leguas del Grijalva. Además ya charlamos de las presentaciones culturales que se estarán desarrollando en este malecón, y es todo lo que envuelve la emoción y la colaboración de muchas secretarías para llevar a buen puerto este gran certamen.
1: Así es, la verdad que se empieza a vivir una fiesta interesante aquí desde el malecón Carlos Alberto Madrazo de Serra. Nosotros ubicados precisamente en el malecón Carlos Alberto Madrazo de Serra, con el cruce de la avenida 27 de Febrero, otra de las avenidas importantes de la capital tabasqueña, y bueno, ahí estamos instalados, pero la verdad que todo lo que es el parque lineal de aquí del malecón, pues hay cosas que nuestros artesanos están exponiendo, nuestros empresarios también están participando en este evento. Entonces yo insisto y reitero para que la gente se acerque aquí al malecón Carlos Alberto Madrazo de Serra, tenga un espacio de entretenimiento, observe y vea las artesanías que se están ofreciendo, los artículos que se están también ofreciendo a lo largo de este parque lineal. Y como bien comentas, una vez que salgan las embarcaciones rumbo a la cabecera municipal de Frontera, sí, al pueblo mágico de Frontera, además, aquí en el malecón habrán muchas actividades que ver, que ofrecer.
0: Así es, va a haber gran actividad, así que le hacemos la invitación para que asista a estas 50 leguas del Grijalva. Vamos al estudio con nuestros compañeros allá a Tabasco 2000, las instalaciones de la Comisión de Radio y Televisión de Tabasco.
2: Gracias, regresamos con ustedes aquí en el estudio de Televisión Tabasqueña. Ahí veíamos a Martín Padrón y Otto López en esta transmisión especial de la CORAD. Y César Baeza, informarnos sobre todo por la experiencia, ¿cuál es la diferencia que veíamos ahorita la preparación de la carrera de las embarcaciones y de las motos acuáticas?
3: Mira, hay muchas diferencias. Una de las diferencias con mayor trascendencia, evidentemente, es la distancia que se recorre en cada una de las pruebas. La distancia y la modalidad de cada una de ellas determina en gran forma pues la infraestructura del equipo con el que se va a competir. Por ejemplo, para esta competencia de las 50 leguas del Grijalva en su edición 2026, pues las categorías y embarcaciones participantes que estaremos observando tanto aquí en la ciudad de Villahermosa como en Frontera Centla, tendremos la categoría de turbinas. Esta categoría de turbinas pues son embarcaciones completamente diseñadas para tener una alta potencia, es decir, van a una alta potencia, lo que puede generar una velocidad importante. Está la modalidad o el tipo de turbina Big Block, Small Block o SP 2500. Tenemos posteriormente otra categoría muy importante, la categoría fuera de borda. Ahora, ¿cuál es la principal diferencia dentro de esta categoría fuera de borda? Es que son lanchas que tienen pues una maniobrabilidad acelerada y que favorece esta peculiaridad en ciertos circuitos de pista y por supuesto maratones de río, como lo que de alguna u otra manera vamos a observar en esta distancia

0: Principalmente en esta exhibición, pues en las lanchas tipo túnel T1, pues salir a cierta velocidad, pues sí se necesita también que el piloto tenga esta astucia, tenga esta experiencia para saber manejar el motor y también el piloto contar con el equipo de protección adecuado y por supuesto la preparación física pertinente. ¿Por qué? Porque todos los pilotos, ya sea dentro de la disciplina de motonáutica o ya sea de otras disciplinas donde la velocidad sea la condicionante en otro tipo de pista, por ejemplo Fórmula 1, por ejemplo Serie NASCAR o MotoGP u otro tipo de velocidad como la IndyCar, todos los pilotos tienen una peculiaridad, deben de controlar el peso corporal por cuestiones de leyes de física. Si ellos tienen un peso, pues evidentemente alto, a pesar de tener un gran motor, a pesar de tener su equipo un gran tema de aerodinámica, pues el peso corporal hará justamente el contrapeso. Entonces, también la preparación física en cada uno de los pilotos, llevar una dieta estricta, va a favorecer a la velocidad. Y de ahí viene otro punto esencial, la estrategia de carrera. Aquí la estrategia de carrera, pues cada equipo la plantea conociendo a su piloto, conociendo el circuito por el que van a transitar y por supuesto también, repito, con la condicionante del reloj y el tiempo. Sin lugar a dudas será pues un espectáculo de altura el que podemos presenciar y que como el año pasado me tocó estar justamente en la crónica de cada una de las competencias junto con Martín Padrón y había una curva dentro del circuito que muy pocos pilotos al momento de ir a cierta velocidad podían controlar y maniobrar. Y había pilotos que llevaban una ventaja importante en la cantidad de vueltas que tenían que dar, pero esa curva realmente al no saberla controlar los hacía que retrocedieran un poco y que el que venía detrás los pudiera rebasar. Entonces, la verdad que esto promete ser completamente retador.
1: Así es, y como bien platicabas, esto será un deporte de mucha adrenalina que podremos apreciar. Es por eso que llama mucho la atención pues a las familias, sobre todo a las niñas, niños que se acercan. Y ayer retomo esta parte de que como ayer iniciaron las primeras actividades aquí en la ciudad de Villahermosa con esta gran caravana y desfile de las embarcaciones junto con los pilotos por todo Paseo Tabasco hasta llegar al malecón Carlos A. Madrazo y que precisamente Televisión Tabasqueña en redes sociales y el gobierno del estado hacían las transmisiones para que la ciudadanía viera pues ya estas embarcaciones previo ya a la carrera que iniciará el día de hoy, pues ahí las niñas y niños, las familias podían tomarse en este desfile la fotografía con los pilotos porque si bien es algo novedoso, diferente y que cada año se está empezando a ver aquí en la entidad y es por eso de que fue un éxito ayer este desfile que tardó aproximadamente igual una hora sobre las calles de la ciudad de Villahermosa, Paseo Tabasco, saliendo del Parque La Choca hasta el malecón Carlos A. Madrazo. Una experiencia muy importante y retomando esa parte de que uno de los pilotos nos comentaban que en el peso y también la seguridad va dependiendo de la velocidad y la competencia que ellos decidan o escojan inscribirse el día de hoy. Muchos de ellos van incluso acompañados con un copiloto, otros deciden solamente estar solos en estas competencias. Y ahí vemos en estos instantes ya el arribo del gobernador del estado, Javier May Rodríguez, al malecón Carlos A. Madrazo Becerra. En unos instantes más tendremos las imágenes más completas de lo que se está llevando a cabo en estos momentos por parte de las autoridades estatales. Pero si bien retomando esta parte donde los pilotos nos compartían en una entrevista de que la importancia de ir acompañado cuando todavía falta pues la experiencia, por así decirlo, y hay unos que se avientan a competir solos, solamente ellos en su embarcación, y muchos de ellos llevan más de 10 años, 15 años, e incluso les adelantó, el día de hoy habrá una competencia también de talla infantil, niños de entre 10, 11 años estarán compitiendo en esta gran carrera motonáutica 2026, 50 leguas del Grijalva, así como le recordamos es una competencia, un deporte familiar que incluso se va heredando de generaciones en generaciones, principalmente naciendo desde Jonuta hasta el día de hoy llegando aquí a la ciudad de Villahermosa y podemos apreciarlos.

0: de generaciones en generaciones, principalmente naciendo desde Jonuta hasta el día de hoy, llegando aquí a la ciudad de Villahermosa, y podemos apreciarlos.
1: Sí, de suma importancia ir acompañado para no perder la brújula. Y estas son imágenes del gobernador del estado, Javier May Rodríguez, haciendo su arribo al malecón de la ciudad de Villahermosa.
0: Está en el módulo, en estos momentos va saliendo del de tandas de la mujer, de las mujeres que están exhibiendo sus productos, sus emprendimientos, algunas de las artesanías que ellas mismas realizan, porque están exponiéndolos en este malecón Carlos A. Madrazo. Vemos que también escucha a muchas de las mujeres que han sido beneficiadas con esos apoyos desde el año pasado. Platica con ellas, algunos se toman la tradicional foto, vemos también a la Flor Tabasco 2026, ahí vemos a la Secretaria de Turismo y Desarrollo Económico, Katia Ornelas Gil, a la Alcaldesa de Centro, Yolanda Osuna Huerta, vemos a las autoridades también de Cultura que se encuentran ahí acompañando al mandatario estatal, y en unos instantes más se van a dirigir hacia el lugar donde va a ser el evento protocolario de esta mañana, y después de este evento vendrá ya el banderazo de inicio a las actividades y a la carrera, que es lo que todos los tabasqueños en estos momentos están esperando. Pero bueno, no solamente tabasqueños, también hay estados invitados, como por ejemplo la Ciudad de México, Estado de México, Yucatán, Quintana Roo, Campeche, van a estar participando, Querétaro, en esta competencia. Habrá también de ámbito internacional, estarán los países de Argentina, de Ecuador y también de Costa Rica, pilotos que estaremos conociendo y también apreciando pues estas actividades que ellos desempeñan y que tienen años realizándolas también en estos países.
1: Así es un deporte, también la ubicación geográfica juega un papel preponderante en la disciplina deportiva, y por supuesto, pues en estos países también hay ríos caudalosos para la práctica de la motonáutica. Reiteramos, estas son imágenes completamente en vivo, gracias a todo el equipo de producción que está trabajando arduamente, todo el equipo técnico de Televisión Tabasqueña y de la Comisión de Radio y Televisión de Tabasco. Estamos viendo estas imágenes en donde el mandatario estatal, Javier May Rodríguez, está acercándose a cada uno de los emprendedores que se encuentran ahí en el malecón de la ciudad de Villahermosa, también acercándose a las artesanas y los artesanos para saludarlos, para conocer pues lo que están exponiendo, conocer sus productos, y que productos que evidentemente artesanías, productos, objetos que ellos estarán promocionando, y por supuesto también está en nosotros el apoyar, el consumir local, todo lo que se produce en Tabasco, que es de altísima calidad. Ahí vemos cómo, pues también acompañado por diversas autoridades de distintos órdenes de gobierno, y pues para dar inicio a este protocolo de inauguración, con el cual pues darán ese tan ansiado banderazo para que rujan los motores en esta magna competencia, las 50 leguas del Grijalva. Una verdadera fiesta. Si usted tiene la oportunidad de acudir con su familia, puede hacerlo. Tiene todas las facilidades para pasar una tarde agradable.
0: Y mira, también veíamos ahí que este evento atrae el turismo deportivo, pero también impulsa la economía de nuestro estado. Y es que si bien ahí el malecón Carlos A. Madrazo se encuentra en nuestro barrio mágico de Villahermosa, el centro histórico, el corazón de nuestra ciudad de Villahermosa. Y cabe mencionar, ahorita que vemos las imágenes del gobernador del estado, él hace tan solo unas semanas ya dio también el inicio de esta nueva villa universitaria que se encuentra a unos pasos de ahí del malecón, donde los jóvenes estudiantes de diversas universidades pues estarán, y sobre todo impulsar también la actividad económica, porque mencionaban bien las autoridades y asociaciones civiles del centro histórico que esta villa universitaria pues hace que regresen los jóvenes al centro histórico y pues tenga nueva luz, además de que se han anunciado la apertura de nuevos comercios, nuevos establecimientos en este barrio mágico de Villahermosa, el corazón de la ciudad, en donde unos instantes mencionaban que habrá un taller de jazz que estarán compartiendo con el público, además de dos empresas que estarán estableciéndose ahí también en el centro de la ciudad de Villahermosa. Y pues hace tan solo dos días también se aperturó una tienda departamental muy importante, que los mismos locatarios del centro histórico mencionan que desde que

0: cerró, pues había bajado un poco las ventas, pero ahora que ya una reinauguración, pues detonará económicamente esta parte tan importante de nuestro estado, que es la ciudad de Villahermosa, el centro histórico, nuestro barrio mágico, que ahora sí se le denomina. Y pues este evento de la gran carrera motonáutica 50 leguas del Grijalva, pues sin duda trae turismo, trae economía, trae aficionados también y trae mucha tranquilidad y convivencia entre todas las personas, como ayer lo veíamos, que las 50 leguas del Grijalva tomaban las calles del Malecón y también de Paseo Tabasco, en donde las niñas y niños se tomaban la foto. Y que, por cierto, no sé si tú me podrás sacar de duda, muchos de los pilotos aventaban rosas como señal de, pues, de buena suerte o del arranque de una actividad para que tengan abundancia. No sé si es así, yo lo busqué en internet porque en la transmisión que hacíamos ayer nos preguntaban que por qué aventaban rosas o pétalos de rosa, y mencionaba el internet de que es a través de la abundancia y la buena suerte. Pero si tú sabes algo, sácame de la duda.
1: Es un deporte muy cabalístico, la motonáutica. Es un deporte en el que cada signo, cada detalle cuenta muchísimo. Entonces, son de las cábalas que tienen cada uno de los pilotos antes, durante, y hay cábalas después de cada una de las competencias. Entonces, a diferencia de otras disciplinas deportivas, pues aquí también
0: más estrictas,
1: hay, ¿no? Más estrictas, exactamente. Hay un sinfín de cábalas, cada quien elige la suya. Y mencionabas algo muy importante, el tema de la derrama económica, la importancia de lo que en economía se denomina muchas veces como los establecimientos o las tiendas ancla en un sitio delimitado, como lo que ocurrió, y que obviamente esto va a favorecer demasiado la movilidad y la derrama económica, el consumo, el flujo de efectivo, la economía circular en esta zona céntrica de la ciudad de Villahermosa, la cual es sumamente fundamental. Vamos de nueva cuenta hasta el Malecón para conocer qué más hay allá en este lugar emblemático de la ciudad con nuestros compañeros Damián Carvalho y Margarita Alcaraz.
2: Va a hacer su arribo el gobernador Javier May con una comitiva que también viene, pudimos presenciar a través de las imágenes de Televisión Tabasqueña, La Flor Tabasco 2026, María José Hernández Vera y otros funcionarios también. Veíamos a la presidenta municipal de acá del centro.
1: Ahí observamos el arribo del mandatario estatal y mencionábamos que el turismo deportivo Marisol, Tabasco ha alzado la mano para ser partícipe, y hoy nos visitan estados, más bien, y competidores que vienen no solamente con su equipo de trabajo, sino con familias de distintos puntos. Regresamos al Malecón.
2: Muy bonito. Segunda vez que se realiza este evento, que pues lo platicábamos con el público. Público que sigue la señal de TVT al inicio de esta transmisión, fue un éxito el año pasado y lo está haciendo también en este 2026.
3: Es que se está transformando una fiesta deportiva en cultural, económica, de emprendedores, y hacer de esta parte del histórica del Malecón, Carlos Alberto Madro de Sobecerra, y de las aguas del río Grijalva, una fiesta de unión y de familia. Los emprendedores, bien mencionaste la presidenta, la alcaldesa de Centro, Yolanda Osuna, con el programa de emprendedores del centro, es una de las que ha guiado este trabajo con la Secretaría de Cultura, Aida Elba Castillo, de trabajo para ellos, y que se haga una fiesta cultural y de emprendedores. También pudimos apreciar la presencia de Katy Ornelas, quien es la Secretaria de Desarrollo Económico y Turismo, que es parte también de ese programa que tiene como marcas Esencia Tabasco, que este también agrupa marcas, emprendedores y gente que ha querido crecer. ¿Qué mejor manera que una fiesta deportiva, que esta motonáutica esté llena de cultura, de tradición y de gente que le invierte confía en su estado? Por eso el consumo local va a ser parte de este fin de semana. Vengas a desayunar, comer y pasar la tarde al Malecón. En este momento están presentando ya a las autoridades encabezadas por el gobernador constitucional de Tabasco, Javier May Rodríguez. Vámonos con audio e imágenes directas de esta presentación.
4: Muy desarrollo económico en nuestro estado. Katia Ornelas Gil. Agradecemos, por supuesto, la anfitrionía en este municipio de la presidenta municipal de Centro, Yolanda Osuna Huerta. También nos acompaña el presidente de la Junta de Coordinación Política del Honorable Congreso del Estado, diputado Jorge Orlando Bracamonte Hernández. Nos honra acompañándonos la secretaria de Cultura en nuestro estado, Aída Elba Castillo Santiago. La belleza incomparable de la Flor Tabasco 2026, María José Hernández Vera. Nos honra con su presencia el comandante de la 30ª Región Naval, vicealmirante, cuerpo general, diplomado de Estado Mayor, Juan Carlos Vera Salinas. Y por supuesto, el juez árbitro de esta competencia,

0: muchas gracias a cada uno de los diputados, las diputadas que también nos acompañan, a cada uno de los funcionarios, autoridades, personalidades, a las familias aquí reunidas, a cada uno de los competidores, a cada uno de los expositores, a todas y a todos, muchas gracias por acompañarnos. Y vamos a escuchar ya las palabras de bienvenida y exposición de motivos a cargo de la Secretaria de Turismo y Desarrollo Económico en nuestro estado, Katia Ornelas Gil.
1: Muchas gracias, muy buenos días. Villahermosa abre hoy sus puertas y el Grijalva sus aguas para recibir la gran carrera motonáutica 50 leguas del Grijalva 2026. Aquí vienen de otras, a quienes vienen de otras tierras, esta es su casa, esta es su agua. Porque hablar del Grijalva es hablar de Tabasco, de nuestra historia, de nuestra identidad y de una tierra que, como escribió Carlos Pellicer, es más agua que tierra. Aquí aprendimos a vivir con el agua, a caminar junto a ella y también a encontrar en nuestros ríos una manera de comunicarnos con el mundo. Saludo con mucho respeto y afecto a nuestro gobernador constitucional del estado de Tabasco, Javier May Rodríguez. A la anfitriona de este día, la presidenta municipal de Centro, a la maestra Yolanda Osuna de la Huerta. Muchas gracias, presidenta. Agradezco también la presencia de la Flor Tabasco, de nuestro presidente de la coordinación del Congreso del Estado, Jorge Bracamontes, doctor Jorge Bracamontes. Agradezco también la presencia de las cámaras que hoy nos acompañan, de mis compañeros funcionarios, de las autoridades navales, civiles, militares que hoy nos acompañan, de la Federación Mexicana de Motonáutica, a los clubs, a nuestra secretaria de Cultura, Ida Elba. Gracias, amiga, también por apoyarnos y sumarte con el FECSI, a los organizadores, a los jueces, equipos técnicos y muy especialmente a nuestras y nuestros pilotos y a las familias que hoy llenan nuevamente de vida a las orillas del Grijalva. Bienvenidas y bienvenidos. Las 50 leguas del Grijalva son velocidad, destreza y emoción, pero representan algo mucho más profundo. Es el reencuentro de Tabasco con una parte esencial de sí mismo. Mucho antes que hubieran carreteras, aquí estaban los ríos. Fueron nuestros primeros caminos. Por ellos viajaron nuestros pueblos, se movió el comercio, nacieron comunidades y Tabasco se comunicó con México y con el mundo. Nuestra historia se escribió entre agua y tierra. Por eso el Grijalva no solamente es paisaje, es memoria, es identidad, es vida y también es futuro. Durante mucho tiempo aprendimos a pensar nuestra riqueza a partir de aquello que estaba abajo de la tierra, en el subsuelo. Pero Tabasco es mucho más. Nuestra riqueza también está en nuestros ríos y humedales, en nuestra selva, en nuestra costa, en el cacao y nuestra gastronomía, en nuestra cultura, nuestras tradiciones y nuestras comunidades. Y cuando somos capaces de reconocer todo ese valor, cambia también la manera en que imaginamos nuestro futuro. Eso forma parte de la transformación que impulsa el gobierno del pueblo encabezado por Javier May Rodríguez. Recuperar lo nuestro, ponerle valor y convertirlo en bienestar para nuestra gente. Gobernador, gracias por la decisión, gracias por la confianza y el impulso para recuperar esta gran tradición y hacer posible que hoy estemos nuevamente aquí. Porque recuperar una tradición no significa mirar al pasado con nostalgia, significa reconocernos en lo que somos para construir desde ahí lo que queremos ser. En 2025 recuperamos las 50 leguas. En 2026 estamos dando el siguiente paso, consolidarlas, convertirlas en una cita anual de Tabasco con México y con el mundo, en un referente del turismo deportivo y cultural del sureste mexicano. Hoy tenemos pilotos de México y presencia internacional de Argentina, Colombia y Puerto Rico. Tenemos frente a nosotros una competencia extraordinaria, 210 kilómetros sobre el río Grijalva, 105 kilómetros desde Villahermosa, frontera, y mañana otros 105 de regreso. Pero las 50 leguas ya son mucho más que una carrera. Alrededor de ella estamos reuniendo deporte, gastronomía, cultura, emprendimiento y promoción turística. Aquí están Ritmos y Sabores del Grijalva, el FECSI y Alitas Fest. En frontera, el Festival del Comal y el Ceviche. Están nuestras artesanas, nuestros productores, nuestros emprendedores y 51 mujeres de Tandas para la Mujer comercializando sus productos. Eso es lo verdaderamente importante, que el turismo genere economía y que esa economía llegue a nuestra gente. Para estas dos jornadas esperamos alrededor de 27,000 personas, pero que consuman, para que consuman en nuestros restaurantes, se hospeden en nuestros hoteles, utilicen nuestros servicios, compren productos locales y conozcan un Tabasco distinto. La proyección es de más de 20 millones de pesos de derrama económica directa. Pero detrás de cada cifra hay familias, hay empleo, hay pequeños negocios y hay mujeres y hombres emprendiendo. Hay comunidades recibiendo visitantes y eso es para nosotros el desarrollo económico con identidad. Esa también es nuestra visión turística. No nos necesitamos parecer a ningún otro destino. Tenemos una tierra donde el agua dibuja el paisaje. Tenemos naturaleza, cultura, historia y una gastronomía extraordinaria. Tenemos comunidades que conservan saberes, sabores, tradiciones que no existen en ninguna parte. Eso es lo que queremos compartir con México y con el mundo. Nada de esto sería posible sin el enorme esfuerzo colectivo. Gracias al Ayuntamiento de Centro y al Ayuntamiento de Centla por hacer equipo con nosotros. Nuestro reconocimiento a la Secretaría de Marina, Defensa, Guardia Nacional, Seguridad Pública, Protección Civil, Salud, Ángeles Verdes, Cruz Roja, APITAP, Capitanías de Puerto, Cuerpos de Rescate y todas las instituciones y personas desplegadas para cuidar esta competencia. Y gracias también a los patrocinadores, Farmacias del Ahorro, La Comarca, Fastnet, Relesur, Ford, MX Service y Castrol. Gracias por confiar en Tabasco y por sumarse a este esfuerzo. A nuestras pilotas y nuestros pilotos, cuando arranquen sus motores, no recorrerán solamente una ruta, recorrerán una parte viva de Tabasco. Desde Villahermosa hasta frontera encontrarán comunidades que han construido su historia junto al río. Disfruten la fuerza del Grijalva. Compitan con pasión y con seguridad, conozcan a nuestra gente y cuando regresen a casa, llévense con ustedes un pedacito de esta maravillosa tierra. Y a las familias tabasqueñas, volvamos a mirar a nuestros ríos, volvamos a encontrarnos con aquello que siempre hemos tenido frente a nosotros y reconozcamos su enorme valor. Hoy volverán a rugir los motores sobre el Grijalva. Y quizá esa sea una buena imagen del Tabasco que estamos construyendo. Un Tabasco que recupera su historia, reconoce su riqueza, vuelve a confiar en su futuro. Eso es volver a creer en Tabasco, volver a creer en nuestra tierra, volver a creer en nuestras capacidades, volver a creer que podemos construir un futuro a la altura de nuestra historia y hacerlo sin olvidar lo esencial. Que la verdadera riqueza de Tabasco es su gente. Muchas gracias, que comience la gran carrera motonáutica 50 leguas del Grijalva 2026. Mucho éxito.
0: Muchas gracias a la Secretaria de Turismo y Desarrollo Económico del Estado de Tabasco, Katia Ornelas Gil. Pueden ocupar sus lugares nuevamente nuestras autoridades. Ahora tendremos también la intervención de la presidenta municipal de Centro, Yolanda Osuna Huerta.
2: Muy buenos días a todas y a todos. Es un gusto de verdad acompañarles. Muchas gracias. Saludo con aprecio y respeto al gobernador del estado, Javier May Rodríguez. Muchas gracias, gobernador. Y en esta coordinación también con las Secretarías de Turismo y Desarrollo Económico, Katia Ornelas, la Secretaría de Cultura, Aida, saludo al presidente también de la Jucopo, el diputado Jorge Orlando Bracamontes. Muchas gracias también al vicealmirante de la Marina, muchas gracias también por toda la participación, al juez, a Hans, muchas gracias. Es un árbitro y una persona muy importante en estas 50 leguas del Grijalva. Saludo a todas y a todos los que se encuentran aquí, a los medios que también de comunicación han transmitido una actividad sustantiva que efectivamente compartimos municipio de Centro y Centla en este maravilloso río Grijalva. Villahermosa tiene ese privilegio de estar abrazada por dos ríos, este maravilloso Grijalva con este malecón y el Carrizal, así como sus espacios de lagunares. Solo Villahermosa tiene 11 espacios lagunares alrededor, y por ello prácticas deportivas náuticas como 50 leguas del Grijalva, pues es una actividad y es un evento que también celebramos que regrese para quedarse, porque es una característica de nuestro espacio, de nuestra agua, de nuestra tierra. Villahermosa también los recibe con toda la calidez. Aquí integrado este malecón a nuestro barrio mágico Zona Luz, que es un circuito y uno de los polígonos tan importantes para la ciudad de Villahermosa. Y bueno, nos da gusto oír ya ese rugir de los motores de las lanchas, que este evento sea ese éxito esperado para todos en esta expectativa. Sin duda alguna integra actividad económica, porque hay una derrama donde el turismo participa. Sabemos que cuando hay hospedajes, los cuartos ocupados en los hoteles, implica una derrama circular de restaurantes, de alimentos, de bebidas, de transportes, de comercio, de gastronomía. Así que enhorabuena, celebramos este evento en coordinación, como siempre, con el gobierno del estado, seguir trabajando, sumando esfuerzos, sumando eventos, con un propósito común para la población de Villahermosa y para nuestros visitantes. Enhorabuena, muchas gracias.
0: Muchas gracias a la presidenta municipal de Centro, Yolanda Osuna Huerta. Pueden ocupar sus lugares nuevamente nuestras autoridades, y ahora justamente tendremos la intervención del juez árbitro de esta competencia, Hans Hasselguss González.
3: Muchísimas gracias, y queridos amigos, yo les voy a pedir que me disculpen por romper un poquito el protocolo, pero precisamente ando de carrera, así que tengo que ser breve, por lo cual, señor gobernador, don Javier May, muchas gracias. Vamos, el gobierno amigo de la motonáutica, y definitivamente para mí siendo un gran honor representar a la Federación Mexicana de Motonáuticas y a la Unión Internacional de Motonáuticas, me siento verdaderamente contento por ver el impulso y el resurgimiento que se le está dando al deporte que muchos amamos. El mensaje que traemos de la federación es: la motonáutica no nada más son los pilotos, no nada más los jueces, los oficiales. La motonáutica es todo el pueblo. La motonáutica somos todos los habitantes, todas las personas que viven en la ribera de los ríos, en nuestras lagunas, y también cuando tenemos algunos eventos en la costa, y en eso pues Tabasco cumple todos los requisitos. Las 50 leguas, una carrera que al igual que el Grijalva, ligado a la historia de Tabasco, a la historia de México, ha estado siempre representado, gracias al Grijalva, la motonáutica en México surgió y creció. Grandes pilotos se han dado en este maravilloso estado, muchos convertidos en campeonatos, en campeones mundiales, y a todos ellos, gracias al apoyo que siempre nos han dado. Muchísimas gracias, pues a tanto las autoridades civiles, militares, los ayuntamientos de Centla, el ayuntamiento de Villahermosa, el municipio de Centro, ¿verdad?, y a todo el gobierno. Queridos amigos, muchas gracias, muchas felicidades, mucho éxito a todos. Muy gracias.
0: Gracias, muchas gracias al juez árbitro Hans Hasselguss González. Muchas felicidades también. Y bien, estimadas amigas y amigos, quiero invitar a todas y a todos ustedes a escuchar con atención el mensaje del gobernador constitucional del estado de Tabasco, Javier May Rodríguez.
4: Muchas gracias. Muy buenos días a todas y a todos. Saludo con mucho gusto a quienes integran el presidium, a las autoridades civiles y navales, a las organizadores, jueces, clubes y equipos participantes, así como a las familias tabasqueñas y visitantes que hoy nos acompañan. El entusiasmo que se vive esta mañana en Villahermosa es inigualable. Este fin de semana, el deporte motonáutico vuelve a tomar las aguas del Grijalva y a convertirlas en el escenario de esta gran competencia. El año pasado, el regreso de esta gran carrera volvió a realizarse en Tabasco después de más de 4 décadas de su ausencia. Y esta nueva edición confirma las 50 leguas del Grijalva han vuelto para quedarse y para seguir haciendo de nuestro río un gran punto de encuentro para Tabasco. Nuestras aguas se llenan nuevamente de emoción y adrenalina, gracias al talento de las y los competidores presentes. El imponente Grijalva recibe a equipos provenientes de diferentes partes del país que llegan con embarcaciones preparadas para enfrentar sus aguas y ofrecer a las familias un gran espectáculo. A su vez, nos da mucho gusto recibir a representantes de Colombia, Argentina y Puerto Rico, a quienes damos la más cordial bienvenida. Esperamos que disfruten esta competencia, que se sientan como en casa y que su paso por Tabasco les permita conocer la hospitalidad de nuestra gente y la enorme riqueza que distingue a nuestra tierra. Además, durante estos días, la carrera también transforma el ambiente de la región. El malecón cobra vida especial y ese movimiento se extiende a nuestra ciudad, generando beneficios para muchas personas que viven de la actividad turística. Ese es uno de los grandes valores de recuperar este evento, hacer que una tradición vuelva a convocarnos y al mismo tiempo convertirla en una oportunidad para seguir fortaleciendo su vocación turística. Queremos que esta carrera continúe creciendo, que cada nueva edición convoque a más participantes y que las nuevas generaciones puedan disfrutarla como durante tantos años lo hicieron cientos de tabasqueñas y de tabasqueños. Desde el gobierno del pueblo seguiremos respaldando este tipo de encuentros, aprovechando responsablemente nuestros espacios naturales para que Tabasco siga siendo sede de grandes acontecimientos. Agradecemos a quienes hicieron posible esta nueva edición y deseamos mucho éxito a todas y todos los competidores. Que sea una gran competencia y que este fin de semana nos permita disfrutar plenamente de una tradición que vuelve a llenar de emoción nuestro río. La verdadera riqueza de Tabasco está en su agua. Que viva el Grijalva y que viva Tabasco. Muchas gracias.
0: Así es, señoras y señores, hemos escuchado pues el mensaje del titular del Poder Ejecutivo, el gobernador de todos los tabasqueños, Javier May Rodríguez, quien impulsa, por supuesto, esta gran carrera motonáutica 50 leguas del Grijalva, Villahermosa y Frontera. Se dirige en este momento el señor gobernador, se traslada a la caseta de jueces para dar el banderazo de inicio a la gran carrera motonáutica.
5: Bueno, pudimos escuchar el mensaje del gobernador constitucional Javier May Rodríguez, un mensaje de bienvenida a diferentes países. También escuchamos los detalles, Colombia, Puerto Rico, Argentina y obviamente a todos los competidores. Éxito total el arranque de esta segunda gran carrera en este 2026. Y se están trasladando en estos momentos, Margarita, el gobernador, acompañado obviamente de la comitiva. Escuchamos también el mensaje de la secretaria de Turismo, Katy Ornelas, y bueno, también de la presidenta municipal, Yolanda Osuna Huerta, dando la bienvenida a todos los competidores, dando también ese mensaje, pues personalidades del ámbito de la motonáutica a nivel nacional, quien preside esta organización también, que viene a dar fe de los que están compitiendo el día de hoy, partiendo de esta gran carrera de las 50 leguas desde Villahermosa hasta Frontera. En este momento se están trasladando ya para darle banderazo de salida, Margarita.
6: Se cumple un año del rescate de la motonáutica, de darle una cara diferente, deporte, economía, turismo, posicionar a Villahermosa, la capital del estado de Tabasco, y a Frontera Centro Tabasco, pueblo mágico, en lugares que están siendo vistos por todo el mundo. Estamos a segundos de que se inaugure el banderazo de salida en estas aguas, Damián, que dieron historia a Tabasco. Vamos a escuchar este banderazo de salida.
7: Muy bien, señores y señores, pues ya el señor gobernador del estado de Tabasco, Javier May Rodríguez, pues ya está precisamente en el templete principal para pues dar el banderazo en unos momentos más para que las embarcaciones partan hacia el pueblo mágico de Frontera e inicie precisamente las 50 leguas del Grijalva en esta segunda etapa. Hay mucha expectación, mucha gente que se ha acercado aquí al malecón Carlos Alberto Madrazo Becerra. La mesa de jueces también se encuentra lista para dar inicio a este importante evento náutico.
8: Así es, significativo ya todo el protocolo. Ahora pues ya las lanchas están sobre el río Grijalva, empezaron a calentar motores, Martín, para lo que será este gran inicio de su edición 2026 de la Gran Carrera Motonáutica 50 Leguas del Grijalva. Decenas de familias están dando cita tanto del lado de Gaviotas como de Centro para apreciar este gran espectáculo. Se están acercando los pilotos con sus embarcaciones para iniciar este

0: Ahí estamos con las imágenes, pues ya se dio por inaugurado de manera oficial las 50 leguas de Grijalva.
1: Ahora viene lo más importante, que ya es el recorrido, el inicio ya de la carrera, que serán 200 kilómetros de recorrido entre 45 minutos, una hora, de los pilotos con sus embarcaciones para llegar al pueblo mágico de Frontera. Y como mencionaba, en estos momentos están ya pues calentando los motores de las embarcaciones, preparándose los pilotos para que ya inicie pues esta competencia y puedan ver las familias tabasqueñas pues de este gran espectáculo que en unos momentos más todos seremos testigos a través de la señal de televisión tabasqueña. Todos aquellos que están en sus hogares, sigan nuestras redes sociales, plataformas digitales y canal 46.1, frecuencia de radio también, la 94.9 FM, la 1230 AM, para que ustedes ahí estén puntualmente y conociendo de manera oportuna la información y todos los detalles de lo que se está realizando. El gobernador del estado, Javier May Rodríguez, junto con la alcaldesa de Centro, Yolanda Osuna Huerta, la secretaria de Turismo y Desarrollo Económico, La Flor Tabasco 2026, y autoridades de cultura se encuentran ahí en estos momentos. Pero regresamos con nuestros compañeros hasta el malecón, Carlos Amadrazo.
2: Embarcaciones fuera de borda y faltan todavía por llegar las tipo túneles, que son todo un espectáculo verlas en el río, que alcanzan una velocidad bastante considerable. Y aquí están precisamente estas embarcaciones fuera de borda, precisamente las que estamos observando ya sobre las aguas del río Grijalva. Y bueno, pues todo se encuentra listo. Ahorita es el calentamiento de las...
0: Están las imágenes desde el río Grijalva, como decía nuestro compañero Martín Eduardo Padrón, desde el malecón de la ciudad de Villahermosa. En esos instantes están calentando, también hay que preparar el motor indudablemente para que cuando se ejecute el banderazo de salida pues puedan salir a toda velocidad, a la velocidad programada que ellos han planificado para esta competencia, dependiendo su estrategia. Y estas son imágenes en vivo desde el malecón, ya preparándose cada uno de los competidores para visualizar lo que será la salida válida y arrancar ya de manera oficial esta gran carrera de motonáutica, las 50 leguas del Grijalva. ¿Cuáles son los clubes que participan? Uno de ellos es el Club Deportivo Náutico del Sureste. Regresamos.
3: Más para atrás hay alguno fuera de borda, pero así es, va a ser extraordinario el arranque, todo el recorrido de aquí hasta la frontera. Ya están tomando posiciones, los jueces tienen la bandera azul y la negra es la que tienen los jueces, precisamente dándole instrucciones a los pilotos que ya vayan tomando su lugar. Y ya están arribando, Martín, más embarcaciones, ya todos colocándose para este gran inicio. Hay mucha emoción y por supuesto que los pilotos al interior de las embarcaciones van a sentir el calor de los tabasqueños y también estarán viviendo grandes momentos de adrenalina a lo largo de este trayecto.
0: La línea es la que
1: ahí
0: se siente.
1: Van a dar ya el banderazo de salida y vemos ya que las familias también se están reuniendo, con una recomendación para todas aquellas personas que van a disfrutar hasta el malecón de este gran espectáculo que iniciará en unos instantes más, es de que vayan siempre protegidos con sus gorras, unas viseras, también protector solar porque las temperaturas están elevadas, y también ropa adecuada para que pues el calor no les impacte, sobre todo porque vemos niños, familias, adultos que están ahí reunidos para disfrutar de esta gran actividad, este deporte, la gran carrera motonáutica 50 leguas del Grijalva. Pero hay que hacerlo responsable, siempre bien hidratados, y les recordamos que también las cuestiones de alimentos pues ahí estarán vendiendo. Vamos a regresar a la señal en el malecón.
2: Gusta a la gente el rugir de las embarcaciones.
3: Sí, hace vibrar, se emociona mucho uno cuando lo escucha, lo siente. Ahorita se percibe, pero muy poco. Realmente cuando es el arranque es que explotan los motores y vaya que saca toda la adrenalina.
0: Ya prácticamente todo listo, a instantes, a segundos de que esto arranque de manera oficial en el río Grijalva. Ahí observamos al mandatario estatal Javier May Rodríguez, acompañado de diversas autoridades, para dar la salida válida a cada uno de los pilotos y que esto arranque de manera oficial. Se siente la adrenalina, se siente la emoción, evidentemente los nervios previos a una competencia de este tipo.
1: Ahí van las autoridades, los vemos en estos instantes con esta bandera de cuadros blancos con blanco y que pues da marca el inicio de la carrera. Más adelante platicaremos con ustedes sobre el significado diverso que tienen las banderas o el símbolo que tienen las banderas en este deporte de la motonáutica. Vamos a la información.
2: La bandera blanca, que quiere decir a los pilotos que...
1: Ahí nuestro compañero Martín Padrón precisamente nos estaba dando pues los pormenores del significado de las banderas. Estaba por comentar el significado de la bandera blanca, está la bandera en estos momentos cuadriculada, pero también hay banderas rojas, hay banderas amarillas, hay verdes, hay azules, y en unos instantes más le compartiremos los significados porque las estaremos viendo durante estos dos días en las transmisiones que estemos haciendo por parte de Televisión Tabasqueña de la CORAD, para que ustedes también vayan familiarizándose y conociendo parte de este deporte, de la aventura, de la adrenalina, de la emoción y sobre todo del entusiasmo que tienen todos los deportistas de la motonáutica. Y así que tendremos más imágenes de lo que se está llevando a cabo en estos momentos, pero si tiene oportunidad puede acudir al malecón Carlos A. Madrazo, la fiesta está comenzando, pueden acudir. Recuerden que aparte habrá verbena popular, habrán varios artistas que se van a estar presentando durante las próximas horas, además de los diversos platillos de nuestras cocineras tradicionales, para que puedan conocer un poco también de nuestra gastronomía y de nuestros sabores, que también representa pues una riqueza, una historia, una historia diferente de cada una de las localidades y de las comunidades, y eso es Tabasco, el calor y el conocimiento, la cultura e historia que podemos apreciar.
0: Así es, estas son las imágenes de las 50 leguas de Grijalva. Rápidamente, ¿cuáles son los clubes que van a estar participando? Coindra SADCB, Club Náutico Deportivo del Sureste y Náutico Castillo del Lago. Son algunos de los clubes que estarán formando parte de esta competencia en sus diferentes modalidades, que ya ha iniciado, ya despejando todo tipo de nervio, toda la adrenalina, la salida válida ya implementada. Y eso es lo que observamos en tono naranja, son las boyas para que sirven tanto para delimitar por dónde tienen que pasar, establecer ciertos límites dentro del circuito trazado para el tema de la velocidad, también para una especie de protección. En fin, es parte, como bien decías Marisol, de todos estos implementos que son de suma importancia.
1: Y ahí vemos la bandera verde, que también ya la sacaron, que la bandera verde significa salida de la carrera, indica que la pista está libre y la competencia se desarrolla con normalidad. Es por eso que vemos en estos instantes que sacan esta bandera verde, pero también hay bandera amarilla, como les compartíamos, significa peligro en la pista, los pilotos deben reducir la velocidad, mantener su posición y está estrictamente prohibido adelantarse. Esto es lo que han indicado. Y ahí vemos ya las imágenes del arranque de esta gran carrera motonáutica 50 leguas del Grijalva 2026.
2: Ya está 50 leguas del Grijalva y allá van las embarcaciones rumbo al pueblo mágico de Frontera. Se estima que de 45 minutos a una hora estarán arribando las lanchas precisamente al puerto de Frontera. Espectacular inicio, el rugir de las embarcaciones rumbo al pueblo mágico de Frontera, allá en el municipio de Centla, Otto López.
3: Así es, Martín, ha comenzado este gran espectáculo, el recorrido desde Villahermosa, las 50 leguas del Grijalva. Inició todo el trayecto de las embarcaciones, turbinas fuera de borda, espectáculo, la gente muy emocionada por vivirlo, formar parte de este retorno tan importante como ha sido esta justa. Vemos al gobernador del estado platicando con personal de la Federación Mexicana de Motonáutica. Y es que, Martín, para la federación ha sido muy importante el retorno de este evento, porque para esta disciplina fue el parteaguas Tabasco de su desarrollo y crecimiento a lo largo de la historia. Ahí está a toda la producción, felicidades, una gran toma bellísima de Tabasco, el río Grijalva luciendo extraordinario para estas 50 leguas del Grijalva.
2: La capital tabasqueña vista desde lo más alto, y sí, como dice Otto López, espectacular vista cuando estamos viendo al mandatario estatal ya retirarse una vez de que dio el banderazo de inicio de esta segunda.
1: Espectacular, efectivamente, las imágenes que veíamos en estos instantes de la belleza natural con la que cuenta el estado de Tabasco, sus ríos que vemos en estos momentos, sentirnos orgullosos y debemos de cuidarlo, porque también mencionaban los pilotos que la importancia de este deporte es la de generar en la población conciencia de su cuidado, porque si bien se aprovechan de esta manera, también hay que cuidarlos y tener, ser responsables de nuestro ecosistema y biodiversidad. Regresamos al malecón.
2: Invitados especiales, y desde luego también está la Flor Tabasco 2026.
3: Así es, y Martín, ahorita el gobernador del estado se va a trasladar a frontera para también darles llegada a las embarcaciones y pues vivir al...
0: Vamos al mandatario estatal, Javier May Rodríguez, acompañado de diversas autoridades, ya se dio el banderazo de salida y como bien comentaba nuestro compañero Otto López, se va a trasladar el mandatario junto con diversas autoridades al puerto de frontera para recibir a los competidores que hace unos segundos acaban de salir de aquí de la ciudad de Villahermosa, específicamente desde el malecón, en el epicentro de esta capital tabasqueña, en dirección allá al puerto de frontera a través del río Grijalva. Veíamos cómo se escuchaban pues el rugir de cada uno de los motores. Esto ya comenzó de manera oficial y estaremos informándole paulatinamente de cómo va ocurriendo esta competencia. También de suma importancia el aval y contar con la presencia de autoridades de la Federación Mexicana de este deporte, la Federación Mexicana de Motonáutica, que decíamos al inicio de la transmisión, ha trabajado arduamente para seguir estableciendo este deporte en nuestro país, para seguirlo fomentando, para que siga creciendo. Regresamos al malecón.
3: Usted lo veía en imágenes, cómo hizo vibrar a todos los asistentes, Martín, tanto del lado de centro como de gaviotas, este gran inicio de las 50 leguas del Grijalva en su edición 2026.
2: Así es, el arribo de las embarcaciones al puerto, al pueblo mágico de frontera, allá en el municipio de Centla, será de 45 minutos a una hora más o menos, y desde luego que la llegada también la tendremos aquí por Televisión Tabasqueña. Allá están nuestros compañeros Nayeli Ruiz y también Arturo Díaz, que nos van a platicar todo lo que suceda en el puerto de frontera. Por lo pronto aquí en el malecón, Carlos Alberto Madrazo Becerra, la invitación, insisto, para que usted, si está en casita viéndonos, véngase aquí al malecón, hay muchas actividades que se van a desarrollar. Vea las artesanías tabasqueñas, la gastronomía de nuestro estado, en fin, muchas cosas que ofrecer aquí en el malecón Carlos Alberto Madrazo Becerra.
3: Así es, espectáculo deportivo, también cultural, emprendedores, así que extraordinario el ambiente, además el Festival Ritmos y Sabores. Vamos con nuestros compañeros Damián y Margarita.
4: El banderazo de salida se ha dado de aquí a frontera Centla, Tabasco. Deportistas, esta impresionante vida que tiene el río Grijalva, los malecones y lo que nos espera en el pueblo mágico de frontera Centla, es el objetivo que este fin de semana nos reúne, y usted ha visto el inicio desde Televisión Tabasqueña, Damián.
5: Así es, un evento que nos invita a todos el día de hoy, y de mañana pudimos ver el banderazo de salida dado por el gobernador Javier May Rodríguez y las diferentes autoridades también que se dieron cita aquí en el malecón. Carlos Amadrazo, parten estas embarcaciones, podíamos ver de dos motores, también motores fuera de borda, cómo rugían en el imponente río Grijalva, de aquí hasta el puerto de frontera, haciendo la invitación a todo el público que vengan también, hay muchos expositores aquí ubicados en el malecón, ya pudimos nosotros platicar con ellos y disfrutar. 40 años, dice el gobernador, tenía de no realizarse este evento, que obviamente invitaba también en la parte turística, la parte deportiva, el desarrollo económico y todo lo que a través de su gobierno se está desarrollando en este 2026. Y bueno, nosotros como televisora de ustedes, del pueblo también, invitando a todo el mundo que venga, a todas las familias que vengan y disfruten, así como los que todos los que estamos aquí, Margarita, y podemos constatar éxito total en este 2026, este evento tan importante.
4: Es que se ha hecho una fiesta aquí en el malecón de la ciudad de Villahermosa, la parte de Carlos Alberto Madrazo Becerra del centro. Está también, por supuesto, con estas imágenes que usted puede disfrutar y en este corredor que tiene Malecón, ver el agua, la vida del Grijalva, la historia, Damián, el comercio, el intercambio, la vida de habitantes en las riberas del Grijalva, de aquí hacia lo que nos comunica Frontera Centla, que si la historia...

0: más regresaremos a esta transmisión desde el Malecón Carlos A. Madrazo, pero también cabe mencionar que en unos instantes más ya empezaremos los enlaces con nuestros compañeros que se encuentran ahí en el Pueblo Mágico de Frontera, Nayeli Ruiz y Arturo Díaz, y ya también la fiesta comenzó en esa parte del estado de Tabasco con el Festival de los Comales y también del Ceviche, en donde las familias que quieran viajar a este Pueblo Mágico a disfrutar y conocer de su belleza natural pueden hacerlo a partir de este momento, o también quedarse un fin de semana en esa localidad, porque aparte de pues la belleza de sus aguas, también cuenta con lugares muy emblemáticos como San Román, que habla de historia, tradiciones, la puerta hacia la Ciudad de México, en donde en San Román precisamente informaban que los especialistas que ahí se había realizado la primera misa formal después de la llegada de los españoles, esto en el pueblo de San Román, es en Centla, pero Frontera como Pueblo Mágico ofrece también diversas actividades que realizar en el turismo de aventura, en el turismo ecológico, en el turismo urbano y rural, para que usted y su familia pueda acudir a generar esa derrama económica para las personas que están ahí, para todos aquellos prestadores de servicios turísticos. Es fundamental que nosotros contribuyamos y recordar que estamos en periodo de vacaciones y hay que conocer Tabasco.
1: Así es, aprovechar estos días que quedan dentro del periodo vacacional antes de que se retomen las actividades escolares. Es una muy buena oportunidad visitar allá Frontera Centla y por supuesto también acudir el día de hoy al malecón de la ciudad de Villahermosa para pues presenciar y observar tanto las competencias, las actividades de motonáutica y conocer lo que se produce aquí en el estado de Tabasco con nuestras artesanas y artesanos. También le veíamos en las imágenes cómo tras la salida de diversos pilotos, parte del equipo de protección, parte del equipo de logística, la logística juega un papel preponderante en este tipo de certamen, empezó también a preparar las condiciones de infraestructura dentro del río Grijalva para lo que serán las próximas actividades a desarrollarse tanto hoy por la tarde como el día de mañana domingo, donde pues gran parte también de la actividad se estará desempeñando. Hoy gran parte de la actividad será allá en Frontera, mañana de regreso será aquí en la ciudad de Villahermosa, pero que siempre estos equipos de logística, estos equipos de protección, pues tienen que hacer una labor titánica para tener todo listo, para tener todo en condiciones, y pues los primeros escarceos, los primeros reconocimientos, los primeros diagnósticos, revisar condiciones del clima, revisar estrategia de carrera, revisar parte del circuito, revisar que todo esté en orden, todos los implementos de protección del piloto, todos los uniformes, y porque de alguna u otra manera también todo tiene cierta injerencia y por supuesto un detalle también puede afectar el desarrollo de la competencia y el resultado que se espera. Entonces la invitación por supuesto para que siga en sintonía con Televisión Tabasqueña, con la Comisión de Radio y Televisión de Tabasco. Esperamos incluso, decíamos que estaba la presencia de la Federación Mexicana de Motonáutica, que Tabasco pueda albergar también a lo largo del año pues más competencias dentro de esta disciplina deportiva, porque también el desarrollar año con año las 50 leguas de Grijalva, Marisol, pues llama poderosamente la atención a otros pilotos de distintos puntos del país, de distintos puntos del globo terráqueo, para que puedan llegar aquí al estado de Tabasco a competir.
0: Así es, y mire, le compartimos a ustedes que las actividades pues prácticamente ya arrancaron, aunque ayer también hubieron algunas actividades como el Congreso Internacional de Motos Acuáticas y que concluyó el día de ayer, además de la caravana, pero el día de hoy le pasamos parte de las actividades y agenda que se van a estar desarrollando durante este sábado, en donde podemos ver en punto de las 11 de la mañana la salida de competencia carrera de río 50 leguas. En punto de la 1 de la tarde, César, auditorio de Televisión Tabasqueña, estará la exhibición de regatas para aquellos que quieran también apreciarlo y tomarse su tiempo, sobre todo para poder llegar hacia el malecón, o si también lo gustan, allá Frontera puedan hacerlo. Y también hay las diferentes categorías y embarcaciones, y por supuesto también estará la pista para pruebas, inicio de competencias por categoría, las cuales van a ser 12 categorías las que van a estar seleccionando, y el domingo será la ceremonia de clausura de todas las actividades en punto de las 6 de la tarde. Y recuerden que también Televisión Tabasqueña siempre presente para llevarle todos los detalles, los pormenores, y llevarle las transmisiones especiales a todos ustedes, la audiencia del estado de Tabasco.
1: Así es, para que no pierda ningún detalle, le recordamos que pues esta competencia, las 50 leguas de Grijalva, pues tiene diferentes modalidades, y para que usted pueda pues elegir la que a usted más le agrade. Por ejemplo, estará la categoría turbinas, decíamos, son embarcaciones de alta potencia, diseñadas para velocidad extrema en río libre, similar a lo que observamos
0: ahorita.
1: Justamente. Ajá. Está el tipo Big Block, Small Block y SP2500. También está fuera de borda, que son lanchas con una maniobrabilidad acelerada, favoritas en circuitos de pista y maratones de río como la OV3000 y la OV2000. Entonces, también esto es de suma importancia. La diferencia entre fuera de borda y categoría de turbinas, como lo observamos aquí en la descripción, es el tema del circuito y, por supuesto, la exhibición especial, las lanchas tipo túnel T1, que es un show de máxima velocidad y aerodinámica. Entonces, en el marco de estas 50 leguas de Grijalva, usted tendrá...

0: Son las 11 y 24 minutos. 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

Gracias por continuar con nosotros a través de la señal deportiva de Televisión Tabasqueña y de la Comisión de Radio y Televisión de Tabasco en esto que es las 50 leguas del Grijalva, esta magna

0: competencia dentro de la disciplina de motonáutica. Observábamos en todas las imágenes que le hemos estado presentando y hacíamos la mención de que están en tierras tabasqueñas integrantes de la Federación Mexicana de Motonáutica. Esto es muy importante porque ya la competencia de las 50 leguas del Grijalva forma parte del calendario de actividades que año con año la Federación Mexicana emite para que se pueda programar cada uno de los equipos, para que se puedan programar cada uno de los pilotos y puedan también organizarse para estar en constante competencia. Hablar de la Federación Mexicana de Motonáutica es hablar de muchísima historia y esto también estaremos desglosando paulatinamente a lo largo de esta transmisión. Así es que en estos momentos nos vamos a enlazar hasta el puerto de frontera, porque allá se encuentran nuestros compañeros Nayeli Ruiz y también
1: Arturo. Un fuerte abrazo y a toda la gente que está disfrutando con nosotros de estas 50 leguas de Grijalva. Estamos más que emocionados porque estamos en el pueblo mágico de frontera, desde Administración Portuaria Integral a Pitap, donde aquí la actividad se desarrolla el día de hoy. Nayeli, más que emocionados, buenos días.
2: Buenos días, Arturo Díaz, y a todas las personas que nos están viendo a través del canal 46.9 de Televisión Abierta y por supuesto también a través de las distintas redes sociales en Facebook, por supuesto, esta transmisión en vivo. Nos encontramos desde muy temprano en frontera. Se vive un ambiente único, es un pueblo mágico que está muy contento de recibir a pilotos que son nacionales e internacionales y que vienen a formar parte de esta actividad deportiva, turística y por supuesto con una gran derrama económica en el territorio tabasqueño. Los ciudadanos ya se encuentran aquí esperando el arribo de las lanchas que ya salieron de la ciudad de Villahermosa y que a la par también aquí se vive un momento muy cultural en cuanto a la gastronomía y también en diversas piezas que están presentando también varios comerciantes. Entonces nosotros estamos disfrutando al máximo aquí en frontera, ya esperando a que lleguen también estas motos.
1: Bien lo comentan Nayeli Ruiz, amigos de Televisión Tabasqueña, fuerte abrazo para ustedes. Oiga, aproximadamente 40 minutos para ya el arribo de manera oficial. Bueno, les platicamos que se está terminando todo el montaje ya cuando van a recibir a las autoridades. Justo a nuestro costado se encuentra ya este templete donde estará el mandatario estatal, por supuesto con las distintas autoridades, esperando. Recordemos que el año pasado, Nayeli, justo en esta misma dinámica, cada funcionario, cada secretario, parte también del Ayuntamiento de Centla, recibía las embarcaciones, recibía toda esta actividad con una bandera. Y bueno, este año será la misma dinámica, pero la emoción va a aumentar y también los protocolos aumentaron. Todo está pertinentemente correcto para recibir a la familia.
2: Así es correcto, es que dan el banderazo de meta, cada vez que llega uno de los pilotos, van dando los banderazos de meta y es donde se siente la emoción y la vibra de lo que es justamente esta carrera 50 leguas del Grijalva. Y ahora es un gusto presentarles con nosotros al capitán Víctor Ignacio Gómez Hernández, director de APITAP aquí en Frontera Centro.
3: Muy buenos días.
4: Días.
3: Estamos Arturo, Nayeli, un gusto volverlos a tener aquí, igual que el año pasado. Felices por esta segunda edición de las 50 leguas del Grijalva. Realmente que bueno que estamos dando la continuidad y la promoción turística del puerto de frontera.
1: Capitán, este año también se prepararon aún más intensivamente de lo que fue el 2025. Ahora también están sumamente sofisticados y listos para recibir a las familias.
3: Es correcto, el primer año nos sirvió de experiencia, ahorita estamos con más ganas y más énfasis para recibirlos a todas las familias que nos quieran venir a visitar y disfrutar de este espectáculo.
2: Y de hecho se hicieron algunas adecuaciones, algunas actividades aquí.
3: Exactamente, desde el día de ayer empezamos con lo que vendría siendo la promoción del Festival de los Palmares, Festival del Ceviche y una exposición de artesanos locales aquí en este edificio de la exaduana de Frontera.
2: También vemos que los ciudadanos ya se están dando cita en este lugar, en las gradas, para ser parte de 50 leguas del Grijalva.
3: Es correcto, igual que el año pasado, ahora sí el pueblo está muy emocionado para recibirlos a los competidores y disfrutar de estas competencias.
2: Cada uno de los pilotos que ha venido señalaron que disfrutaron mucho las aguas, disfrutaron mucho estar aquí también en la Capitanía de Puerto, en la aduana, en donde los han recibido con muchas atenciones y sobre todo con el cariño que se tiene en el territorio tabasqueño y con lo que ustedes como autoridades también forman parte primordial para recibir.
3: Es correcto, sí es, como bien mencionas, el disfrutar la belleza del río Grijalva, su plenitud, su extensión es lo que más deleita a los competidores y en sí al público en general.
1: ¿Qué tal las condiciones para el día de hoy, capitán, con respecto a todos los circuitos, las pistas que van a ver aquí? También la función de aquí de Apitap. ¿Cómo va a estar esta parte?
3: Bueno, ahora sí las condiciones. Tenemos ahora sí soleado, bonito para disfrutar. La corriente del río, aceptables, agradables para poder disfrutar el espectáculo. Y vamos a tener las mejores condiciones para disfrutarlo.
1: Y cualquier tipo de medidas también resaltando.
3: Ah, claro, ¿no? Que sí, contamos con protección civil, seguridad pública y también la quinta zona naval con sus embarcaciones apoyándonos para caso de alguna emergencia.
1: Correcto.
2: ¿Algo más que gusta agregar para todas las personas que se están dando cita y que pueden venir también el día de mañana?
3: A invitarlos a que nos acompañen hoy y mañana a disfrutar las 50 leguas del Grijalva. Bienvenidos a Frontera Pueblo Mágico.
1: Agradecido siempre con la valiosa anfitrionía, capitán. Muchísimas gracias. Y así nosotros también continuamos con ustedes. Aquí están ya los anfitriones, están a cargo de todo esto. Aquí lo único que falta es su presencia, tanto aquí en Frontera, en Apitap, Nayeli, capitán, como lo que será ahí en la capital tabasqueña. Pero de momento es lo mejor. Excepcional cómo se ha estado preparando todo. Nayeli, mencionar también, amigos de Televisión Tabasqueña, que por parte del Club Náutico de Tabasco, como la anfitrionía que ellos tienen a cargo, han hecho labores logísticas avanzadas, verificando que todo esté bien, los criterios que se van a calificar ya están establecidos en un documento. Y bueno, todo está listo ya para dar inicio. Aquí el día de hoy la actividad se va a intensificar aquí en Frontera.
2: Así es, hoy la fiesta también está de este lado, además en el malecón Carlos Samadrazo, por supuesto. Y sin duda alguna ya incluso la mesa de jueces, todo está listo aquí en Frontera, que se han preparado muchísimo, porque incluso desde el año pasado, que fue la primera edición, fue una gran fiesta y este sin duda alguna es mucho.
1: Y quiero saludar también, queremos saludar y darle la bienvenida a un excelente anfitrión. El año pasado se preparó y este año aún más, el presidente municipal de Centla, el ingeniero Saúl Armando Rodríguez. Bienvenido, muchísimas gracias.
4: Gracias a ustedes, bienvenido a Centla.
1: No, al contrario, de verdad, ¿cómo están recibiendo a toda la ciudadanía que viene por acá?
4: Muy bien, excelente, pues somos buenos anfitriones, esperando que vengan, se diviertan. Está a tiempo todavía de que vengan aquí al muelle de la Pitap. Estamos esperando nada más el señor gobernador y de las primeras lanchas que están saliendo, ya salieron de Villahermosa.
2: Pueblo mágico y una gran fiesta la cual se vive este fin de semana.
4: Pues sí, estamos muy contentos por nuestro pueblo mágico y por supuesto en la tarde también tenemos nuestros emprendedores en el parque. Va a haber una tardada noche alegre, que están invitados todos que nos vengan a visitar. Hoy y mañana van a estar nuestros emprendedores en el parque a partir de las 3, 4 de la tarde estamos y empieza el sonido a partir de las 8 o 7 de la noche.
2: Esta actividad también representa una gran derrama económica, turística para aquí, para Frontera.
4: Es correcto, por eso lo hacemos con los emprendedores, con la gente que se dedica al comercio, para que nos visiten, venga el turismo y sea la derrama económica que tanta falta nos hace en nuestro municipio. Y por supuesto el compromiso y agradecerle al señor gobernador todo su apoyo con esta iniciativa de las 50 leguas del Grijalva, que esto nos va a representar una derrama económica muy importante para nuestro municipio y lógicamente que también para el centro.
2: Una actividad deportiva que ahora nacional e internacionalmente las personas pues vinieron, incluso más pilotos que quisieron participar y estar aquí en las aguas de Frontera.
4: Sí, eso vi una entrevista que le hicieron ustedes a un argentino.
1: Correcto.
4: Que está contento y que se puede hacer internacionalmente esto. Yo creo que sería un excelente punto y acierto para nuestro estado, que es el impulso del turismo de nuestro señor gobernador que está haciendo en el estado y coadyuvando nosotros como municipio a favor de Tabasco.
1: Ingeniero Rodríguez, ¿qué se siente que el 2025 les fue maravilla y se espera de que el 2026 pinte mejor todavía?
4: Pues sí, esperamos con toda la iniciativa del mundo de que nuestro municipio le vaya mejor y por supuesto a Tabasco que le vaya. Yo creo que en la mano de nuestro gobernador le está yendo bien y nos va a ir súper mejor.
1: Le felicitamos de verdad, no solo a usted, sino a su gran equipo, que vale la pena mencionarlos también, todo lo que han estado haciendo desde tempranas horas, días previos. Es un gran trabajo, pero lo hacen con gusto.
4: Con gusto, con mucho amor y pasión. Ya tiene varios días, más de 8 días que estamos trabajando, preparándonos, viendo esto, como la que se va a casar, preparando todos los arreglos, ¿no? Entonces, bien, ¿no? Estamos contentos, alegres, muy motivados, porque esto realza nuestro municipio y más nuestro pueblo mágico.
1: Correcto, y vaya que les va a ir muy bien, Nayeli.
2: Así es, y además de que tienen todas las medidas de seguridad para los ciudadanos, incluso también, por supuesto, para los pilotos, son medidas que deberían cumplirse para llevar a cabo todo este gran protocolo.
4: Así es, estamos cumpliendo entre todos con la Marina y también Protección Civil. Estamos trabajando, nos hemos coordinado muy bien junto con Turismo. Yo creo que eso nos va a salir, vamos a salir con saldo blanco.
2: Centla, Frontera, preparadísimos para recibir a estos turistas internacionales.
4: Al millón estamos, al millón esperándolo con los brazos abiertos.
1: vienen cosas buenas también para el municipio de Sendla en general y vienen más actividades de estas.
4: Por supuesto que sí, y vamos para adelante. Yo creo que el turismo es la inversión más importante que hay y la iniciativa de nuestro señor gobernador, y ahí vamos empujando también nosotros.
1: Muchísimas gracias al presidente municipal de Sendla, el ingeniero Saúl Armando Rodríguez, gracias. Y mucho éxito, gracias a divertirse.
4: Gracias a ustedes, gracias.
1: Muchas gracias.
2: Nosotros continuamos disfrutando aquí en Sendla, ya lo escucharon. Hay pues toda la seguridad indispensable para que se lleve a cabo esa actividad deportiva, turística, que deja una gran derrama económica en el territorio tabasqueño, y es importante resaltarlo porque además de ser un gran recuerdo para los ciudadanos, aquellos que tuvieron la oportunidad de vivir hace muchos años esa actividad de la motonáutica y que ha regresado a Tabasco desde hace un par de años, lo hace único porque deja también buenos y nuevos recuerdos para todos los ciudadanos.
1: Pero vamos a conocer las acciones aquí donde estamos a través de TVT. ¿Qué se va a vivir? ¿Cómo funciona este sistema de calificación? Está con nosotros parte del jurado calificador de manera oficial, Iván Gómez Oaxaca, bienvenido, gracias por acompañarnos. ¿Cuál es la dinámica para esta ocasión?
5: Bueno, ahorita traemos una competencia de maratón, salimos de Villahermosa a las 11 de la mañana con 20 y tantas embarcaciones entre fueras de borda y turbinas, y ya están viniendo en camino para acá, río abajo. Hoy es maratón. Después del maratón de lanchas vamos a tener una competencia de motos de agua puntuable para el campeonato, y pues terminamos la fiesta el día de hoy aquí, pero mañana volvemos a empezar con otro maratón. Vamos de regreso de frontera a Villahermosa nuevamente con las lanchas, y tendremos también motos de agua en Villahermosa, y hoy también tenemos una exhibición de motos de agua ahí en Villahermosa para que la gente también tenga que disfrutar por allá.
2: Para que circulen obviamente estas lanchas y tengan todo el protocolo de llevar a cabo estas competencias, ellos rinden por supuesto unas cuentas claras en cuanto a su equipo, en cuanto al motor, todo esto que ya ha sido supervisado previamente.
5: Sí, todo esto ya pasó por una inspección técnica que empezamos el día de ayer. Tienen que cumplir con ciertos reglamentos, con ciertas normativas, equipo de seguridad, Iván. Finalmente categorizadas por las diferencias de los motores. Como decimos, tenemos Small Block, Big Block, SP2500, OB2000, OB3000, es lo que traemos ahorita en lanchas.
2: ¿Cuál es el reto que representa el río Grijalva para los pilotos?
5: Ay, estás hablando de más de 150 kilómetros, río abajo, es una competencia demandante, la temperatura, finalmente también el río es impredecible. Creo que hay un poco de vaciante, veo muy calmo el río, quiere decir que ha habido algo de secas. Entonces, pues sí, representa siempre un riesgo, ¿no?
2: Y esto indica que depende mucho del agua que usted nos está diciendo o de la astucia del piloto.
5: No, finalmente, como todo deporte, ¿no? Depende más bien de la pericia de cada piloto. Esa es la finalidad de la preparación que van teniendo los deportistas, ¿no?
1: Platiquemos también, parte del jurado pues viene también de otras demarcaciones de la República y han estado presentes en muchas plazas, pero ¿qué le parece a la parte oficial las aguas tabasqueñas?
5: No, bueno, creo que... No, bueno, creo que Tabasco es un foro ideal para todo lo que es la motonáutica. Bueno, tienes sí. Río por el todos lados, tienes lagunas. Creo que hay ya forma muy importante para poder desempeñar este tipo de actividades.
1: Pues es parte de lo que vamos a pedir ahí en la calificación. ¿Cuáles son los criterios de calificación?
5: Mira, finalmente es una competencia de velocidad, entonces lo que vamos a calificar ahorita es el orden de llegada por tiempo.
2: El año pasado, ¿cuál fue el tiempo que se hizo la primera que llegó?
5: Eduardo Sá.
6: Pues esta transmisión de la CORAD, las imágenes que le estamos compartiendo a todos ustedes desde el puerto de frontera, ahí están nuestros compañeros Nayeli Ruiz y Arturo Díaz, quienes nos están platicando precisamente con los jurados, con los participantes, con los pilotos y con la gente que está dedicada a la motonáutica. Y miren, le vamos a compartir a todos ustedes las actividades que se van a desarrollar pues este día allá en frontera, para que usted, si tiene oportunidad de trasladarse o vive ahí o cercano a este municipio, pueda hacerlo. Miren, tenemos a las 12:30 la exhibición de embarcaciones de regata, ahí en el malecón Carlos Amadrazo Becerra, que es lo que veíamos aquí en la ciudad, pero también la llegada de lanchas en frontera en la ex aduana marítima, estará a la 1:30 de la tarde. igual estarán la participación de los niños en la tarde en frontera para aquellos que también gustan de este deporte, para que ustedes lo puedan apreciar en las diferentes redes sociales. Y también está el Mow Kids, actividades recreativas familiares para todos aquellos que vayan en familia a disfrutar, aparte de turistear por esta zona de frontera, también pueden ir a ver las actividades infantiles que se están llevando a cabo en el marco de la segunda carrera motonáutica 2026, 50 leguas del Grijalva, que está todo listo para que ustedes puedan disfrutarlo.
0: Así es, a lo largo de la historia deportiva en México, pues la motonáutica ha tenido un papel también muy importante. La motonáutica ha ido avanzando en su profesionalización, en los avances tecnológicos. Por lo pronto regresamos hasta el malecón de la ciudad de Villahermosa.
6: Sí. Tenemos también. Y han tenido una maestra maravillosa. Y seguimos de fiesta en el malecón de la ciudad de Villahermosa, en el malecón Carlos Alberto Madrazo Becerra. La motonáutica es el pretexto para la alegría, la unión y los emprendedores, Damián. Y bellas emprendedoras también.
1: Así es, bueno, los invitamos. Es una fiesta, obviamente, que gira alrededor de este deporte tan bonito de la motonáutica. 40 años que no estaba realizándose esto en el estado. El año pasado fue la primera edición. Este año 2026, pues acabamos de ver el banderazo de salida por parte del gobernador. Y tenemos a estas dos jóvenes que nos vienen platicando de su emprendimiento, que viene desde frontera. Las lanchas van para allá, pero ellas están acá.
6: Vamos a saludarlas. Nombre, por favor.
7: Celeste Padilla.
8: Paola Padilla.
6: Bueno, ellas son jóvenes, bonitas y emprendedoras. Platíquenos de su marca, claro, y de Centla para Villahermosa y para todo Tabasco.
7: Bueno, buenos días. Tenemos nuestra producción directamente desde Centla. Son lechitas de leche bronca, frías, que las pueden encontrar en distintos...
6: puntos
7: de venta. Y tenemos de vainilla con canela, cacao, 100% artesanal. Es un producto muy delicioso. También tenemos conchas rellenas de nata.
6: ¿Modela las conchas?
7: Esta es una torta de queso de puerco también, de directo de frontera, directo originaria de frontera. Para los que quieran venir con sus familias, está todo muy bonito, el ambiente se disfruta para venir a desayunar, a comer, no se lo pierdan, con toda su familia, con amigos.
6: Oye, Paola, ¿cuánto tiempo tiene este emprendimiento?
8: Tiene aproximadamente 2 años. Y en realidad el emprendimiento es de nuestra prima, nosotras venimos a apoyarla.
6: ¿Familias? ¿Negocio de familia?
8: Negocio familiar.
6: Familia Padilla presente.
1: Y se llama La Nevada, perdón.
8: La Nevada Lechería, así nos encuentran en Instagram y en Facebook.
6: Bueno, pues vengan a Malecón a consumir local y por supuesto de todo el estado están presentes. Mucho éxito. Gracias. Y que vendan. Gracias. Todo. Gracias.
1: Gracias.
6: ¿Cómo la ves?
1: No, pues tremendo. Gracias a las chicas de La Nevada, vamos a seguir caminando porque aquí hay para todos los gustos, ¿eh? Verdaderamente ellas venían pasando... Las captamos con muchísimo ánimo, con muchas ganas de, hey, queremos que a través de las cámaras de Televisión Tabasqueña salga nuestro producto. Nos comentaron que venían desde Centla y bueno, nos llamó mucho la atención. Pero miren, algo que tampoco puede faltar luego en estos eventos son los dulces, que también le gusta mucho a los niños, Maggie.
6: Y a los grandes,
1: acá está, mira. Y se llama Enchelados, es hombre. ¿Cómo están? Qué gusto. Ya les venimos a interrumpir que estaban ahí. Tomando sombra, ¿cómo está?
6: Hasta playerita y todo.
1: Me encanta que la verdad los emprendedores le ponen todas las ganas, todo el empeño a esta empresa que tienen. Cuéntenos un poquito, pero para empezar, su nombre.
9: Hola, yo soy Erika Patricia y mi emprendimiento pues es gomitas enchiladas, su nombre es Enchelados, por aquello de la chela.
1: Me gusta, por ahí va el calor, ¿no? Sí, la verdad se antoja, ¿eh? Pero bueno, cuéntenos un poquito qué es lo que el día de hoy está exponiendo aquí.
9: Bueno, estas son gomitas enchiladas, pues tenemos 4 presentaciones de envases con refresco, que la novedad ahorita viene siendo este tipo de vaso con botanero que le llaman, y tenemos las variedades de dulces a picosos y van bañaditos con su salsita, con su chamoy, y todo. Esa es la presentación.
1: Ah, bueno, así lo adquieren. Y bueno, pues para las personas que les gusta la cuestión picante y también lo dulce, ¿no? Lo acidito, que está muy, muy de moda.
9: Así es, hay para todo gusto.
1: Oiga, ¿y también lo podemos encontrar en redes sociales?
9: Claro que sí, en enchelados.com y en Facebook están, porque también tenemos acá de este lado lo que son sal de marajo y pimienta, que son sazonadores para la comida. Tenemos 2 emprendimientos.
1: Muy bien, se lo voy a enseñar a la banda por acá.
10: que está nuestro amigo Fermín. Miren, sal de mar, ahí está para todos ustedes. Muy bien, pues muchas gracias, sí, sazonadores. Y pues también los enchilados, ¿no? Se ve que le gusta mucho el tema del sabor, el sazón, ¿verdad? Pues
9: dulce, picoso, hasta salado y de todo, con chilito.
10: Muchas gracias. Gracias, pues ya saben, para todos los que les gustan las gomitas, lo picosito, a Doña Leti le gusta mucho, ahí le recomendamos. Bueno, pues ahora Margarita, ¿con quién vas a platicar?
6: Seguimos con nuestros emprendedores. Recuerde, consuma local. Y el motivo que nos reúne ahora a la familia de emprendedores, pues es que usted venga y consuma local. Y no puede faltar los deliciosos postres, porque es fin de semana y lo merecemos. Y porque podemos y porque queremos, también tiene su marca, Fresas Gum. ¿Cuál es su nombre? Buenas tardes.
11: Buenas tardes, Tila González Vidal.
6: Tila, ¿cuánto tiempo tiene tu emprendimiento?
11: Tenemos ya para 5 años.
6: ¿Qué tal les ha ido?
11: Bendito Dios, ahí estamos, bien bendecidos.
6: En la importancia o el hecho de participar en este evento de la motonáutica como emprendedores.
11: Pues les invitamos a que vengan todos a consumir local y pues aquí les esperamos. Es un evento que no es todos los días, es cada año y pues aquí tenemos de todo.
6: Ahora platícame, ¿eso qué tiene Fresas Gum?
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6: ¡Qué rico! ¡Qué bueno! Ojalá vendan mucho. ¿Cómo podemos encontrarte, Tila, en redes sociales?
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6: Fin de semana de motonáutica y de darnos el permiso de comer delicioso y de ese postrecito que es 100% casero. Muy pendientes porque vamos a seguir conociendo de eso y más. ¿Lo merezco o no lo merezco en fin de semana?
10: Sí, lo pensé unos segundos, pero sí. Bueno, muchas gracias. A Fresas Boom. Y bueno, de la fresa nos vamos también a otro emprendimiento. Es Gladielitos, estamos por acá. Dame chancecito de ponerme en medio con la señora Margarita y también con nuestro amigo Omar, que nos van a platicar. Pero cuéntenos, señora, ¿qué tiene usted ahí en esa charola?
12: Aquí tengo el sabor de nuestra tierra, que son pan de yuca, de guayaba, de cajeta y tenemos también naturales. Toda la yuca es de Tabasco.
13: Ahí embutimos, ahí se hace todo. Cajeta, y va con y chimichurri y crema naturales. De ajo.
10: Chorizo argentino, pero hecho acá en Tabasco.
13: Así es.
12: Natural.
10: Dice que, curiosamente, Omar, en este Motonáutica 2026, Argentina es uno de los países invitados, igual que Colombia y Puerto Rico, pues hay para que nuestros hermanos no latinos también vengan y disfruten de todo esto.
13: La receta del pan de yuca es colombiana, nada más que se elabora aquí. Y lo mismo la receta del chorizo argentino, o es argentino, pero todo se elabora aquí en el estado con productos locales.
10: Somos especialistas los tabasqueños en el tema de los embutidos, tenemos la butifarra, la longaniza y los panes. Oiga, pues invite.
14: Yo ya probé este.
10: Invita a la gente, señora Margarita. Bueno, ahí están las dos tocallas.
12: Sí, ya. Sí, pues que venga la gente a Motonáutica 2026, pues la verdad que está muy bonito, vengan a pasar un rato agradable con su familia. Aquí estamos todos las y los emprendedores de Tabasco que estamos iniciando nuestros primeros inicios de venta, de productores, de todo. Vengan, no se queden en eso.
10: Gladielitos tiene redes sociales también para que aproveche y que la gente lo siga en las redes sociales.
13: Gladielitos, Facebook y Instagram, perdón. Instagram y Facebook.
10: Bueno, pues ahí está para que toda la gente que quiera probar el chorizo argentino de Gladielitos y también este delicioso pan de yuca. Muchísimas gracias. Ahí me lo voy a ir comiendo en el camino. Margarita, que seguir, tú ya le estás entrando durísimo. Gracias, señora Margarita. Bueno, seguimos caminando y nosotros pues los invitamos.

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1: Ya me toca, ya me invito. ¿Y quién soy yo para negarme? No tiene las ganas ni el tiempo de hacer de comer este fin de semana. Venga aquí a este corredor de emprendedores. Hay comida, hay antojitos, hay artesanías, hay productos. Y seguimos con los postres. Yo vengo aquí porque me encanta ver mujeres trabajadoras, mujeres emprendedoras. Vamos a platicar con ellas. ¿Cuál es tu nombre?
2: Mi nombre es...
1: porque me encanta ver mujeres trabajadoras, mujeres emprendedoras. Vamos a platicar con ellas. ¿Cuál es tu nombre?
2: Mi nombre es Fátima Sofía.
1: Hola, Fátima. Oye, qué bonitas presentaciones. Qué bonito se ve. Y vienes bien acompañada.
2: Sí, de mi mamá.
1: Señora, madre e hija, poder femenino, poder de emprendedoras. ¿Cuánto tiempo tiene su nombre y su marca?
3: Bueno, es...
1: La representante es la hija, por favor.
2: Sí. Tengo 3 años empezando con esto, porque me gusta mucho lo de la repostería. Estudié gastronomía y me enfoco más en la repostería.
1: 3 años y ya estás en festivales, ya estás en eventos, ya estás aquí en este corredor de emprendedores. ¿Qué te parece estar aquí, que la gente te conozca?
2: Me encanta, es mi primera vez, es la primera vez que vengo y qué bonito...
1: Modela, Damián, modela.
2: Qué bonito la primera vez, o sea, venir por primera vez es una experiencia nueva para mí.
1: ¿Qué es lo que la gente en estas pocas minutos, horas de que inició, que se dio apertura también este corredor, te dice de que ve la bonita presentación, se ve todo higiénico, de calidad y por supuesto casero?
2: Así es, que les gusta cómo se ve el pan de queso de bola, que les atrae la atención. Esto es pan de queso de bola, estos son los brownies, tengo gelatinas de mosaico también.
1: ¡Qué rico y qué fresco!
2: Sí, tengo empanaditas de azúcar que son de dulce de leche, Filadelfia y de fresa.
1: ¡Ay no, yo quiero gelatina que está frío, frío, frío! ¡Qué rico! ¿Puede usted venir a disfrutar de estos postres caseros? Mira qué bonita presentación, fresca, fría, su gelatina de mosaico, divina. ¿Tienes redes sociales?
2: Sí, en Instagram me encuentran como Candy Jones FP y en Facebook como Candy Jones.
1: Mucho éxito, que vendas mucho y que sea la primera de muchas veces en festivales y en todo lo que quieran hacer.
2: Gracias. Mira, aquí tengo para... es una degustación por si gusta.
1: ¡Ay, qué rico! Ahorita le voy a compartir. ¡Ay, no, Damián ya me ganó! Ahorita le invito para que coma. Muchas gracias.
2: De nada.
1: Devuelvo la gelatina, sí, que está fría para que la tengan en la nevera. Y así seguimos platicando para así que es. Vendan mucho. Damián, postres, gente trabajadora, que sea un punto y pretexto la motonáutica, pero también la economía, el desarrollo y el turismo están presentes con los emprendedores. Nos mandan para comer.
4: Muchísimas gracias.
1: Pan de queso de bola.
4: Queso de bola, ahí está. Bueno, pues gracias. Ahora vamos a platicar con la señora Zaida de El Buen Sazón, un emprendimiento.
5: Estábamos ahí con nuestros compañeros Margarita Alcaraz y Damián Carvalho. Miren las imágenes de nuestro equipo de la CORAD, que ya está llegando el mandatario estatal Javier May Rodríguez, las autoridades estatales, la secretaria de Turismo y Desarrollo Económico, Katia Ornelas Gil, ya a la PITAP en estos momentos, al Pueblo Mágico de Frontera. En unos instantes más se hará pues la ceremonia también que le corresponde a esta otra sede de esta gran carrera motonáutica, 50 leguas del Grijalva, y estamos viendo con las imágenes de nuestro equipo de la CORAD que se ha trasladado desde muy temprano a este lugar a punto de dejarle el sonido ambiente para que ustedes también puedan vivir la emoción de lo que se está presentando en Frontera.
6: Así es, estamos a breves instantes de que arriben allá al puerto de Frontera pues todos los competidores que salieron del malecón de la ciudad de Villahermosa hace justamente poco más de 40 minutos. Y estas son imágenes completamente en vivo. A la distancia se puede apreciar, se puede observar que está el arribo, y nos vamos en directo hasta Frontera Central.
7: La primera embarcación.

0: Y bueno, justamente aquí donde ya arribaron las autoridades estatales está el gobernador del estado, Javier May Rodríguez, la secretaria de Turismo, por supuesto, que forma parte de este evento tan especial, el presidente municipal, también la secretaria de Sotop, se encuentra en estos momentos aquí esperando el arribo de estas lanchas que ya habíamos pensado que una estaba por llegar. Sin embargo, se está haciendo pruebas, se está haciendo movimientos de que ya están por llegar.
1: Es correcto, Nayeli Ruiz, ya estábamos alerta con la parte del protocolo de llegada, pero aún el sonido local está informando que todavía no es el arribo oficial. Por supuesto, para Voz Experta está el señor Juan Carlos Medellín Cano aquí en Apitap. Él será el encargado de llevarle acción tras acción de todo el circuito, la llegada. Y en este momento les comentamos que se está trasladando el mandatario estatal Javier May Rodríguez en compañía de las autoridades justo a un módulo específico donde va a recibir a las embarcaciones con el banderazo de arribo. Ya están, te repito, Nayeli, amigos de Televisión Tabasqueña, divisando después del puente en la toma de todos ustedes cualquier embarcación que pueda tener el arribo. Ahí están ya, estamos esperando la primera.
0: Así es, el gobernador del estado ya tiene la bandera de meta en sus manos para que en unos momentos más, al momento de que llegue la primer lancha, marque inmediatamente esto importante, porque sería la segunda edición de la nueva generación de 50 leguas del Grijalva. El año pasado nos decían que hubo un récord de 52 minutos cuando llegaron para acá, entonces ahorita sin duda alguna, ahorita van a indicar el tiempo en el cual llegó esta embarcación hasta Frontera Centla. Entonces, cuestión de segundos. Ya usted puede estar viendo en sus imágenes que la lancha viene arribando, que este vehículo acuático viene dejando esta estela única por todo el río Grijalva y se viene acercando ya, Arturito, está a segundos de llegar.
1: Es la primera, ya vamos a recibir el banderazo, ahí está el arribo oficial, es la primera. A290 es la primera embarcación que se reporta justamente después de este banderazo. 39-34.
0: Extraoficial aproximadamente, que es lo que están diciendo. Imagínate, si la primera, el juez nos dijo que ya había llegado a los 52, ahorita menos. Eduardo Sarapia es el mismo que obtuvo el año pasado y ahora ha roto su propio récord. Presidente de la Federación Mexicana de Motonáutica.
1: Es correcto, aquí está dando ya la vuelta de llegada, ese lleva el aplauso, por supuesto. Un año más, Nayeli, eso habla del trabajo, de todo lo que ha realizado y lo que hay detrás, porque bueno, ese es el tiempo que se tiene, ese es el tiempo de traslado, pero todo lo que hay detrás es un tiempo mayor todavía. Ya fue recibido, te repito, con este banderazo de arribo por parte del mandatario estatal, que ya se traslada después del módulo con respecto a su lugar oficial donde va a estar recibiendo.
0: Y bueno, de hecho, Eduardo Sarabia Jr., nos dicen, fue el que viene en el segundo lugar, es el que viene después. Y aquí, señoras y señores, lo que se vivió en Frontera al ver llegar a la primera moto fue lo más único, porque las personas tomando fotografías, las personas aplaudiendo, todas las personas disfrutando de este momento único. Mire que si usted pudiera ver en las imágenes la gran cantidad de personas que están aquí en el puerto de Frontera, siendo testigos de este momento único de la segunda edición de 50 leguas del Grijalva aquí en Frontera Central.
1: Nayeli Ruiz, amigos de Televisión Tabasqueña, tú estarás de acuerdo, al igual que la gente que nos sintoniza, que la emoción se percibe, las vibras son indescriptibles y así podemos mencionar y establecer que esa es la palabra ideal de lo que estamos viviendo hoy aquí desde Apitap. Hay muchas personas, tanto en gradas, hay personas que se están dando cita a ras de las vallas que se han colocado para una oportuna seguridad, pero lo que sí es específico es emocionante, es adrenalina y ante todo es alegría, porque las aguas tabasqueñas se llenan de, obviamente, emoción.
0: Así es, y bueno, ya de manera legal, ya los jueces están ya dando los resultados oficiales. Recuerda que lo que se había mencionado hace un momento era preliminar el tiempo que se tenía. Sin embargo, son los jueces quienes tienen la decisión final, son quienes dan los números exactos de los récords que se van llevando a cabo aquí en el territorio tabasqueño, justamente la distancia en la cual llega cada una de estas embarcaciones aquí a este puerto. Son los jueces quienes dan este punto exacto. Y en estos momentos ya la Secretaria de Turismo y Desarrollo Económico del Estado, Katy Ornelas, se encuentra con la bandera de Meta para darle la bienvenida a la próxima embarcación que llegue ya hasta aquí a Frontera Central.
1: Viene de manera rápida Nayeli Ruiz, estamos divisando a través de las imágenes, ya están listos para recibirlos. La turbinación viene aún más intensa, viene más intensa la emoción que tienen ya a la espera, y recordemos los criterios de calificación, nos lo acaba de mencionar el jurado Iván Gómez Oaxaca, es el tiempo, ese es el factor principal para dictaminar los lugares.
0: ¡Qué belleza! Es una estela hermosa que va dejando en el agua y viene, güey, qué bonito saludar a tanta gente que están aquí en Frontera Central siendo parte de 50 leguas del Grijalva.
1: Nos vamos directamente a escuchar, vamos con el sonido local, a vivir la emoción.
2: La madre estela de agua que viene dejando esta embarcación, y allá atrás del puente viene la otra. Ahí viene, vamos a prepararnos para recibirla. El aplauso de todos los aquí presentes. Ahí viene, llega, está llegando a la meta, la número 258. La embarcación 258 es la segunda que llega. Fabián Gutiérrez es el piloto, precisamente con la lancha 258 turbina, que está llegando a estas instalaciones. Ahí están, lógicamente. Viene la tercera, el presidente municipal de Centla, será el encargado del banderazo de salida, de llegada, perdón. Si es tan amable, señor presidente municipal. Córrele, porque si no nos gana la lancha. Nos gana, ya viene ya, pegándose a lo que es la orilla. Ahí está, bandera, cuadro levantada. Ahí está el presidente municipal de Centla, de este pueblo mágico de Frontera, para recibir la embarcación que viene surcando este río Grijalva, las 50 leguas del Grijalva, toda una realidad nuevamente en Tabasco, gracias al apoyo del gobierno de Javier May Rodríguez. Ahí está, el aplauso de todos para esta turbina, la número 390. 390 la embarcación, y le decimos de quién se trata esa embarcación. ¿Quién es el piloto? Eduardo Sarabia Padre. Ahora sí, es Eduardo Sarabia Ló, el piloto que acaba de pasar aquí por la meta. Ahora vamos a invitar al secretario de Seguridad y Protección Ciudadana, Alejandro Leal López, para que en un momento más nos acompañe. En un momento más nosotros le decimos para que no se nos asolee por acá, que están acostumbrados a las oleadas, esas visitas de territorio. Dicen que mucha gente pide esquina, menos el gobernador. No le aguantan el paso por ahí, en esas visitas de territorio. Así es que en un momento más les avisamos para que vengan por acá, todos ellos. Vengan a... Es emocionante, aunque usted no lo crea, es emocionante estarle ondeando la bandera ahí en la llegada, sobre todo cuando tenemos esa gran oportunidad, porque son las gentes especiales oficializadas para ello, que lo hacen y que ceden precisamente a las autoridades esa oportunidad, y eso es muy, pero muy importante. Mañana a primera hora, más o menos 10.
0: Bueno, sí. Bueno, y bueno, esto justamente es lo que se va viviendo. De hecho, en el agua podemos estar observando a todas las embarcaciones que están allí puestas por cualquier tema de seguridad. Y de hecho, ya hay datos de quienes ya han llegado.
1: Bueno, pues Nayeli Ruiz, amigos de Televisión Tabasqueña, van tres lanchas exactamente, las cuales ya han arribado aquí a la PITAP de Frontera. La primera, con el número 290, a cargo del piloto Eduardo Sarabia Jr. La segunda, la número 234, y esta tercera que acaba de arribar hace dos minutos, la 390, a cargo del piloto Eduardo Sarabia Padre. Eduardo Sarabia Jr. fue el primer lugar y el tercero fue su papá.
0: Así es, y como decían ya leyendas también de la motonáutica que cada uno de ellos también se prepara con muchos, muchos meses de anticipación para estar en las aguas del territorio tabasqueño, que han expresado en las entrevistas que también es importante conocer los ríos y ellos ya han tenido la oportunidad de estar anteriormente aquí. Lo que representa, como decía el juez, lo que representa es la astucia también del piloto en estas aguas. Y señalar también que mencionan que las aguas de Grijalva hoy mantienen un tiempo excelente para que se lleven a cabo estas carreras.
1: Ay, calma, Nayeli Ruiz, como bien lo comentabas, ya nos lo decía Gómez Oaxaca, que es el juez oficial, las aguas han tenido un comportamiento bastante tranquilo y nos resaltaban, no solo Gómez Oaxaca, sino los pilotos que han venido de Puerto Rico, de Argentina. De verdad, esto es increíble. Aprovechen las aguas tabasqueñas, las aguas mexicanas, pero las de Tabasco. De verdad es un paraíso en toda la extensión de la palabra. Y si lo dicen algunos extranjeros que hoy están presentes aquí, la labor de todos nosotros es continuar con esto.
0: Y justamente también dentro de las autoridades que se encuentran el día de hoy está el secretario de Seguridad Pública, quien será el próximo que dará el banderazo de la llegada de meta a la próxima embarcación que se acerque aquí hasta el pueblo mágico de Frontera Centro. Es único lo que se está viviendo en esta ocasión, porque además del arribo de estas embarcaciones, todas las personas que lo están esperando con sus celulares en mano, pero sobre todo con esta experiencia que se llevan para compartir con su familia. Es muy bonito ver a los más niños, los más pequeños que llegaron aquí con sus padres de familia, con sus abuelos, una familia que ha decidido estar el día de hoy aquí. No únicamente son habitantes de aquí de Centro y de Frontera, sino que vinieron también personas de distintos municipios y de distintos estados vecinos de nuestro territorio tabasqueño.
1: Conversábamos con algunas personas de Ciudad del Carmen, Campeche, también Escárcega, todas las zonas aledañas que hoy están dándose cita aquí. Es indescriptible aquí también el rostro de un pequeño al momento del arribo de una embarcación, escuchar el motor. Por parte del jurado calificador nos decían que se hace una inspección técnica del motor, las condiciones, también se hace un examen para los pilotos. Hasta el momento todo ha cumplido con normalidad y así transcurre. Pero en serio, la emoción que se tiene, que ellos están transmitiendo también y que gracias a usted nosotros estamos llevando por TVT, es sensacional, Nayeli.
0: Sí, porque estas actividades empezaron desde el día de ayer. Veíamos este desfile de embarcaciones único en donde todas las personas pudieron apreciar estas embarcaciones, las cuales están ya hoy en el río de Tabasco, las cuales están ya hoy en el río Grijalva y que además también se llevaron a cabo diversas acciones con los pilotos antes de que iniciara este desfile de embarcaciones. Se hicieron entregas también de reconocimientos a pilotos que participaron en el 2025 y sin duda alguna esto hace aún más grande esta fiesta. Muy felices de recibir con este deporte a muchos pilotos que vienen de diversos países, teniendo la oportunidad de poder entrevistarlos, como por ejemplo aquellos que vienen de Puerto Rico, que se sentían maravillados, me comentaban en entrevista, estamos maravillados con la belleza que es Tabasco, porque desde que vamos llegando en el avión vemos que todo es agua, y nosotros decíamos, claro, nosotros somos más agua que tierra, y esta es nuestra fiesta, la fiesta en nuestro río, y en uno de los principales, uno de los gaudolusos hermosos, es este el río Grijalva. Nos enlazamos ahorita con el señor Juan Carlos Medellín Cano, que tiene justamente la descripción exacta de las embarcaciones que vienen para acá y la que llegará como número 4.

0: Pues ahí veíamos esta transmisión de nuestros compañeros Nayeli Ruiz y Arturo Díaz, que nos están dando todos los pormenores de las llegadas a meta por parte de los pilotos y de las embarcaciones que ya están arribando a la PITAP el día de hoy.
1: Así es, como arribaron, lo hicieron de muy buena manera. Escuchábamos también los datos pertinentes, las estadísticas en cuanto al cronometraje extraoficial. Habrá que esperar en el transcurso del día, el día de mañana, ya cuando salgan los resultados finales oficiales, para determinar y observar en cuánto tiempo y la cantidad exacta de recorrido que tuvieron cada uno de estos pilotos. Regresamos al puerto de frontera.
2: El año pasado fue excepcional también la respuesta. Arriba de 20 personas participando en una categoría. Pero bueno, ya estamos divisando a través de las imágenes también del cruce del puente. Es una maravilla, no solo la toma, no solo el agua, fusionado con velocidad, y escuchar esta mágica acción de lo que viene, este arribo de la número 4, la lancha número 4. Vamos entonces a conocer quién es el piloto número 4. Conozcamos.
3: La emoción aquí con Iván Gómez Oaxaca, que es el oficial precisamente de este evento. Allá viene pegándose al lado derecho con el sentido que trae de orientación a esa embarcación, pegado a la margen de este Grijalva. Y vamos a ver de quién se trata. Otra de las turbinas que están participando, que fueron un total de 11 exactamente las que tomaron parte. Vienen 10 más fuera de borda, alrededor de 20, 22 embarcaciones que el día de hoy están tomando la participación. Así es que vamos a ver, allá viene, vamos a recibirla con el aplauso de todos ustedes. Ahí está, ahí atrás viene la embarcación y vienen dos más atrás de esta, vienen dos más. Así es que rápidamente el aplauso para esta embarcación, la número 156. Aquí va a venir el mismo amigo de seguridad pública, es el encargado del banderazo. Ahí está la 54, también otra más, la número 90 que está pasando. Así es que le tocó el combo grande aquí al amigo de seguridad pública. Perfecto, muchas gracias. Ahora sí que sin esfuerzo le tocó todo. A ver, vamos a pedirle a Victoria Arévalo, si es tan amable. Acá está ya. Eso, perfecto. Victoria Arévalo, secretaria de Ordenamiento Territorial y Obras Públicas. Le toca sentir la adrenalina. Imagínense, a la anterior le tocó con 4 embarcaciones prácticamente. No le perdamos de vista, porque la embarcación de repente pasa por aquí y ya no la vimos.

Ahí viene ya la embarcación, vamos a ver qué embarcación es. Ahí está. Allá viene el aplauso para esta tripulación de esta embarcación que va a cruzar ya la línea de meta, la línea de llegada después de 150 kilómetros. Ahí está la número 284. 284, por favor, a Rogelio Bello Aguilar, comandante de la quinta zona naval, si es tan amable de estar acá con nosotros para el siguiente banderazo de llegada de las embarcaciones.

Allá viene la siguiente embarcación, detrás del puente podemos ver precisamente esa embarcación que ya está por arribar a este majestuoso pueblo mágico de Frontera, municipio de Centla. Y también, antes de que se vaya, de un recorrido por toda la exposición que tenemos de productos, tanto locales como foráneos, gente que de emprendimiento que está haciendo hasta lo imposible para hacer cada día mejor el municipio de Centla y el pueblo mágico de Frontera. Ahí están ya, en un momento más vamos a ver allá en el fondo la embarcación. Después del puente la podemos ver y de ahí vendrá otra y otra. Son un total de 21 a 22 embarcaciones y tomemos en cuenta los problemas del camino, los problemas de navegación. Y allá a la distancia podemos ver la otra, allá más atrás todavía, al lado de la base de grande del puente, el poste del lado izquierdo, como lo estamos viendo, ahí en medio de eso está la siguiente embarcación allá atrás, después de la que ya está más cerca del puente. Así es que nuestro amigo de esta zona naval, que como siempre apoyan a todos los deportes náuticos que se realizan en esta bellísima parte del estado de Tabasco. Sin duda alguna hay que reconocer que Frontera, perteneciente al municipio de Centla, tiene grandes atractivos turísticos para que propios y extraños la visiten. Muchos quizá, inclusive, que viven en el municipio de Centla no conocen tanto el municipio y por ahí hay programas precisamente para poder recorrerlo y disfrutar de toda la gastronomía y todos los atractivos turísticos que tienen aquí en el pueblo mágico de Frontera. Ya una de las embarcaciones pegada a la izquierda de nosotros, a la derecha del piloto, ya está por cruzar el puente en este momento. Allá está cruzando, va a cruzar el puente, ya lo cruzó, para enfilarse acá donde va a recibir la bandera a cuadros por parte del titular de la quinta zona naval de este puerto de Frontera, disfrutando sin duda alguna. Y vuelvo a insistir, hay que reconocer el esfuerzo que se está haciendo por parte del gobierno de Javier May para que esto sea una realidad, tanto aquí como en Villahermosa, y reactivar las aguas de Tabasco también con la reactivación y la derrama económica que esto genera. Sin duda alguna, excelentes números después de que se hagan las cuentas. Gracias también a Katy Ornelas, la secretaria de Turismo, que también en base a un gran esfuerzo está logrando que esto sea una realidad. Ya está por arribar la embarcación, que ya no la vemos porque viene pegada a la izquierda de nosotros, a la derecha del piloto. Aquí lo alcanzamos a ver ya. Y va a tomar atrás, acaba de cruzar el puente la otra embarcación y más atrás viene otra todavía para cruzar el puente de acceso aquí a Frontera. Y ahí viene. Y qué bonita canción de Autoridad Deportiva, gracias por ponerla. Está referente a las 50 leguas del Grijalva. Viene la bandera cuadros, ahí está la siguiente embarcación, la 379 de Carlos Mayo, el tabasqueño Carlos Mayo. Ahí está recibiendo la bandera cuadros, el mismo representante de la quinta zona naval dará el banderazo de salida a la siguiente embarcación, que ahí viene. Ahí está la llegada, ahí está, bandera cuadros para la 255, la lancha 255, acaba de pasar Roberto León, Rigoberto León está cruzando la meta. Vamos a pedirle ahora a Ana Mercedes, si es tan amable Ana Mercedes, de venir para el banderazo a la siguiente embarcación. Para que acá, aquí en la sombra, Ana, para que no te nos asolees, porque está todavía por cruzar el puente por allá. Así es que

A ver a la Flor si es tan amable de venir rapiditamente. Ahí viene, rápido. La Flor Tabasco. Córrele, mija, córrele, porque ahí viene la embarcación. Ahí viene, ahí viene, ahí viene. Ahí está, la del banderazo. La llegada, el número 33. La turbina número 33 está arribando a este pueblo mágico. Y bueno, ya de aquí en adelante se queda el juez oficial Iván Gómez Oaxaca con los banderazos de llegada al resto de las embarcaciones. Le recordamos que al terminar la llegada de las embarcaciones vienen las motos acuáticas, ya están colocando la pista. Ya están colocándoles la pista. A ver, está Víctor Ignacio Gómez Hernández, director general de la Administración Portuaria Integral de Tabasco, APITAP. Si es tan amable. ¡Ay, mi capitán! ¡Capitán, capitán!

Capitán, capitán. Y bueno, puestísimo siempre el capitán a estar aquí con nosotros de esta manera.

0: suman 12 con el mejor tiempo. Les recordamos que son la embarcación 290 de Eduardo Saravia Jr. fue la primera en arribar. Aquí vienen ya con la bandera cuadros. Estamos divisando en las imágenes que son la perfección, con el puente, con las aguas, con el sol y con la emoción de las 50 leguas de Grijalva. Está arribando con un aplauso que relata toda la emoción que tiene Tabasco, todo el respeto que tiene las aguas, y la turbina se escucha, las aguas se miran ahí.
1: Las dos embarcaciones están llegando, ustedes están viendo en sus pantallas cómo llegan a la meta, y es esta, la número 221 y le sigue la 321, son los que van llegando, dos fuera de borda, las que van arribando aquí, han concluido esta primera competencia en la cual están participando, así que ahora pues ya va una más que llega.
0: Doblete, como bien lo menciona Nayeli. Continuamos con lo mismo, el combo completo, Naye, dos embarcaciones, las cuales ya han estado realizando su arribo aquí a Pitap, con esta imagen impresionante, con esta emoción que describe que Tabasco sin duda respeta y ama las aguas tabasqueñas. Es la acción que tenemos aquí en Apitap. Nayeli, amigos de Televisión Tabasqueña, continuamos muy presentes, vámonos hasta el estudio, quédese, la acción continúa.
2: Estamos de regreso con ustedes. Muchas gracias por continuar en esta señal de la Comisión de Radio y Televisión de Tabasco. Muy interesante y sobre todo muy emocionante lo que se está viviendo en estos momentos en el Apitap, ahí en nuestro pueblo mágico de frontera. Siga enlazado con nosotros para que le podamos brindar más información y recordarles también a todas aquellas personas que disfruten este fin de semana, ya sea que se trasladen al Malecón Carlos A. Madrazo Becerra. Ahí recuerden que están las cocineras tradicionales mediante el FECSI, que es un festival cultural y artístico, disfrútelo en estos momentos, pero también está este festival y actividades donde estarán las mujeres emprendedoras en este módulo establecido formalmente para ellas como parte del programa Tandas para la Mujer que lleva a cabo la Secretaría de Desarrollo Económico y también Turismo en el Estado de Tabasco, además de los concursos que se van a estar presentando por parte de Lalita Fest. Así que sábado y domingo con actividades deportivas, pero también gastronómicas, culturales y artísticas, y mucho emprendimiento.
3: Así es, para también apoyar a cada uno de los emprendedores locales. Platicamos al inicio de esta transmisión, pues de la importancia y de todo lo que genera el que nuestro estado sea sede de este tipo de eventos de carácter nacional e internacional, por la derrama económica, por todos los visitantes, por todos los sectores también que terminan siendo beneficiados, como el sector hotelero, el sector restaurantero, el sector de servicios. Eso también promueve de que más gente visite el estado de Tabasco, porque prácticamente pues el competidor no viaja solo, viaja con todo su equipo de trabajo, viaja con familiares. Entonces, realmente nos visitan una cierta cantidad de personas, un número de personas muy importante en este fin de semana aquí en el estado de Tabasco. Y pues en el tema deportivo, la competencia ya inició, la competencia ya está en curso, la Federación Mexicana de Motonáutica muy al pendiente de cómo ha ido también creciendo este deporte desde que en el año...
4: Y bueno, ya algunas de las embarcaciones que salieron desde este punto ya están arribando al puerto de frontera, como lo pudimos apreciar hace unos momentos. Y bueno, pues aquí en espera Otto, aquí en el malecón Carlos Alberto Madrazo.

0: Becerra, donde va a haber exhibición de motos acuáticas y también de algunas chalupas, así es que será interesante el que se acerque aquí al malecón para presenciar todo este espectáculo que en unos momentos más se dará aquí en este lugar.
1: Así es, aquí en el río Grijalva, a la altura del malecón Carlos Alberto Madrazo Becerra y de esto del centro y de Gaviotas, Leandro Rovirosa Aguade. Este espectáculo forma parte de todo el show de las 50 leguas del Grijalva, mientras que en Frontera Martín estarán concluyendo todas las lanchas fuera de borda, por turbina, y ya dentro de alrededor de una hora estarán comenzando las motos acuáticas. Gran participación, una gran comunidad, cerca de 60 pilotos estarán desarrollando. Incluso Martín, ya están en estos instantes algunas motos acuáticas realizando parte del calentamiento para lo que será este espectáculo de exhibición aquí en Villahermosa, allá en Frontera, forma parte del Campeonato Nacional 2026.
0: Sí, allá en Frontera se va a llevar a efecto algunos hits eliminatorios y va a concluir ese Campeonato Nacional, esa etapa precisamente aquí el día de mañana. Y como bien indica Otto, ya algunas motos acuáticas que darán una exhibición en unos momentos más, ya están en el río, en las aguas del río Grijalva, para que pues sea el deleite de la gente que se acerca aquí al malecón Carlos Alberto Madrazo Becerra. Veíamos hace unos momentos, Otto, también algunas embarcaciones que no lograron llegar hasta Frontera, se tuvieron que regresar por alguna cuestión técnica que no alcanzaron a llegar. Y bueno, será importante saber más adelante cuál es el reporte, si se quedó alguna de las embarcaciones varadas, porque esto suele suceder en este tipo de competencias, pero eso se dará a conocer más adelante, cuántas embarcaciones llegan finalmente al puerto de Frontera y cuántas se quedaron varadas por ahí, cuántas se regresaron, porque vimos que algunas de las embarcaciones tuvieron que regresarse aquí a Villahermosa.
1: Así es, así que pues toda la versatilidad que se presenta en esta edición 2026, esto es un agregado, Martín, este espectáculo aquí en Villahermosa, todo el show de exhibición de motos acuáticas, de chalupas, es para que la ciudadanía se acerque, observe y pues se vaya preparando a lo que será el espectáculo de las motos acuáticas y el arribo de las lanchas mañana domingo. Así que interesante todo lo que se viva tanto en la capital tabasqueña como en Frontera. Reiteramos, una vez finalizado allá en el APITAP, el arribo de las embarcaciones, será turno de las motos acuáticas, y este certamen allá en Frontera forma parte del Campeonato Nacional. Son hits eliminatorios y en Villahermosa mañana van a ser las finales después del arribo de las lanchas.
0: Así es, las motos acuáticas que han tenido un auge sensacional en los últimos años, que han sido del agrado de la gente. Bueno, Otto, ya nos vamos, nosotros nos despedimos desde este malecón Carlos Alberto Madrazo Becerra. Mañana los esperamos a partir de las 10 de la mañana con la transmisión, la llegada de las embarcaciones que van a partir ahora de Frontera.
1: Así es, hay que divertirnos, gran fin de semana, las 50 leguas del Grijalva, Villahermosa y Frontera. Nos despedimos y saludamos a nuestros compañeros Margarita Alcaraz y Damián Carvalho.
2: Continuamos en esta transmisión especial de las 50 leguas del Grijalva y ahora vamos a platicar con la señora Saeda de Tacos, el buen sazón de parrilla para el mundo, aquí en este malecón bellísimo. Gracias, señora Saeda, pues cuéntenos, háblenos un poquito del tiempo de su emprendimiento, ¿desde cuándo lo tiene?
3: Bueno, mi nombre es Saida de la Torre Sarao, mi emprendimiento es el Taco del Buen Sazón, tengo más de 15 años ya con los taquitos que me avalan, ¿verdad?
2: 15 años de experiencia y más.
3: Y mucho más.
2: El Buen Sazón de Doña Saida.
3: Así es.
2: Bueno, pues platíquenos de La Vista Nace el Amor para que la gente se venga acá al malecón Carlos A. Madrazo. 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
3: 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Estamos aquí ubicados en el malecón para que nos vengan a visitar. Es el segundo año consecutivo que estoy por medio de Tandas de Bienestar, que nos invitan para venir a trabajar aquí, y estoy agradecida con Dios y principalmente con la con Tandas de Bienestar, con la licenciada Katia, ¿verdad?
2: También nuestro gobernador Javier May, que hasta pasó y la saludó.
3: Ah, sí, sí. Este es el segundo año que lo saludo aquí, que me han invitado para participar aquí en este evento, que gracias a Dios, pues, hoy es familiar, ¿verdad? Y esperamos que mañana también.
2: Y también, bueno, está ubicada ahí en Parrilla. ¿Maneja redes sociales o ahí en Parrilla, en donde pueden encontrar Taco el Buen Sazón?
3: Ok. 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
2: Ahí está. 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
4: Estoy a punto y está delicioso porque están higiénicamente bien preparados y hay que consumir local.
2: Esto es importantísimo. 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Y bueno, eso es algo de lo que ustedes pueden encontrar. No hay pretexto de que, ay, es que no tenemos la comida lista. Ahí estaba yo hablándole a doña Leticia para que se venga con los chamacos para acá, aquí al malecón, y comamos pues taquitos deliciosos, hombre. Margarita, a todos, bueno, pues tenemos que despedir esta transmisión y nos vamos al estudio. Allá está Marisol Mateos y también está nuestro amigo César Baeza.
4: César Baeza, seguimos con la transmisión, no se despegue de Televisión Tabasqueña y venga a comer rico aquí en el malecón. Carlos Alberto Madrazo Becerra, aquí en la ciudad de Villahermosa, Motonáutica 2026. Vamos al estudio de Televisión Tabasqueña.
5: Antojan los taquitos, ¿verdad?
6: Sí, qué bien se la están pasando nuestros
5: compañeros. Ya es la hora
6: compañeros.
5: De la comida y creo que ya se va antojando pues degustar alguno de los platillos que se encuentran ahí en el malecón. También los que tienen las cocineras tradicionales en este festival Fexi.
6: Y aparte, o sea, consumes muy buena comida, comida muy deliciosa, y pues ahí tienes los postres.
5: También los postres.
6: Entonces, menú completo para, y aparte disfrutas de la motonáutica, ¿no? El plan es ideal.
5: Que somos más fan del cafecito con el pan, más que lo dulce intenso, pero hay para todos los gustos, hay donas, okay. Hay postres, hay también algunas gelatinas para las personas que gusten de estas variedades de la gastronomía y sobre todo del dulce que se presenta aquí en el estado de Tabasco, además del pozolito.
6: Así es, el pozol, la bebida tradicional aquí en el estado de Tabasco. Decíamos, hemos comentado a lo largo de esta transmisión para hacer un poco de memoria, de historia en cuanto a la motonáutica en nuestro país como tal. La Federación Mexicana a lo largo de su historia pues ha tenido diversos nombres, pero la historia dicta que los inicios de esta actividad en nuestro país iniciaron allá por el año de 1954, muy cercano a los años a los 60, después a los 70, y todo fue evolucionando de manera paulatina en diversas regiones del país. Hay que recordar que la República Mexicana pues cuenta con esos recursos naturales, con toda la hidrografía muy ideal para la práctica de este tipo de deporte. También se practica mucho y se practicó también en sus inicios allá en Acapulco, Guerrero, y por supuesto todo ha ido avanzando hasta la actualidad, donde ya existe una federación regida, donde ya existe una federación jurídicamente también con un marco completamente robusto, con un reglamento de competencia, con una calendarización. Y también veíamos imágenes de cómo a lo largo del tiempo, a lo largo de los años, también las embarcaciones, los motores, todos los insumos, todos los implementos, todo lo que se requiere para esta competencia ha ido evolucionando cada vez más, son más aerodinámicos, han dejado un poco de lado toda esta parte rústica o toda esta parte pesada en cuanto al equipo que antes se usaba, el tipo de lancha, el tipo de moto acuática, en fin, todo ha sido una constante evolución para este deporte que seguirá creciendo, que seguirá desarrollándose a través de la federación, que sigue abriendo estas puertas y que por supuesto el regreso de certámenes importantes como el que estamos presenciando hoy en día en suelo tabasqueño, las 50 leguas del Grijalva, pues evidentemente es de llamar poderosamente la atención. también seguir muy de cerca a todos los competidores tabasqueños, todos aquellos tabasqueños que estarán entrando a esta actividad, que decíamos es una actividad que requiere de mucha disciplina, de mucho entrenamiento, también de mucha inversión. La inversión que se realiza para la práctica de la motonáutica sí es una inversión muy importante, por todo lo que se tiene que adquirir, todo lo que se tiene que cambiar, todo lo que se tiene que utilizar en cada una de estas actividades. Entonces realmente vale mucho la pena presenciar este tipo de espectáculos aquí en el estado de Tabasco.
5: Así es, y puntualizar que precisamente, por así decirlo, la llamada época de oro de la gran carrera motonáutica se llevó a cabo a partir de los 80s, 90s, y que tuvo mucho auge y mucha participación por parte de diversos estados de la República. Obviamente aquí pilotos tabasqueños que han destacado a través de la historia. Se suspende por pues unos años, unas décadas, hasta que se retoma en el 2025 por parte del gobierno del pueblo que encabeza el mandatario estatal Javier May Rodríguez. Y hoy es una realidad esta gran carrera motonáutica 50 leguas del Grijalva, que viene a traernos recuerdo y nos remonta a la historia, a las tradiciones también de esa época de antaño dorada que se vivía, de disfrutar también y aprovechar nuestros ríos, nuestros afluentes, nuestra naturaleza, nuestra vegetación, y es un orgullo que nuevamente se esté retomando aquí en territorio tabasqueño y que las nuevas generaciones estén conociendo esta gran tradición, este gran deporte que nuestros abuelos lo practicaban y lo vivían, lo disfrutaban, y que por un tiempo se estuvo llevando solamente a cabo en el río Usumacinta, en los municipios de pues Emiliano Zapata, también en Jonuta, en la zona de Balancán, pero nuevamente se regresa esta gran actividad aquí, pues al corazón del estado de Tabasco, la ciudad de Villahermosa, esta capital, pero también retoma y nos lleva a las aguas en el pueblo mágico de Frontera, donde también ahí radica la historia, la cultura y la tradición.
6: Sí, es sumamente importante también contar con el equipo de protección adecuado. Más adelante estaremos profundizando en este tema. Por lo pronto hacemos una pausa. No se despegue la señal deportiva de Televisión Tabasqueña. Esto es Las 50 Leguas del Grijalva. Volvemos.
7: Son las 12 con 42 minutos. 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
4: Gracias por continuar con nosotros en esta transmisión especial de la Comisión de Radio y Televisión de Tabasco. Continuamos con ustedes aquí brindándole todos los detalles, los pormenores de lo que se está llevando en estos momentos a cabo aquí en el malecón Carlos A. Madrazo, pero también en el puerto de frontera, en el APITAP, específicamente donde se encuentran las autoridades estatales, el gobernador del estado, Javier May Rodríguez. Hay mucha actividad, mucho movimiento deportivo, vemos a los jurados que están trabajando en estos momentos, y aquí Televisión Tabasqueña con el gran equipo de camarógrafos, reporteros, conductores, iluminadores y también todo el equipo de directivos se encuentran en distintas sedes trabajando para llevarle todos los detalles a ustedes desde la comodidad de sus hogares. Así que déjenos sus comentarios y sugerencias en nuestras redes sociales y nosotros continuamos aquí informándoles a todos ustedes de lo que se realizará en las próximas horas ahí en el puerto de frontera.
6: Así es, efectivamente, veíamos en la parte de la competencia, en la parte deportiva, pues todo aquello que es sumamente importante y necesario que debe de tener cada uno de los pilotos, pues cuando está en curso. Sobre todo, hay algo muy interesante, como es el equipo de protección. Esto es un deporte de mucha velocidad, es un deporte de mucha adrenalina, pero que la misma característica de la velocidad hace que pues se tenga un alto riesgo de poder tener en algún momento algún tipo de percance. Evidentemente siempre se trata de tener las debidas precauciones para que esto no pueda suceder. Pero ¿en qué consiste parte de este equipo de protección? En primera instancia, el chaleco salvavidas. Este es un chaleco muy especial que utilizan cada uno de los pilotos. Por supuesto, el casco y la protección, las embarcaciones de rescate. Las embarcaciones de rescate juegan un papel preponderante en todo el recorrido o en todo el circuito, ya que, como su nombre lo indica, pues su acción tiene una gerencia importante. Por supuesto, personal médico, también previo a esta competencia, el recorrido, sea cual sea la cantidad de kilómetros a transitar, En este caso por el río Grijalva, pero en cualquier otro punto de la República Mexicana, siempre el comité organizador debe de cerciorarse de que las condiciones sean ideales. También, por supuesto, la conducta deportiva. Esto es un tema muy importante, muy trascendental. Siempre en deportes de muchísima velocidad, haciendo la comparación, los deportes de velocidad en pista, como ha sido la Fórmula 1, como ha sido la NASCAR, IndyCar, MotoGP, siempre se ha logrado observar percances originados, ya sea una cuestión de deportivismo o no, si son adrede o no, por los pilotos, sobre todo cuando logran emparejarse. Para intentar o no, ya eso queda en el prejuicio de cada competidor, pero sí se logran dar maniobras peligrosas. Esta acotación también se implementa en la motonáutica, principalmente en las pruebas de velocidad, donde una maniobra puede considerarse peligrosa, pero ojo, no toda maniobra que pueda llegar a ser peligrosa es hecha o es realizada o ejecutada con la intención. Muchas veces lo caudaloso de un río puede originar que el piloto pierda el control, que tenga que maniobrar de manera abrupta y que esto pueda generar algún choque, algún percance con su más cercano perseguidor o incluso contactarse con alguien que va delante de él en la competencia. Entonces, son algunos de los aspectos fundamentales en términos generales que tiene este deporte y, por supuesto, también siempre el estar asesorados, el siempre estar con la guía suficiente para evitar algún tipo de accidente. También el público que acude a observar ese tipo de competencia, pues tiene que estar a cierta distancia, tiene que tener cierta delimitación. También los jueces que tienen pues el papel más difícil para observar, para registrar los tiempos. Porque en toda prueba de velocidad o en toda prueba de recorrido, el tiempo es lo que te da una clasificación o no a una siguiente fase. Y recordemos que las 50 leguas de Grijalva forman parte de una calendarización de la Federación Mexicana de Motonáutica. Entonces, un tiempo registrado mal visto o mal registrado o un dígito sí puede mover bastante el tablero de una clasificación general. Entonces, realmente son todos los imponderables que siempre ocurren en cualquier competencia deportiva. Hay competencias, hay deporte de todo tipo, y que todo tipo de deporte pues siempre tiene un cierto riesgo, pero ese deporte en particular así lo tiene la motonáutica. Y por supuesto esperemos que el estado de Tabasco siga albergando más competencias de esta índole para que se pueda seguir desarrollando la motonáutica y que Tabasco sea justamente eso, el epicentro de la motonáutica en el país.
5: Es que si bien ahorita vemos todas las medidas de seguridad que también las autoridades estatales han establecido para este fin de semana en ambas sedes aquí en el estado de Tabasco, pero también Capitanía de Puerto, informarles que previamente cerró el acceso a todo tipo de navegación, embarcaciones menores, previo para que se lleve a cabo con total tranquilidad. En estos momentos queden libres, liberadas, por así decirlo, el río Grijalva, para que en el momento que realicen estas competencias no haya ningún problema. Además de que Protección Civil tiene todo su equipo de respaldo en estas parte del río Grijalva, los 200 kilómetros que le hemos compartido, para que haya la seguridad tanto para los pilotos, para las embarcaciones, y evitar precisamente los percances, porque no debemos olvidar que es una competencia de velocidad, de adrenalina, en donde requiere unos cuidados previos y también en el momento que se están llevando a cabo estas competencias, y la seguridad siempre es primordial para el estado de Tabasco. Es por eso que durante estos días ustedes verán que tanto la Guardia Nacional está verificando y resguardando partes donde se lleva a cabo esta competencia, pero también Protección Civil, además de la Secretaría de Seguridad y Protección Ciudadana, para tener ese contacto directo con la población. Incluso veíamos que en el APITAP ahí se encontraba el titular de la Secretaría de Seguridad y Protección Ciudadana, que en esos momentos él daba también un banderazo de meta, pero está presente en estas actividades y realizarán con un gran equipo de trabajo por parte de la Guardia Nacional, ahí realizando las supervisiones durante las horas que dure estas competencias aquí en el estado de Tabasco, así que usted siéntase seguro junto con su familia para acudir a estas actividades que se realizan en el estado de Tabasco.
6: Y hay una pregunta del millón que seguramente todos nos hemos hecho, porque no deja de ser o es la parte central de este deporte, que es la motonáutica, y hablo puntualmente del tema de la velocidad. ¿Qué capacidad de velocidad tienen cada uno de estas embarcaciones, de estos implementos? Ojo, una cosa es, y aquí es donde está lo que hace este deporte muy interesante. Una cosa es la capacidad aerodinámica y la capacidad de velocidad que pueda tener la embarcación o la moto. Pero otra cosa muy distinta es la habilidad del piloto. Y han sucedido casos donde el piloto no es tan bueno, pero tiene una buena máquina y funciona. Y han sucedido casos a la inversa, donde tal vez no cuente con una muy buena máquina, pero que el piloto sea lo suficientemente hábil para sacarle el mejor provecho. ¿Cómo están los rangos aproximados en cuanto a las velocidades? Tenemos, por ejemplo, la moto acuática deportiva está en un rango de velocidad de 80 a 110 kilómetros por hora. Estamos hablando que la velocidad máxima de 110, podríamos compararla tal vez con algún vehículo de motor normal, un vehículo convencional, no de gran tamaño, pero también la moto acuática de competición de 100 a 130 kilómetros por hora. Entonces, son algunos de los rangos de velocidad.
5: Así es, hay que estar pendiente de estas cifras y sobre todo seguir conociendo un poco más acerca de lo que es la motonáutica. Vamos a ir a una pausa, César, Auditorio de Televisión Tabasqueño, pero no se mueva. Regresamos con...

0: Son las 12:56.
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El rugir de los motores se siente a flor de piel y las 50 leguas del Grijalva está presente en la ciudad de Villahermosa y también en Frontera. Y seguimos aquí con ustedes en esta transmisión especial para darle todos los detalles de lo que está sucediendo. Vamos ahora al puerto de

0: Darling. Tabasco es tan majestuoso como lo son sus aguas y estamos escuchando aquí desde Apitap que hay una melodía que retrata que si Tabasco crece, crece su agua y crece su emoción. Gracias por continuar con nosotros. Vamos a invitarles a que nos acompañen en este recorrido para constatar todo lo padre, lo hermoso que trae también esta parte de las 50 leguas de Grijalva en esta actividad motonáutica. Acérquense, por favor, vamos a conocer detalle a detalle. Bueno, les vamos comentando que desde tempranas horas de la mañana las gradas que se pueden observar a mis espaldas continuaron abarrotadas desde tempranas horas de la mañana con personas que venían, les repito, de estados vecinos, inclusive parte de Ciudad del Carmen, Campeche y zonas aledañas. Vinieron con todas las medidas, desde luego preparándose para vivir esta máxima fiesta de lo que tienen las aguas tabasqueñas. Es impresionante la emoción con la que reciben cada embarcación y algunos también, algunos pilotos se tomaron el tiempo para disfrutar junto a ellos, se acercaron aquí al muelle para poder continuar disfrutando con las familias. Pero miren, si hacemos un recorrido para que ustedes puedan observar cómo ha estado toda esta actividad, desde luego resaltar que se han cumplido las recomendaciones de autoridades de Protección Civil para conocer. Pero vamos a escuchar el sentir de la familia que está ahorita. Mira, por ejemplo, aquí hay una familia que llegó temprano. Véngase para acá, señora. ¿Qué tal? Excelente tarde. ¿Cuál es su nombre?
1: Patricia.
0: ¿De dónde nos acompaña?
1: De aquí
0: de Centla, perfecto. Mágica como esta tierra, ¿eh? Señora Pati, ¿le puedo decir, señora Pati?
1: Sí, claro.
0: Oiga, cuénteme, ¿con quién vino?
1: Con mi bebé.
0: Nada más. Vimos que por ahí se fueron ya 2-3 familiares. ¿Qué pasó?
1: Es la primera vez que vengo.
0: Ah, pues bienvenida. Muchísimas gracias por acompañarnos. ¿Qué está disfrutando? Mire, el tradicional pozol, claro que sí, que no puede faltar. No puede faltar.
1: Claro, obvio, no puede faltar el pozolito.
0: Oiga, ¿qué le diría usted para las personas que vivan esta gran espectáculo de motonáutica?
1: Pues que vengan a disfrutarlo, porque pues es algo que, bueno, no sé si anteriormente ya lo habían hecho, pero es la primera vez que vengo y pues es agradable, entonces en compañía de la familia, y vengan.
0: ¿Qué tal el clima?
1: Caluroso, pero venden todo lo que es el pozolito, aguas preparadas, entonces...
0: ¿Recomendación con algo que tenga que venir con los lentes, con las gorras?
1: Protección solar igual, porque así está el solecito fuerte.
0: Totalmente de acuerdo, muchas gracias, señora Patti. Parte de la emoción y salúdeme, por favor, estamos en vivo para Televisión Tabasqueña, todo Tabasco, gran parte de México, gran parte del mundo, cómo no. Muchas gracias, es usted famosa, ¿eh? Vamos a continuar nosotros por acá. Mire, vamos a girarla hacia este otro lado para que puedan conocer toda la afluencia que hay con respecto a las medidas de seguridad. Se han acatado muy bien. Señor, excelente tarde, señor. Mucho gusto. ¿Cuál es su nombre?
2: Alfonso Díaz.
0: Señor Alfonso. Ah, mire, somos familia también. Arturo Díaz, a sus órdenes. Oiga, señor, ¿desde dónde nos visita?
2: De aquí, de Frontera Centla.
0: Frontera Centla.
2: Elegido la estrella.
0: Oiga, señor, cuénteme, ¿qué siente la población local de que reciban este gran evento?
2: Pues... es una emoción, ¿no? Una emoción que se presenta, pues, este espectáculo de motonáutica. La gente está encantada. Aquí vemos a un público, pues, que se dio cuenta, ¿verdad? Se dio cuenta de que iba a haber este evento. Y aquí estamos, aquí estamos.
0: ¿Qué le ha parecido lo que ha disfrutado el arribo de las embarcaciones? ¿Cómo lo vivió?
2: Ah, la adrenalina pura, ¿no? ¿Verdad? La adrenalina pura. Lo hemos disfrutado con mi familia, mis hijas, mi nietecito que anda aquí. Estamos disfrutando los momentos agradables, pues también ahí por parte del presidente municipal, Saúl Rodríguez, pues este tipo de eventos, ¿no? Porque todos tienen que participar.
0: Del 1 al 10, ¿cuánto le pone este evento?
2: Vamos a ponerle un 8, ¿no?
0: ¿8? ¿Qué le hace falta para que suba a 10?
2: Ah, ¿qué le faltaría?
0: Falta la gente.
2: No, falta un público mayor todavía, ¿no? Y una música aquí para estar brincoteando, ¿no?
0: Ah, bueno, eso próximamente tienen más actividades. Señor Alfonso, muchísimas gracias.
2: Hay que tomarlo en cuenta, hay que poner un conjunto para que la gente brinque un ratito, ¿no?
0: ¿Pero va a concursar usted? ¡Ah, eso! Muchísimas gracias. Continuamos con la emoción. Gracias y a disfrutar, señor. Acércate por acá, mi estimado, porque comentamos acerca de todo lo que estamos viendo constantemente. Familias enteras, miren, la valla de seguridad está correctamente delimitada para que todos puedan apreciar un buen espectáculo. Es lo que tenemos justamente. Si nos trasladamos un poco más al fondo, miren, aquí está toda la familia en compañía de los niños, las fotografías con esta hermosa panorámica. Vamos a tratar de conversar con ellos. Excelente tarde, señora, mucho gusto. ¿Cuál es su nombre?
3: Manny Montejo.
0: ¿De qué parte viene? ¿Aquí frontera, zonas cerca?
3: De nacimiento, soy centleca.
0: ¿De residencia?
1: Residencia Cárdenas.
0: Cárdenas, Tabasco, muy bien, bienvenida. ¿Qué tal? ¿Observó el arribo de las embarcaciones?
1: Sí, así es la primera vez. De hecho, estoy muy contenta porque, bueno, creo que esto es para la familia y pues es lo que este gobierno está haciendo. Entonces esperemos que siga abierto este espacio para que podamos seguir disfrutando de la naturaleza.
0: No, pues muchísimas gracias. Del 1 al 10, ¿cuánto le pone a este evento?
1: Un 10.
0: ¿Lo recomendaría para la gente que nos visite?
1: Sí, así es. Aquí Frontera Centro Tabasco les espera.
0: Oiga, pues muchísimas gracias. Aquí está el pequeño también mostrando lo mejor. Vamos entonces, porque esto es tan solo parte de lo que se tiene. Le repito, medidas de seguridad, todo debidamente delimitado. Y también hasta el momento la respuesta de la ciudadanía ha sido acatar indicación tras indicación. Vamos ahora con el trayecto, después de conversar con toda la ciudadanía, nos vamos hacia lo que se ha preparado, a Pitap. No solo es la parte del muelle, sino también la parte de la exaduana marítima. Allí te voy describiendo para toda la gente que nos está acompañando a través de Televisión Tabasqueña y también de las diversas plataformas con las que estamos enlazados. Gracias, un fuerte abrazo con este calor desde Frontera Centla. En la parte alta de la exaduana marítima hay muchas personas que están apreciando este espectáculo, pero aquí al interior se dio cita expositores, cocineras tradicionales, personal que hoy está dispuesto a vivir y alguien que ya anda disfrutando, Nayeli Ruiz. ¿Cómo estás, Nayeli? Ya te vi, ¿eh? Ya
3: estoy muy bien disfrutando y conociendo con todos los artesanos y expositores que también se encuentran dentro de 50 leguas del Grijalva, aquí en Frontera. Y de hecho estábamos platicando con una de las personas que en esta ocasión está ofreciendo diversos alimentos preparados con cacao. ¿Cuál es su nombre?
4: Soy Lizeth Alvarado, soy de aquí de Centla. Estamos orgullosos de prepararles o enseñarles productos que nosotros mismos cultivamos en nuestra hacienda cacaotera. Tenemos horchata de cacao, tenemos chocolate amargo, tenemos trufas de chocolate, bombones de chocolate amargo y cereza, que es el selva negra. También tenemos helados 100% naturales. Nuestro local físico está justo atrás de la iglesia, calle 5 de Mayo, entre Obregón y Aldama. Nuestro concepto es un lugar saludable y delicioso.
3: ¿Qué es lo que conlleva para ustedes tener oportunidades como esta, de que vengan tantas personas de otros países también?
4: Estamos muy felices porque ya hemos participado en otros eventos, en el Festival del Chocolate, hemos estado en el Tomás Garrido, hemos mandado nuestros chocolates a otros estados, pero es la primera vez que nos presentamos en nuestra propia localidad.
3: Muchas gracias por compartir eso con nosotros y ya lo sabe, una invitación para que disfrute hasta de una horchata de cacao que está deliciosa, no se la pueden perder. Y bueno, también dentro de todas estas actividades que se llevan a cabo aquí, hay quienes ofrecen distintos postres como el famosísimo pan
5: de riñón.
3: ¿Cuál es tu nombre?
5: Viviana Sánchez.
3: Platícanos más sobre el emprendimiento, lo que están ofreciendo.
5: Bueno, nosotros estamos trabajando lo que es el pan de riñón. Tenemos de membrillo y de queso Filadelfia. Nuestro stand se llama Sabores de Frontera. Tenemos lo que es el queso de puerco, que lo pueden ver aquí. Lo tenemos en presentaciones enteras y de esta forma también lo tenemos. De igual manera tenemos lo que son las empanaditas de Filadelfia, jamón con queso, rebanadas de pastel, que son elaboradas de manera artesanal aquí en nuestro municipio. Al menos esta es una rebanada de piña con coco, es piña natural y ralladura de coco natural, completamente natural, nuestros productos que estamos trabajando. De igual forma tenemos lo que es el agua de pozol, que no puede faltar en nuestra gastronomía, en nuestra mesa, lo que es la jamaica y la horchata. Si gustan, pues aquí nos pueden visitar.
3: Eso es un negocio familiar.
5: Es un negocio totalmente familiar. Está mi suegra, mi cuñada, mi esposo, todos trabajamos en este pequeño emprendimiento.
3: Muchas gracias, los invitamos a que continúen disfrutando. Claro que sí, corazón. ¿Y tú cómo te llamas?
6: Alexa, Nailin Contreras Gómez.
3: Mira, y ella es parte fundamental también de este emprendimiento familiar, disfrutando de este delicioso pan de riñón. Pero es que no únicamente es el pan de riñón, es también el delicioso totoposte. Amiga, ¿cuál es tu nombre?
7: Ana Luisa.
3: Y pregúntanos, ¿cómo se llama tu emprendimiento? ¿Qué es lo que están...?
7: Nosotros lo llamamos Postres Los Gómez. Nos ubicamos en el Parque Central de aquí de Frontera, Tabasco, de lunes a domingo, de 6 de la tarde a 11 de la noche. Nosotros vendemos postres de Costco, postres hechos en casa, vendemos refrescos, vendemos chamoyadas, vendemos paletas tipo feria, vendemos paletas en forma de figura, vendemos empanaditas de Filadelfia, de todo un poco.
3: De todo un poco, y es lo que la gente está disfrutando en este día aquí en Frontera Central. Y fíjense que quiero que conozcan esta belleza para refrescarnos. Es una paleta de hielo que dice Frontera, Pueblo Mágico. Así que si tú visitas Frontera, no te puedes quedar sin probar esta deliciosa paleta de hielo, que además es súper refrescante y que pueden prepararla también de muchos sabores. Voy a dejarla mientras por aquí para poder platicar contigo.
8: Bueno, mucho gusto. Nosotros somos Ternucrim Frontera. Nosotros nos ubicamos en el Parque Central, enfrente del cañón. Gracias a Dios, esa es la segunda generación, ya 50 años vendiendo en el parque, después de mi abuelita y ahora mi papá junto con nosotras. La idea de Ternucrim se formó hace un año, con la idea primero de figuras para el sector de los niños, pero impulsando la idea gracias a un amigo del sector turismo, empezamos a implementar las paletas de Pueblo Mágico y muy pronto las de Malinalli y Hernán Cortés.
3: ¿Cómo es que se les dio también esta idea? Me voy a cruzar de este lado, Camaro. Mira, vamos a cruzarnos de este lado para poder presentarle con ella. ¿De cuántos sabores las hace?
8: Mira, tengo diferentes sabores. Manejo limón con panditas, uva, maracuyá, manejo de coco, manejo de fresa, manejo de jamaica con fresa. Y muy pronto va a venir sabores típicos de aquí de Frontera, que es como la bugambilia y otros sabores, el de almendra con horchata.
3: Y mire que ese es el ingenio también de los tabasqueños, decidir hacer una paleta de hielo, pero ahora en esta forma, desde que Frontera es Pueblo Mágico y que tiene a grandes visitantes, y en el marco de 50 leguas del Grijalva también muchas personas están aquí.
8: Así es, la verdad que es una gran ayuda esto para nosotros, muchas gracias al gobierno del estado por la invitación, un año más en el Festival del Comal y las Motonáuticas.
3: Muchas gracias a ti. Nosotros vamos a continuar con este recorrido. Ahora nos vamos de este lado, en donde también vamos a poder observar a diversos artesanos. Y que bueno, en esta ocasión, ahí nuestro producto que nos la guarde tantito, ahí en la neverita, mi paleta de hielo. Y miren, por acá tenemos a otras artesanas, que en este caso, Chocolate Dayana. Muy buenas tardes.
9: Buenas tardes.
3: Platíquenos un poco sobre su producto.
9: Pues el emprendimiento es de mi muchacha, de mi hija. Ella es la que se llama Dayana, pues desde que estaba en la secundaria ella empezó solita con este emprendimiento. Hace rato le explicaba yo que por sus medios ella ha investigado para llegar hasta ahorita. Ella tiene otra presentación, anteriormente la hacía totalmente con bolsas de naturales y ahorita ya pues ya buscó ya una presentación más, pero ella solita ha estado buscando este emprendimiento. Ella de hecho está en la parte de afuera allá en el parque. Y yo la estoy apoyando, ella actualmente estudia, pero ella ha investigado solita para tener este emprendimiento, le gusta mucho.
3: Muchas gracias, señora, por compartir con nosotros este momento. Y pues bueno, este es uno de los corredores en donde pueden disfrutarse incluso chocolate frío y muchísimas cosas más. Y de algo de lo cual nosotros no nos podemos perder es de los artesanos que se encuentran en esta zona y que además aquí en esta área vienen también nuestros amigos de Manejo Animal, Arturo.
0: Es correcto, Nayeli. Este es el corazón de Apitab al interior de la hexaduana. Y justamente, mire, lo que les decía, se fusiona creatividad, se fusiona talento por acá. Y quiero que vean esto. Este es el pan lagarto, ¿ok? Pero tiene un proceso con respecto a todo ello. Este pan lagarto es el producto final, pero hay una experiencia previa. Mi estimada, excelente tarde. ¿Cuál es su nombre?
10: Cristi Caparroso Trejo, a tus órdenes. Es una experiencia turística que tenemos certificada aquí en Frontera, en el Pueblo Mágico, donde puede llegar los visitantes y realizar su propio pan en forma de animalitos de la zona de Pantanos de Centla. Hacemos piguas, manatís, tres lomo, guau, como le decimos acá. Entonces pueden llegar a la panadería, juegan con la masa, realizan su propio pan y también se lo pueden comer ahí en la panadería. Contamos con área climatizada. Pasan, le hacemos rucu rucu al chocolate, espumamos y ahí mismo pueden degustar su chocolatito caliente o frío, como el cliente pida, con su pan gigante. Están rellenos de Filadelfia, jamón, queso amarillo y chiles jalapeños.
0: ¿Este de qué viene relleno?
10: Este, precisamente por el calor, este está relleno de membrillo.
0: Ahí está, mire, este, le repito, es el producto final. ¿Qué es lo más especial, señora Rosy? ¿La experiencia o ya el pan realizado?
10: Creo que la experiencia, porque al momento de jugar con la masa, a lo mejor no te sale un lagarto, te sale otra cosa y entonces ya se divierten y ya pues ríen, ¿no? De cómo queda. Entonces es lo más divertido.
0: Oiga, cuénteme también, ¿por qué impulsar la creación de esto que es tan tradicional? ¿Cómo surge?
10: Surge porque, bueno, es una tradición yocotán que en las épocas de lo que es el Día de Muertos, todavía en la zona yocotán de Vicente Guerrero en Centla y en Ignacio Allende, para el Día de Finados realizan los panes en figura de animalitos. Por ejemplo, si el finado era un agricultor, o hacen una vaquita, hacen un maíz, si era pescador, un pez. Entonces nosotros estamos buscando rescatar nuestras tradiciones y continuar realizando estas figuras emblemáticas de lo que es la zona yocotán, la zona indígena de Centla.
0: Muchísimas gracias, señora Rosy. Mucho éxito. Y usted tiene que también vivir esta gran experiencia que engloba las 50 leguas de Grijalva. Gracias, mucho éxito. Continuamos entonces recorriendo esta parte que es el interior de la exaduana marítima aquí en Apitap. Miren, hay muchas visitas y puede ser justamente conversar con los amigos de Argea. Argea Sureste está encargada de ese contacto con las especies, con las que muchas veces se desconocen. Pero miren, ahí está el ingeniero Juan Saúl Báez. Ahí está, mire, hay que tener cuidado, pero cuénteme, ¿de qué se trata y por qué este contacto puede ser peligroso?
11: Definitivamente sí, sí puede. Aquí lo que proponemos es educación ambiental mediante la exhibición y contacto con estos ejemplares. Muchas personas, por desconocimiento o algo, tienen rechazo hacia estas especies. Entonces, lo que nosotros buscamos, pues, es que destruir algunos mitos, por ejemplo. Pues sí, o sea, los ejemplares en la naturaleza se van a defender si son agredidos, pero no es que su objetivo sea estar agrediendo personas.
0: O sea que, básicamente, para entenderlo mejor, si tú no les haces nada, ellos no te van a hacer nada.
11: Sí, realmente sí. De hecho, está documentado, ¿no?, que las muchas especies animales, incluso los leones, le tienen mucho miedo a los humanos. Entonces, pues no se equivocan, ¿no? O sea, somos realmente una especie muy peligrosa.
0: Platíqueme de él, ¿cómo se llama?, ¿qué edad tiene?, ¿quién es este amigo?, que se ve tranquilo.
11: Bueno, él esta noche es un cocodrilo Morelletti, es la especie que tenemos aquí en el sureste mexicano y aquí en todo.
0: ¿Saludarlo? ¿No agrede?
11: Aquí nosotros, estos ejemplares han crecido con nosotros, han estado bajo nuestro cuidado. Entonces, pues nosotros les proveemos de un entorno tranquilo. Entonces, cualquier organismo va a desarrollarse de acuerdo al entorno en el que esté. Todas las especies silvestres, pues tienen que cazar, se tienen que cuidar, tienen depredadores naturales, entonces están a la defensiva todo el tiempo.
0: ¿Y cómo le hace para mantenerlo así controlado en esta parte?
11: Así es, así como le decía yo. Y como estos crecen en un entorno tranquilo, pues dejan de estar a la defensiva.
0: Ok, muy bien. ¿Por qué es importante que la gente conozca de nuestras especies y se le dé otro valor, no solo el del miedo?
11: Nosotros, pues al final de cuentas, igual somos una especie, ¿no? Y esta interacción que hacemos, o sea, nosotros interaccionamos con las especies de muchas maneras. Si nosotros recorremos aquí el festival, pues vamos a ver que hay muchas artesanías hechas con pieles, con piel de cocodrilo, con piel de serpiente. Entonces, ese es otro tipo de interacción. O sea, aprovechamos estas especies, también nos beneficiamos de ellas y pues también las queremos matar, ¿no? Entonces, es como de, ¿qué onda, no? Esta es otra manera igual. Aquí buscamos pues que la gente tenga acercamiento a estos ejemplares, porque al final de cuentas son ejemplares que fascinan, que sorprenden. Entonces, pues, uno de niño pues siempre quiso acariciar un cocodrilo, ¿no? Entonces, pues nosotros brindamos por así que esta oportunidad en un ambiente relativamente controlado, con ejemplares relativamente acostumbrados. Y pues eso pues nos permite brindar una mejor educación a las personas, porque cuando obviamente ven al cocodrilo y tú le estás explicando y te pones más atención.
0: Claro, sí. Es educación ambiental lo que están relatando aquí los amigos de Argea Sureste. Muchas gracias, ingeniero Juan Saúl Báez. Ahí está Tenoch, el Tenoch, que es buen amigo y está feliz también de estar en estas 50 leguas, tan feliz que ya está muy alegre. Sonríele a la cámara, por favor, Tenoch. Ahí está, mire. Ah, está el saludo de parte de Tenoch que viene con los amigos de Argea Sureste. Bueno, esto que le estamos presentando, ya le presentábamos un pan de lagarto, no precisamente elaborado de lagarto, pero sí con forma de. Ya conocimos también la parte de educación ambiental. Nayeli Ruiz tiene más para nosotros, pero mire, lo que nosotros le habíamos presentado es esto que engloban las 50 leguas de Grijalva. Es esto que es maravilloso con respecto a todo lo que tiene que ver con cultura, con salud, con gastronomía, que han estado presentes desde hace muchos días trabajando para usted con todo esto que hoy recibe a tantos visitantes. Hoy las 50 leguas de Grijalva han hecho maravillas con todos los tabasqueños y así quieren continuar disfrutando. Gracias a todos ustedes por estar en la sintonía a través de Televisión Tabasqueña y a través de las múltiples plataformas. Hoy el sentir de la gente es de alegría por este espectáculo que regresa año con año a las aguas y que lejos de solo un fin de semana cuenta con gran historia. Así que, ¿qué les parece si vamos a conocer las acciones con respecto a cómo van las embarcaciones y todo lo que viene? Porque ya se están recibiendo y estamos por iniciar el circuito, la parte también de las motos acuáticas, de lo que vamos a conocer y lo que vamos a vivir ahora por Televisión Tabasqueña. Gracias, qué bueno que continúa con nosotros, así que quédese porque vamos a escuchar detalle a detalle, ya están

0: Puerto Rico, de Colombia, por supuesto, México, y los pilotos que son tabasqueños. Aquí lo está viendo usted en las imágenes, ellos ya llevaron acá, son todos ellos los que ya llegaron justamente acá a el puerto de frontera, saludando, despidiéndose y acercándose con todas las personas que acudieron aquí a Frontera Tabasco. Los estamos viendo, cada uno de ellos fueron los que llegaron hasta este sitio aquí a Frontera, el puerto de Frontera. Nos hicieron llenar de adrenalina, nos hicieron vivir una emoción intensa, totalmente única, revivir esta sensación y el rugir de los motores, es escucharlo tan cerquita, señores, la verdad es que es un gusto, es una adrenalina única, lo que se siente y verlo, lo majestuoso que es el río Grijalvi, que se presta para este deporte náutico y que atrae, por supuesto, demasiada inversión y a muchas personas de diversas partes del mundo, diversas personas de todo el territorio tabasqueño. Estas son las imágenes de cómo concluyeron las embarcaciones a Yacar y empieza la emoción de las motos acuáticas. Empieza ya la emoción de las motos acuáticas.
1: Que van a arrancar desde las categorías infantiles.
2: Presentado. Es de verdad emocionante, las banderas en lo más alto con las aguas y el aire tabasqueño, la bandera de Puerto Rico, Argentina,
0: Colombia
2: y por supuesto la más bella, a mi parecer y seguro a ti también, la de México, representando al sureste mexicano. Ya está la actividad, van a comenzar, Nayeli, te lo decía, categoría infantil, categoría Challenger, Pro y por supuesto Fórmula 1, que son de las más, bueno, parte de las más abarrotadas de estas categorías, donde ya lo habíamos documentado desde hace algún tiempo, en estos días previos, desde que se lanzó la convocatoria de lo que son las 50 leguas. Nayeli Ruiz, la preparación, lo que ve un piloto, todo lo que conlleva hacer también, competir en esta parte de las motos acuáticas, es un gran trabajo, por el cual llevan un control, llevan también horas de entrenamiento, que hoy aquí en sus imágenes lo estamos viendo, levantan las manos que dicen estamos listos para demostrar todo lo que hemos trabajado.
0: Así es, así como ellos van circulando en estos momentos por acá, frente a las cámaras también de televisión tabasqueña, nos están saludando a toda la gente que está aquí, que ha venido a verlos, que ha venido a ser parte de este momento único y que justamente van levantando sus banderas. Vemos la bandera de Puerto Rico, que también forma parte de esta gran competencia. Son todos ellos los que se encuentran en estos momentos aquí en Frontera. Es que se vive una gran emoción. Ellos están ahora sí que calentando motores.
2: Ahora sí, ya suena el rugir de los motores acuáticos. Aquí está ya la categoría, la están anunciando. Pro, Challenger, Fórmula también. Dos hits, Nayeli Ruiz, van a hacer las vueltas. Son complejas, Nayeli. Aquí es donde van a ver reflejado el entrenamiento. Hace un año, esto como si se tratara de un déjà vu, nos traslada de nueva cuenta a estas vueltas, a esta acción que de verdad es impresionante. Y si no, ahorita lo va usted a constatar a través de su imagen.
0: Oye, y ahorita preguntando, ¿dónde está Otto López? Lo extrañamos acá en Frontera.
2: Hace falta.
0: El año pasado estuvo también por acá durante toda la transmisión que se llevó a cabo. Entonces él ahorita ya está pues con Martín, están en el malecón de Villahermosa. Pero sí, Otto, acá en Frontera todos te mandamos saludos. Y la verdad es que acá es donde se vive esta emoción y esta sensación de lo que está sucediendo en el puerto de Frontera. Este es una situación que usted sabe, este es un evento totalmente en vivo, lo que pasa en el agua, lo que pasa en nuestro río, es algo que nos hace sentir orgullosos, porque la majestuosidad de las aguas de Tabasco es para esto, es para que se viva de manera internacional. Ya se están formando ya los pilotos de la F1, por lo que escuchamos.
2: Categoría Fórmula 1 ya están en la línea de salida. Continúan preparándose. Les recordamos que también el sol es un buen participante. Las condiciones climatológicas están favoreciendo en toda la extensión al Edén de México. Hoy, recuerden, compiten por parte de Argentina, Colombia, Puerto Rico, con la bandera muy en alto y el orgullo a todo lo que da. Buscarán posicionarse tal como lo hicimos nosotros, posicionándonos como un destino ideal para este tipo de actividades. Vaya que lo estamos logrando, sin duda alguna. Vienen desde Quintana Roo, vienen desde Yucatán, aquí están ya en las aguas tabasqueñas.

0: están listos, se están posicionando, saludando, preparando y afinando los últimos detalles, Nayeli. Todos de manera oportuna cumplieron con el control, también las revisiones específicas, todo está perfectamente bien. Inicia entonces el circuito, Nayeli Ruiz.
1: Inicia este circuito, estamos viendo a través de nuestras imágenes cómo van pasando estas lanchas a toda velocidad. El campeón nacional F1 es quien está dando la vuelta, por lo que mencionan frente a todos, es Osvaldo Cervera, que es el campeón actual. Y entonces ya todos ellos se encuentran en el agua, iniciando ya justamente esta nueva competencia. Uno a uno van pasando y van allí calentando sus motores, haciendo su presentación para dar estas 7 vueltas, que es lo que se llevará a cabo en el siguiente momento.
0: Vamos entonces, ¿qué les parece, amigos de Televisión Tabasqueña? Quédense, vivan la emoción, vamos a escuchar las acciones con el sonido local. En lo que nosotros les comentamos también acerca de cada una de estas vueltas, las boyas, Nayeli, están delimitando cuál será la pista. Es extenso, sí, es el escenario perfecto. Aquí van reflejadas las horas de entrenamiento. No es sencillo también. Entra condición física y capacidad de resolución para cualquier técnica que se pueda presentar en el agua.
1: Totalmente, cualquier incidente, ellos ya están precavidos debido también a esta gran experiencia que han tenido durante años, que forman parte de eso. Y es que usted recuerde que no únicamente son las actividades en el agua, sino que en el marco de 50 leguas del Grijalva también hay actividades culturales que usted va a poder vivir aquí en Frontera Centra. Se llevará a cabo el Festival del Ceviche, ya hicimos un recorrido por donde están las artesanas y los artesanos. Entonces usted sabe que si viene no es únicamente lo que va a tener a poder ver, sino que va a poder comprar y disfrutar de todos los alimentos gastronómicos que se ofrecen en esta entidad. Es un momento único, aquí está la fiesta Arturo Díaz, aquí está el ambiente, aquí está justamente toda esta actividad que hemos estado presenciando desde muy temprano, desde que se dio el banderazo de inicio en Villahermosa. Llegaron a eso de 52 minutos aproximadamente el primer piloto, en eso llegó hasta acá, hasta Frontera Centra, y posteriormente fuimos viendo el arribo de cada una de ellas, en donde el banderazo de meta lo dio el gobernador del estado, Javier May Rodríguez, así como la secretaria de Turismo y Desarrollo Económico, Katia Ornelas Gil, y también otros secretarios y representantes de las distintas instituciones en el territorio tabasqueño. Ahora, los tabasqueños no nos movemos de aquí porque vamos a estar presenciando todo lo que sucede en el agua, con estas máquinas únicas, con estas motos acuáticas que están realmente hermosas. Y es que el rugir de estos motores nos hace sentir una sensación única, Arturo, porque realmente esto es algo maravilloso y la vista de nuestro río es magnífico.
0: Oye, Nayeli Ruiz, les vamos comentando las acciones, amigos de Televisión Tabasqueña. Ya comienza la lluvia aquí desde el muelle de Apitap en Frontera Centra. Escuchen muy bien, comienza la lluvia, pero el sol no se está ocultando, al contrario, y esto no está deteniendo la actividad, únicamente se le están dando algunas indicaciones a, por supuesto, los competidores. Desde luego, con algo de sentido de humor, les piden por favor que sean muy, muy precavidos, no se vayan a mojar, ese es parte del sentido del humor que tiene desde el sonido local. Sí. Les dan las indicaciones a posicionarse, que tengan mucha precaución con el zigzag, nada que ellos no hayan fortalecido ya en esa parte. Bandera verde con las acciones, aparece entonces la primera vuelta de circuito y vamos a escuchar las acciones con el sonido local. Esta es la emoción.
2: En este primer día de la Motonáutica Mexicana Federada, gracias por su asistencia. Muchísimas gracias también a la gente de la Televisión Tabasqueña que por ahí está transmitiendo en vivo. Saludos a todos los amigos.
3: Pues ahí está la competencia allá en Frontera Centra, donde se desplegó gran parte pues de toda la actividad de este certamen, las 50 leguas del Grijalva, que ya iniciaron de manera formal. En cuanto a las competencias, el día de ayer se inició el marco como tal de este evento, con el desfile, con la convivencia, con el reconocimiento a lo mejor del año pasado, el año 2025, y por supuesto todo está listo allá en Frontera para que también las actividades continúen.
4: Y muy bonitas las imágenes que veíamos en estos instantes de nuestros compañeros camarógrafos, donde veíamos todas las motos acuáticas reunidas haciendo pues esta presencia aquí en las aguas del río Grijalva, y impresionante para todos aquellos, un gran espectáculo que somos testigos todos y privilegiados de contar con este gran río, pero sobre todo que esta actividad deportiva se esté desarrollando en estos momentos en territorio tabasqueño y que vengan de otros países, de otras entidades. Ya es un evento internacional el que tenemos aquí con la gran carrera de motonáutica 50 leguas del Grijalva, y seguimos aquí con ustedes compartiéndole estas imágenes en donde nos hace sentirnos orgullosos como tabasqueños de nuestra belleza natural, de nuestra riqueza ecológica que tenemos, y también nos hace generar y tener esa conciencia del cuidado que debemos de tener al momento de tirar una basura, mantenerlo en lugares específicos y enseñarle a nuestras nuevas generaciones, a nuestros niños y niñas, que hay que cuidar nuestras aguas, hay que protegerlo desde nuestro hogar, cuidar pues el vital líquido para que sea y siga siendo pues una gran riqueza que mantenemos aquí en Tabasco, privilegiado Tabasco con su vegetación, pero también por sus aguas.
3: Así es, por supuesto, también como observamos, y tú bien apuntabas, una competencia también dentro de carácter internacional. En las imágenes que le presentábamos hace instantes allá en frontera, pues un competidor con la bandera de Puerto Rico, ondeando la bandera
4: de Colombia también.
3: Entonces, realmente esto ha llamado poderosamente la atención de competidores a nivel internacional, y explicamos hace unos instantes pues la importancia. Todo deporte siempre va ligado en gran medida a la ubicación geográfica del país que lo practica. Por ejemplo, hemos visto temas con los Juegos Olímpicos de Invierno, pues obviamente participan representantes de los países donde las condiciones climatológicas son muy bajas. ¿A qué voy con este comentario? Que las 50 leguas del Grijalva o el deporte de la motonáutica se presta indudablemente por la ubicación geográfica que tiene el estado de Tabasco, se presta por los recursos naturales con los que cuenta nuestro país, y se presta también, por eso tenemos competidores de otros países, porque en sus países también cuentan con esos recursos naturales y tienen la oportunidad de practicar este tipo de disciplina deportiva. Sin lugar a dudas, será muy emocionante también ver todo el desarrollo de la competencia, ver cómo va avanzando, y de esta manera regresamos a frontera.
5: Es un ambiente que momento a momento nuestra adrenalina continúa subiendo al máximo nivel, y de eso se trata este gran deporte que se lleva a cabo en los ríos del estado de Tabasco.
0: Es correcto, engloba historia, deporte, también cultura, sabores, entre muchas otras cosas, los ritmos y la acción que se está presentando aquí con tan solo una de las diferentes categorías. Van ya dos vueltas y esto va a continuar aún más. Nayeli, ¿qué ha sido lo más especial del día de hoy?
5: Lo más especial del día de hoy ha sido llegar una a una de las embarcaciones, porque es el momento el que todos estaban esperando, y posteriormente, por supuesto, iniciar la competición que se encuentra en estos momentos.
0: Así que recuerde que la actividad, bueno, el día de hoy partió de la capital aquí a Apitam, en frontera. El día de mañana vamos a la inversa, Nayeli Ruiz, para que usted pueda vivir este mismo circuito que está el día de hoy aquí. Mañana lo va usted a disfrutar en el malecón de la ciudad de Villahermosa. Esa magia también va con todos ellos. Hace unos momentos conversamos con parte del Club Náutico del Sureste y nos decían, si hoy la emoción está padre, mañana va a estar al triple.
5: Al triple va a estar la emoción el día de mañana, porque ya se darán a conocer también quiénes son los ganadores de cada una de estas competencias. Y recuerde que no es únicamente esta categoría, sino que está también la categoría infantil, y que cada una de estas embarcaciones tiene algo específico que hace única su categoría. Y por eso los jueces están el día de hoy aquí, porque cabe mencionar que eso forma parte de una competencia nacional, claro. No únicamente se queda aquí, sino que tiene para ellos también un puntaje, un valor para que puedan realizar presencia en otro tipo de actividades internacionales.
0: Es correcto, Nayeli Ruiz, todo esto es parte de un proceso para todas las personas que se encuentran en este momento en el agua, bien lo mencionas, no queda aquí, es un proceso que también llevan a la región, y con esto se van a un puntaje nacional. Y están ansiosos, en serio, nos habían comentado que hubieron muchas personas que quisieron venir a competir,
5: sí,
0: no se pudo, todo también está debidamente delimitado con una numeración de participantes para que todo pueda fluir correcto, pero imagínese usted esa magnitud de lo que tenemos aquí en Tabasco, de que muchas personas quieren venir, pero no todos pueden.
5: No todos pueden, es maravilloso sentir a decenas de pilotos estando en las aguas de Tabasco, cuando ellos se sienten muy emocionados de poder participar en este, en esta zona de Tabasco, en el sureste de la República Mexicana, porque como lo dices, no todos tuvieron la oportunidad de venir, incluso los requisitos estrictamente solicitados también debían de cumplirse a la perfección, y es por eso que hoy se vive esta gran fiesta, la segunda edición de 50 Leguas del Grijalva en el territorio tabasqueño, que regresa cultura, tradición, deporte acuático, y que le regresa esa vida a nuestros ríos, que le regresa esa vibra única que tiene la naturaleza del territorio tabasqueño, conjugada con un deporte que desde hace muchos años era algo que hacía vibrar a las comunidades ribereñas, y que hoy esto se lleva a conocer a través de redes sociales, a través de nuestras pantallas, a través de las fotografías que cada una de las personas comparte de la transmisión, de presenciar justamente esas actividades, ya sea aquí en Frontera o en la, o ya en el malecón de Villahermosa. Eso es lo que hace único a esta actividad de la motonáutica.
0: Permítanos de verdad retratarle a través de la pantalla de TVT, de las plataformas digitales, lo que se escucha, lo que se vive en este momento, todo lo que contagia, tanto la narración, el sonido local, que va narrando desde luego cómo va acción, si aprieta el paso, si disminuye, si debe tener cuidado. Esto es un ambiente excepcional, Nayeli Ruiz, y usted no puede pasar, no puede dejar pasar la oportunidad de vivirlo, no solo aquí, si está aquí en zonas aledañas, municipios, Acentla, hágalo también mañana en la capital tabasqueña. Estamos seguros que no se va a arrepentir. Es importante inculcarle a las nuevas generaciones ese acercamiento. Hace unos días una persona dijo, eliminar esa forma de pensar, si bien con precaución, Nayeli, eliminar la forma de pensar que las aguas tabasqueñas son muy peligrosas, al contrario, atesorarlo.
5: Por Dios, o sea, mira lo que se está llevando a cabo. Si usted llega a escuchar los gritos, si puede ver a las personas que están detrás de nosotros cada vez que pasa una lancha, es el entusiasmo, levantar los brazos, aplaudir, gritarles, felicitarlos y festejar junto con ellos cada vez que dan la vuelta a ese circuito que ha sido colocado para cumplir esta competencia. Los jueces, por supuesto, también están muy al pendiente de la distancia, del tiempo en el cual ellos llegan y cumplen en esta ocasión sobre la categoría F1, que son los principales pilotos, en donde compiten allí también los que vienen de otros países de la República Mexicana, y eso es lo que hace vibrar justamente las aguas del río Grijalva en esta segunda edición de la motonáutica en el territorio tabasqueño. Ha concluido ya esta segunda competencia de los F1, de los mayores participantes en el territorio, pero bueno, esto no solamente aquí se acaba, porque va a continuar majestuoso el río Grijalva.
0: Oye, si hubiéramos tenido que definir una panorámica, Nayeli Ruiz, que quedara al millón, yo creo que esta que usted puede constatar aquí, este fondo, queremos agradecer también al equipo de producción, al señor Luis Carrillo, que está ahora aquí en esta cámara móvil. De verdad, gracias por proyectar esta maravilla. También se hace una evaluación de qué recintos cumplen con los requisitos para poder albergar este evento. Básicamente no es solo como que, a ver, ¿quién puede hacerlo, Tabasco? No, no. Se hace una evaluación como lo es la Copa Mundial de la FIFA, que se evalúa quién cuenta con la infraestructura. Bueno, Tabasco pasó la evaluación, pasó el filtro y dijeron, sí, cumple con los requisitos. Y lo mejor de todo, cumple con esa pasión de la gente tabasqueña, que lo ha mencionado y lo ha demostrado el año pasado y hoy aún más.
5: Y ahora la competencia que continúa es la infantil, que en unos momentos más va a dar inicio. Estos pilotitos están muy pequeños, pero qué valientes son al conducir estos vehículos. Y ellos, la verdad, que también vienen acompañados con sus padres, vienen acompañados con sus familias, que los motivan a llevar a cabo este tipo de actividad. Muchos que también es familiar, que tienen esta actividad acuática de manera con la familia, y siempre es una de las que más llama la atención, porque son los más pequeñitos de todos los que conducen este tipo. Entonces, es el segundo año de competencia federada. La primera ocasión, recordamos que fue aquí, como categoría federada, fue aquí en Frontera, y ahora es la segunda ocasión. Entonces, se han sumado más niños que sus familias los apoyan para que sean parte de este campeonato. Entonces, pues bueno, esta es la competencia que iniciará en estos momentos. Ya los pequeñitos se están preparando para iniciar.
0: Oye, Nayeli Ruiz, también resaltar que en esa categoría infantil Tabasco cuenta con la subcampeona nacional, que es Andrea García, parte del Club Náutico del Sureste. Hemos platicado con ella. Ese subcampeonato lo consiguió en Minatitlán, Veracruz, las aguas de Minatitlán. Y ella está muy agradecida con su padre, el presidente del Club Náutico del Sureste, Mauricio García, quien ha establecido también que todo esto es de generación su abuelo, su padre, ella, y que seguramente tiene un camino fructífero por delante. A eso nos referimos. ¿Con qué? Acercar a las nuevas generaciones a que tengan ese contacto, a que sepan apreciar estos atractivos con los que contamos. Y en específico, esta categoría que viene es la de Andrea Tabasqueña, subcampeona nacional.
5: 12 años tiene Andrea y motiva mucho a los más pequeñitos, porque ahorita que lo escucharon, miren, los papás, la familia, acercaron a sus hijos, los mismos niños dijeron, oye, yo quiero ver a los de mi edad, estando allí en el agua, siendo tan valientes. Pero recuerden que esto lo hacen con estrictos protocolos también al momento de realizar esas competencias. Entonces, qué orgullo también tener a una subcampeona que sea tabasqueña, que motive a más niños a que realicen deporte, no únicamente este que es acuático, sino que pueden sumarse a cualquier actividad deportiva de las que se llevan a cabo en el territorio tabasqueño, y esto seguramente lo guardarán en la memoria de su corazón, en su memoria de volver a saber de que se lleva a cabo una actividad tan importante como la motonáutica en su tierra, en su agua divino, que el de lo que es el río. Tú nos mencionabas, porque algunas personas piensan que es peligroso, ¿por qué lo piensan? Si hoy es una muestra de que se tienen las aptitudes, las capacidades y la infraestructura para que se lleve a cabo un evento de gran magnitud. Incluso los pilotos que vienen de otros países lo han comentado. Les encantan las aguas de Tabasco, les encantan las aguas del río Grijalva para llevar a cabo su deporte.
0: Es correcto, es el recinto ideal, es la tarde también ideal y es el público ideal el que está con nosotros a través de las pantallas. Televisión Tabasqueña presente con usted, resaltando la emoción que tienen nuestras aguas y bueno, conversando también con distintas personalidades que hoy se han dado cita aquí y que mañana lo harán ahí en el malecón de la capital tabasqueña. Oiga, no deje pasar esta oportunidad en la cual también participamos y contribuimos con lo cultural, con lo artesanal. Ya conversaste por ahí también con algunos de los expositores. ¿Qué fue lo que más te gustó, Nayeli?
5: Ay, mira, me gustó el queso de puerco, eso sin duda no lo cambio por nada. El queso de puerco, la paleta de frontera, el pan de riñón, ¿no?
0: Pan de lagarto.
5: Está delicioso. Y el pan de lagarto, que ya ahí sí te vi disfrutando del riquísimo pan de lagarto.
0: Pues es que es tradicional.
5: Sí, el Festival del Ceviche. Ustedes, si todavía están pensando, si se vienen a Centra el día de mañana, háganlo. Aquí se van a llevar a cabo a la par muchas actividades. Estamos todavía en temporada vacacional. Vemos a las familias con sus hijos, que de hecho, detrás de micrófonos, detrás de cámaras, nos estaban platicando que decidieron venirse para acá. Las autoridades municipales nos decían que tienen todo, todo para recibir a las personas que decidan venir a este pueblo mágico de Tabasco.
0: Vamos a conocer entonces las acciones. Siguiente categoría, audio local, ya está listo para la narración. Y la pregunta es, ¿usted también está listo para vivir esta máxima emoción de la motonáutica? ¿Está lista?
5: Estoy lista.
0: Pues vamos entonces, ¿qué les parece si continuamos con esta narración especial? La lluvia sigue haciéndose presente, la emoción no se detiene y los pilotos están más que listos. Vamos a escuchar entonces las acciones.
6: Disculpa, mira, 10 Jamaica. 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

0: Bien, pues estas son imágenes de lo que está ocurriendo allá en frontera, allá en el municipio de Centla, en este maravilloso pueblo mágico, donde pues las acciones competitivas ya han iniciado. Ahí observamos este hit de motos acuáticas que van a recorriendo el circuito, que está delimitado por cada una de las boyas establecidas para que todos los competidores puedan realizar de muy buena manera cada una de sus maniobras, cada uno de sus movimientos, puedan también, acorde al reglamento, puedan hacer una muy buena labor. Y esta es la imagen impresionante de cómo van a velocidad y cómo también pues levantan toda esta agua del caudaloso río Grijalva. Y vemos también a la afición que se ha hecho cita, porque incluso le decíamos previamente que pues las condiciones climatológicas siempre juegan un papel importante en ese tipo de competencias, y pues en este caso no es la excepción. A diferencia de lo que observamos acá en Villahermosa, Tabasco, con el tema de las altas temperaturas, con el tema del sol, cuando salieron las embarcaciones con rumbo hacia este pueblo mágico de frontera, pues acá está cayendo el agua, hay cierta lluvia, como podemos ver en la imagen. Pues hay algunos aficionados que tienen paraguas para tratar de cubrirse lo más que se pueda de estas condiciones, el clima, y pues también parte de todo lo que está ofreciendo esta competencia de motonáutica. Observamos también a nuestros compañeros Arturo Díaz y Nayeli Ruiz, el recorrido con todos los emprendedores que también se han dado cita para mostrar lo que ellos producen. En fin, toda esta competencia de las 50 leguas del Grijalva pues seguirá dando de qué hablar, seguirá su curso. Estaremos presenciando tanto las competencias de velocidad. Recuerde usted, el día de mañana a las 10 de la mañana con 45 minutos estaremos en vivo desde el malecón de la ciudad de Villahermosa, y esta es la imagen plena de la competencia de motos acuáticas. Decíamos más de 100 kilómetros por hora es la velocidad máxima que pueden alcanzar, y también hablábamos de lo peligroso que puede llegar a ser cada una de estas maniobras que ejecutan para tratar de llevar la ventaja dentro de cada hit, que tiene cierta cantidad de vueltas y que pues bueno, ahí un metro de distancia o un poco más o incluso algunos centímetros, pues siempre va a marcar una diferencia importante. Vemos también que Marisol, amigos televidentes, que poco a poco empieza a arreciar, como decimos aquí en Tabasco, la lluvia, y que esto puede dificultar aún más la visibilidad de los competidores.
1: Martínez, pero se comió la boya, es el líder, pero se comió la boya, se comió la boya de la vuelta. Aquí ya la respetaron, tienen que pasar por el lado izquierdo, por el lado izquierdo, y Max Martínez se la come. Apretando el acelerador los pequeñitos que están con la lluvia tabasqueña, y el público de Tabasco les aplaude fuerte, a estos pequeñitos. No es exhibición, ellos ya están en su segundo campeonato. En 2025 ya hubo resultados. Ya hubo resultados en su primer campeonato federado, que fue el 2025. Este es el segundo. Aquí Max Martínez, que sigue comiendo boyas. Sigue comiendo boyas. Aquí viene la bandera de cuadros. Ahí está. Arrancando en la última vuelta. Aquí viene la disputa por el segundo y el tercer lugar, en virtud de que el de Minatitlán está descalificado por las joyas que se comió aquí en la entrada. Vienen a la última vuelta. Aquí vienen apretando, ya va la bandera de cuadros, va a entrar ahí contando la bandera de cuadros para el líder de la competencia. Ahí es Andrea García, también para que entre otro de los pilotos infantiles. Aquí viene contando la 500 de Eduardo Román, la 70 de Max Martínez, que va rezagado por las buenas joyas que se comió. También cuenta la vuelta para la número 17. Ahí está entrando también con el número 11 el piloto colombiano, el de Cancún, Marmikowski. Y con la número 200 del equipo colombiano, Tomás Robledo. ¡Fuerte el aplauso para los pequeñitos de la categoría infantil en este su primer hit!

12 pilotos de la Challenger. Preparándose pilotos de la categoría Challenger.

0: Y bueno, amigos, continuamos disfrutando aquí en Frontera Centra de lo que está sucediendo en esta gran carrera motonáutica. Acabamos de ver igual cómo concluyó la actividad de los más pequeños jugando ya con esta categoría, que es competencia, no es una exhibición la de los más pequeños, es ya una competencia que se lleva a cabo por segunda ocasión en 50 leguas del Grijalva. Es magnífico lo que sucede en el río Grijalva desde Centla. Y como tú lo mencionabas, la gente no se va. Cayó un poquito de lluvia, pero la gente aquí continúa, la gente no se retira. Al contrario, esto forma parte de toda la vivencia única aquí en el municipio de Centla.
1: Oye, Nayeli, bien lo mencionas, le complicó demasiado el panorama a la categoría infantil la lluvia.
0: Oye, pero sí, mi respeto para los niños, ¿eh?
1: Es complicada esa parte de las boyas y las vueltas en este circuito, pero hacerlo con lluvia, imagínate, Nayeli, más todavía. Ahorita están dando 2 minutos ya de preparación en la línea de salida para la categoría Challenger.
0: Estábamos también en estos momentos viendo cómo cada uno de ellos que se habían preparado desde hace muchísimo tiempo no los asusta absolutamente para nada que la lluvia haya llegado. El sol continúa, por supuesto, con lo majestuoso de lo que es Tabasco, es parte de la actividad. La lluvia no es nada, porque como dicen ahí en broma, pues ni que se fueran a mojar los pilotos, ¿no? Y aquí en Tabasco ya estamos acostumbrados, entonces toda la gente continúa apreciando esas actividades y que justamente ahora hay otros competidores que se encuentran en el...
1: Es correcto, Nayeli, ya están en la línea de posición, ya esperando nada más el banderazo para poder iniciar el circuito. Sabemos hasta el momento resaltarlo, Nayeli y amigos de Televisión Tabasqueña, no hay ningún incidente, afortunadamente.
0: Cero, saldo blanco hasta el momento.
1: Saldo blanco hasta el momento en aguas y también aquí desde el muelle. Afortunadamente todo transcurre con normalidad. ¿Y por qué no mencionarlo? Visitas de extranjeros también.
0: Así es, vemos las personas que vinieron de otros países para estar el día de hoy aquí. Algunos son acompañantes o familiares de los pilotos, pero otros más también son aficionados que ya tenían muchas ganas de visitar Tabasco, que ya tenían muchas ganas de recorrer nuestros pueblos mágicos, y eso solamente fue un pretexto para que personas de otras partes de la República Mexicana y de otros países decidieran venir a Tabasco, que de hecho 50 leguas del Grijalva está en el marco de todo un recorrido turístico que se presenta del territorio tabasqueño, y lo cual alberga muchas personas en el sureste de México. Así que si visitan otros estados de la República Mexicana, también vienen hasta Tabasco.
1: Vamos entonces a conocer las acciones de esta categoría que ya está en pantalla. Disfruta la emoción. 50 leguas de Grijalva.
2: La categoría Challenger. Acapulco contra Cancún. ¿Quién da más? ¿Quién da más? Acapulco contra Cancún. Y allá en el puente se está cayendo el cielo, ¿eh?

En la recta del fondo, allá va la categoría Challenger. Hay pilotos novatos, hay pilotos que están haciendo su presentación en el circuito federado. ¿Se siente usted o te sientes tú con la capacidad de...? Tienes que estar afiliado a alguno de los 13 clubes de la federación. Date de alta con alguno de ellos y participa. Aquí vienen entrando. Es el subcampeón Eduardo Cabrera. Después pasa Elic. Primero uno de Cancún, luego el de Acapulco. Después va otro de Cancún, que es Elic Carrera. Ahí pasa Elic Carrera. Hijo primero, padre después. Y después vienen los rezagados. Aquí viene entrando con todo Jeffrey Santiago, que es el colombiano de la número 11. Atrás con la 17, Erlian Cabrera. Son los equipos de Cancún y los equipos de Acapulco. En la pista hay padres, hijos, primos, hermanos, cuñados, nietos, Sanchos y demás familiares. De todo como en botica. Apretando el acelerador, ya se perdió. Se perdió Eduardito Cabrera en la pista. El líder se perdió y viene entrando el nuevo líder de la competencia. Aquí apretando con todo, metiendo el acelerador después de que se perdió en el zigzag. Ahí Eduardo Cabrera, vienen entrando a la recta. Se le apagó la máquina, Eduardo. Y el tercer lugar parece que lo va a alcanzar. Finalmente ya recuperó. Aquí viene el liderato. Es el Elic Carrera Junior, el de Acapulco. Después viene el de Cancún, Eduardo Cabrera, que viene batallando con la moto. Atrasito Jeffrey Santiago. Luego va Elic Carrera padre. Así van los cuatro primeros. Dos de Cancún. ¡Oh!

0: Espejito, ahí va con la número 500, es Pedro Carrera de Acapulco, luego...
1: Nos decían que tienen todo, todo para recibir a las personas que decidan venir a este pueblo mágico de Tabasco.
2: Vamos a conocer entonces las acciones. Siguiente categoría, audio local, ya está listo para la narración. Y la pregunta es, ¿usted también está listo para vivir esta máxima emoción de la motonáutica? ¿Está lista?
1: Estoy lista.
2: Pues vamos entonces, ¿qué les parece si continuamos con esta narración especial? La lluvia sigue haciéndose presente, la emoción no se detiene y los pilotos están más que listos. Vamos a escuchar entonces las acciones.
3: Disculpa, mira, 10 Jamaica. 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

0: Bien, pues estas son imágenes de lo que está ocurriendo allá en frontera, allá en el municipio de Centla, en este maravilloso pueblo mágico, donde pues las acciones competitivas ya han iniciado. Ahí observamos este hit de motos acuáticas que van a recorriendo el circuito, que está delimitado por cada una de las boyas establecidas para que todos los competidores puedan realizar de muy buena manera cada una de sus maniobras, cada uno de sus movimientos, puedan también, acorde al reglamento, puedan hacer una muy buena labor. Y esta es la imagen impresionante de cómo van a velocidad y cómo también pues levantan toda esta agua del caudaloso río Grijalva. Y vemos también a la afición que se ha hecho cita, porque incluso le decíamos previamente que pues las condiciones climatológicas siempre juegan un papel importante en ese tipo de competencias, y pues en este caso no es la excepción. A diferencia de lo que observamos acá en Villahermosa, Tabasco, con el tema de las altas temperaturas, con el tema del sol, cuando salieron las embarcaciones con rumbo hacia este pueblo mágico de frontera, pues acá está cayendo el agua, está, hay cierta lluvia, como podemos ver en la imagen. Pues hay algunos aficionados que tienen paraguas para tratar de cubrirse lo más que se pueda de estas condiciones, el clima, y pues también parte de todo lo que está ofreciendo esta competencia de motonáutica. Observamos también a nuestros compañeros Arturo Díaz y Nayeli Ruiz, el recorrido con todos los emprendedores que también se han dado cita para mostrar lo que ellos producen. En fin, toda esta competencia de las 50 leguas del Grijalva pues seguirá dando de qué hablar, seguirá su curso. Estaremos presenciando tanto las competencias de velocidad. Recuerde usted, el día de mañana a las 10 de la mañana con 45 minutos estaremos en vivo desde el malecón de la ciudad de Villahermosa, y esta es la imagen plena de la competencia de motos acuáticas. Decíamos más de 100 kilómetros por hora es la velocidad máxima que pueden alcanzar, y también hablábamos de lo peligroso que puede llegar a ser cada una de estas maniobras que ejecutan para tratar de llevar la ventaja dentro de cada hit, que tiene cierta cantidad de vueltas y que pues bueno, ahí un metro de distancia o un poco más o incluso algunos centímetros, pues siempre va a marcar una diferencia importante. Vemos también que Marisol, amigos televidentes, que poco a poco empieza a arreciar, como decimos aquí en Tabasco, la lluvia, y que esto puede dificultar aún más la visibilidad de los competidores.
1: Martínez, pero se comió la boya, es el líder, pero se comió la boya, se comió la boya de la vuelta. Aquí ya la respetaron, tienen que pasar por el lado izquierdo, por el lado izquierdo, y Max Martínez se la come. Apretando el acelerador los pequeñitos que están con la lluvia tabasqueña, y el público de Tabasco les aplaude fuerte, les aplaude fuerte a estos pequeñitos. No es exhibición, ellos ya están en su segundo campeonato. En 2025 ya hubo resultados. Ya hubo resultados en su primer campeonato federado, que fue el 2025. Este es el segundo. Aquí Max Martínez, que sigue comiendo boyas. Sigue comiendo boyas. Cuadros, aquí viene la bandera de cuadros. Ahí está. Arrancando. En la última vuelta, aquí viene la disputa por el segundo y el tercer lugar, en virtud de que el de Minatitlán está descalificado por las joyas que se comió aquí en la entrada. Vienen a la última vuelta, aquí vienen apretando, ya va la bandera de cuadros, va a entrar ahí contando la bandera de cuadros para el líder de la competencia. Ahí es Andrea García, también para que entre otro de los pilotos infantiles. Aquí viene contando la 500 de Eduardo Román, la 70 de Max Martínez, que va rezagado por las buenas joyas que se comió. También cuenta la vuelta para la número 17. Ahí está entrando también con el número 11 el piloto colombiano de Cancún, Marmitowski. Con la número 200 del equipo colombiano, Tomás Robledo. Fuerte el aplauso para los pequeñitos de la categoría infantil en este su primer hit.

preparándose pilotos de la Challenger. Preparándose pilotos de la categoría Challenger.

0: Son las 2 y 14 minutos. 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

0: Y bueno, amigos, continuamos disfrutando aquí en Frontera Centra de lo que está sucediendo en esta gran carrera motonáutica. Acabamos de ver igual cómo concluyó la actividad de los más pequeños jugando ya con esta categoría, que es competencia, no es una exhibición la de los más pequeños, es ya una competencia que se lleva a cabo por segunda ocasión en 50 leguas del Grijalva. Es magnífico lo que sucede en el río Grijalva desde Centla. Y como tú lo mencionabas, la gente no se va. Cayó un poquito de lluvia, pero la gente aquí continúa, la gente no se retira. Al contrario, esto forma parte de toda la vivencia única aquí en el municipio de Centla.
1: Oye, Nayeli, bien lo mencionas. Dime. Le complicó demasiado el panorama a la categoría infantil la lluvia.
0: Oye, pero sí, mi respeto para los niños, ¿eh?
1: Es complicada esa parte de las boyas y las vueltas en este circuito, pero hacerlo con lluvia, imagínate, Nayeli, más todavía. Ahorita están dando 2 minutos ya de preparación en la línea de salida para la categoría Challenger.
0: Estábamos también en estos momentos viendo cómo cada uno de ellos que se habían preparado desde hace muchísimo tiempo, no los asusta absolutamente para nada que la lluvia haya llegado. El sol continúa, por supuesto, con lo majestuoso de lo que es Tabasco, es parte de la actividad. La lluvia no es nada, porque como dicen ahí en broma, pues ni que se fueran a mojar los pilotos, ¿no? Y aquí en Tabasco ya estamos acostumbrados, entonces toda la gente continúa apreciando esas actividades y que justamente ahora hay otros competidores que se encuentran en el...
1: Es correcto, Nayeli, ya están en la línea de posición, ya esperando nada más el banderazo para poder iniciar el circuito. Sabemos hasta el momento resaltarlo, Nayeli y amigos de Televisión Tabasqueña, no hay ningún incidente, afortunadamente.
0: Cero, saldo blanco hasta el momento.
1: Saldo blanco hasta el momento en aguas y también aquí desde el muelle. Afortunadamente todo transcurre con normalidad. ¿Y por qué no mencionarlo? Visitas de extranjeros también.
0: Así es, vemos las personas que vinieron de otros países para estar el día de hoy aquí. Algunos son acompañantes o familiares de los pilotos, pero otros más también son aficionados. Son aficionados que ya tenían muchas ganas de visitar Tabasco, que ya tenían muchas ganas de recorrer nuestros pueblos mágicos. Y esto solamente fue un pretexto para que personas de otras partes de la República Mexicana y de otros países decidieran venir a Tabasco, que de hecho 50 leguas del Grijalva está en el marco de todo un recorrido turístico que se presenta del territorio tabasqueño, y lo cual alberga muchas personas en el sureste de México. Así que si visitan otros estados de la República Mexicana, también vienen hasta Tabasco.
1: Vamos entonces a conocer las acciones de esta categoría que ya está en pantalla. Disfruta la emoción. 50 leguas de Grijalva.
2: La categoría Challenger. Acapulco contra Cancún. ¿Quién da más? Acapulco contra Cancún. Y allá en el puente se está cayendo el cielo, ¿eh?

En la recta del fondo, allá va la categoría Challenger. Hay pilotos novatos, hay pilotos que están haciendo su presentación en el circuito federado. ¿Se siente usted o te sientes tú con la capacidad de...? Tienes que estar afiliado a alguno de los 13 clubes de la federación. Date de alta con alguno de ellos y participa. Aquí vienen entrando. Es el subcampeón Eduardo Cabrera. Después pasa Elic. Primero uno de Cancún, luego el de Acapulco. Después va otro de Cancún, que es Elic Carrera. Ahí pasa Elic Carrera. Hijo primero, padre después. Y después vienen los rezagados. Aquí viene entrando con todo Jeffrey Santiago, que es el colombiano de la número 11. Atrás con la 17, Erlian Cabrera. Son los equipos de Cancún y los equipos de Acapulco. En la pista hay padres, hijos, primos, hermanos, cuñados, nietos, anchos y demás familiares. De todo como en botica. Apretando el acelerador, ya se perdió. Se perdió Eduardito Cabrera en la pista. El líder se perdió y viene entrando el nuevo líder de la competencia. Aquí apretando con todo, metiendo el acelerador después de que se perdió en el zigzag. Ahí Eduardo Cabrera, vienen entrando a la recta. Se le apagó la máquina, Eduardo. Y el tercer lugar parece que lo va a alcanzar. Finalmente ya recuperó. Aquí viene el liderato. Es el Eli Carrera Junior, el de Acapulco. Después viene el de Cancún, Eduardo Cabrera, que viene batallando con la moto. Atrasito, Jeffrey Santiago. Luego va Eli Carrera Padre. Así van los cuatro primeros. Dos de Cancún, uno de Acapulco, otro colombiano, apretando el acelerador con todo, metiendo fuerte los rezagados. Cuando viene cumpliendo con el recorrido, Erlain Cabrera de Cancún es el que está metido con todo. En la segunda vuelta van a cinco. ¡Ay, Dios mío! Ahí viene Tlaloc otra vez, volteen para el puente. El aguacero que está cayendo allá está sabroso. Ojalá ya no se venga para acá. Apretando en la recta del fondo, el líder, que es Eli Carrera Junior. Eli Carrera Junior, el hijo le viene enseñando al papá, que viene en el cuarto lugar. Jefe, mira cómo se hace, mira, chécale. El subcampeón es el de la moto amarilla, es de Cancún, el Alito Cabrera. Así es que los acapulqueños son Carrera, los de Cancún son Cabrera. Y ahí va el subcampeón en la amarilla, tras el líder, que es el Junior de los Eli Carrera, apretando en el tercer sitio, contando la vuelta. Es la número 11 del colombiano Santiago. Jeffrey, Eli Carrera, papá, aprieta en la 007, le va fallando parejito, parejito. Ahí va con la número 500. Es Pedro Carrera de Acapulco. Luego viene metido con todo en la 200, apretando Ángel Maldonado, el de Acapulco. El rezagado en el kit es Erlain Cabrera del equipo de Cancún. Así es que se están repartiendo con todo entre Acapulco y Cancún. Allá el duelo de punteros, ya se separaron del resto del grupo. Mucho ojo, porque el cambio de posiciones en los rezagados cuenta. No se les olvide que es una prueba federada. Es una prueba puntuable para el Campeonato Nacional 2026 de pilotos. Van por sus puntos y obviamente por el trofeo de las 50 leguas. Aquí viene contando una vuelta. Aquí es el líder, Eli Carrera, 0-3. Después la 75 del subcampeón nacional. Primero el acapulqueño, después el de Cancún. Ya se separaron muchísimo del resto del grupo. Van por la vuelta número 5. Los líderes van por una. Los líderes van por una. Y los rezagados ahí van metiendo el acelerador. Bandera azul en la mesa de jueces indica que es la última vuelta. Ahí van los rezagados. La pelea por el cuarto lugar es entre Eli Carrera, papá, y la moto de Pedro Carrera. Entre acapulqueños está el duelo. Viene entrando con todo. En la recta del fondo vienen los líderes. Allá van a tomar la bandera de cuadros. Son los líderes de la competencia. Aquí con la 17 está rezagado Erlain Cabrera, es del equipo de Cancún. Aquí vienen los líderes. Eli Carrera Junior ya terminó el zigzag.
va buscando la boya de la recta del fondo para entrar a la recta principal. Aquí viene Eli Carrera, el de Acapulco, dejando atrás al subcampeón nacional, Eli Carrera. Y Eduardo Cabrera, Acapulco primero, atrás del el de Cancún, subcampeón nacional 2025. Si las posiciones no cambian, aquí viene terminando el zigzag. El de la tercera posición, guardando el sitio, ya se rezagó mucho el grupo. Viene entrando en el tercer lugar, preparándose los pilotos de la Pro. Preparándose los pilotos de la Pro. Aquí viene volando y rebotando el colombiano Jeffrey Santiago, que es el tercer lugar. En el cuarto, entrando la 500 de Pedro Carrera.

0: Ahora que escuchábamos la narración, es especial porque hubo un duelo entre Guerrero y Quintana Roo, de Acapulco y de Cancún. Nayeli Ruiz, con esos motores a todo, tratando de tomar la delantera, lo lograron, sí, pero bueno, expertos en agua, dando también cátedra de cómo se hace toda esta categoría, que no es sencilla, ¿eh? A comparación de lo que se ve a cuadro, es 10 veces más complicada en persona.
1: Sí, la verdad es que ver este momento único que se está llevando a cabo aquí en estas aguas es una adrenalina que sinceramente uno los ve tranquilitos antes de iniciar, así como que acelerando los motores y de repente empiezan estas carreras que es cuestión de segundos para que ellos logren concluir cada una de sus categorías y de allí es el jurado quien guidita exactamente quiénes son los ganadores, quiénes son quienes se llevarán el primer, segundo y tercer lugar. Parte fundamental de estas carreras, también lo que estábamos escuchando en el audio ambiente, es que hay familias, hay hijos y padres quienes compiten unos con otros, incluso en las mismas categorías. Imagínate iniciar de manera infantil y posteriormente ir subiendo de categoría por tu edad hasta llegar a competir con quien te enseñó los primeros momentos de tu vida a andar sobre una moto. Y bueno, vamos viendo cómo detrás de nosotros van regresando esos pilotos para continuar con la siguiente categoría.
0: Es correcto, Nayeli, categoría Pro es la que ya se prepara escasos 4 o 3 minutos para que pueda ya iniciar toda esta actividad. Y bien lo mencionaba, el sentir, que desde el agua, si bien la comunicación es muy complicada, pero el sentir de observar a tu familia, en ese caso de un deporte, como en todo, yo creo que fútbol, digo, no es punto de comparación, pero yo creo que en todo sí es importante el núcleo, la familia y el apoyo. Bueno, hace unos momentos observábamos la valla perimetral, donde están disfrutando, ahí están las familias de los pilotos, hicieron el viaje, fueron horas de entrenamiento, mantenimiento también a cada una de estas motos acuáticas, hoy lo demuestran, pero lo más esencial, se gane o no, y ellos lo han comentado al salir, al ingreso, desde ayer en el desfile, se gane o no, todo queda en agua, y ante todo siempre la hermandad, y por qué no, un buen momento familiar que les reconforte siempre.
1: Y que nos deja contentos a todas las personas que formamos parte de esta gran carrera motonáutica 50 Leguas del Grijalva. Son momentos que se guardan en la memoria del corazón, porque seguramente lo continuaremos platicando con nuestras amistades, con nuestros familiares, con quienes son de otras partes del mundo, de que vengan a Tabasco, de que vean esta actividad en el agua de nuestros ríos que se lleva a cabo en esta ocasión por segundo año y que estoy segura continuará, porque si fue un éxito la primera, esta todavía es un éxito mayor. Seguramente cuando se den los resultados de este gran evento superarán los del año pasado, porque yo veo más gente de este lado.
0: Sí, totalmente de acuerdo. Yo creo que si 2025 se abarrotó frontera, este 2026 aún más. Y esto es tan solo esta actividad durante el día. Ya le comentábamos también a usted a través de la señal que vienen espectáculos al finalizar esta actividad. Tienen algo preparado aquí frente a la PITAP, frente a la exaduana marítima, aquí en el Parque Central. Hay una verbena cultural, hay actividades con los expositores y hay una presentación de DJ. En lo que se prepara la categoría, 2 minutos, vamos a comentarles. Si tiene la oportunidad de venir a Frontera el día de hoy, aprovechenla.
1: Venga a Frontera, tiene oportunidad todavía de llegar, de quedarse a pernoctar esta noche aquí. Hay lugares, hoteles para que usted pueda quedarse con su familia. De hecho, muchos ya nos habían comentado que están ocupados justamente por la afluencia de visitantes que se tienen durante estos días. Y también señalarles que aquí se va a llevar a cabo esta actividad de los comales, donde muchas personas ya estaban inscritas, el Festival del Ceviche, a disfrutar de muchísimo ceviche. La verdad es que yo creo que además de tener una vista maravillosa de nuestro río, terminamos con un corazón y con una pancita contenta, porque sinceramente no he dejado de disfrutar de la gastronomía local, Arturo, no me dejarás mentir. Un rico pozolito, un dulce, el queso de puerco, en fin, y todavía lo que nos falta. Eso es solamente algo de lo que estamos viviendo, probando y consumiendo, porque es importante consumir local y hacerlo, por supuesto, con las personas que pues son oriundas de nuestra entidad, los cuales también hace un momento ya se los estábamos presentando. Y la expresión de la gente, te estuviste platicando también con aquellos que están viendo y presenciando esta actividad.
0: Es correcto, Nayeli Ruiz, es de verdad mucha alegría lo que hoy se ha retratado aquí en Frontera. Mañana será lo mismo en Villahermosa, hoy lo fue por la mañana y es correcto, disfrutar de lo local. ¿Qué les parece, Nayeli, amigos de Televisión Tabasqueña, si nos vamos a conocer las acciones ya de esta categoría Pro que está en aguas? Vamos para allá.
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0: cronómetro está en cero. Y en ese momento cuenta el tiempo. Quien pase antes, vuelta de penalizaciones. Van a seis.
1: Si tengo otra cosa buena,
0: no se les olvide que en la primera vuelta el zigzag se lo pueden pasar por el arco del triunfo. Pero a partir de la segunda, el zigzag es obligado.

0: Maruja, tú tienes que comprender. Allá vienen, ya para contar la primera vuelta de seis, es la categoría Pro. Pasa primero el número 30 del campeón nacional, el de Minatitlán. Y luego va Derek Rosaldo, el equipo de Mina, en el 1 y 2. Va con todo, entrando con la 22 en la recta, Ramiro Román Gómez, el de Acapulco.
1: Maruja, tú tienes que
0: la 6-7 es del padrino Luis Ávila, que es de Cancún, es el veterano del grupo. En la 25 va Emer Mendoza, apretando Diego Pinto, que era de los que se venía comiendo la salida, por eso ya está rezagado. Pero no lo pierdan de vista, es el subcampeón nacional. Entrando allá Henry. Henry, ¿qué es?
1: Carola, ya tiene pena.
0: Es el equipo de Puerto Rico el que viene rezagado. Apretando el acelerador, los líderes vienen entrando a la recta principal. Aquí está contando la primera. Es de Leo Martínez, el de Minatitlán. Y luego va Derek Rosaldo. De uno y dos, los de Mina.
1: No usaba nada. La mujer cuando es bonita.
0: Yeah. En el tercero, ahí va Henry Lugo, en la 3.53 del equipo de Puerto Rico. Es el tercer lugar. En la 22, va Ramiro Román de Acapulco con la 6.7, Luis Ávila, el padrino de Cancún. Con la 25, está contando Ener Mendoza y Diego Pinto, el subcampeón nacional, se quedó rezagado en la arrancada. Va a tener que hacer la hombrada para meter el acelerador a fondo. Va a tener que venir con todo en esa larga recta de rezagados. Ya están lapeando al rezagado de la competencia y ya pasaron al primero y van a alcanzar al segundo. Aquí viene pasando el de Minatitlán, contando con todo. Va Derek Rosaldo, ese rezagado de la moto negra va a causarles problemas a los líderes, porque ya lo libraron primero, ya lo libró el segundo. Los rezagados tienen que correr por fuera. El tercero en la cuenta es con la 353, Henry Lugo del equipo de Puerto Rico. A toda velocidad viene con la 22, contando la vuelta, Ramiro Román de Acapulco, luego el padrino de Cancún y Diego Pinto, que ya empezó a recuperar lugares. Se quedó alguien allá en la boya del lado derecho, se quedó, parece que es Henry Lugo, a ver si no ya lo alcanzaron, parece que ya lo alcanzaron, aquí hay dos rezagados, allá le van a cortar la distancia. Hombre en la recta, parece que es Diego Pinto, ya arrancó. Ya arrancó aquí, si es que sigue contando la vuelta del líder de la Roja Blanca, que es el campeón de Minatitlán. Después va a ver el Rosaldo con la número 27. Van contando la vuelta número 4, los líderes van a 6. Este rezagado, el de la moto negra, también es rezagado la 17, pero viene entrando. Henry Lugo ya viene contando, Diego Pinto, les dije desde la vuelta 1 que no lo perdieran de vista, que es el subcampeón, el de la 26, va en la persecución del equipo de Puerto Rico, el piloto que va

0: otra moto, ya arrancó. Va alcanzándolo, ya, ya Diego, batallando con el oleaje. Ya cesó la lluvia, el sol también se metió un poco. Aprieta el líder, contando con la última vuelta, es la última vuelta. Bandera azul, es la última vuelta para estos dos líderes. Allá va el equipo de Mina, el campeón nacional va primero, Derek Rosaldo pasó después. Van a encontrarse a los rezagados, ahí pueden venir los problemas para el líder. Un rezagado en la competencia, el de la moto negra. Mientras que el duelo, ya dejaron al equipo puertorriqueño. Viene en el cuarto lugar con la 22, Ramiro Román, y Diego Pinto en la recta lo va a rebasar con la 26. Es el nuevo tercer lugar. Se quedó Henry Lugo con la 353. El equipo de Puerto Rico perdió el tercer lugar. Allá en el duelo en la punta, viene entrando a la cabecera del lado de la zurda, entrando a la recta principal, el de Minatitlán, Veracruz, Leo Martínez.
1: 46.1
0: en primer lugar, el segundo es de Derek Rosaldo con la 27.
1: Estamos subiendo todo ahí, las imágenes, fotos, videos de lo que

0: número 26, Diego Pinto, el subcampeón nacional. Y después terminando el hit, entrando con la 22, contando Ramiro Román, el de Acapulco. Y los rezagados, donde Henry Lugo, el equipo de Puerto Rico, mantuvo la tercera posición. La perdió en la última vuelta. Fuerte el aplauso. Los pilotos de las categorías Pro y Pro Life, pilotos federados de la motonáutica mexicana estelar, preparándose categoría Max.
1: Una belleza lo que está ocurriendo en el río Grijalva en esta ocasión. Estamos viendo a los competidores haciendo algo excelente en el agua, algo para lo que se han preparado muchos durante toda su vida. Vienen desde otras partes de México, desde otros países, a recorrer las aguas del territorio tabasqueño en 50 leguas del Grijalva. La gran carrera motonáutica por segunda ocasión, Tabasco alberga a pilotos de talla internacional y es maravilloso ver a decenas de ellos con el rugir de sus motores en nuestras aguas.
2: Oye, ahorita comentábamos antes de regresar con usted aquí en vivo acerca de las banderas y la emoción que se siente. Los pilotos boricuas, como ya lo escuchó, Puerto Rico presente por encima, la emoción. Y bueno, si me permiten, sí voy a situar las palabras textuales. Dilo. Esto es otro nivel, Nayeli, esto es otro nivel.
1: Esto es otro nivel, sí. También él pues brindó entrevistas con nosotros y era maravilloso lo que expresaba. Señalaba que desde que venía en el avión veía tanta agua, a diferencia de su isla, que también lo mencionó. Decía, es maravilloso, pero también estar aquí en territorio, el calorcito y recorrer las aguas del río Grijalva. Dice que se llevó una gran experiencia en las oportunidades que ha tenido de estar en el territorio tabasqueño y ahora todavía mucho más.
2: Y es correcto, no es la primera ocasión que arriban aquí a tierra tabasqueña, ya lo hicieron, nos platicaba el equipo de Puerto Rico, que lo hicieron en alguna ocasión en un mundial que se realizó, les fue muy bien. Ese fue el primer contacto y hoy están felices de retomarlo. Llegaron aquí a la competencia, ingresaron siempre con la bandera muy en alto. O sea, PR mostrando siempre que viene con todo, por todo, respetando también las aguas mexicanas, así lo dijeron.
1: Y qué decir de los pilotos colombianos, que también muy felices se han expresado de Tabasco desde el día de ayer con las actividades que se llevó a cabo con ellos, en donde igual se llevaron temas relacionados con los lineamientos de la gran carrera motonáutica. Les hicieron entrega de reconocimientos a aquellos que participaron en el 2025 y después se fueron a realizar este gran paseo de embarcaciones. Hoy ellos están en sus competencias, pero esto es algo que para ellos los nutre, les llena el corazón del recibimiento que tiene por parte de todos los tabasqueños y el reconocimiento que...
3: En México tenemos 154.240 lugares...
1: momento único, vivir este deporte más de cerca, saber que es algo que sin duda alguna Tabasco lo ha marcado a lo largo de los años, lo marca de una manera única porque realizar actividades en el agua de Tabasco es magnífico. Y bueno, ahí está usted viendo cuando se oye el banderazo de salida para la siguiente competencia y una que va bastante lejos de las primeras que arrancaron, están empezando a dar unas de las primeras vueltas y es lo que están realizando en estos momentos aquí en Frontera Tabasco, una más de las competencias que se llevan a cabo el día de hoy.
2: Es correcto, Nayeli Ruiz, ahí estamos ya las acciones, esto es impresionante de cómo se ve el circuito, hay por ahí un contacto muy detallado, eso sí, afortunadamente nada fuera del agua, afortunadamente, como bien lo habíamos escuchado por parte de las personas que están en acción, nada pasa del agua, Nayeli Ruiz. Lo que sí tenemos que evitar es algún tipo de choque que pueda traer aún más detalle para las personas que se encuentran en esta maniobra. La delantera se ve sencilla, Nayeli, pero no es nada fácil. Va en contienda Minatitlán, Veracruz, que tres de los pilotos de este momento son originarios de Minatitlán, y Campeche también.
1: Son ellos quienes pueden llevar la delantera. ¿En qué lugar será que van a quedar el día de hoy? ¿Será que ellos van a concluir esta ruta, este tramo que se está llevando en estos momentos? Puede ser que sí. Nos vamos con el audio ambiente para saber qué es lo que ocurre en esta carrera.
0: Descubrieron esa boya que fue reacomodada en la pista. Vienen los Ramiro Romanes. El Junior viene por delante. El padre viene atrás, en medio de ellos viene el Delfín de Isla Guada, Campeche. los acapulqueños de 1-3, el campechano de 2, ahí está Ramiro Román Jr., después va Andrés Cámara, el de Isla Guada en la moto azul, el otro acapulqueño es el del tercer lugar, Alberto Carranza va en el cuarto, que va penalizado, el de Minatitlán va con la 30, que es Leonardo de Jesús, rezagados allá, cumpliendo recorrido. Te cambio de lugar. Aquí te cambio de lugar. Cuando viene entrando a la recta principal es Kevin Terán, es uno de los rezagados. Van a 6 vueltas. Los líderes aquí vienen en la disputa. El más mínimo error va a provocar cambio de lugar. Va primero Ramiro Román, el de Acapulco. Andrés Cámara es el segundo. Aquí vienen los líderes. En la recta principal va por dentro, hombre al agua. Ay, alguien se cayó. Alguien se cayó, va a aparecer la bandera amarilla, está fuera del carril. Es bandera roja, alguien se cayó. En el nuevo reglamento, el hombre al agua no es boya, se para la carrera. Por protección y seguridad. Allá un hombre se cayó. Ya se levantó y arrancó. La indicación de que el hombre está bien es las manos en el casco. Se cayó allá, parece que es Ramiro Román padre, el que probó el agua. Está bien, gracias a Dios. Nada más tiene un problema ese piloto que no le podemos solucionar por ningún motivo. Ni Dios le puede solucionar el problema que trae ese hombre que se cayó. ¡Se le mojaron hasta los chones! ¡Ay, sí, ni cómo ayudarlo!
4: ¡Arriba los brazos! ¡Arriba, arriba, arriba, arriba, arriba! ¡Buena vista, segunda sección, Tabuntel de la Serena! ¡Una bulla!
0: ¡Hombre al agua! ¡Hombre al agua! ¡Se va a repetir la arrancada! ¡Hombre al agua! ¡Hombre al agua!

No, señor, hay una vuelta de penalización en la arrancada, Carranza. No. Hay una penalización en la salida, Carranza. Es una vuelta. Así es que el orden 0-0.

No se puede arrancar y mojar a la mesa de jueces, señores. Aplica el nuevo reglamento. Aplica el nuevo reglamento. 0-0, descalificado. 0-0, descalificado. No pueden arrancar cerca de la mesa de jueces y mojar. Sí, es nuevo reglamento, señores. Hay que leerlo. Hay que leerlo. ¡2-14! Ahí va el orden, pilotos. Ahí va el orden, aguanten. Aguanten, ahí va el orden. Faltan 4 vueltas. ¡2-14! ¡400! No, 400 es el hombre al agua. 400 es el hombre al agua. Y 0-0 está descalificado. Cero cero está fuera. Es el descalificado por la mojada de la mesa de jueces.

0: La acción continúa desde el muelle de Apitap. Gracias por continuar con nosotros viviendo esto al máximo. Se ha paralizado parte de la carrera, desde luego por un protocolo efectuado que marca el reglamento. Cuando un hombre hace contacto fuera, por supuesto, de la unidad de sus motos acuáticas, tiene que venir de nuevo un inicio para toda esta salida, Nayeli Ruiz, con respecto a toda esta actividad. Eso es lo establecido. Es por ello que hubo un contacto fuera de los motores con el agua, uno de los pilotos. Entonces, por ello se reinicia esta parte.
1: Así es, fueron dos pilotos los que cayeron al agua y hacían la broma. Bueno, se mojaron todo, ¿no?
0: Claro,
1: bueno,
0: claro, eso puede pasar.
1: De la adrenalina de lo que son las carreras motonáuticas, de que algunos pilotos en algunas ocasiones, pues por alguna situación, alguna vueltita o algo, caigan al agua, y esto hace que se tenga que retomar la carrera, sobre todo por la distancia en cuanto que termine. Aquí los aficionados dicen que ya saben que puede salir ese tipo de situaciones, son personas que sin duda alguna han visto este tipo de actividades durante mucho tiempo, sobre todo si son parte de las riberas de los ríos y forman parte de estos municipios en donde hay agua. Ellos han sido testigos de estas vivencias únicas, y por ello es una de las reglas también, bueno, si sucedió esto de que algunos pilotos se cayeron, pues se tiene que hablar con el juez, se tiene que saber exactamente cuáles son las actividades o lo que se tiene que tomar en cuenta para proceder con la siguiente carrera.
0: ¿Qué se tiene que hacer? Bueno, desde luego efectuar el protocolo. No es algo que el jurado dictaminó, es algo que viene marcado en un reglamento.
1: Nayeli,
0: la señal de que todo está correcto es las dos manos en el casco para poder continuar con todo el protocolo. Ya tienen el orden, lo estábamos escuchando en el sonido local, de nuevo a las acciones. Este es tan solo el primer hit, recordemos, va de nueva cuenta al finalizar esta que es la última categoría, vendrá de nuevo el inicio para continuar con el puntaje de los hits. Ese es el protocolo de todo esto.
1: Un protocolo que debe seguirse al pie de la letra, que es algo que tiene que ser indispensable para que se logre destacar quién es el ganador de cada una de estas categorías. Es preciso mencionar que toda esta actividad que se lleva a cabo el día de hoy ha sido preparada con algo muy especial, que es el corazón por Tabasco, es el corazón por los ríos, y es esta belleza de recibir a tanta gente que viene al territorio tabasqueño de otras partes del mundo, que viene al territorio tabasqueño de otros estados, no solamente del sureste de la República Mexicana, sino que también arriban personas del norte, de otros sitios, porque vienen a apoyar a los pilotos, porque son seguidores de estas carreras y que están hoy aquí en Tabasco, en este deporte acuático que genera derrama económica, que genera visitas para nuestra localidad y que, por supuesto, es una belleza sin duda alguna el poder compartir con ciudadanos que son de distintos estados.
0: Es correcto, Nayeli Ruiz, ha fusionado diversas también visitas, esta parte donde ya estábamos escuchando de que las vueltas serán reconocidas, no se va a efectuar la vuelta de reconocimiento ahora después de haber iniciado una vez más. Ya el jurado también tomó, porque la anotación es parte también del protocolo de lo que se tiene. Ok, ya están en la posición de salida, están listos para de nueva cuenta retomar estas acciones. Y bueno, les platicamos acerca de lo que no se ve tal vez en las imágenes, pero en este punto donde estamos ubicados creció la afluencia de personas brindando al máximo el apoyo a quienes se encuentran en agua.
1: Así es, la verdad es que esto es algo único, no cesan los gritos, no cesan los aplausos. No cesan los ánimos para los pilotos que, pues, en esta ocasión ya inician de nueva cuenta estos recorridos. Hubo, de hecho, un ajuste de valla también. Se va a dar para concluir con estas cuatro vueltas y ya vemos la bandera blanca que tiene un significado único en estas carreras. Ya van a ellos a dar ya su cuarta vuelta para saber quién es el primer lugar.
0: Bandera color verde en este momento en lo más alto también de las aguas del río Grijalva, en donde ya se indica, estamos próximos de nueva cuenta a retomar las actividades de esta última categoría. Les agradecemos a todos por no perder detalle de la sintonía y ante todo resaltar, Nayeli, que todo hasta el momento, hasta este preciso minuto, ha transcurrido con respeto al gran trabajo que se ha realizado. No tenemos que perder de vista que también esto es un ambiente familiar, entonces es por ello que también es de suma importancia que todo sea con respeto, ¿no? Todo sea con respeto.
1: Totalmente familiar, vemos a personas que vienen con sus mamás, con sus hijos, a acompañarlos, a traerlos para que recuerden lo que está sucediendo estos días en las aguas de Tabasco. Señalaba incluso hace una señora platicaba con nosotros de que ahora vino con su mamá porque cuando ella era pequeña, pues esto lo veía en las orillas de los ríos. Entonces, esto forma parte de esa grandeza de Tabasco, del recuerdo que regresa a nuestra región y que es un paisaje único, ver desde aquí el agua y luego la vegetación y el cielo de Tabasco que se hacen uno solo en esta tarde.
0: Bajo el aplauso, bajo los gritos, la emoción y las porras, es como se reactivan las actividades, ya todas las boyas en su sitio y los motores al máximo con este rugir en las aguas de Grijalva. ¿Qué les parece si conocemos las acciones? Vamos entonces a vivir la emoción de esta última categoría.
2: Fila India, pueden ser lanzados, pueden robar una nariz. Pueden salir un milímetro atrás, pero no adelante del orden establecido. Van a cuatro vueltas. Con el hombre al agua. La carrera se detiene y se recupera. Antes, con el segundo hombre al agua, la carrera se detenía cuantas veces fuera necesario. Con el nuevo reglamento, ya no. Andrés Cámara, el de Isla Guada Campeche, es el primero. Alberto Carranza ya está recuperando la segunda posición después de que salió en el cuarto. Leonardo de Jesús, el de Minatitlán, es el tercero. Ramiro Román es el cuarto. Y va rezagado allá Kevin Terán. Así están recuperando. Allá Alberto Carranza es el que recuperó en la posición. Va entrando con todo. ¿Qué le pasó allá, Alberto? ¿Qué le pasó allá, Alberto? Está fuera del canal de navegación. Algo le pasó. Ya no apareció Alberto. Algo le pasó en la cabecera del lado diestro. Mientras el delfín de Isla Guada Campeche. Aquí viene Andrés Cámara con la 2.14. Es el líder de la competencia. Se quedó allá, Alberto. Venía por la hombrada en el hit y se acabó. Entrando allá, tomando mucha ventaja Andrés Cámara, que estaba a punto de robarse ahí la salida, pero se contuvo para no pasarse. Leonardo de Jesús, el de Minatitlán, es el segundo. En el tercero va Ramiro Román, que fue el hombre que probó agüita. Agüita del río Grijalva. Allá, ¿quién se quedó? ¿Quién se quedó en la recta del fondo? ¿Quién se quedó allá en la boya central? Aquí viene entrando. En el zigzag. Se quedó ahí Alberto Carranza, que es el que retoma. Va contando la vuelta. Tiene fallas ahí en el motor, pero tiene que contar con el hit. Ya recuperó. Ya recuperó Alberto, pero está rezagado porque en este momento, ahí por el lado de afuera, en este momento, ahí está la 2.14 de Andrés Cámara, contando la vuelta, rezagado Kevin Terán con la número 27, apretando Leonardo de Jesús, el de Minatitlán, trae atrás al acapulqueño Ramiro Román. Ahí va Ramiro, buscando alcanzar, van por dos vueltas. Apretando el líder allá en la recta del fondo. Se extendió una de las boyas para que quede ese zigzag demasiado largo. Allá va por la boya, es el líder. Allá va Ramiro, otra vez tiene allá problemas con la moto Alberto Carranza, que se le frena de repente la máquina. Pero el de Isla Guada Campeche aquí viene contando la vuelta, entrando como el líder. Ha sido multicampeón nacional de la categoría. Aquí está entrando con la 2.14 Andrés Cámara, el líder del hit. El de Cancún, Alberto Carranza, apretando el acelerador hasta el fondo. No salió Roberto Herales. Algo le pasó a Roberto Herales. No salió en su primer hit de la categoría. Apretando Leonardo de Jesús. Aquí viene el de Minatitlán con la número 30. Empieza a llover otra vez. Empieza a llover otra vez. Ramiro Román, que se cayó en el hit anterior. Allá va entrando con todo. En la búsqueda de los primeros lugares. Kevin Terán es el que viene entrando a la recta principal. Mientras en el zigzag Aquí viene Andrés Cámara, que es el líder de la competencia. Va a venir ya por la bandera de cuadros, el de Isla Guada. Terminando con el zigzag, llegando a la recta, en la boya de la entrada de la recta principal. Aquí está, con el número 214 de Isla Guada, Campeche, Andrés Cámara. La número 99, que es de Alberto Carranza, el va rezagado. El va rezagado, tiene que ir a hacer la hombrada en una vuelta. Está un poco en chino, traducido al japonés. Mientras viene el de Minatitlán, Veracruz. Aquí viene Leonardo de Jesús Martínez. Aquí está Leo, con el acelerador a fondo. La bandera de cuadros, el de Minatitlán, es el segundo. Y Ramiro Román, el acapulqueño, el tercero. Fuerte el aplauso para los pilotos estelares de la Motonáutica Mexicana Federada. Con este hit termina la primera mitad de la tarde, preparándose los niños de la infantil. Regresan por su segundo hit del día, categoría infantil, preparándose en la pista.
0: Han concluido las acciones entonces de esta categoría pro. El primer lugar, Nayeli Ruiz, Campeche, Isla Guada, Campeche. Segundo lugar, Minatitlán, Veracruz. Y tercer lugar, del estado de Guerrero, Nayeli.
1: Y las porras a todo lo que da, eligiendo a su piloto favorito. Ellos también fueron parte de que se viva de una manera única estas carreras que forman parte de 50 Leguas de Grijalva, la gran carrera motonáutica en el territorio tabasqueño.
0: Muchas gracias a todos ustedes por acompañarnos en las acciones desde Frontera. Gracias, Nayeli Ruiz, y gracias a todo el equipo técnico. Vamos con ustedes al estudio, la emoción desde Apitamia.
3: Gracias a nuestros compañeros Arturo Díaz y Nayeli Ruiz desde el puerto de Frontera, pues presenciando esto que fue la competencia de la motonáutica.
4: Así es, acabamos de ver las imágenes que nos compartían todo el equipo de la Comisión de Radio y Televisión de Tabasco, que desde ayer se ha instalado en estos dos puntos que le presentamos esta mañana, y pues continuará el día de domingo también, para que usted esté enterado a partir de las 10:45 de la mañana este domingo, para que continúe con las transmisiones especiales que hará la CORAD y TVT, para que usted desde la comodidad de su hogar no se pierda los detalles de las últimas competencias de esta gran carrera motonáutica 2026, 50 Leguas del Grijalva. Ha sido un honor, César, estar esta tarde, esta mañana, acompañándote y sobre todo estar informándole a la audiencia del estado de Tabasco sobre esta actividad tan importante de la entidad.
3: Sí, también para mí un gusto y un honor compartir como siempre cámaras y micrófonos contigo, Marisol Mateos. Gracias a toda la gente que estuvo en sintonía con nosotros. Recuerde, mañana en punto de las 10 de la mañana con 45 minutos, las acciones del deporte motor se trasladan allá al malecón de la ciudad de Villahermosa.
4: Hasta pronto.
5: Son las 3 con 2 minutos.
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0: Son las 3 con 2 minutos.
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4: ¿Qué tal, amigos de Tabasco Emprende?
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4: Ya estamos en otra emisión más con su séptimo aniversario de este programa de emprendedurismo. Saludamos a quienes están a través de la página de internet www.coraenlinea.mx. Por supuesto, a quienes están asistiendo en lo que es la radio de Tabasco y Mega FM. Un saludo cordial a todos aquellos que nos están sintonizando a partir de este momento. Yo les comento que si usted quiere venir aquí a la radio y estar en una entrevista como nuestra invitada del día de hoy, ¿qué tiene que hacer? Y bienvenido, Efraín, ¿qué tiene que hacer el auditorio para estar con nosotros aquí?
6: Muchas gracias, locutor del pueblo. Lo único que tienen que hacer, amigos de Tabasco Emprende, es mandar un mensajito vía WhatsApp al número 99 32 23 18 73, sus datos generales, el nombre de su emprendimiento, el nombre de usted, su número telefónico, y nosotros inmediatamente nos ponemos en contacto contigo para ponernos de acuerdo qué día puedes venir aquí a platicar con nosotros a esta mesa de Tabasco Emprende, que es una vitrina para todos los amigos emprendedores que nos están escuchando el día de hoy. Bueno, hoy tenemos una historia inspiradora que en un momentito más se va a enterar de qué se trata.
4: Así es, nada más te pedimos que tengas papel y lápiz a la mano por si nuestra invitada del día de hoy te da un empujón para que esos que están como emprendedores y no se han decidido, pues se decidan. Y bueno, te comparto que en esta emisión de Tabasco Emprende, te presentamos en la sección del Consejo para el Emprendedor, cómo construir una marca personal. Ándale, pues interesante, ¿no?
6: Perfecto, pero también en la sección de Emprengeek, te diremos, amigo del auditorio, te diremos del chip que podría convertir las startups y pymes en empresas impulsadoras o en empresas impulsadas por la IA, es decir, por la inteligencia artificial.
4: Así es, definitivamente eso es. Pues vamos a iniciar de una vez por todas, Efraín, ¿qué te parece? Vamos a presentar a nuestra invitada del día de hoy. ¿Quién está con nosotros en cabina?
7: Claro que sí, mi nombre es Elda Lisbeth de Orregar Muñoz, del emprendimiento Platanitos El Chichero 2.
4: Muy bien, con ella iniciamos este programa de Tabasco Emprende.
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4: Iniciamos.
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4: Muy bien, amigos, como lo prometimos al inicio, Efraín, en este programa de emprendedurismo, siéntese cómodamente, señora, caballero, donde quiera que se encuentre, que la señal está llegando de la radio Tabasco y Mega FM. Tenemos a nuestra amiga Eli, ella viene de un emprendimiento en grupo, plátano frito y dulce. Bienvenida, Eli, ¿cómo estás?
7: Bien, muchas gracias por invitarme a este programa. Realmente, pues, este emprendimiento va atrás de mucho esfuerzo, de muchas ilusiones, y pues vengo en representación igual de mis compañeros. Somos 16 personas que estamos pues laborando estos platanitos fritos, el Chichero 2.
4: Exacto. Así es. Oye, platícanos, ¿por qué el Chichero 2?
7: Bueno, el Chichero 2 empezó porque cuando iniciamos en el programa de Sembrando Vida, uh-huh. pues éramos varias personitas uh-huh. que estábamos en diferentes CAT. Uh-huh. Entonces, como vivíamos en una sola comunidad y habíamos quedado dispersado, uh-huh. y ahí nos ajuntaron en un solo CAT, uh-huh. y ya pues el ingeniero pues nos puso el Chichero 2.
4: Y a ustedes les encantó, ¿no?
7: Pues sí.
4: O sea, que hay un Chichero 1.
7: Así y ustedes... es, ya hay un Chichero 1 que no los conocemos, pero sabemos que ya existe el Chichero 1. Uno.
4: Oye, platícanos antes que se nos olvide, ¿cómo uh-huh. inicia? ¿Cuánto tiempo tienes con el emprendimiento? ¿Cómo inicia?
7: Bueno, el emprendimiento lleva casi 2 años. Inició por la necesidad de que nuestra parcela estaba produciendo bastante plátanos. Uh-huh. Entonces, pues se nos vino bien empezar con nuestro producto de valor agregado, que en este caso es el platanito Chichero 2, y organizarnos para hacer nuestro producto de valor agregado. Así inició nuestro emprendimiento.
6: Okay, bueno, ustedes entran, digamos, en una dinámica, en un camino del emprendimiento, donde, bueno, ya habían pues otros productos similares al que ustedes están manejando, ¿no?
7: Claro, claro que sí.
6: Platícanos, Eli, ¿cómo es ese proceso de dar a conocer la marca de El Chichero 2? ¿Cómo fue ese proceso? ¿Cómo es que ustedes empezaron, digamos, a abrirse brecha, abrirse camino uh-huh. y darse a conocer? Porque al principio, pues, ¿quién es el Chichero 2? ¿Qué cosa es el platanito Chichero 2? Nadie nos conocía, ¿no?
7: No, platícanos, nadie nos conocía. Entonces. Quizás como Kat, pues sí éramos entre conocidos el Chichero 2, pero nuestro producto fue a raíz de que una compañera dijo, mira, ¿sabes qué? Vamos a empezar a imprimir las etiquetas y empezar a ponerla a nuestros familiares para poderlo promocionar. Y ya fue que a raíz de eso hicimos nuestro primer bote de platanitos, uh-huh. Y ya lo empezamos a dar como de prueba, o sea, chequen qué calidad tiene.
4: Bueno, ¿cuál fue el primero, el dulce o el salado?
7: El salado. Sí, o sea, el más fácil.
4: ¿Y qué pasó? ¿Alguien te dijo, oye, hace falta dulce o qué?
7: Sí, de hecho veíamos, como dicen ustedes, o sea, es una competencia. No somos los únicos que igual uh-huh. estamos procesando este producto de los platanitos. Uh-huh. Y nosotros vimos, nos llamó la atención los platanitos dulce. Entonces uh-huh. nos fuimos integrando y la curiosidad de cómo se hacía, uh-huh. Cómo se hacen las hojuelas, el preparado que lleva. Entonces, como todo, empezamos de poquito y vimos que sí, le gustó a la gente porque nosotros hacíamos para que disgustara a la gente y ellos sean nuestros propios pues marcadores de qué nos falla, en qué. Y pero sí, gracias a Dios, llevamos al toque. Y pues así quedó ya nuestros platanitos dulces.
6: Ahora, platícanos, ¿cómo es que ustedes llegan a determinar el tipo de presentación, ¿no? Porque, ¿por qué eligen ustedes este tipo de presentación? ¿O si también manejan una presentación mucho más grande o una presentación mucho más pequeña?
7: Si se da cuenta, mi producto está lleno. No está a la mitad. Siempre veíamos, observando los demás productos, que siempre lo llenaban, dejaban un espacio. Entonces dijimos, ¿por qué no llenarlo? Si ya tenemos, pues digamos que la materia prima, que en este caso era el plátano, pues vamos a llenarlo y así, al gusto de la gente, pues llamar la atención. Creo que eso fue nuestro primer enfoque, uh-huh. el llenado del tamaño Y ya fue que vimos que les gustó de esta forma. De ahí buscamos una forma más pequeña, que es como para las fiestas. Puede
6: como
7: ser
6: una
7: degustación de una fiesta. Y por último, pues este ha sido nuestro tamaño. Nos dice 500 gramos, uh-huh. pero realmente si nosotros checamos, pues tiene un poquito más.
6: Ok, entonces digamos, siempre y cuando ustedes los llevan por peso, ¿verdad?
7: Por peso.
6: Por peso, pero dicen, bueno, no son 500 gramos, sino son...
7: Un poquito.
6: Es la ñapa, ¿cómo se dice, no?
7: Así
6: es. La ñapa, ¿cómo se dice?
7: Así
6: ¿no?
7: es, un poquito.
6: Digo, tenía años que no escuchaba esa palabra ni la decía, ¿no? La ñapa, ¿no?
7: Así
6: pero,
7: es.
6: Pero bueno, eso habla bien de ustedes, ¿no?
7: Sí.
6: Y entonces ustedes deciden manejar este tipo de presentación.
7: Así es.
6: O sea, no manejan una presentación, por ejemplo, de un en bolsas de un kilo.
7: No, es nuestra presentación es esta. Porque igual, mire, a nosotros nos dieron una vez una capacitación sobre las bolsas. Y yo creo que la parte más higiénica es en bote. En bolsa no es tan muy higiénica, no sabemos cómo lo manejan. Entonces, nuestra idea es que la persona que vaya a comer o degustar un platanito, o sea, ellos sientan con la confianza que manejamos la mejor higiene que le ponemos a cada botecito. Si se da cuenta, pues en un botecito pues no le entra nada de...
6: Nada de polvo.
7: Y mucho menos al manejar las bolsas, pues no sabemos cómo para abrirlas, si usan la boca para inflar la bolsa o usan otra cosa para abrirla. O sea, tiene contacto con el aire.
6: Claro, entonces tú mencionas de que también una bolsa también se puede romper, ¿verdad?
7: Y se puede romper y pues ya pierde, yo siento que el valor.
6: Y la calidad del producto.
7: Y la calidad del producto. Entonces nosotros optamos por los botes.
6: Perfecto, entonces por eso deciden ustedes entonces con esta presentación, vamos a decirle, de 500 gramos.
7: De 500,
6: o sea, es medio kilo de fritura que van ustedes a estar degustando de un plátano original de Teapa, la tierra del oro verde, como se le conoce a Teapa, ¿verdad?
7: Sí.
6: Bueno, entonces ustedes deciden darle ese valor agregado a la producción, al excedente de producción de plátano que ustedes tienen, ¿no?
7: Sí.
6: Y entonces ahí por ese lado también, digamos de que ustedes tienen, digamos, ahí una ventaja. ¿Por qué? Porque ahí se ahorran un costo. Ajá. O sea, en vez de poder comprar y adquirir el producto por otro lado, bueno, tenemos un excedente de producción y ese excedente de producción pues lo aplicamos dándole el valor agregado, sacando el platanito, el chichero 2.
7: El chichero 2, exactamente. ¿Sí? Que igual esto nos ayuda a una inversión rápida, a una inversión que podamos tener la ganancia a corto plazo. ¿Qué? Nosotros aquí, si nosotros hacemos nuestros platanitos, es nada más dependiendo de hacer el procedimiento, salir y venderlo y rapidito.
6: Okay.
7: Rapidito se vende.
6: ¿Cuántas personas se involucraron en este proyecto? Pero ¿qué te parece si esa pregunta la dejamos aire y nos las contestas al regreso del corte?
7: Sí, claro.
4: ¿Quién está con nosotros el día de hoy en cabina?
7: Su amiga Eli Biorregar Muñoz, del emprendimiento El Chichero 2.
4: Muy bien, con ella regresamos en un instante. Esto es Tabasco Emprende.
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9: Consejos para el emprendedor.
10: ¿Cómo construir tu marca personal? En la plataforma Entrepreneur afirman que construir una marca personal es esencial tanto si trabajas en una empresa como si eres emprendedor. Una marca personal no es solo para lucir bien, sino que asegura que tu valor profesional sea reconocible independientemente del entorno corporativo. Con el tiempo, la idea de que trabajar duro te llevará al éxito puede dejar de funcionar, especialmente en posiciones intermedias, donde otros factores como la política y la burocracia también influyen en tu carrera. Es importante crear una red de contactos. Puedes hacerlo a nivel local y global. A nivel local, es útil conectarte con empresarios, vecinos y participar en grupos de networking. Esto ayuda a construir relaciones en tu comunidad que pueden ser valiosas a largo plazo. Globalmente, aprovecha el entorno digital para establecer conexiones con personas en tu industria o roles similares en otras empresas, especialmente en un mundo cada vez más remoto. También es crucial fortalecer tu presencia en línea, comenzando con un perfil de LinkedIn bien construido. No vincules tu identidad a una empresa, sino a tus logros y tu propuesta de valor única. Muestra tus conocimientos y experiencias a través de artículos y contenido relevante, lo que refuerza tu credibilidad en el sector. Esta estrategia es fundamental, ya que la prueba social te distingue en un proceso de selección laboral, convirtiéndote en una opción más atractiva para los empleadores. A medida que tu red crece y te vuelves más activo en línea, es posible que te enfrentes a la demanda de tiempo y recursos. Por ello, es importante encontrar estrategias eficientes. El contenido Evergreen, que permanece relevante independientemente del tiempo, puede ser reaprovechado para mantener tu imagen actualizada y firme en la mente de tu audiencia. Además, considera invertir en tecnología para facilitar la gestión de tu marca personal. Esto puede incluir suscripciones a redes profesionales, software de automatización para mensajes o herramientas para programar publicaciones. Utilizar tecnología es una manera inteligente de expandir tu alcance y fortalecer tu marca personal sin consumir un tiempo excesivo. Construir una marca personal requiere esfuerzo constante, similar a mantener buena salud o seguridad financiera. Es un proceso gradual que debe integrarse como parte de tu rutina diaria. Por lo tanto, comienza a hacer networking, fortalece tu presencia en línea y invierte tiempo y recursos para maximizar los resultados de tu marca personal. 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
4: Bien, amigo de Tabasco Emprende.
6: Porque emprender es que crecer. Es el
4: séptimo aniversario. Se dice fácil, Efraín, ¿verdad? Pero llegar a 7 años, imagínate cuántos emprendedores han pasado por estos micrófonos viejísimos que tenemos aquí. Cuánta gente nos ha dicho una historia diferente, porque ninguna coincide con la otra. Tendrán alguna similitud, pero lo importante de esto es que son historias fehacientes, historias que no son inventadas, que digan vamos a inventar una historia. No, son historias reales, en donde se vive, se toca el aspecto, la sensibilidad del por qué tu negocio, cómo salió, y el lado humano, el lado positivo. En fin, todo se toca. Así que séptimo aniversario, estamos orgullosos de que la Comisión de Radio y Televisión de Tabasco nos haya dejado trascender hasta este lugar, ¿no, Efraín?
6: Y que también, bueno, el emprendimiento no tiene edad. Aquí han venido desde niños hasta adultos mayores a presentar sus servicios, sus productos que están brindando hasta este momento, ¿no? Y bueno, vamos a continuar con esta plática.
4: Tú dejaste algo en el viento, ¿no?
6: Sí, dejé algo ahí tendido como la ropa, ¿no? Cuando la ponemos a secar, con nuestra amiga Eli. Y la pregunta era, ¿cuántos empezaron con a elaborar el Platanito del Chichero 2?
7: Pues hace un mes éramos 17 personas. Desgraciadamente una compañera falleció y quedamos 16 personas al mando de este proyecto, de los Platanitos Chichero 2.
6: Perfecto. Bueno, en un ratito más te voy a preguntar cómo se distribuyen las tareas en cuanto al Chichero Platanito 2, que son 16 personas. Pero
7: así es.
6: Ahorita vamos a hablar y vamos a platicar del sello característico. ¿Qué es lo que distingue a Platanitos el Chichero 2 de los demás platanitos?
7: Pues nuestros platanitos son 100% artesanales. Desde que se siembra, lo cosechamos y de ahí lo convertimos en un producto de valor agregado. Todo es hecho por nuestras manos y siempre buscando la mejor calidad. Si ustedes se dan cuenta, este muestrario que yo les traje, se ve el empeño que uno le pone. Nuestros platanitos no los van a ver aceitosos, no los van a ver como que estuvieran
4: o quemados o
7: pasados. Ya ves que hay unos como chiclos, no, nada de eso. Nuestros platanitos se hacen al día siguiente no se vendieron, ya no se vuelven a ofrecer a los clientes. Okay, aquí lo importante es que se consuma lo más fresco que se pueda. Por eso, si ven en nuestra etiqueta abajo, dice platanitos artesanales, crujientes como recién cortados, frescos como el campo. Buscamos, o sea, que siempre sean frescos.
4: Eli, nada más hay que agregarle ahí, y nos levantamos a las 4 de la mañana.
7: Ah, sí, claro. ¿No? Este es un trabajo que lleva desde incluso en la tarde y en la madrugada. Desde que se cosecha hasta que se empieza a preparar. Y le vuelvo a repetir, con la mejor higiene. Nosotros pretendemos, procuramos tener la mejor higiene en nuestros productos. También un producto dañado lo desechamos, no nos sirve. Eso lo dejamos a un lado.
6: Y por ahí también en el bloque anterior tú mencionaste algo que entra dentro del el sello característico del platanito de Chichero 2, que en cuanto al empaque, ¿por qué desechar la bolsa y utilizar mejor el frasco, ¿no? Que menciona. Ese es otro sello característico.
7: Sí,
6: que
7: es, tiene, en ¿no? nuestra presentación no van a encontrar bolsitas. Siempre va a ser en botecitos. Estos botes, nosotros pretendemos, desde que lo compramos, tenerlo aislado, lo más higiénico que se pueda, y el lugar a donde se procesa todo también es parte de eso, de tenerlo aseado, porque ya hemos visto ocasiones, porque antes de que nosotros vendiéramos, pues también éramos consumidores, y si a mí no me gustaba cómo vendían las cosas, porque yo tengo que hacer lo mismo para mis clientes. Yo tengo que darle lo mejor para ellos, porque pues al final de cuentas este producto habla de nosotros. O sea, quizás usted dice, no, pues compré un botecito de platanito, ya se lo lleva la persona, pero esa persona le va a dar va a juzgar el producto, si está bueno, si está pasado de sal, o muy dulce, o muy simple. Entonces, eso nos preocupa a nosotros, porque dependiendo de lo que ustedes piensan, es también lo que nos van a consumir. Y si a ustedes no les gustó, pues ya estuvo que mi negocio, pues, vaya a la quiebra, ¿verdad?
6: Gracias.
7: Entonces, siempre buscamos que les guste el paladar de la persona.
6: Bueno, ahora platícanos. Son ustedes actualmente 16 personas que hacen posible platanitos en Chichero 2.
7: Así es.
6: Pero ¿cómo se organizan? Digo, ¿quién se va al campo a cortar el plátano? ¿Quién se encarga de hacer los cortes?
7: ¿Quién
6: se encarga de freírlos? ¿Quién se encarga de envasarlos? ¿Cómo se organizan ustedes?
7: Bueno, pues aquí viene lo más increíble. Somos más mujeres que hombres.
6: Ah, mira.
7: Somos más mujeres. Y en verdad que mis compañeras son muy trabajadoras.
4: Se entregan.
7: Se entregan en todo. No estoy dejando a un lado a mis compañeros porque pues ellos, pues la fuerza de ellos no se va a comparar. Pero en verdad que sí sabemos cómo reunirnos, cómo unirnos como familia, tanto en las buenas como en las malas. Tratamos de llegar y dar lo mejor de nosotros. Como les vuelvo a repetir, desde las 4 de la mañana, pues una persona se levanta a empezar a preparar las hojuelas. Y el ir al campo, pues tenemos un grupo a donde, ¿sabes qué? Tal día el corte y tal hora y todos para llevar su pozol o lo que tengan en casa y cuando toca la hora de desayunar, pues compartirlo. Yo creo que es como tener una familia, esto es una familia, una convivencia. Sí, siempre hay un líder. En este caso, pues yo soy la coordinadora de ellos, pero ellos saben muy bien que aquí no es ni uno más ni uno menos. Aquí todos tenemos

0: Porque si todos incluimos a los compañeros, ya saben ellos el toque que debe de tener los platanitos. Porque pues ya sabemos que todos tienen diferentes gustos, pero aquí no. Aquí ya nosotros tenemos una medida de cómo tienes que llegar
1: El control de
0: el
1: calidad.
0: control de calidad, exactamente.
2: Oye, y de los son los dos únicos presentaciones que
0: Sí,
2: tienes tú,
0: son las únicas.
2: salado y eso.
0: Sí.
2: ¿Tienes en mente hacer algo a futuro?
0: Pues animarnos nos faltaría hacerlos con con
2: Lo que
0: otras presentaciones,
2: no lo vayas a decir al aire porque la vas a comprometer. Efraín dijo que tiene con queso de no sé qué.
0: Ándale.
1: No, pero eso lo dijimos ya tras bambalina, ¿no?
2: Como duda, ¿no? Como duda.
1: Sí.
0: Pues sí,
2: A lo
0: quizás.
2: mejor sí tengas esa idea, ¿no?
0: Ajá, sería cuestión de que nos animemos.
2: Porque
1: Sí.
2: yo sé que, perdón, Efraín, yo sé que Sembrando Vida es un programa de crecimiento.
0: Sí,
2: Por lo tanto, no
0: sí.
2: creo que le digan, ya es esto,
0: No, no, no.
2: Eli, ya, quédate así. No, ellos le han de sugerir algo más, ¿no? Crecimiento.
0: Mire, algo curioso. Nosotros antes de ya tener los platanitos del Chichero 2, empezamos con la horchata de yuca.
2: Cristo Padre.
0: Muy rica, sabrosa. En verdad que
2: O sea,
0: cuando
2: aparte de esto, ¿tú vendes eso? Ah,
0: vendíamos
2: bueno.
0: horchata de yuca. Muy rica esa
1: O sea
0: bebida.
1: que ese fue su primer
0: Sí, el
1: emprendimiento.
0: primero, pero pues ese es más complicado porque pues hay que manejar con conservadores y entonces pues por eso ya no lo decidimos. Igual tuvimos la mermelada de Jamaica. Muy buena, sí.
2: Perfectísimo. De eso nos vas a seguir hablando más
0: Claro
2: adelante,
0: que sí.
2: porque ya llegó el momento de decir quién está en cabina el día de hoy.
0: Su amiga Eli Biorregar Muñoz del emprendimiento El Chichero 2.
2: Con ella vamos a regresar, Efraín. Amigos del auditorio de Tabasco Emprende, porque emprender
1: es crecer.
2: Pausa y regresamos.
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3: 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El chip que podría convertir a startups y pymes en empresas impulsadas por IA. En el sitio web Entrepreneur informan que con el nuevo chip RTX Spark de NVIDIA, la industria tecnológica podría estar entrando en una nueva era donde las computadoras personales pueden ejecutar inteligencia artificial avanzada de manera local, sin depender de servidores remotos. Actualmente, muchas startups y pequeñas empresas necesitan usar servicios en la nube para manejar modelos complejos, lo que conlleva costos, preocupaciones de privacidad y problemas de rendimiento. Presentado en Computex 2026, el chip RTX Spark es una propuesta ambiciosa de NVIDIA para llevar la potencia de IA a escritorios y portátiles. Este superchip puede alcanzar hasta un petaflop de rendimiento en tareas de inteligencia artificial y ejecutar modelos de lenguaje con hasta 120 mil millones de parámetros. La arquitectura combina una CPU Grace de 20 núcleos con una GPU Blackwell RTX y hasta 128 GB de memoria unificada, permitiendo la ejecución de modelos complejos directamente en el dispositivo. Esto podría significar menores costos operativos y mayor control sobre los datos para las pequeñas empresas. NVIDIA presenta el RTX Spark no solo como una herramienta de cómputo, sino como la base para una nueva generación de agentes de IA. Estos asistentes pueden trabajar de forma autónoma, realizar tareas en segundo plano y colaborar más activamente con los usuarios en comparación con los chatbots tradicionales. Las pequeñas empresas podrían beneficiarse de contar con asistentes especializados en áreas como atención al cliente, análisis financiero y marketing, operando localmente localmente para reducir riesgos. La democratización de estas herramientas avanzadas podría permitir que pequeñas empresas y startups accedan a capacidades de inteligencia artificial previamente reservadas para grandes corporaciones. Con el apoyo de fabricantes como Dell, HP, Lenovo,

0: Asus y Microsoft, se espera que esta tecnología se implemente pronto, mejorando los flujos de trabajo y la productividad en el sector empresarial. 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
1: Bien, amigos de Tabasco Emprende,
2: porque emprender es crecer.
1: Séptimo aniversario, no se le olvide, estamos de fiesta, estamos de
2: plácemes
1: y todo este año, desde luego. Esperamos contar con más producciones y que la gente en Tabasco es muy creativa y no dejamos de invitar porque no se acaba, es un semillero, los emprendedores aquí en Tabasco. Y bueno, vamos a continuar, señores, gracias por estar en la radio Tabasco y Mega FM. También saludamos a quienes están navegando a través de www.coranenlinea.mx. Deje los comentarios en la fanpage de la radio Tabasco y Mega FM. Ahí va usted a ver en este momento las fotografías, tanto de la emprendedora del día de hoy, como de los platanitos, el chichero 2, que usted los ve y se le va a antojar. Ya nos va a decir ella más adelante cómo adquirir usted estos productos. Bueno, Eli, hemos llegado a una parte muy importante. Quisiéramos no tocarla, pero tenemos que ser veraces, transparentes con el auditorio, porque si algún emprendedor quiere emprender, él escuchará que dices tú, los platanitos se venden tan bonitos, que no sé qué, que no sé cuánto, sí, pero sí. ¿Por qué lugares has pasado en donde has estado a punto de tirar la toalla? El momento más difícil, ¿cuál fue el momento más difícil de este emprendimiento y platanitos, el chichero 2?
3: Ok, creo que la parte más difícil fue cuando iniciamos, que es empezar, digamos, que desde cero, el ponerse de acuerdo qué cosa se iba a hacer de producto de valor agregado. Como en la parcela de nosotros había mucha producción de plátanos, pues ya fue que empezamos a las ideas del platanitos fritos y dulces, y ya fue que nosotros nos empezamos a organizar. Pero yo creo que lo más importante es empezar. Y si a una persona quisiera tener un emprendimiento, no duden, no lo duden, háganlo. Y en el camino uno va aprendiendo, porque es conseguir el lugar, conseguir los utensilios,
1: los insumos.
3: Bueno, en este caso, pues el plátano, pues ya prácticamente pues estaba en nuestro
1: Nada más el aceite.
3: Pero son cosas pues que no es
1: de mucho gasto.
3: Y darle la práctica, porque bien dicen, la práctica hace al maestro, que se involucren, el que lo prueben, el que vean que sí le va a gustar al público general. Porque aquí unos platanitos empiezan desde los niños hasta los adultos. O sea, aquí tiene que gustarle a todo el público. Y yo creo que la parte difícil de nuestro fue el empezar, el empujoncito. Y de ahí en fuera a trabajarle, porque como les vuelvo a repetir, nosotros siempre somos un grupo unidos, un grupo que siempre nos ponemos de acuerdo. Pero sí, el empezar a hacer algo nuevo para nosotros, sí era un reto muy grande.
1: ¿Lo enfrentaron?
3: Sí, lo enfrentamos. No de la noche a la mañana.
1: Claro, claro.
3: Esto llevó tiempo, pero sí lo enfrentamos.
1: Yo siento que la parte más importante, Efraín, amigos del auditorio, como tú bien lo dices, Eli, fue el haberse puesto de acuerdo, porque pues tenemos libre albedrío, ¿no?
3: Ah, claro que sí.
1: Entonces muchos podrían haber dicho, no, plátano no se va a vender, o se va a vender poco. Las ideas que nos salen,
3: sí,
1: a veces, ¿no?
3: Así es.
1: El poder estar racionando, estar pensando, aceptando ideas, yo creo que le llevó días, ¿no?
3: Sí, yo creo que sí.
1: ¿Meses? Porque
3: sí, meses. Mire, antes de llegar o aterrizar a los platanitos, el chichero 2, empezamos haciendo horchata de yuca.
1: De yuca.
3: Y la verdad que sí se vende muy bien y muy rico. Después hicimos la mermelada de Jamaica. Pero vimos que es mucho trabajo, es inversión. Entonces, cuando nos pusimos de acuerdo, porque pues ya esta era la tercera. O sea, ya de aquí teníamos que aterrizar una idea y aterrizar a nuestro producto de valor agregado. Y ya fue cuando llegamos a la conclusión de los platanitos, el chichero 2. Y pues empezamos a trabajar. Y pues pasaron 3 meses, 4 meses, porque, pues como le digo, como toda idea o emprendimiento nuevo, pues conlleva tiempo. Y sobre todo perfeccionarlo. Entonces sí, se llevó a cabo. Entonces, para aquella persona que quiera, sí se puede. Es cuestión nada más de dedicarle tiempo.
1: Muy bien, excelente, ¿no? Porque también esto de hacer platanito, levantarse a las 4 de la mañana, sí. No cualquiera, ¿verdad?
3: Exacto, no.
1: Hay que tenerle mucho amor a ese trabajo, a ese dedicatorio. Y el proceso que tú dices de cuidado, uh-huh. Muchos podrían decir, ay, no, esto está haciendo esto, que escurrir lo que acá, ¿no? Entonces, no les podría gustar. Pero cuando ya sale el producto, yo creo que se ven bien bendecidos, ¿no? Dicen,
3: oh, y cuando cae el sencillito, ¡ay, no!
4: Bueno, ahora, ustedes arrancaron, digamos, de que con su propio dinero, con sus propios recursos. Y bueno, también creo que aquí se vieron un poco beneficiados porque, bueno, los gastos, digamos, fueron soportados por ustedes 17, ¿no?
3: Así es.
4: Y posteriormente debieron de organizarse muy bien,
3: claro,
4: al momento en que empezaron a ingresar los recursos, ¿no?
3: Así es.
4: Pero también muchas veces las personas piensan de que ya empiezas a recibir los recursos y piensas de que ya, piensan de que ya son ganancias. Ah, no, no, espérame claro tantito, no. Tenemos todavía que sacar cierto capital porque necesitamos más herramientas, necesitamos más insumos. En este caso de ustedes necesitamos más ¿cómo le llaman?
3: El envase
4: para poder ¿cómo se llama? Para poder empacar los productos, ¿no?
3: Así es.
4: Y no siempre ya la primera hay que recibir los beneficios. A veces se tarda un poquito más.
3: Claro.
4: A veces se tarda un poquito menos, ¿no? Ahora, eso ustedes lo entendieron perfectamente. A lo mejor tal vez hubo jalada de cabellos y todo ese rollo, ¿no? Porque siempre hay desacuerdo, y sobre todo si son 16 miembros que están a cargo, ajá, pues habrá alguno que otro que no esté en sintonía, pero al final de cuentas logran sobrellevar eso, logran organizarse, ¿no?
3: Pues sí, y soy bendecida porque mis compañeros no son así. Son muy cooperativos. Y ellos al contrario, dan ideas. Oye, Zelda, fíjate que falta esto y esto, ¿cómo lo ves? Ah, digo, perfecto, si tú me apoyas, lo llevamos a cabo. Y yo siempre trato de animarlos a ellos también, no tampoco opacar sus ideas, porque yo creo que todos merecemos también, claro, ser escuchado.
4: Sí, la lluvia de ideas es muy importante. ¿Mire?
3: Exactamente. Entonces yo creo que por ese lado soy muy bendecida, y mis compañeros que somos de que si vamos para ese lado, vamos. ¿Cómo lo ves así? Lo hacemos, si funciona. Y si no, pues adelante, lo quitamos y le ponemos otras cosas. Pero siempre buscamos la unidad. Es lo que nos ha ayudado a nosotros, es la unidad. Y sobre todo, si hay unas malas ideas, no reprochárselo, sino decirle, mira, ¿y cómo lo ves de esta forma? Y tratar de también, pues, acobijarlo.
4: O sea, lo que es esto, que de esa mala idea, ajá, transformarlo en una buena idea.
3: Exactamente.
4: Okay. Ahora platícanos, tú que vienes como la jefa del equipo, o la representante del equipo, sí, para poder continuar, para seguir avanzando, ustedes, cuando decidieron empezar con los platanitos fritos, ustedes tenían una idea de negocios,
3: ¿no? Así es, sí.
4: Pero ya en el momento que se montaron en el caballo, que ya iban en el camino del emprendimiento, pues hubieron cosas de que empezaron a decir ustedes, oye, como que no es por ahí, empezaron a irse adaptando a las circunstancias.
3: Así es.
4: Platícanos ese proceso, cómo tuvieron que irse acomodando, porque así es el emprendimiento. El emprendedor, claro, tiene su idea, pero ya cuando está en el camino resulta de que se va a encontrar con diferentes obstáculos que lo van a ir acomodando. Moldeando. Exactamente.
3: Sí, yo creo que, pues como les vuelvo a repetir, antes de empezar con los platanitos del Xero 2, empezamos experimentando con horchata, con la jamaica. Cuando caímos con esta idea, pues siempre fue buscando lo mejor para nosotros. Quizás en un futuro producir más y poder llegar a cantidades más grandes. Y yo creo que ese reto todavía nos puede venir, porque pues hasta ahorita tenemos una idea, pero uh-huh, más adelante, cuando llegue un pedido grande, ahí ese es un reto que todavía vamos a pasar, creo.
1: Qué bueno, qué bueno. Sí. Oye, platícanos, ¿quién está con nosotros el día de hoy aquí en cabina?
3: Pues su amiga Eli Biorregar Muñoz, del emprendimiento Platanitos El Xero 2.
1: Con ella vamos a atrevernos a regresar después de estos cortes Estamos, Efraín. Esto es Tabasco Emprende.
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1: Bien, amigos de Tabasco Emprende,
4: porque emprender es crecer.
1: Qué bueno que usted se quedó a la parte final, porque aquí es donde viene lo bueno. Aquí es donde Eli nos va a decir de qué se trata todo esto, Efraín. Cómo consumirlos. Ya nosotros lo probamos, ¿verdad? Está sabroso. Sí.
4: Y además, bueno, usted ha escuchado, dice todo muy bonito, han hablado de...
1: ¿A dónde lo vende Eli?
4: Pero no nos han dicho exactamente dónde los venden, tienen punto de venta, algún número telefónico, o si manejan...
1: Algunos ya se le aguó la hiel y dicen tanto...
4: O si manejan redes sociales donde podamos hacer los pedidos, todo eso nos lo va a decir Eli en estos momentos.
3: Okay.
1: ¿Cómo nos encontramos en redes sociales? ¿Cómo apareces?
3: En redes sociales no tengo como tal una red social para el producto.
4: O sea, todavía está en trámite.
3: Está en trámite, pero nos pueden encontrar cada 15 días en el Parque Central del municipio de Teapa.
1: Parque Central.
3: En el Parque Central.
1: ¿Cada 15 días?
3: Cada 15 días el tianguis se lleva a cabo en ese lugar, gracias al presidente municipal que nos prestó esa área, y ahí podemos llevar nosotros nuestros productos a vender, no nada más los míos, también los más compañeros. En verdad que es muy bonito este programa porque te abre las puertas de encontrar muchas variedades.
1: Lo que no podrías hacer sin estar en el programa.
3: Exactamente,
1: ¿no?
3: Igual productos naturales. Productos como el plátano, yuca, calabaza, cosas naturales que saben que nuestros compañeros lo hacen con mucho amor, lo están cosechando con amor, sin productos ni químicos, aquí todo es natural. Igual nuestros plátanos no tienen químicos, o sea, todo es a base de cosas orgánicas.
1: Artesanalmente.
4: Bueno, pero manejan algún número telefónico, digo, para...
3: Claro que sí, de hecho en nuestra presentación de nuestros platanitos, o sea, abajo viene el número de teléfono, que es el 9931-204328.
4: Repítelo, por favor.
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4: Ahí pueden hacer sus pedidos, ¿va? No importa si mandan el mensaje a las 12 de la noche.
3: No importa.
4: Al día siguiente ahí lo están leyendo. A las 4 de la mañana.
3: Ya
4: sí, lo están leyendo.
3: Porque
4: los
3: el que madruga, Dios lo ayuda.
4: Exactamente.
3: Sí. Así es. Así que con gusto pueden mandarnos mensaje. Podemos levantar sus pedidos. O sea, estamos en las mejores disponibilidades.
4: Entonces, hasta ahorita nada más digamos que el punto de venta es el tianguis.
3: Igual nos encuentran en la tiendita de Sembrando Vida, que se encuentra en el Parque Ecológico de Teapa. Ahí está la tiendita de Sembrando Vida, y igual pueden encontrar este producto. Y pues todo esto nos manejamos por teléfono. Si alguien quiere algún pedido, nada más nos los hace saber y nosotros se los hacemos entregar a su domicilio o un lugar que nos convenga a los dos.
1: Eli, platícanos para el auditorio. Esta presentación que tú tienes, ¿de cuánto es? Vemos que es la única, de hecho, en la fotografía.
3: Sí, en la fotografía es de 500 gramos.
1: Bueno, en el caso de que yo tenga un evento y te digo, ¿sabes qué? Un evento para niños, ahí tendrías que disminuir la cantidad, ¿no?
3: Claro, podemos empezar desde 250 gramos, en puros botecitos, no manejamos bolsas. Eso sí se los recalco, podemos llegar a un acuerdo de botecitos, yo les puedo mandar unas muestras, pero siempre y cuando sean en botes, en bolsa no manejamos.
1: Platícanos de cuáles eventos has presentado esta opción.
3: En piñatas, en los de niños, en 15 años. Y pues estamos también a la mejor disponibilidad de bodas, de lo que la gente
1: un
3: quiere.
1: Un divorcio, algo así.
3: También podemos apoyar, no hay problema.
4: Bautizo.
3: Sí, claro.
1: Un arrepentimiento también.
3: Sí,
1: todo.
3: En velorio también.
4: en velorio. Puede también ser en una fiesta de graduación, ¿por qué
3: sí,
4: no?
3: Sí, claro que sí.
1: O a veces las señoras hacen juegos de canasta, dice, ¿qué? Y queremos estar comiendo algo. Bueno, pues ahí está un platanito.
4: Sí, ¿no? O pueden estar viendo algún evento deportivo también, mm-hmm. Se antoja como botana, ¿no?
3: Y qué más que es 100% tabasqueño, sí, y natural.
1: Exacto. Aparte, así exactamente. Es bueno el producto. Bueno, entonces tú, el único lugar es ese. Si los eventos que quieran hacer, alguien que quiera hacer negocio contigo, que diga, yo es que yo quiero que me entregues 100 botecitos cada no sé cuántos días, también tienen que hacerlo contigo a ese número, ¿no?
3: Sí, así es, a ese número podemos hacer tratos, realmente por las piezas no nos espantan. Uh-huh. O sea, no nos, si ustedes nos piden 200, nosotros haremos llegarle las 200.
1: ¿Cómo? Pesos. ¿Quién sabe?
3: Pero sí, así es, Dios ahora, sabrá.
4: Ahora, platícanos también, si por ejemplo hay un cliente que dice, vamos a suponer, de pronto se le antoja probar los platanitos fritos de ustedes y les mandan un mensajito, ¿cómo sí. le harían llegar el producto? O sea, ¿manejan...?
3: Motomandados. Y si no, pues tenemos a un compañero que se encarga de entregar el producto.
4: Sí, o sea que sí. No necesariamente se tienen que esperar 15 días para probar el producto.
3: Ah, no, claro que no. Sí, por eso tenemos la ventaja a nuestros amigos y familiares que nos han hecho el favor de ya de promocionarlos y que saben que en mi casa, en su casa de ustedes uh-huh, también, gracias. Pueden encontrar este producto.
4: Uh-huh. Sí. O si no mandan, como habíamos dicho, ¿no? Les mandan un mensajito
3: y ya se los hago.
4: Queremos entrar. tantos paquetes inmediatamente,
3: sí.
4: ¿no?
3: Cuando es pedido grande, siempre con tiempo. Cuando uh-huh. es pequeño, pues sí lo tenemos en casa, porque también recordemos que nosotros no almacenamos, porque pues prácticamente nuestro producto es natural, es fresco. 100% fresco.
4: No lleva conservador.
3: No lleva conservador y pues lo mejor es que yo les venda algo de calidad. No voy a hacer que más adelante, pues me digan, oye, ¿sabes qué? Tus platanitos están caducados. No,
1: no que lo guarden para diciembre.
3: Ya, claro que no.
4: Que digan, ya está todo rancio.
3: Sí,
4: ¿no?
3: O que apeste, porque vamos uh-huh. a ser sinceros, esto se maneja con aceite. Uh-huh. El aceite a veces cuando lo embolsas, lo empacas, pues ya no. O sea, uh-huh. eso no es así. Todo es ni a recién cortado, recién cosechadito y recién hecho. Todo. Igual el aceite, azúcar, todo lo que le ponemos es en el momento que se le agrega, pues, que es del día, fresquecito. Sí.
4: Claro, y como dices tú, ¿no? Ya el producto que no se vendía en el día, ya pues no. Ya lo agarran ustedes como autoconsumo.
3: Sí, autoconsumo, lo regalamos a las personas o pues no falta quien de nuestros hijos o
1: que familia, no le guste,
3: y a que lo pruebe.
1: No me imagino que lo tumba ella, va a querer.
4: No, pues, digamos que de ahí, de alguna manera, pues también tienen como una labor social ustedes, ¿no?
3: Sí.
4: Porque, por ejemplo, si el producto ya no se les vendió hoy, bueno, tienen la oportunidad de dárselo a alguien que
3: lo necesite.
4: Exactamente.
3: La ventaja es que somos 16 personas. Uh-huh. Y, o sea, esos 16 pues tienen familia.
1: Claro.
3: Entonces, cada uno se reparte. Si sobraron, no sé, 8, ahí, o pónganse de acuerdo, ¿quién lo quiere? Uh-huh. Y ya se lo llevan. O si lo van a regalar, regálenlo. Pero pues la idea es que no esté ahí, que se acabe. Uh-huh. Sí.
1: Para hacer un nuevo fresco del día siguiente, ¿no?
3: Sí, sí, así
1: qué bueno.
3: Es.
1: Qué bueno que se preocupa por esto, Efraín, porque Shishero 2, Platanitos Shishero 2, ¿en dónde están ubicados ustedes? ¿Se puede decir la dirección?
3: Sí, carretera Villahermosa, Teapa, kilómetro 21 y medio, uh-huh. Ranchería Tumburuchal.
1: Y ahí dice, ¿verdad? ¿Tienen
3: sí, Ranchería Tumburuchal sí, o qué? Sí, se escucha raro el nombre porque uh-huh. muchas personas me han dicho, ¿a dónde queda? Pero sí, estamos antes de llegar a Bicentenario, fraccionamiento uh-huh. Bicentenario, estamos sobre la carretera.
1: Ya escuchaste, Ixel, pero si quieres ir a comprar y te pasas.
3: Claro.
4: está ya a varios kilómetros de llegar a Teapa, ¿no?
3: Sí, estamos a la mitad prácticamente. Uh-huh. Estamos a la mitad.
1: Tumbuluchal, ahí sí. llega.
4: ¿Tumbuluchal qué? ¿Primera? ¿Segunda?
3: No, es kilómetro 21 y medio. Sí, es uno solo.
4: Es una sola sección.
3: Ranchería, ah, sí.
1: Okay. Ahí es. Llega usted cuando ve el tumbuluchal, pregunta, ¿y doña Eli, dónde está?
4: Y también sí. puede preguntar, ¿y dónde está el chichero? ¿También?
3: Sí, de hecho nuestro CAT tiene la lona uh-huh. donde dice el chichero 2.
4: Y ahí también pueden pedir referencia de ustedes, ¿no?
3: Claro, de hecho estamos cerquitas. De hecho nuestros compañeros viven en la misma comunidad.
1: Ah, bueno.
3: Todos son conocidos, todos.
1: Entonces ven un vehículo pasar que va a comprar. Oye, ahí viene un cliente, ¿no?
3: Ah, sí, claro. Y le digo, todos nos manejamos, yo creo que ahorita el teléfono, el celular es el que nos facilita la vida.
4: ¿Entiendes? Mantiene comunicado.
3: Sí, la verdad que sí. Cualquier cosa, mandamos ubicaciones y ya llegan y se les
1: Eli,
3: entrega.
1: ¿Qué pasaría? Porque yo conozco gente que el plátano que tenemos aquí en Tabasco parece nada, pero es uno de los más exquisitos. Y me decía una señora que venía a comprar en una tienda aquí cercana, estaba ya haciendo la fila, ajá, y vi que estaba comprando platanitos así fritos, y le decía a la otra, ¿y para qué llevas tanto? Es que voy ahí a Estados Unidos y está mi hijo y me pide cada que vengo acá, mami, tráeme. Y la señora llevaba plátano, es que el plátano aquí de Tabasco es riquísimo. Entonces, ajá, ¿qué pasaría que alguien te dijera, oiga, escuché el programa, me puede usted surtir cada mes que voy con mi hijo a tal lugar? ¿O sí, tú se los puedes mandar al lugar donde viven, en Estados Unidos o algo?
3: Sí, claro que sí, ya nos ponemos de acuerdo, ya ellos me mandarían la dirección y ya, uh-huh, lo mandamos por paquetería. Entonces, esto es nada más cuestión de la persona que esté interesada, uh-huh, ya acordamos el día, el lugar y ya se les puede enviar. Por esa situación no estamos
1: negados,
3: ¿no? Uh-huh. Estamos abiertos a todas las posibilidades. La idea es que también, pues, nuestro producto se haga conocer,
1: claro,
3: y lo prueben muchas personas.
1: Sí, porque a mucha gente, le digo, del extranjero, inclusive vienen aquí, se llevan gran parte de platanitos.
3: Okay.
1: Y en esa presentación, pues, es un sabor riquísimo.
3: Sí.
1: Entonces, que lo prueben.
3: No es que lo hagamos nosotros, pero sí, sí está sabroso.
4: Y bueno, pues también hay que decir que el platanito tabasqueño también hay gente que le gusta, ¿no? Porque el plátano, pues no se da en toda la República Mexicana. Y cuando prueban el platanito frito de aquí, quedan encantados. Y mucha gente viene inclusive a pedir estos productos aquí a Tabasco, ¿no? Y bueno, desafortunadamente hemos llegado ya a la parte final, locutor de pueblo.
1: Así es, agradecemos a nombre de nuestro director general, licenciado Héctor Damián Pérez Ruiz, quien es director de la Comisión de Radio y Televisión de Tabasco, por esa visita que tú tienes para con nosotros y compartir toda esta... este emprendimiento para los que están escuchando. Muchas gracias, Eli.
3: No, pues gracias a ustedes, porque por medio de este medio se está, pues, sabiendo, difundiendo pues mi producto de valor agregado, que es Platanitos El Chichero 2.
1: Muy bien.
3: En verdad que se las agradecemos, o sea, se los traigo de corazón en representación de mis 16 muy compañeros.
4: Bien. Perfecto. Okay. Y también a nombre de nuestra directora de radio, Murcia del Carmen Linares, te agradecemos muchísimo. Agradecemos también que nos controles, Master. Hoy nos estuvo dirigiendo nada más y nada menos que la voz serrana de Itzel Gómez Sánchez. Hoy estuvo en los controles máster de Tabasco Emprende.
1: A usted, amigo del auditorio, a ti, Efraín, muchas gracias por haber estado con nosotros.
4: A ti, locutor del pueblo.
1: Y nosotros nos despedimos en este séptimo aniversario y la cita será el próximo sábado cuando tengamos otro emprendedor, así como el invitado del día de hoy.
4: Pásenla bien. Esto fue Tabasco Emprende, porque emprender es crecer. Hasta la próxima.
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0: Son las 4 con 3 minutos.
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12: El crecimiento acelerado de la sociedad, así como la ciencia y la tecnología, demandan la necesidad de formar individuos con un pensamiento proactivo, creativo e innovador que contribuya a la transformación de su comunidad y su país, a través del desarrollo de proyectos emprendedores que aporten y así la desigualdad social disminuya. ¿Qué es el emprendimiento? Es la competencia del individuo que involucra actitudes, habilidades y conocimientos que le permiten transformar las ideas en acción. Es la adquisición de conocimientos que conjuntamente posibilitan la creación de iniciativas, puesta en marcha y desarrollo de un proyecto o el logro de una meta personal y/o social. Existen distintas formas de emprender. 1. Crear un negocio. Por ejemplo, crear una empresa de turismo, vender algún servicio o fabricar algún producto. 2. Hacer una innovación social. Es decir, crear una solución novedosa y sustentable ante un problema o necesidad en la comunidad. 3. Dentro de una empresa, emprendimiento corporativo o intraemprendimiento implica desarrollar innovaciones al interior de una organización en sus productos, procesos o servicios. 4. Realizar emprendimiento con la propia vida. Significa considerar intereses, deseos y metas y crear un proyecto que permita alcanzarlas. Crear estrategias de construcción de futuro. Actualmente, hablar sobre emprendimiento incluye la promoción de principios y valores que generen beneficios y estrategias para afrontar diversas dificultades sociales que aquejan al progreso laboral y personal, por lo que se apuesta a la formación integral de individuos capaces de plantear soluciones innovadoras y creativas que contribuyan a mejorar la calidad de vida en su comunidad. El docente como agente facilitador tiene la tarea de potenciar el proceso de enseñanza-aprendizaje. Es un agente clave para el desarrollo de esta actitud, que en el fondo es una actitud de vida, Al implementar el taller de emprendimiento, se desarrollan competencias específicas que favorecerán a los estudiantes para tener éxito, no solo laboral, sino también en lo personal. A través de estrategias educativas que les permitan identificar la aplicación de sus conocimientos y solucionar problemas de la vida diaria.
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¿Qué tal? Qué gusto poderles saludar. Ya estamos en una emisión más de Alegoría Nuestra Voz. Bienvenidos a nuestro programa. Hoy tenemos un programa bastante interesante, pero también sobre todo para aquellas personas que tienen ese deseo de querer emprender. Hoy es el día para que usted pueda, como tal, pues aprender o informarse un poco más acerca de todo lo relevante con respecto a este tema bastante importante, que es el tema que vamos a compartir hoy. ¿Es fácil emprender? Es la pregunta que muchos se hacen. Y pues para reforzar también esta información, vamos a compartir una cápsula ahí informativa donde nos van a explicar muy más a fondo lo referente a este tema de poder emprender. Así que no se lo pueden perder. El día de hoy vamos a estar escuchando toda esta información para todos ustedes. Así que desde casita, pues preparen algo, un lapicero, su libretita, para que puedan anotar esta información y que les pueda servir bastante. Le pueda servir bastante para que también usted, si tiene esa inquietud de querer emprender, lo pueda hacer de la mejor manera, tomando los consejos que se van a impartir y sobre todo informarnos muy bien con respecto a lo que vamos a hacer. Pero también algo muy importante es poder aterrizar la idea que nosotros deseamos emprender. Por lo tanto, hoy tenemos este programa, vamos a compartir diferentes cápsulas con todos ustedes para que igual puedan reforzar cada tema, como lo que es, vamos a compartir una cápsula que donde nos va a hablar acerca de qué es el emprendimiento y la otra cápsula que es emprender para aprender. Y el tema central que nos va a compartir ahí este video, que esta cápsula que vamos a compartir con ustedes es emprender es fácil si pasas a la acción, con Luis Ramos. Bastante interesante esta información, así que les invitamos para que estén atentos y puedan también anotar toda esta información muy, pero muy importante. Pues para iniciar con este tema, la pregunta que siempre se hacen algunos con respecto a este tema, ¿es fácil emprender? Emprender no es fácil, es un proceso altamente demandante que requiere tiempo, dedicación, resiliencia. Las estadísticas muestran que muchos negocios enfrentan dificultades para sobrevivir en sus primeros años de operación. La realidad del emprendimiento, pues, es crear un negocio, exige mucho más que una buena idea o una inversión inicial, sino que implica gestionar la incertidumbre, entender de finanzas, aprender a manejar la frustración y trabajar muchas horas sin garantías de éxito. Muchos emprendedores experimentan estrés financiero y personal mientras logran consolidar sus proyectos. A pesar de los desafíos, emprender también puede ser una experiencia muy enriquecedora. Hoy en día existen recursos y herramientas digitales que facilitan la creación de una empresa y la validación de ideas de mercado de forma más económica que en el pasado. Para planear un emprendimiento de forma exitosa, debe seguir una estructura clara que valide tu idea antes de invertir el dinero. Todo esto es muy importante, el de que podamos nosotros, como los mencionaba, el de poder primero tener la idea clara de lo que vayamos a emprender, y lo más importante, que tenemos igual que proyectarnos de la mejor manera, contar con el recurso que vamos a utilizar, la idea de dónde lo vamos a posicionar, pero también poder como tal estudiar el mercado que nosotros vayamos a atacar, cuáles van a ser nuestros clientes potenciales. Y es muy importante que nosotros podamos conocer toda esa área y hacer ese estudio de mercado para que lo que nosotros vayamos a emprender pues no vaya a caer de manera errónea, o digamos, es que no funcionó. Tenemos que hacer todos estos estudios o hacer este análisis para poder realizarlo de la mejor manera. Y aquí nos comparten una pequeña guía paso a paso de cómo planear tu negocio, tu emprendimiento, el cual nos dice que son etapas fundamentales para armar un plan de negocio sólido y realista. Primero, vamos a definir y validar la idea. Esto implica que tenemos que resolver un problema. Tu producto o servicio debe solucionar una necesidad real y clara en el mercado. La otra es acerca de una propuesta de valor.
el cual define qué te hace diferente y mejor que tus competidores actuales. Lo otro, producto mínimo viable. Crea una versión sencilla y económica de tu producto para probar si la gente está dispuesta a pagar por él. El otro punto es conocer el mercado y el cliente ideal. Para poder hacer esto, primero tenemos que investigar al cliente, el cual vamos a definir su edad, su ubicación, poder adquisitivo, gustos y hábitos de compra. El siguiente punto es poder analizar la competencia. Estudia qué vende tus competidores, a qué precios y cuáles son sus debilidades. Aquí podemos también, como sugerencia, poder entra como tal el análisis FODA, que se conoce en cuestiones de administrativas, de poder ver cuáles son nuestras fortalezas, nuestras oportunidades, nuestras debilidades y nuestra amenaza. Poder ir haciendo estos análisis con respecto a la competencia. Por lo tanto, sí es muy importante que tengamos muy en claro estos puntos que estamos dando a conocer el día de hoy. Con la número 3 es la planeación financiera básica, que habla acerca de los costos de arranque, el cual calcula el dinero exacto que necesitas para abrir permisos, maquinaria, inventario, el software, todo lo que necesitas para poder realizarlo. Los costos fijos y variables, el cual identifica los gastos mensuales, la renta, el servicio, los sueldos y los costos por producir cada unidad. El siguiente punto es el punto de equilibrio, el cual calcula cuántas ventas necesitas al mes para cubrir tus gastos sin perder dinero. El otro punto es la estructura operativa y legal, los procesos claves, el cual define cómo vas a producir, vender y entregar tu producto o servicio, y los trámites legales, el cual investiga qué permisos locales, licencias comerciales y registros de marca requieres en tu país. Y el otro punto es las estrategias de venta y marketing. Aquí vamos a hablar acerca de los canales de venta, el cual decide si venderás en una tienda física, sitio web propio o redes sociales. Y la otra, que es la estrategia digital, que el cual planea cómo usarás la publicidad pagada, el contenido orgánico o las alianzas para atraer a tus primeros clientes. Es importante que tengamos muy en cuenta todos estos puntos, el cual nos va a ayudar como tal a que nosotros podamos como tal armar un plan de negocio sólido y realista que se base a lo que nosotros queramos realizar, pero siempre y cuando conociendo también el mercado que nosotros deseamos atacar y nuestros clientes potenciales. Por lo tanto, sí es muy importante que nosotros pongamos mucha atención con lo que se va a hacer, porque aquí no es nada más de decir quiero vender esto, sin primero hacer todo este análisis, todo este estudio. Y muchos emprendedores por ahí vemos que hasta realizan tal vez un muestreo o una pequeña a la población para realizar una encuesta, y que a través de eso se pueda definir si lo que nosotros deseamos emprender en realidad está en el gusto de las personas. Eso es muy importante que nosotros podamos tomar eso muy en cuenta, y también como tal dentro de esa planeación poder también ver la manera de cómo se va a como tal a poder distribuir nuestro producto, si va a ser a través de una red social, de una página web o de manera directa. Todo eso lo tenemos que realizar, y sobre todo al utilizar las redes sociales es como tal también poner ese dinamismo para que el cliente que vaya a ver, ya sea a través de un video o a través de fotos o las publicidades de los flyers, le llame la atención como tal al producto y se interese por él. Todo eso tiene que ver con las estrategias que nosotros vayamos a utilizar. Por lo tanto, pues aquí la pregunta que muchos se hacen, ¿qué es fácil poder emprender? Pues vemos que tal vez se diga fácil, pero sí tiene algunas complicaciones como tal, sino lineamientos que tenemos que tomar en cuenta para poder hacer una muy buena proyección y que el emprendimiento que nosotros vayamos a realizar sea de manera exitosa. Pero también debemos de poner muy en claro que si nuestro negocio o nuestro emprendimiento va a generar como tal utilidad a nuestro negocio, si va a ser a mediano, a largo,
abajo, a mediano o a largo plazo, hay que ver cómo proyectarnos, porque a veces nos desesperamos y decimos no hemos generado o no tenemos el dinero suficiente, todavía no vemos las ganancias. Tenemos que saber proyectar bien cómo vamos a ver el tema de las utilidades de nuestro emprendimiento. Y como tal, como le habíamos comentado, vamos a compartir con ustedes ahora esta cápsula que es el emprendimiento, y ahí dejarle para que pongan atención y poder escuchar esta charla que es Emprender es fácil si pasas a la acción, con Luis Ramos, esperando que sea de gran provecho para todos ustedes y puedan tomar ahí buenas ideas y poder realizar un emprendimiento de la mejor manera. Y enseguida continuamos.

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Para emprender hay que pasar a la acción. Por lo menos ese es el título que consta en los papeles que ustedes han recibido, pero en realidad la presentación no se llama así. La presentación se llama Para emprender se necesitan huevos. Y antes de que digan, ay caray, estos del TED ya se pusieron muy barrio bajeros, les voy a explicar una historia, les voy a explicar una historia de por qué digo esto. Todo empezó hace muchos años, hace muchísimos años, en Galicia. Yo soy gallego de origen, para todos aquellos de los chistes, luego me los dicen. En Galicia, yo con 7 años, soy de Barcelona, pero los veranos los pasaba en Galicia. Y los pasaba con mi abuela. Mi abuela, esta es mi abuela. Tenía una magia especial. Tenía una magia especial porque todo aquello que ella tocaba, mi tío dice que esa magia le permitía, si cultivaba cosas, que crecieran mejor que nadie. Las mejores lechugas, las mejores fresas, todo lo hacía, todo le salía bien. Las vacas daban más leche y las gallinas daban más huevos. De eso viene lo que estábamos diciendo antes. Entonces, lo que hacíamos todas las mañanas era ir al gallinero a buscar los huevos, a abrir la puerta a las gallinas y a liberarlas, todo eso. Bueno, una mañana, mi abuela me señaló, se paró un momento y me dijo, mira Luis, mira eso de ahí, ¿ves ese huevo? Ese es un huevo especial, es un huevo único, es un huevo mágico, es un huevo de 2 yemas. Llévalo corriendo a la cocina y lo vamos a preparar, nunca has probado un huevo mejor. Evidentemente a un niño ya le vendes con la idea de que el huevo es mágico, ya le vendes la idea. Entonces inmediatamente agarré el huevo y me fui corriendo a la cocina. Iba yo pensando, ese huevo me va a dar superpoderes, va a ser algo especial, va a ser algo único, va a saber increíble. Y en eso estaba yo corriendo. Tropecé, me caí y el huevo se rompió. Buenas noticias, una buena y una mala. La buena es que mi abuela tenía razón, era un huevo de 2 yemas. La mala es que se había roto. Yo estaba llorando por el golpe y por la rabia, y viene mi abuela corriendo. ¿Qué te pasa, mi niño? Abuela, se me cayó el huevo mágico, se rompió el huevo, ya no voy a poder comer mi huevo mágico. Y mi abuela, que tenía muy buen sentido del humor, se rió, me ayudó a levantar y me dijo, no te preocupes, lo que acabas de hacer es preparar huevos estrellados. Y me ayudó a levantar. Y entonces me dijo algo que es algo que se me quedó muy grabado. Vamos de nuevo al gallinero, mi niño, porque en el gallinero siempre habrá más huevos. Han pasado muchos años y he aprendido muchas cosas de mi abuela. Nunca aprendí a cuidar a los animales, nunca aprendí a cultivar muy bien las verduras y nada de eso, pero sí aprendí cosas muy interesantes. Lo primero que aprendí es que si quieres huevos, tienes que ir todos los días al gallinero. Aunque no vayas a comer esos huevos hoy, tienes que ir todos los días al gallinero a cuidar a las gallinas para que tengas siempre huevos disponibles. Lo segundo que aprendí de mi abuela es que cuando encuentras un huevo, tienes que ir corriendo a la cocina a prepararlo para comerlo bien fresco y comerlo cuanto antes. Y lo tercero que aprendí de mi abuela es que hay veces que puedes tropezar y puedes caerte. Pero entonces lo que tienes que hacer son 2 cosas. Primero, tomártelo con muy buen humor. Y segundo, regresar al gallinero, porque en el gallinero siempre habrá más huevos. Han pasado los años y yo ahora muchas cosas, y una de las cosas que hago es un podcast. Un podcast es como un programa de radio que lo subes de internet y te lo descargas y lo escuchas por el teléfono. Y tengo la buena suerte, la buena fortuna de que es muy escuchado. Es una plataforma que me está permitiendo contactar a gente de ahora mismo 138 países. Es el podcast de negocios en español más escuchado del planeta, y eso me permite tener una herramienta que me permite contactar a día de hoy a través de redes sociales, a través de correos, con decenas de miles de personas. Decenas de miles de emprendedores o gente que quiere emprender. Y nos hemos dado la tarea, pues, de hablar con ellos. Y estaba comentando antes por aquí, la semana pasada acabamos de enviar el mail 12.000 en un año y medio. Hemos iniciado 12.000 conversaciones con emprendedores o gente que quiere emprender. Tenemos decenas de miles de emprendedores o gente que quiere emprender en las redes sociales. Y lo que estamos haciendo es hablar con todos ellos, saber cuáles son sus problemáticas. Y hemos encontrado 3 problemáticas principales. Hay 3 grandes problemas que afectan a los que quieren emprender o a los que están emprendiendo. Esas 3 problemáticas es lo que yo llamo el IVA del emprendedor. El IVA del emprendedor es básicamente 3 cosas. Las problemáticas que afectan a emprendedores o gente que quiere emprender son problemas con las ideas, con la validación de esas ideas y con la acción que emprenden sobre esas ideas. El IVA del emprendedor.
Es algo interesante de notar que en México, por ejemplo, donde estamos, cada año se crean un montón de empresas. Hay mucha gente que emprende. Emprender está de moda, ¿no? Las startups, todo eso. Pero el problema es que el 75% de las empresas que se crean fracasan antes de terminar el primer año. 75%, 3 de cada 4 fracasan. De todas las personas que hay aquí, si todos levantáramos la mano, solo los de la primera fila tendrían éxito, por decirlo de alguna manera. Esos datos están mal, están mal. Aunque esté de moda emprender, aunque haya incubadoras y aceleradoras, aunque haya todas las ayudas del mundo, seguimos teniendo 3 de cada 4 emprendimientos que salen mal. Algo no funciona. Algo no funciona. Entonces nos hemos dado la tarea de analizar a todos esos emprendedores. Tenemos repartidos por todo el mundo, a gente que nos contacta, y gracias a ellos podemos analizar y descubrir que los 3 grandes problemas son únicos, son similares en todos los países. Da igual el país más rico, más pobre, los problemas son los mismos. Esos problemas, como digo, es el IVA del emprendedor, problemas en las ideas, en la validación y en la acción. Les voy a comentar un poco cómo

gallinero a buscar ideas. ¿Cuál es el gallinero del emprendedor? El gallinero del emprendedor es el mundo que te rodea. El mundo que está a tu alrededor es el gallinero. Y lo único que tienes que hacer es prestar atención. ¿De dónde salen las ideas de negocio? Las grandes ideas de negocio salen de solucionar dos cosas. Por un lado, dar un resultado a alguien que lo necesita. Cuando alguien necesita un resultado y no lo está obteniendo, ahí hay una idea de negocio. ¿Dónde también hay ideas de negocio? Donde haya un problema no resuelto. Alguien que tenga un problema, ahí hay una oportunidad de negocio. Tenemos que estar atentos. Es simplemente eso, abrir la antena, estar atentos, y ahí vamos a encontrar ideas de negocio. Tenemos que empezar por nosotros mismos, a lo mejor, preguntarnos, ¿con qué no estoy satisfecho? ¿Qué problema tengo que no he solucionado? O preguntarnos, ¿cómo puedo mejorar la vida de esa persona? ¿Cómo puedo hacer que esa persona tenga una mejor calidad de vida? Ese tipo de preguntas llevan a respuestas que son buenas ideas de negocio. Eso es lo único que tenemos que hacer. Pero mucha gente se devane los sesos y empieza a pensar en sus héroes, en los nuevos mitos que son ahora los grandes emprendedores que han tenido empresas supermillonarias. Los retos de verdad están a nuestro alrededor y tenemos que plantar la antena siempre para escuchar dónde están los problemas y dónde podemos dar resultados. Les quiero hablar de un ejemplo. Vamos a hablar de varios ejemplos. Lo comentaba también antes, queríamos poner ejemplos como muy espectaculares, ¿no? Gente que ya tiene empresas, que ahora tiene 2.000 y 5.000 empleados, pero lo vamos a hacer al revés. Vamos a poner ejemplos muy pequeños para demostrar que cualquiera de nosotros puede emprender hoy, ahora mismo, sin ningún tipo de problemas. Les voy a hablar de Arnau. Arnau es un chico de 16 años, es sumamente joven, es de Barcelona, de España, está dentro de nuestro grupo de redes sociales. Y Arnau pues se le motivó a emprender, como hacemos con todos en el grupo. Y Arnau creó... Bueno, a Arnau le gustan mucho los relojes. Y entonces localizó un proveedor en Asia que vendía relojes como los que a él le gustaban, pero al precio que él podía permitirse, porque es un chico de 16 años y no se lo puede pagar. Y lo que hizo fue montar una tienda en línea. Una tienda en línea que está funcionando ya y que está generando... Lo creó, como ven aquí, con 58 euros. Con unos 1.000 pesos, básicamente. Con 1.000 pesos invirtió. El primer mes ya estaba ingresando más del doble. De esto hace apenas dos meses y medio. Arnau sigue ingresando, sigue vendiendo. ¿Por qué? Porque localizó una necesidad no cubierta, un resultado que alguien quería, en este caso él mismo, o una problemática que él tenía, que es cómo puede un chico de 16 años permitirse un reloj caro y bonito. Las ideas están a nuestro alrededor, solo tenemos que escucharlas. Ahora, ese no es el único problema. El problema grave también no acaba ahí. El segundo gran problema es lo que llamamos la validación. ¿Qué es la validación? Cuando nosotros tenemos esa idea de la que estábamos hablando antes, lo que tenemos que hacer es validarla, porque si no la validamos, nos va a pasar que vamos a formar parte de ese 75% de empresas que van a fallar. El gran problema de las empresas que fracasan es que no validan. ¿Qué es validar? Validar es preguntarle al experto que más sabe si esa idea es buena o no es buena, si ese experto compraría o no compraría la idea. Tan simple como eso. En el tema de animales, de plantar lechugas o plantar fresas, ¿quién era el experto? El experto era mi abuela. Mi abuela era la que más sabía de eso. Cuando yo quería saber algo, le preguntaba a mi abuela. En el caso de un emprendedor que tiene una idea de negocio, ¿a quién le tiene que preguntar? Le tiene que preguntar al público, a gente que pudiera estar interesada en ese producto o servicio. Si yo tengo una idea de negocio, lo que decíamos antes, he tenido una idea, ¿qué tengo que hacer? Tengo que validarla. ¿Cómo puedo validarla? Preguntándole a la gente que lo puede comprar. Si yo tengo una idea de negocio que es para una chica de 20 a 30 años, ¿a quién le voy a preguntar? A chicas de 20 a 30 años. Esto que parece tan obvio, tan simple, hay mucha gente que no lo hace, muchísima gente que no lo hace. Y validar puede ser algo tan simple como agarrar el teléfono y tienes, yo creo que no exagero si digo que todos tenemos 300, 400 contactos en el teléfono, pensar de esos 300 o 400 contactos, ¿cuántas son chicas de 20 a 30 años? Pues a lo mejor tengo 20, 30 chicas a las que puedo contactar inmediatamente y decirle, hey, he tenido esta idea. ¿Qué te parece? ¿La comprarías? ¿No la comprarías? Esa retroalimentación que es simplemente preguntarle y que está al alcance de todos puede cambiar la orientación y el éxito de tu negocio inmediatamente. Os voy a poner otro ejemplo muy interesante. Este me encanta, se llama Gaby. Gaby es una chica de aquí de México, de Ciudad de México, que
también hace 2-3 meses los motivamos a emprender y se atrevió a emprender.

0: Ella es una chica que le gustan mucho las mascarillas de barro. Y entonces lo que hizo es, en vez de comprar su saquito de barro para la mascarilla, compró un sacote, compró un saco muy grande. Y luego contactó con unos artesanos que hacen una especie de vasitos de barro donde mezclar el barro y todo eso. Eso lo hizo en 2 días, el fin de semana. Al lunes siguiente, al tercer día, agarra su teléfono y por mensajería instantánea envía esto. Envía una foto de ella con ese producto ofreciendo la mascarilla de barro. Así de simple, utilizó la validación como la estamos diciendo, validando ese producto con lo que tenía a mano, con la gente que tenía más cerca. El resultado, en 2 días, por ahí pone la inversión, metió 900 pesos en eso. En 2 días había vendido la mitad de todo lo que tenía preparado. Ahora, 2 meses y medio después, Gaby tiene un negocio que le está generando, es un negocio en paralelo, que no le quita de su trabajo habitual, un negocio que le genera 4.000 pesos al mes. Y eso con sus contactos directos. Ahora está empezando a contactar a estéticas y ahora viene cuando empieza a subir más. Está creando un negocio de una necesidad y de una validación que hizo de esa necesidad. ¿De acuerdo? Entonces, no es tan difícil emprender, pero hay que seguir los pasos adecuados. Nos podemos estancar en no tener ideas, en no validarlos, sí, nos podemos estancar. Pero donde nos podemos estancar seguro es en el tercer punto, en la acción. Si no pasamos a la acción, si no ponemos en práctica lo que tenemos que hacer, que es llegar al mercado cuanto antes, nunca tendremos un negocio. Una idea de negocio no es un negocio. Una idea de negocio puede ser, quiero vender relojes por internet. Eso es una idea de negocio. Ahora, pero llegar a vender por internet, para eso necesito tener lo que llamamos las 4 Ps. Las 4 Ps son, la primera, el producto. Si yo tengo la idea de quiero vender relojes por internet, por ejemplo, yo tengo que crear el producto, es decir, este modelo de reloj es el que voy a vender. La segunda P es el precio. ¿Qué precio voy a ponerle a ese reloj? ¿En qué precio lo voy a vender? La tercera P es la promoción. Tengo que promocionarlo, tengo que toda la gente, la máxima gente posible, se entere de que yo tengo ese producto y que lo estoy vendiendo. Y la cuarta P es la producción. Si viene alguien que escucha de mi anuncio y me pide 4, pues yo se los tengo que dar, tengo que tener la capacidad de producir esos productos. Ahora sí, cuando yo tenía una idea, tenía quiero vender relojes por internet, de repente ya tengo un reloj con un precio que he promocionado y que ya estoy vendiendo. Ahora sí, ya tengo una oferta. De idea pasas a oferta. En ese punto es cuando ya tenemos un negocio. Así de fácil. Y no es que sea tan difícil, lo que queremos es animar a la gente que no pasa a la acción, que piensa que es súper complejo y que empiece a plantar la antena. Porque mucha gente tiene excusas, tiene muchas excusas. Es que yo no tengo una idea de negocio. Cuando eso suceda, les recomiendo que recuerden lo que decía siempre mi abuela, que es que tienes que ir al gallinero, porque en el gallinero siempre va a haber más huevos. Cuando tú tienes una idea de negocio, pero no la pones en práctica, por ejemplo, y resulta que otra persona te la robó y andas rabiando, porque es que me robaron la idea, me robaron la idea. Y esa idea, pues nunca la pusiste en práctica. Cuando eso suceda, olvídate de eso. Regresa al gallinero, porque en el gallinero siempre hay más huevos, siempre hay más ideas de negocio. O cuando tengas una idea de negocio y fracasas, no funcionó, no salió bien. Bueno, ¿qué le vamos a hacer? Como decía mi abuela, tómatelo con humor y regresa al gallinero, porque en el gallinero siempre va a haber más huevos. En el gallinero siempre va a haber más huevos. Es simplemente escuchar qué quiere el mundo, qué desea esa persona o aquella persona, qué necesidades tiene, qué problemas podemos solucionar. Si lo hacemos, si tenemos siempre esa antena puesta, puede llegar un momento que podamos revertir esas situaciones. La plataforma quiere algo que es un poco retador, a lo mejor. Queremos, en 5 años, generar 100.000 nuevos emprendedores. Gente que cree emprendimientos que pueden ser chiquitos o pueden ser grandes como este, ¿no? Gente como Arnau, que pasó a la acción. Gente como Gaby, que pasó a la acción. Gente como Mari, por ejemplo. Una persona que acaba de tener un hijo. No puede trabajar, no tiene nadie con quien dejar el bebé. Mari dice, ¿sabes qué? Voy a dar clases de inglés por videoconferencia. En 2 días tenía calendario lleno. En 2 semanas ya estaba organizando clases en grupo. Se puede hacer, solo necesitas la idea de negocio y pasar a la acción, caramba. Ari, también del DF. Ari sabe hacer pues, pastelitos para eventos y todo eso. Lo empieza a promocionar y el primer mes no vendió mucho, pero el segundo mes vendió el doble. Y el tercer mes ha vendido el triple. Y resulta que ahora ya tiene un negocio de pastelería. en 3 meses se puede hacer si pasas a la acción. La respuesta a todas las preguntas siempre va a ser: vete de nuevo al gallinero, porque en el gallinero siempre va a haber más huevos, siempre va a haber nuevas ideas de negocio, pero tienes que ir a por ellas, tienes que estar con la antena puesta y escucharlo. Y si lo consigues, puede ser que un día te pase lo que nos pasó a nosotros. Aquella mañana, mi abuela me ayudó a levantar, me acompañó de nuevo al gallinero y encontramos algo mágico, algo único, algo especial. Encontramos un huevo de 2 yemas. Muchas gracias.
1: 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Regresamos.
2: La lógica te llevará de la A a la B. Un espíritu emprendedor te llevará a todas partes. Ser emprendedor equivale a sentirse cómodo con los obstáculos y los desafíos. Elegir un camino retador y, a pesar de tener todo en contra, no desistir hasta llegar a la meta. ¿Qué sería del mundo sin los emprendedores? En la época cavernícola, un emprendedor tuvo la valentía para vencer el miedo, experimentó y fue así como descubrió el fuego. Más adelante, otro hombre emprendedor, de apellido Colón, tuvo la visión de buscar nuevas rutas para el comercio a la India. No fue fácil convencer a sus reyes de la importancia del viaje, y más complejo aún, dejar atrás la idea de que la tierra era plana y partir a la aventura a bordo de 3 caravelas. Como resultado, el descubrimiento de América. Si avanzamos varios siglos, encontramos el ejemplo de otro emprendedor quien tuvo la idea de darle movimiento al mundo, Henry Ford y su modelo T. En su tiempo, todos fueron tachados de locos. Hoy, son reconocidos por haber cambiado al mundo. Actualmente, ¿nos enseñan a desarrollar esta filosofía de vida emprendedora? Remontémonos un poco en la historia. El sistema educativo actual fue diseñado para un tiempo diferente, pensado durante la Ilustración y la Revolución Industrial. Es por eso que la educación tradicional busca desarrollar a las personas como en una fábrica, por medio de lotes de producción, en donde egresan los estudiantes y se les da un certificado de calidad que avala sus aptitudes para un determinado trabajo. Hoy, si queremos generar cambios profundos de cara al futuro de nuestra sociedad, resulta evidente la necesidad de un modelo educativo diferente. Somos un modelo educativo cuya metodología se transfiere a colegios de diversos países, en donde niños y jóvenes que cursan los niveles de primaria, secundaria y preparatoria participan en un completo programa de carácter práctico que impulsa la experimentación en entornos reales, promoviendo un espíritu emprendedor y pensamiento empresarial a través de actitudes y comportamientos basados en principios y valores que fomentan el trabajo en equipo, la comunicación, la toma de decisiones, el liderazgo, la creatividad y la inteligencia emocional. Nadie puede ser emprendedor por decreto o convertirse en emprendedor por el aval de un certificado académico. En Emprender para Aprender, ser emprendedor, más que concepto, es un estilo de vida. Es una manera de ver la realidad. Es un modo de enfrentar los problemas y buscar sus soluciones. Ser emprendedor es una actitud y una filosofía integral que engloba todos los aspectos de la existencia humana. Conócenos, sorpréndete y experimenta el ser emprendedor.
3: Bueno, pues ya estamos de regreso después de haber escuchado pues esta charla acerca de este tema pues tan interesante como lo que es el emprender es fácil si pasas a la acción, por Luis Ramos. La verdad fue una información que sé que a muchos les va a ayudar, pero sobre todo también, siempre y cuando hayamos puesto atención y hayamos tomado o anotado los puntos importantes que pudimos el día de hoy poder escuchar y que también nos va a servir para que cuando deseemos nosotros emprender algún negocio, tomemos en cuenta todos estos consejos que nos compartieron en esta tarde a través aquí de nuestro programa. Por lo tanto, sí es muy importante, como los mencionaba hace un momento, de planear de la mejor manera y como tal lo que vayamos a realizar. para que podamos tener como tal éxito en nuestro negocio. Y como los mencionábamos, saber definir y validar la idea que nosotros vayamos a realizar, conocer nuestro mercado y el cliente potencial que nosotros también vayamos a tener para nuestro negocio, y planificar de manera de la mejor manera nuestras finanzas, lo básico que necesitamos para poder emprender. Y lo otro también es de poder estructurar la manera operativa y legal. Y también algo muy importante que lo comentábamos antes de esta cápsula que compartimos con ustedes, de la estrategia de ventas y el marketing. Saber bien cómo poder distribuir o cómo dar a conocer lo que nosotros vayamos a emprender. Por lo tanto, ahí para todos nuestros amigos que desean emprender algún negocio, es muy importante que tomen en cuenta estos consejos y que estos videos o estas cápsulas que compartimos con ustedes les sirva de mucha ayuda para poder tomar una muy buena decisión y realizar una planeación de manera exitosa para poder hacer su emprendimiento. Ahora vamos a nuestra sección Sabores de mi Tierra. Hoy vamos a compartir con todos ustedes esta receta acerca que nos habla, la verdad, muy saludable y muy económica. Es una crema de brócoli que también nos ayuda para que también podamos como tal y nuestra alimentación irla también adecuando. No siempre es carne, pollo, sino de que también tengamos que sacarle provecho también a las verduras que tenemos y que es de gran ayuda para nuestro cuerpo. Vamos a necesitar para realizar este platillo, vamos a necesitar 800 gramos de brócoli. Esta receta es para 4 personas. Una cebolla fresca mediana, aceite de oliva extra virgen, mantequilla, pimentón dulce, pimienta, nuez moscabada, sal, caldo de verduras o agua y leche evaporada. Para realizar esta receta vamos a cocinar primero la cebolla, el cual vamos a cortar en julianas, en este caso que son tiritas finas. En una olla ponemos 2 cucharadas soperas de aceite de oliva extra virgen y 1 cucharada sopera de mantequilla. Añadimos la cebolla cortada y una pizca de sal. Rogamos a fuego medio y posteriormente vamos a limpiar el brócoli, pues desechando los tallos más duros y dejando solo la flor y los tallos tiernos. Lavamos bien, escurrimos y añadimos a la olla donde tenemos la cebolla cocinando. Para cocinar el brócoli vamos también a revolver todo el brócoli que teníamos ya listo cortado, unos 3 o 4 minutos, y echarlos en un vaso de caldo de verdura. Si no tienes, puedes echarle agua. Echamos una pizca más de sal, la punta de una cuchara pequeña de pimienta y nuez moscabada y media cucharadita de pimentón dulce. Posteriormente vamos a cocinar con la olla tapada, el cual la tapamos y la dejamos cocer a fuego medio unos 10 minutos hasta que veamos que el brócoli esté tierno y el agua haya consumido algo más de la mitad. Añadimos medio vaso de leche evaporada y cuando rompa a hervir, apartaremos del juego. Posteriormente vamos a triturar, el cual pasamos todo al vaso de la batidora y batimos bien. Listo, una crema ligera y sana para toda la familia. Un consejo que nos dan es que cuidado cuando le vayas a añadir la sal. Si le vas a echar el caldo, ten en cuenta que ya lleva algo de sal, o sea que si la donde se coció la verdura le colocamos sal, pues hay que ir midiendo el que no volverla a echar o probar si la sal está al gusto de la persona o a como había quedado con lo que se le echó a la verdura. Por lo tanto, este platillo está bastante delicioso, muy rico, muy nutritivo y la verdad muy económico, el cual puedan compartir con toda la familia y poder disfrutarlo pues con los amigos también, para cualquier ocasión, en alguna reunión podamos nosotros poderlo implementar. Ahora tenemos nuestra sección Aprendiendo Yucatán. Hoy vamos a seguir nutriendo como tal nuestro glosario de palabras en nuestra lengua Yucatán. Y hoy vamos a aprender acerca de escoba. Y la escoba en Yucatán es misip. Escoba, misip. Canasta, chach. Canasta, chach. Silla, chumblip. Silla, chumblip. machete, machit. Machete, machit. Sombrero, hopo. Sombrero, hopo. Repetimos de nueva cuenta estas cinco palabras: escoba, misip, canasta, chach, silla, chumblip, machete, machit y sombrero, hopo. Son cinco nombres de artículos que encontramos en nuestro hogar para que cuando necesiten tomar una escoba, pues puedan pedir que se les traiga el misip, la escoba. Es importante que también sigamos como tal reforzando, implementando el que en nuestro hogar de manera cotidiana también se puedan utilizar estas palabras en Yucatán para que también los niños puedan aprender y se vayan interesando un poco más. Eso es una manera también de seguir preservando nuestra lengua indígena Yucatán. Pues hace unos días estuvimos por ahí la celebración del Día Internacional de los Pueblos Indígenas, el cual es muy importante poder como tal seguir reconociendo toda esa labor que se realiza, pero lo más importante, toda la diversidad cultural que tienen nuestros pueblos originarios, desde sus danzas, la música, su lengua, el folclore, eso también es muy importante que sigamos manteniéndolo vivo, porque es algo que nos da identidad como pueblos indígenas. No tan solo recordarlo por esa fecha, sino hacerlo de todos los días poder hablar acerca de lo rico y de lo importante que es nuestros pueblos originarios aquí en Tabasco y en México. Como tal, sabemos, hay 68 lenguas en todo el país. Tenemos un país, la verdad, multicultural, el cual pues tenemos todo lo que es un colorido y una diversidad de cultura, y sobre todo incluyendo más a nuestros pueblos indígenas. Ahora compartimos con ustedes la frase de la semana, que dice de la siguiente manera: al ponerle fecha a un sueño, se convierte en meta. Una meta dividida en pasos se convierte en un plan. Y un plan apoyado por acciones se vuelve realidad. Esta frase viene de la mano con lo que habíamos comentado acerca de este tema tan importante, como lo que habíamos comentado de poder emprender. Y siento que esta frase va muy tomada de la mano. La vamos a volver a repetir. Y dice: al ponerle fecha a un sueño, se convierte en meta. Una meta dividida en pasos se convierte en un plan. Y un plan apoyado por acciones se vuelve realidad. La verdad, muy clara la frase, cuando se invita a que lo que vayamos a realizar o a proyectar, pues hagamos la planeación de manera adecuada para que todas estas acciones se puedan realizar de la mejor manera. También aprovechamos para saludar y felicitar a todos nuestros amigos que nos escuchan de los diferentes lugares, de algunas comunidades, de nuestra zona Yucatán. Ahí también aprovecho para saludar a cada uno de ellos. Y también, de manera muy especial, que hace unos días me tocó saludar, en el cual mando también saludos. Por ahí nos comentaron que escuchan nuestro programa. Allá los maestros del Colegio Bachilleres de Tabasco, plantel 25, y de manera muy especial al maestro Guadalupe Velázquez, de allá de Tamultela, Sabanas, que pues ahí nos comentó que él siempre sintoniza nuestra programación y que escucha alegorías y de las demás programación de la Comisión de Radio y Televisión de Tabasco. Al biólogo Daniel, igual que por ahí me decía que siempre lo confundimos con el maestro José del Carmen Chan, pero él es el biólogo, tienen tantito parecido. Y para aquellos que me escuchan de nuestra zona de Yucatán, pues ellos conocen muy bien a los maestros, excelentes maestros de allá de nuestro plantel. De igual manera, al maestro Víctor Torres, al ingeniero Tirso Morales, al doctor Crisanto Hernández, que son los que laboran ahí en ese plantel, y también de manera muy especial a su directora, la maestra Oralia, le mandamos un fuerte abrazo. Y pues a nuestra amiga Cristian Ambrosio, que igual estuvo de manteles largos, le mandamos nuestras felicitaciones. Y también para nuestra amiga Karina Sánchez de Tamultela, Sabana, que también estará de manteles largos, le mandamos un fuerte saludo. Es hermana de nuestro amigo David Sánchez, cual también pues es locutor de radio. Por ahí le mandamos también nuestra felicitación y los saludos a nuestro amigo. Pues ya hemos llegado a la parte final de nuestra programación. Pues agradeciendo a la Comisión de Radio y Televisión por las facilidades que nos dan para realizar este programa, pues esperando que nos puedan sintonizar a través de la radio de Tabasco por la 1230 AM por Mega 94.9 FM y también nos pueden escuchar a través de www.coratenlinea.mx. Nos vemos en la siguiente emisión.

0: Son las 5 con 2 minutos.
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0: Son las 5 con 15 minutos.
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0: Son las 5 con 32 minutos.
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0: Son las 5 con 47 minutos.
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0: Son las 6:01.
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